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4: Hola, muy buenas tardes. Bueno, así empezamos el programa de hoy. Muy buenas tardes. Desde este momento nos ponemos en modo familia, un programa del Instituto para el Matrimonio y la Familia, desde Radiofónicos en Vivo.
5: Estábamos en modo familia.
4: Sí. Estábamos como en familia.
6: Tratan de resolver una logística familiar.
7: Conciliación, sí. Familia, trabajo, sí, tal cual. Escuela.
6: Mundial.
4: Exactamente.
6: Mundial.
4: Mundial, sí, sí. Justamente. A ver, ¿quién conduce hoy? ¿Quién conduce?
6: Gabriela Mango.
7: Alejandra Planker.
4: Miriam Mitrese. Estamos medio como en el aire, pensando en otras cosas. Asistente de producción a Renata, en imagen a Lucas, en la producción y controles a Anabela. Y hoy, claro, debe ser por eso que estamos medio en borrador.
6: ¿Por qué decís?
4: Porque hoy vamos a hablar de los proyectos.
6: Ah, que son en borrador.
4: Claro, se puede modificar. Hoy vamos a hablar de los proyectos. Y Alejandra nos va a hablar.
7: Voy a hablar de proyecto.
4: Va a hablar de proyecto.
7: Sí, voy a hablar de proyecto. ¿Y qué significa proyecto? Primero voy a traer una frase que seguramente conocen, que es: la suerte está echada, ¿no? Los dados están tirados, la suerte está echada. La frase en latín es alia iacta est. Es una frase de Julio César, antes de cruzar el Rubicón, bueno, no importa. Pero es iacta, es, alia es la suerte, iacta es echada. Y de ahí viene la palabra proyecto, ¿no? Del verbo iacere, que significa arrojar, echar o lanzar. Y el proyecto es el proyectum, o el proiactum, es aquello que se lanza hacia el futuro, hacia adelante, es aquello que se arroja con cierta posibilidad de hacerse, ¿no? Por eso un proyectil, ¿eh? Es aquello que se lanza. El objectum es lo que está puesto enfrente, viene de la misma palabra. Abyecto es alguna cosa, es aquello de lo que yo me quiero separar, no quiero tener nada que ver, una cuestión, una abyección o algo. Inyección.
6: Claro.
7: Es algo que se introduce. Pero el proyecto entonces es aquello que me lanza hacia el futuro. Y de eso vamos a hablar, de lo que significa realizar un proyecto, cómo lanzarse hacia el futuro, y no es algo solamente que está por verse, sino que tiene que surgir desde algo que ya está hecho. O sea, cuando se lanza, algo es hacia adelante, pero lo que se lanza es un objeto, por lo tanto hay algo que es lanzado. Por lo tanto, no es sobre todo proyecto, no es sobre la nada, sino sobre algo que ya está existiendo. Me parece que eso es interesante tener en cuenta.
6: Sí, porque además eso me parece, Ale, te escucho y digo, es lo que haría un proyecto realista.
4: Claro.
6: ¿No? Porque si no, es como que queda en el plano de la ilusión, de una suerte de... ¿no?
7: Es sí, la diferencia, por ejemplo, de cuando en filosofía nosotros hablamos de las proyecciones del idealismo, por ejemplo, en donde la realidad no es tomada en cuenta en cuanto a lo que es, sino en cuanto a lo que construyo desde mi propia razón,
6: claro,
7: pensando que esto es la realidad. Y entonces ahí es donde nos enfrentamos las proyecciones del idealismo, por ejemplo, en donde la realidad no es tomada en cuenta en cuanto a lo que es, sino en cuanto a lo que construyo desde mi propia razón,
6: claro,
7: pensando que esto es la realidad. Y entonces,

0: Gnosis.
1: Claro.
0: Un conocimiento a través de lo que
1: Del día.
0: está. Exacto. No del día. Día es a través. Día y diámetro,
1: Ah,
0: diálisis.
1: claro. Y bueno, eso es fundamental, sobre todo. ¿Y qué distinto es cómo se lo piensa hoy al proyecto o a esto de lo que se, de alguna manera, se lanza, decía Ale, hacia adelante o se proyecta? Muchas veces, bueno, si lo soñás es posible, ¿no? La idea de basta con soñarlo, con
0: Querer es
1: desearlo,
0: poder.
1: querer es poder. Y digo,
0: Y no es así.
1: claro,
0: Porque a
1: claro.
0: veces se asocia el proyecto cuando tengo una idea
1: Claro, o un
0: y,
1: deseo.
0: claro, y un proyecto es algo mucho más concreto que busca concretizarse más.
1: Sí, yo diría, es fruto de un discernimiento inclusive. Vos proyectás, por supuesto, ahí hay una carga, no diría de ilusión, de esperanza, pero me parece que lo acertado es eso, ¿no? Es que tenga.
0: Ahí se conjugan las dos cuestiones, esto que ya hemos hablado otras veces, ¿no? Las expectativas y la esperanza. O sea, el proyecto tiene que estar sostenido sobre ciertas expectativas, es decir, de
1: Claro.
0: aquellas cuestiones que yo puedo controlar, que yo puedo considerar que son reales y posibles, y con la esperanza de, como vos decías, si no se logra todo lo que uno pensaba que se iba a hacer, bueno, la esperanza de poder recomponerlo o de poder orientar hacia otro ámbito o de otra manera como para lograr un objetivo, ¿no?
1: Claro.
0: Pero siempre esta idea de proyecto en relación a quién soy, a lo que puedo, ¿no? A lo que debo, a lo que quiero, ¿m? Y cuando hablamos de proyectos personales, no solamente los proyectos que son de una mirada hacia uno mismo, sino también en una apertura hacia los demás, ¿no? O
1: Sí.
0: sea, ¿no? El proyecto personal siempre se abre al encuentro de los otros.
1: Claro, sí.
2: Sí, porque nadie es un ser aislado.
0: Exactamente,
1: Yo.
0: por eso hablamos de proyectos personales y de proyectos, como vamos a hablar ahora, proyectos familiares, porque no somos, como bien decís, no somos seres aislados.
1: No, también pensaba, Miriam, vos cuando hablás siempre del desarrollo, haces esta mención de siempre es desde un plan o proyecto básico, ¿no? Digamos, como algo
0: Claro,
1: que germinalmente existe
0: epigenético,
1: y
0: ¿no?
1: se, claro, y se desenvuelve. O sea, la vida humana es proyecto en ese
2: Sí,
1: sentido.
2: exactamente. Aún desde lo biológico somos un proyecto que se va
1: Claro.
2: realizando a medida que la persona va madurando y creciendo.
1: Exactamente, pero siempre hay algo germinal preexistente y sobre eso se despliega. Entonces, es interesante. Y es interesante entender que ese proyecto humano pleno exige lo que decís vos, Ale, ¿no? La trascendencia en términos de relacionalidad, que es el proyecto familiar.
2: Bueno, ¿qué tal si escuchamos un poco de música y seguimos después pensando en nuestros proyectos?
1: Vamos.

0: Bueno, seguimos solucionando los problemas familiares.
1: Los proyectos. Porque es algo a futuro, esto cercano, pero a futuro.
0: Bueno, pero hoy te tenemos de invitada especial, Ale, porque vos te fuiste, hiciste un proyecto o te dieron un proyecto y anduviste lejos.
2: Y sigo en proyecto.
0: Y seguís en proyecto, pero anduviste. A ver, dale, contanos cómo fue tu viaje, a qué fuiste.
1: Contanos en qué consistió ese proyecto.
0: ¿En qué consistió?
2: El proyecto que nació acá en la universidad y se expandió después con otras universidades, y en el que estuvo colaborando también Gabriela, ¿no?
1: Sí.
2: Un proyecto de una investigación sobre trayectorias vitales y proyecto de familia en jóvenes universitarios, o sea, en estudiantes universitarios. Para preguntar, de alguna manera, ¿cuáles son las... justamente, ¿no? Ese proyecto vital, familiar, que nuestros estudiantes en universidades católicas tienen o aspiran a tener en relación a su desarrollo de vida, ¿no? A cómo pensar su vida. En este sentido, la cuestión fue diseñar un estudio que se hizo más o menos con acá en Argentina y con algunas encuestas que vinieron de España y de Colombia. Llegamos a 910, 920 estudiantes, y tuvimos también de México, otras que venían también de otros lugares de España, de Perú también. Bueno, son coincidentes, ¿no? A ver, ¿qué es lo que nuestros estudiantes piensan sobre el matrimonio, la familia, proyecto de vida, esas cuestiones? Y en realidad vimos que hay cuestiones muy, muy coincidentes, ¿no? Aquello que era lo que se llama el camino propio, o el camino, podríamos decir, de la trayectoria vital de modo histórico, o sea, como uno lo veía, que era el noviazgo, el matrimonio, la casa y los hijos, ¿no? Ponerse de novio, entonces después casarse, después tener una casa, ¿no? Y tener hijos. Eso se... ese framework que se llama, o ese modo de ver la realidad, bueno, ahora ya no es tan lineal, ¿no? ¿En qué sentido que no es lineal? Porque estos hitos se mezclan y se alteran, ¿no? A veces nosotros decíamos noviazgo, matrimonio, casa, hijos. A veces viene la relación de pareja como matrimonio. Claro. El noviazgo, ya habían dicho, no existe. O el noviazgo aparece incluso después de la convivencia, cuando aparece alguien que dice se comprometen, y ahí, porque son pareja, y después pasan a ser novios. O aparecen los hijos antes, ¿no? Del matrimonio. Entonces hay como una alteración de la maduración personal que se necesita para encarar un proyecto de vida que no es solamente el unipersonal, sino con otra persona. Alguna de estas cuestiones también, ese proyecto puede ser reversible, ¿no? Creo que esto lo hemos hablado en algún momento, esa reversibilidad que se da, el hijo que se va de la casa para vivir en pareja, pero cuando se
1: no funciona,
2: rompe la pareja, vuelve a la casa de los padres.
0: Ah, eso es lo que...
1: El nido rellenado.
0: El nido rellenado, ¿no? ¿No? Que hablan ahora.
2: Sí. Claro, eso es una realidad que a ver, en un matrimonio no es lo común que si la persona se casó y se separan, que vuelvan después a la casa de los padres. En general van a seguir haciendo su vida de alguna manera, haya o no haya hijos, ¿no? Si hay, claro, hijos, por supuesto, ¿no? Que seguramente van a seguir. Pero si no, acá, bueno, la convivencia es, bueno, me voy de casa por un tiempo, que muchos pueden pensar que va a ser por la mayor cantidad de tiempo, sí, posible, no voy a decir para toda la vida, porque esta es otra cuestión a la cual se le teme mucho, pero hay reversibilidad. Bueno, no funcionó, se quebró, se acabó, volvemos a la casa de los padres. Ese proyecto también está muy individualizado. Mi proyecto, tu proyecto, nuestro proyecto no. Lo vemos, por ejemplo, en las cajas económicas en el dinero no compartido.
1: Que esa, o sea, es una tendencia que viene ya de hace muchos años.
2: Hace mucho tiempo, sí, de hace mucho tiempo, incluso en familias a lo mejor ya más estables.
1: Y con papeles, como diríamos,
2: pero
1: con, ¿no?
2: Pero es como un... Porque es como un contrato, ¿sí?
0: Es, ¿no?, que es muy simbólico, porque va más allá de la cuestión económica. Es muy simbólico eso de no compartir ¿sí?, lo que hay.
2: Exacto, porque, ¿no?, o estamos muy seguros de cuánto es lo que nos alcanza a cada uno para no tener que estar necesitando esa complementariedad de fondos y de recursos, ¿no? O, bueno, tenemos unas cuentas muy claras, o sea, uno se ocupa de estos impuestos, el otro se ocupa de esto otro. Incluso hasta yo me pongo a pensar el tema de la alimentación, ¿no? Sí. El alimento, bueno, a lo mejor este mes compro yo, el otro es, o bueno, cada uno compra las cosas que más le gustan. Sí. Esto se ve muchísimo, ¿no? Hay una individualización de aquellas cuestiones que son las más básicas que nos tendrían que unir y que incluso me permiten a mí el ejercicio de la discusión, del debate, frente a una situación compleja, en donde hay que resolver de a dos.
1: ¿Cómo disponemos los recursos cuando son de los dos, de necesidades?
2: Económicos, sí, afectivos, sí, sanitarios.
1: Yo hace, ¿no?, 22 años estoy casada y me acuerdo que una de las cosas que más me impactó del curso de prematrimonial fue el sacerdote hablando de estos temas, diciendo la primera infidelidad comienza con las cajas compartidas, con las cajas separadas.
2: Claro.
1: La primera infidelidad, y a mí me chocó eso. Dice, porque habla de cierta desconfianza, de que esto no, esta es una, claro, reserva, hay algo que no termino de entregar. Fuerte, pero esto que dice Alex.
0: No me imagino mucho porque no lo viví nunca. Pero, ¿quién se encarga de los hijos?
1: Bueno, porque yo en los casos cercanos que conozco, porque lo tengo dentro de la familia, amigos y demás, los gastos son proporcionales a lo que cobra cada uno. Entonces, por ejemplo, a alguno le llega solo para la cuota del colegio, entonces son proporcionales a cada uno. O están muy asociados a las tareas que de por sí ya asumen en relación a los roles. Suponete, si es la madre la que en general está con toda la logística de lo doméstico, lleva y trae al club, está en... bueno, toda esa parte la asume la madre desde su sueldo. O sea, nada, van comiendo, pero en general lo asignan los gastos conforme los presupuestos personales. Bueno, vos cobras más, te podés hacer cargo de esto, yo me ocupo de esto otro. A mí, para lo único que yo le veo cierto beneficio a eso, porque a mí me pasa, es que yo no tengo forma de que mi esposo no se entere cuando le hago un regalo a él cuánto gasté, ¿entendés? Claro, no hay forma de que decís, mira, yo quiero y voy a ahorrar para esto.
0: Pobre, porque... y en una vez hice tanto gasté para, bueno, mi regalo.
1: Me pasa eso, claro, porque yo sé que su nivel de disfrute tiene que ver con cuánto salió ese regalo, ¿entendés?
0: No, es muy triste eso de hacer.
1: Esa parte re linda. Claro, pero bueno, qué sé yo. Pero es interesante esto que plantea Sale.
2: No, y además, bueno, hay otras cuestiones. Por ejemplo, también esto mismo, estos hitos que hacen que también sea mucho más prolongada esta trayectoria vital, ¿no? Por ejemplo, el momento de independizarse. Porque antes era, bueno, la independencia económica. Una vez que se alcanza la independencia económica, ya es como que ha madurado esa persona, bueno, se va de la... Pero ahora puede tener independencia económica, pero sigue en la casa. Sí. Se prolonga mucho más la llegada de los hijos.
1: Bueno,
2: el terminar una carrera. O sea, termino una carrera y seguramente que ya me estoy inscribiendo en una segunda, en una tercera. La palabra postdoctorado, ¿no?
1: Sí.
2: Doctorado y postdoctorado. La otra vez me decían, no existen los postdoctorados. O sea, existe otro doctorado en.
1: Claro.
2: O sea, es doctor en tal cosa y doctor en tal otra, pero no postdoctor. Es como la posverdad, ¿no?
1: Claro, sí.
2: En realidad, pero bueno, es seguir estudiando y seguir estudiando. Sí. La otra vez, un argentino planteaba, filósofo que vive en Francia, planteaba, dice, para mí lo mejor sería que, por ejemplo, para esta declinación que existe de la natalidad, esta dificultad que estamos teniendo en el mundo, y él lo veía desde Francia también, dice, yo, dice, diría que las mujeres tuviesen primero familia, tuviesen hijos, y cuando ya los hijos están medianamente ubicados y ya están, ahí que empiece entonces la etapa de él, se dice, pero yo digo esto y es escandaloso y es tremendo, ¿no?
1: Hay mucho.
2: Pero sin embargo, creo que todos nosotros tenemos alguna experiencia de mujeres profesionales que incluso han hecho una carrera y que la terminan a los 22, 23 años, porque eso es lo que acaba de una carrera profesional, más o menos termina en esa edad, salvo algunas carreras más extendidas como puede ser medicina, por ejemplo, que lleva muchos años. Pero si no, en general, a los 22, 23 años puedes terminar, que se han ocupado de sus hijos y después han empezado a ejercer la profesión, que han sido tremendamente exitosas.
0: Sí. Y cuánto más creo que se aprovecharía, porque cierta madurez se necesita para,
1: y además
0: para
1: no,
0: algunas
1: está,
0: carreras, y no hay sobre tanta, todo son...
2: Y la tensión.
1: Eso, no hay tanta presión. Podés tener una disponibilidad mental que no tenés cuando estás con en una etapa de maternidad de mucha dependencia. Paola del Bosco arrancó muy tarde. Pasado los... Ella lo contaba la otra vez en el espacio íntimo. Pasado los 40 y pico de años, ella arrancó... Y su carrera fue sumamente prolífera como académica y, sin embargo, crió 8 hijos y fueron seguidos, fue muy joven.
2: 9.
1: Pero arrancó, claro, arrancó de grande. Ayer me hablaban de una artista plástica que toda la vida pintó, que nunca quiso introducir sus obras en el sistema porque no le interesaba pintar para eso, hasta que alguien la descubre, casi la obliga a hacer una galería de arte con sus obras a los 84 años.
2: Mirá.
1: A los 84 años viajó por todo el mundo, claramente tenía una salud que le permitía esto, falleció pasado los 100, pero a los 84 años. O sea, tiene que ver... No ejemplifica necesariamente eso, pero digo, la vida no, digamos, postergar todo lo que tiene que ver con la maternidad, el proyecto de vida familiar por la profesión, que hoy es una tensión que se marca mucho, no es inocente, porque a la vida profesional te podés insertar más adelante, y creo lo que vos decís, miren, también ayuda mucho la madurez personal, pero al revés no es tan así.
0: Claro.
1: Hay una postergación en relación a la maternidad, por ejemplo, que no da mucha tregua.
0: Que no se puede recuperar.
1: Claro.
0: Sí.
1: Con lo cual es interesante.
2: Alguna de las cosas, por ejemplo, que se preguntaron, que salieron acá en la encuesta, es una tensión que existe entre el deseo de estabilidad y el temor a la irreversibilidad. O sea, por un lado quiero una relación estable, quiero tener algo perdurable, algo que sea permanente, algo que me dé firmeza, seguridad, pero por el otro lado, y si no funciona y no podemos volver atrás, entonces, por ejemplo, ¿no? lo que desean, ¿no? Decía, un amor estable y duradero, fidelidad en la pareja, eso también se pide, la fidelidad, una familia propia y vínculos profundos y seguros, ¿no? Estas son todas cuestiones que fue muy común que se desearan. Pero por el otro lado, le frena el miedo a vínculos definitivos.
1: Sí, claro, sí.
2: ¿No? Tienen una gran cautela frente a lo indisoluble, pensar que es indisoluble el matrimonio, o sea, la convivencia no es indisoluble.
0: Ahora, ¿cómo, no sé, cómo puede entrar en la cabeza algo que sea estable y no animarme a que sea indisoluble?
2: Pero estable durante el tiempo que dure.
0: Mientras dure.
2: Claro, estable durante el tiempo que dure. O
0: que
2: sea,
0: es muy estable.
2: Obsolescencia planificada. Yo sé que cómo voy a comprar lavarropas y me va a durar una determinada cantidad de años. Pero mientras me dure, que funcione bien.
1: Claro, claro.
2: El día que no funciona más y que ya no lo puedo arreglar
1: lo cambio,
2: más. O sea, ya hice todas las terapias que pude haber hecho de pareja con mi lavarropas y no lava más, lo tiro.
1: Sí.
2: ¿No? Bueno, de alguna manera creo que es un poco eso, ¿no? Vivimos en un mundo en donde hay posibilidad de cambiar, ¿no? Hay posibilidad de cambiar.
0: Soy un poco cuadrada, pero yo una inestabilidad que dura un tiempo es una inestabilidad.
1: No, claro.
2: No, pero pensemos esto, o sea, estás como el policía de la esquina. Está estable, parado en esa esquina, mientras dure el turno o le dure la cantidad de tiempo. Y después no está inestable. Mientras está ahí, está estable.
1: Sí.
2: Entonces, hay una gran incertidumbre frente al futuro. Y uno dice, claro, porque no quieren de poner hijos en un... No hay tanta esa cuestión de dejar hijos en un mundo tan... No tenemos esa...
1: Ese altruismo.
2: No, y tampoco es esa depresión posguerra, ¿no? O sea, no es ese sentimiento negativo,
0: excusa,
2: ¿no?
0: Eso me suena excusa.
2: No, por eso, no está. Eso. Pero hay incertidumbre al futuro generalizado. O sea, no en lo ecológico, no en lo macro, sino en lo que uno puede llegar a pasar. Y, por supuesto, al fin y al cabo es... Deseo preservar mi autonomía.
1: Sí, claro.
0: A toda costa. Bueno, escuchamos música así individualmente.
2: Dale.

0: Acá estamos de vuelta y ahora tenemos nuestro segmento en el que le preguntamos a los estudiantes. Y esta fue una pregunta dividida por sexos.
1: Hicimos encuestas, ¿no? Esta vez no tenemos audio.
0: No tenemos audio. Bien. Esta vez son una encuesta en formulario y le preguntamos a los chicos la misma pregunta que las chicas, pero respecto de los otros.
1: Ajá.
0: Para los chicos, ¿pensás que las chicas de tu edad tienen como proyecto personal el formar una familia? Y nos contestaron muy dividido esto. Uh-huh. Hay como muy... son dos polos. Uh-huh. Y preguntamos qué indicadores podés dar para fundamentar tu respuesta. Un 40% dijo que sí, un 40% dijo que no y un 20% tal vez. Uh-huh. O sea, los chicos consideran que
1: Las chicas
0: no necesariamente quieren tener un proyecto de familia.
1: Bien.
0: ¿No? 40 y 40. Mm. Bastante, me pareció que la percepción que tienen los chicos es bastante importante respecto a que piensan que a las chicas no les interesa. Mm. ¿No? Sí. Bueno, ahora vamos a ver a qué se debe. ¿Falta plata? a ver. Algunas ustedes ven alguna que les interesa especialmente. Esta me gustó, no es que me gustó, me pareció bastante característica. Estoy en pareja y queremos formar una familia, aunque no es el objetivo último, ni mío ni de mi pareja. Ambos priorizamos nuestra carrera y luego de establecernos tener hijos.
1: Es bastante Esto es muy representativo. Ahora, me llama esta la atención, ¿no? Como algo de las chicas. Dice, en general mencionan ellas las ganas de tener hijos, ¿sí? Mm. O sea, muchas veces las ganas de tener un hijo es un tema recurrente, como si fuera tema de las chicas nada más, ¿no?
2: Claro. Bueno, pero a mí, sin embargo, ves que cuando yo leí las respuestas, me pareció como que, bueno, hay como un deseo de maternidad implícito en las mujeres. A lo mejor es más visible en el varón, después vamos a ver qué es lo que dicen las chicas. Como que el varón... ve que la mujer se quiere casar, o sea, que las chicas se quieren casar, y porque tienen ese deseo también de algún momento tener un hijo.
1: Claro, ¿no?
0: Sí. Puede ser, y se da muchas veces, este deseo de maternidad, pero no necesariamente de pareja estable.
1: Bueno, eso está bueno, que la maternidad la asocien a que venga de la mano una pareja estable, ¿no? O sea, claro, que cuando se les pregunta por el proyecto personal en relación a la familia, asocien que si se desea la maternidad, viene de la mano del proyecto familiar, ¿no?
0: Acá hay uno que dice, a las chicas a las que le pregunto me dicen que ni de onda tendrían un hijo.
1: Sí, es tremenda esa respuesta.
0: Tremenda. Otra apreciación más teórica, dice, creo que en sociedades más occidentales y capitalistas como Argentina, las mujeres piensan más en su propio bienestar general individualista por sobre un proyecto familiar. Esto explica la caída de la tasa de fertilidad en el país.
1: Bueno, es un análisis demográfico interesante del que ya hemos hablado, ¿no?
2: Creo que no es solamente el peso que caiga sobre los hombros de la mujer.
1: Claro,
2: ¿no?
1: Bueno, porque estamos hablando de los varones con respecto a las chicas. Vamos a ver qué dicen las chicas de ellos, ¿no?
0: ¿Qué dicen las chicas? ¿Pensás que los chicos de tu edad tienen como proyecto personal formar una familia? ¿Qué indicadores podés dar para fundamentar tu respuesta? Y acá se nota que son chicas porque dieron un montón de respuestas. Muchísimas respuestas. Acá pareciera que las chicas consideran que a los chicos les interesa menos formar una familia. No un 33,3%, sí un 16% y tal vez un 44,4%.
1: O sea que el porcentaje mayor es el de la duda.
0: El de la duda. Se ve que no lo hablan mucho. ¿No? Y en algunos sale, como que entre amigos no se habla.
1: Exactamente, y fíjate que los varones cuando hablan de lo que perciben, lo que piensan respecto de las chicas, para justificar su respuesta dice, porque hablan a veces entre ellas, ¿no? Como que las mujeres hablan entre ellas del deseo de formar una familia. Parece que no es un tema en los varones.
0: Claro. También esto de la postergación, ¿no? Porque dice, son proyectos que todos tienen para un futuro mínimo a 10 años. ¿No?
1: Sí.
0: Lo que se denomina proyecto personal, siento que hoy en día está muy alejado de la idea de formar una familia. Se le asocia más con lograr un éxito económico. A ver.
2: Sí, fíjense que el éxito siempre es éxito económico, ¿no? O sea, en otro podría decir un éxito de fama, de reconocimiento. Pero tiene que estar como que si no se. se sacia lo económico, lo otro no tiene valor. Y en una de esas podría ser que fuera un éxito profesional,
1: sí,
2: ¿no? Que no esté de la mano de la economía, de tener un gran ingreso,
1: claro,
2: salarial, por ejemplo.
1: Totalmente.
2: Y sin embargo, es. Porque si no, es. Hay. Esa es otra de las cosas que veíamos, ¿no? Que ya también lo hemos hablado en alguno de los otros programas. Esa inflación de las expectativas vitales que han de ser satisfechas.
1: Sí.
2: ¿No? O sea, son tantas las cosas que tenemos que alcanzar, que, bueno, hay que ganar plata. Trabajar, y si trabajo, no me da tiempo para llevar una vida.
0: Sí. Yo no sé si esta respuesta no esconde algo como un tema tabú, de decir, de esto no se habla mucho. Porque dice, en base a lo que conozco, no todos comentan abiertamente este deseo de formar una familia, por lo que no sabría decir si lo consideran un proyecto personal. Quizá alguno habla de manera muy ligera sobre el relacionarse con chicas, por lo que no pareciera que le importe lo que conlleva llevar a formar una familia, ¿no? Quizá puede ser algo que el que sí quiere le dé medio como cierto prurito decir, a mí me encantaría tener una familia, ¿no? Puede ser también,
1: sí,
0: eso.
1: Sí, sí, sí. ¿Mm? Hay respuestas que son como de mucha información y más duras que las que dieron los chicos. La mayoría de mis amistades no está pensando en tener una familia. Creo que el pensamiento de hoy en el día está más orientado en viajar, tener una mascota o casarse, formar una pareja sin tener hijos. O sea, incluso se acepta la formación de la pareja, pero no necesariamente con hijos, ¿no?
0: Claro.
1: También algo de esto había salido antes.
0: Sí.
1: Son como muy categóricas esas afirmaciones, ¿no?
0: Sí. Nunca escuché hablar a mis amigos del tema.
1: No lo tienen tan presente como las mujeres.
0: Claro.
1: También esto de la mayoría de los jóvenes no quieren tener una relación seria, pretenden dejar fluir y no estabilizarse en algo serio.
0: Capaz hace unos 15 años estaba más generalizado tener un proyecto familiar, pero pareciera como que no parece de moda.
1: Hay una respuesta, ¿no?, que responden las mujeres sobre los varones, pero que está centrada claramente en una percepción femenina, porque dice, según lo que escucho de mi entorno, la idea de la maternidad ya no es vista como un futuro inevitable para todas. Está hablando del lugar de la mujer.
2: Sí. Un futuro inevitable.
1: Y además para todas, ¿no? Sí. Se está hablando del punto de vista de la mujer y en realidad se les quiere preguntar por el varón. Ahora es una opción que ya no muchas toman ni quieren tomar. Futuro inevitable para todas, ¿no? Es muy duro verlo así, ¿no?
0: Sí, sí, sí.
1: Es una opción, la maternidad siempre lo fue. Lo que pasa, bueno, lo habla del tema de hacer una comparación histórica de lo que era el mandato, ¿no?
0: Claro.
1: Te casabas y tenías hijos.
2: Acá yo quisiera saber qué edad tiene, ¿no? Porque dice, tanto mi cuñado como también mi hermano, los amigos de mi hermano e incluso amigos míos, ninguno está cerrado a tener familia de grande.
0: Claro.
1: Claro.
2: ¿No? Entonces, de grande será
1: más adelante. Bueno, ¿se acuerdan que en algún programa hemos hablado de esto, de que hay un gris en esta idea del proyecto de familia, pero todos se imaginan con nietos, ¿no? Entonces, va un poco en esto de grande. Bueno, ¿cuándo pensás, no?
0: Claro,
1: ¿hasta dónde lo postergarías?
0: Hay varias respuestas que tienen que ver con eso. Dentro de 10 años, dentro de 15 años.
2: Acá dice, los que están solteros y son chicos, menos 25, ni piensan en eso.
1: Sí, claro.
0: Sí, o sea, menos 25,
2: ¿y 25?
0: Son chicos.
1: ¿Estás ahí?
2: Ya.
1: Recién a los 25 me puedo poner a pensar, claro, a planificar el tema, ¿no?
0: Claro. Dice, faltan experimentar un montón de cosas antes de poder formar una familia, salir con amigos, estudiar,
1: ¿no? Claro, también el tema de la falta de claridad sobre el futuro. Lo que vos decías, Ale, sobre el tema de la incertidumbre. Falta de claridad sobre el futuro. Creo que, no sé si lo leías esto, Miriam. Mientras están estudiando una carrera universitaria, por ejemplo, están pensando en un posible trabajo. Están buscando un trabajo mejor, donde se sientan cómodos, donde les vaya bien. Creo que el proyecto de formar una familia, y ahí está, ¿no? Más cerca de los 30, dice acá.
0: Claro.
1: Más cerca de los 30. Hay otras prioridades, ¿no? Y mucho este tema de la búsqueda de la estabilidad.
2: Claro, ahora fíjate cuántas cosas, o sea, cuántas actividades tienen que darse, lo que decíamos esto, pues estamos hablando en un ámbito futuros profesionales, sí, o sea, estudiantes universitarios que, como decíamos recién, están terminando sus carreras a los 22, 23, 24 años, sí, más o menos. Pero más o menos es esa edad. Sí. Y estamos pensando en que, bueno, empezar a hacer algo después de los 30.
1: Claro.
2: O
1: claro,
2: sea, en el medio tenés una cantidad de tiempo.
1: Y pero... todo lo que decís vos, sale el postdoctorado, los, sí, viajes, los viajes, tenés todo, sí, eso.
2: El adquirir experiencia, porque entonces después podés como hacer... No se deben pensar que es una cosa estática, ¿no?
0: No, estática y aburrida y pesada.
1: Y te anquilosa.
0: Porque yo varias veces cuento esa anécdota que iba escuchando en el colectivo, dos chicas que estaban hablando, una estaba viviendo en pareja, y entonces le preguntó a la otra si pensaba casarse, formalizar. Dijo, no, primero quiero disfrutar. Como que después que uno se casa, sonó. Ya no hay más disfrute, no hay más alegría, son todas obligaciones.
2: No, bueno, la misma pregunta les hago yo muchas veces cuando son parejas que se van a convivir. Y entonces digo, bueno, seguramente que tendrán la posibilidad de tener un hijo. No, de ninguna manera. Digo, pero es que la práctica es la misma. Y la vida se abre camino por sí sola. Yo siempre me acuerdo de la película de Jurassic Park, ¿no? La vida no sabía, se abría camino por sí. Entonces, digo, piensan muchas veces también que la convivencia, ¿no?, es seguridad para no tener hijos, ¿no? O sea, van a convivir, claro, pero hijos no van a venir. Y en realidad, si estás conviviendo, salvo que lleves una relación de hermanos, sí, ¿no?, y que me parecería muy bien que lo hicieran, porque a lo mejor lo que quieren es compartir gastos y nada más, la posibilidad de que venga un hijo está, y estamos preparados para ser papá y mamá, sí, o sea, para afrontar lo que significa la llegada de un hijo. Sé que es contracorriente, es contracultural, no es controversial lo que uno está diciendo, pero hay que tener también esa madurez, ¿no? Porque cuando uno se casa, sabe que...
1: Lo que pasa es que también creo que lo hemos hablado, es esta desvinculación que hay entre la realidad de la sexualidad y la apertura a la vida. O sea, hay como una escisión tan marcada que se disocia a tales niveles que ellos mismos consideran que, bueno, que pueden vivir con otros y que esto no es una posibilidad siquiera, porque tengo todo bajo control.
0: Es pensamiento mágico
1: por
0: eso.
1: Por eso.
2: Sí, porque por más resguardos y protecciones que pongas, ¿no?, la vida se abre camino por sí sola.
1: Exactamente.
0: Bueno, vamos a un poco de música y vamos, seguimos con nuestro último segmento.

0: Bueno, Ale, nos quedó una cosa pendiente, porque vos nos hablaste de este trabajo de investigación. ¿A dónde fuiste?
1: Bueno, fui a Barcelona, a la Universidad Internacional de Cataluña, que está allí en Barcelona, y ahí nos reunimos los institutos de familia de distintos lugares, muchos de Latinoamérica, Perú, Ecuador, Honduras, México, Argentina, Chile, no sé si me estoy olvidando alguno, Bolivia, Puerto Rico, y después institutos de familia de Italia, España, Francia faltó, Líbano, África. Ahora ya tenemos un instituto de familia de Kenia. Así que, bueno, fue muy interesante. Somos más o menos unos 40 institutos universitarios de familia. Y ahí nos reunimos en Barcelona.
0: ¿Y qué eligieron?
1: ¿Y qué?
0: ¿Qué eligieron hacer? ¿Cómo sigue esto de los institutos?
1: ¿Y cómo sigue? Bueno, esto sigue que probablemente ahora lo que estamos pensando es en generar un observatorio de familia internacional sobre la familia y la crisis antropológica contemporánea, ¿no? Eso puede ser muy interesante porque los institutos de familia no todos tienen el mismo carisma. Hay algunos que son más dedicados a la investigación, otros más a la pastoral, otros más a la formación, a la docencia, a la extensión, en cualquiera de sus formas. Entonces, bueno, así de esta manera podemos ir como desplegando cada uno sus fuerzas e ir poniendo todos en común, que es lo que se va trabajando. Y se trabaja en sinergia con la pastoral, y esto es a través del Dicasterio para los Laicos, la Familia y la Vida, que también estuvieron presentes, respondiendo a este documento que salió en el 2023 del el Pacto Global por la Familia, Family Global Compact, que es específicamente un documento en donde se le pide a la universidad que elabore sus trabajos, sus proyectos, sus propuestas, sus iniciativas para aplicarlas al terreno en la pastoral familiar. Así que
0: son
1: tenemos
0: todos
1: mucho trabajo.
0: ¿Institutos católicos?
1: Son todos de universidades católicas o de orientación católica. Son todos católicos, sí.
2: Y en donde Ale, esta realidad que estábamos viendo se replica tanto en Latinoamérica como en Europa, ¿ese dato lo pudieron obtener en esta primera instancia?
1: ¿En esta encuesta?
2: Sí.
1: Y esto se hizo en México, en Chile, en Argentina, en 3 institutos de familia, en Perú, en España, y por ahora vamos por ahí. Colombia también, en Colombia también se hizo.
2: Bien.
1: Así que sí, por ahí. Y los, en algunos casos, Argentina es
2: un caso especial.
1: El que más adelante va en todo.
2: Ah, sí. Sí. ¿Para bien o para mal?
1: Y
2: depende de dónde lo miren.
1: Más relativo, más relativista.
0: ¿Resultados finales para cuándo?
1: Y todavía ahí esto, ahora estamos viendo cómo convalidarlo en los comités de ética, así que supongo que será para dentro de un año o dos. Porque además hay otro proyecto que está caminando en paralelo, que es distinto, que se llama Footprints, Huellas, que ha trabajado en el año 24-25 el tema de espiritualidad y juventud. Ahora se terminó de trabajar sobre trabajo y civismo, y se va a empezar ahora en el 27 sobre relaciones personales, proyecto de familia, matrimonio, hasta el 2030. O sea que ese es un proyecto que viene desde 2023 al 2030, que solo se lidera desde Navarra.
0: Bueno, ¿qué les parece si vamos a nuestras vidas que iluminan y ustedes van a tener que adivinar quién es el santo que nos va a iluminar?
1: ¿Hay premio?
0: Hoy. No, no hay nada de premio, pero si quieren pueden piensen
1: premio.
0: Que no sé,
1: que
0: hay que buscar novio. ¿Quién puede ser?
1: Santa Rita.
0: No.
1: San Antonio. No,
2: San Antonio, claro, San Antonio.
1: Claro, y justo pero es... Santa Rita porque es la patrona de los imposibles. Bueno, yo para mis hijos siempre les hacía Santa Rita porque yo siempre consideré que era imposible que encontraran un novio, una novia.
0: No, pero viste, no fue imposible.
1: Yo le rezo a Santa Rita. San Antonio. San Antonio es de las cosas perdidas.
2: No, pero Santa también, Rita también. Lo que te da te lo quita, Ale. No, claro, vamos a empezar con el nido rellenado. No. Lo que te da te lo quita.
0: Bueno. No, y justo el día de esta semana, cada 13 de junio la iglesia celebra a San Antonio de Padua, uno de los santos más populares. En Argentina, como en muchos países, es común escuchar que se lo invoca para conseguir novio o novia. Pero ¿de dónde surge esta fama? San Antonio nació en Lisboa, Portugal, alrededor del año 1195. Su nombre de nacimiento era Fernando de Bulloes o algo así. No sé cómo se pronuncia, tiene una cosita arriba, sí, de la O. Provenía de una familia acomodada y recibió una sólida formación religiosa e intelectual. Primero ingresó a los canónigos de San Agustín, donde estudió profundamente la Sagrada Escritura. Más tarde, impresionado por el testimonio de los primeros mártires franciscanos en Marruecos, decidió unirse a la orden franciscana y tomó el nombre de Antonio. Su capacidad para explicar el Evangelio con claridad y cercanía hizo que recorriera distintas regiones de Italia y Francia anunciando la fe. Fue reconocido como doctor de la Iglesia y falleció apenas a los 36 años.
1: Doctor Meliflus lo llamaban. ¿Sí? Mira. Que tenía el doctor que le fluía miel de su boca, ¿sí?, al hablar. Sí.
0: Parece ser que, decían que era muy buen predicador.
1: Por eso que la lengua de San Antonio de Padua está puesta en un lugar especial para venerarla.
2: Claro, ¿no? Claro, como reliquia. Sí,
1: como reliquia. No me salió, claro, la palabra, gracias.
0: Ahora bien, ¿por qué se lo relaciona con los novios y el matrimonio? Porque defendió con firmeza la dignidad del matrimonio cristiano, la fidelidad entre los esposos y la responsabilidad de los padres en la educación de los hijos. En una época en que muchas personas abandonaban sus compromisos familiares o vivían situaciones de gran pobreza, Antonio promovía la reconciliación, la justicia y la estabilidad de los hogares. Existe además una antigua tradición según la cual varias jóvenes pobres acudían a él buscando ayuda para poder casarse dignamente. En aquellos tiempos, muchas familias no podían afrontar los gastos necesarios para que sus hijas contrajeran matrimonio, la dote, ¿no?
1: La dote, sí.
0: La caridad de Antonio hacia estas personas fue dando origen a la costumbre de pedir su intercesión para encontrar un buen esposo o una buena esposa. Por eso, más que un santo casamentero, San Antonio puede ser considerado un santo que acompaña el discernimiento vocacional y la preparación para formar una familia. Su mensaje recuerda que el matrimonio no es solamente una cuestión de sentimientos, sino también un compromiso basado en el amor, la fidelidad, el respeto y la apertura a la vida. Quizá por eso, 8 siglos después de su muerte, sigue siendo una figura tan cercana para muchas personas que continúan confiando en su intercesión. San Antonio de Padua no fue esposo ni padre, pero comprendió profundamente el valor de la familia. Su legado nos recuerda que toda familia sólida comienza mucho antes del matrimonio. Comienza en la formación del corazón, en la fe y en el compromiso por el otro.
1: Mirá qué lindo.
2: Muy lindo.
1: Muy bien.
0: Muy lindo. Así que, bueno, para todos aquellos que están solteros y quieran formar una familia, ahí lo tienen a San Antonio. Bueno, nos encontramos la semana que viene.
2: Vamos.
0: Bueno, chau.
1: Chau.

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0: Muy buenas tardes, sean todos bienvenidos al programa número 76 de el programa La Salud es Vida, el espacio radio del programa radiofónicos de la Facultad de Ciencias Médicas de la Universidad Católica Argentina, en la que intentamos comprender mejor los cuidados de la salud. Porque el cuidado de la salud protege la vida y esa tarea es de a uno y entre todos. Soy Mariela Luque y hoy me acompaña en la co-conducción la doctora Marta Fernández Iriarte.
1: Buenas tardes tengan todos.
0: ¿Cómo estás, Marta?
1: Muy bien, muy contenta y hoy estamos con dos temas muy de actualidad.
0: Es verdad.
1: ¿Cierto?
0: Es verdad. Estamos
1: una en relación al deporte y el otro al estilo de vida.
0: Es así. Así que bueno, vamos a hablar hoy. Hoy tenemos varios invitados. Les vamos a comentar un poquito que vamos a dedicar este programa a un súper tema interesante que vamos a hablar sobre los productos derivados de la nicotina pouch y vaporizadores, que está muy de moda entre los jóvenes. Acá en la universidad los vemos mucho y mucho por la calle también.
1: Sí.
0: Se ve mucho. Así que tenemos como invitado en el día de hoy al doctor Mario Félix Bruno, presidente de la Sociedad Oncológica Argentina, presidente de la UATA, Unión Antitabáctica Argentina, y expresidente de SAPEM, Sociedad Argentina de Periodismo Médico, y creador y director de Oncología.
1: Oncolocos.
0: Oncolocos. Que bueno, ahí nos va a comentar
1: claro,
0: de qué se trata.
1: Los Oncolocos.
0: La verdad que va a ser súper interesante, sí. Muy divertido. Oncolocos.
1: Y después,
0: escuchen esa palabra, oncolocos. Sí. Va a ser mucho ruido estos oncolocos. Sí, Marta.
1: Y además tenemos otro invitado.
0: Tenemos otro invitado que va, ya ahora vamos a llamar, vamos a hablar con él. Ahora en unos minutos, que es un egresado de la carrera de kinesiología. Pero antes que todo, y saludando y dando la bienvenida, vamos a saludar a todas nuestras repetidoras, porque les recordamos que el programa de La Salud es Vida se transmite todos los martes a las 13 por Radio Grote, con una semana de diferencia. 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

0: Bueno, y acá, bueno, volvemos y hoy vamos a hablar, vamos a hacer un pequeño bloque y vamos a hablar con un egresado del 2025, o sea, es reciente ingresado, que se llama Santiago Gómez. Él es docente adscripto de la CAT, de la materia Análisis del Movimiento. Participa activamente en la Asociación de Kinesiología Deportiva. Y hoy nos va a hablar con este tema del Mundial, ¿no? Que estamos, bueno, contentísimos porque vamos ganando, porque vamos bien en el Mundial, estamos con espíritu mundialista. Entonces, en ese contexto dijimos, bueno, vamos a hablar qué nos pueden decir nuestros alumnos, qué nos pueden decir los graduados. Y bueno, acá vamos a hablar con Santiago.
1: La importancia de los profesionales de la salud en la práctica deportiva.
0: Exacto. Así que bueno, vamos a hablar con ese tema con Santiago. Buenas tardes, Santiago. Mariela Luque te habla.
2: Hola, buenas Santiago. Tardes, Mariela, soy Marta.
0: ¿Cómo están? Hola, ¿cómo estás? Bueno, muchas gracias por participar acá en nuestro programa La Salud es Vida, que es el programa de la Facultad de Ciencias Médicas. Contame, Santiago, un poquito de vos. Te acabas de recibir, ¿no? El año pasado.
2: Sí, me recibí en diciembre del año pasado de la carrera de licenciatura en kinesiología y fisiatría.
0: Mirá qué bien.
2: Y bueno, como comentaban ahí recién, tengo la suerte y el agrado de estar actualmente ahora participando como docente adscripto en una cátedra. Uh-huh. Fui ayudante de otras cátedras mientras estudiaba.
0: Sí.
2: Siempre relacionado con el deporte, que es el tema que nos compete hoy.
0: Claro.
2: Así que sí, es un placer poder participar.
0: Mirá qué bueno. Bueno, la verdad que y ya estás trabajando. Contanos ahora qué estás haciendo como ya profesional, porque ya sos un graduado y ya profesional. Entonces, ya estás trabajando porque también es un tema, ¿no? Apenas te recibís, ¿ya podés trabajar o trabajaste antes de recibirte? A ver, contanos un poquito de eso. O iniciaste, ¿no?
2: Mirá, antes de recibirte, obviamente uno tiene las prácticas. En la facultad tenemos prácticas profesionales supervisadas, obviamente, porque uno todavía no está recibido como para atender pacientes.
0: Exacto.
2: De forma individual.
0: Claro.
2: Tenemos prácticas supervisadas en diferentes centros de salud, consultorios, clubes en cuanto al deporte y hospitales en otra área de la kinesiología.
0: Uh-huh.
2: Y actualmente ya recibido, sí, habiendo hecho todos los trámites correspondientes, sí, ya tuve experiencias en consultorios.
0: Mirá qué bien.
2: De traumatología y sí, rehabilitación musculoesquelética, más que nada, donde veo población general y muchos deportistas también.
0: O sea que te estás volcando en esta rama deportiva, ¿no? Entonces, por eso también vamos a hablar ahora con el tema del mundial, la importancia de la kinesiología en el deporte. ¿Qué podías comentarnos de esto?
1: ¿Qué recomendaciones darías a los jóvenes, no es cierto?
2: A jóvenes que estén iniciando su carrera deportiva, creo que es fundamental, no solo desde la kinesiología, sino desde todo el equipo del cuerpo técnico que conforme el deporte que practiquen, o su profesor, o la persona que tengan en su supervisión, que le inculquen los hábitos, ¿no? de salud en cuanto al entrenamiento de la fuerza, que es uno de mis principales pilares mi filosofía de kinesiología.
0: Uh-huh. ¿Querés ampliarnos un poquito esa filosofía que estás diciendo? A ver en qué consiste, ¿bien?
2: Sí, en la kinesiología abordamos al paciente, a una persona que puede estar lesionada, como bien decían. El uh-huh. kinesiólogo tiene su accionar desde la prevención, y luego desde el tratamiento y seguimiento hasta el alta y readaptación deportiva, ¿no? Hablando en el deporte.
0: Uh-huh.
2: En cualquiera de estos tres casos, obviamente contamos con diferentes técnicas, estamos capacitados.

0: capacitados en realizar ciertas maniobras semiológicas, técnicas manuales con cierta finalidad, y obviamente también la prescripción del ejercicio terapéutico, que es una de nuestras armas más fuertes para afrontar cualquier proceso de rehabilitación. Y ahí es donde a mí me interesa, me picó el bichito desde más joven, que había trabajado como entrenador.
1: Sí.
0: Entonces hoy en día es una de mis herramientas que también, bueno, mientras durante mis estudios estuve bastante pegado a estas cátedras más relacionadas con la deportiva, con la traumatología, que también se inclinan hacia ese lado.
1: Y es específicamente en la fuerza.
0: ¿Cómo?
1: Específicamente en la fuerza.
0: Sí, en el entrenamiento de la fuerza y uno como kinesiólogo tomar diferentes mediciones de aspectos, rango de movimiento, fuerza, resistencia, las distintas cualidades físicas para a la hora de hacer el asesoramiento de un atleta y ver su seguimiento, ¿no?
2: El estudio de la ergometría, ¿no es cierto? ¿Sería?
0: Sí, puede ser. Hay, vos creo que te referís a la conocida ergometría del esfuerzo, que es más un tipo de estudio cardiovascular que quiere ver la actividad del corazón y cómo respondemos ante la recuperación de ese esfuerzo.
1: Claro.
0: Pero yo acá me refiero un poco más al tratamiento
1: muscular
0: enfocado a través de mejorar esas cualidades físicas, porque se ha visto en la evidencia que atletas con ciertos rangos de esas cualidades físicas tienen mejores resultados.
2: ¿Qué recomendaciones le darías a la gente que está tan de moda y está tan fomentado las carreras? La ciudad llama a la gente a correr, las productoras de productos cosméticos organizan marchas, corridas.
0: Sí.
2: ¿Qué recomendaciones darías a las personas que a veces sin ningún entrenamiento salen a correr?
1: Es verdad.
2: Una maratón, ¿no es cierto? Una maratón.
0: Bueno, vos misma lo decís. Primero celebro que esté más de moda, porque eso quiere decir que la población en general está optando por un estilo de vida más activo, así que eso lo celebro. Pero, como vos bien decís, creo que a veces la población general subestima, dice, me voy a anotar en esta carrera de 5 kilómetros.
1: Claro.
0: Y a veces, muchas veces, las lesiones vienen de no estar preparado para la demanda a la que me expongo, ¿no?
1: Claro.
0: Por eso ahí volvemos a lo que yo les decía antes del entrenamiento de la fuerza, de realizar una preparación acorde a la demanda que yo voy a exponer a mi cuerpo, estar preparado para eso. Uh-huh. Obviamente después de esa carrera quizás termines con cierto dolor muscular típico dentro de las 48 horas por el esfuerzo, pero que tus tendones, que tus músculos, tus huesos, todo el tejido cartilaginoso esté preparado para afrontar esa demanda.
2: ¿Y qué deberían
0: hacer? Mi recomendación
2: a
0: la población general es, si se van a notar, felicitaciones, y arrancar con antelación, hacer una preparación con un profesional que esté capacitado para llevar ese proceso y poder llevarlos de la mejor manera a ese objetivo deportivo.
2: Ir preparado, ¿no?
1: Santiago,
2: ¿cierto? Anterioridad.
1: Y esa preparación que vos decís, ¿tendría que ir en busca de un kinesiólogo o de un profesor de gimnasia?
0: Mira, en principio los kinesiólogos están totalmente capacitados, obviamente, para llevar a cabo una preparación física, pero en este caso una persona sana que tiene como objetivo realizar una carrera de calle podría ir totalmente con un profesor de educación física o con un entrenador que esté aggiornado, especializado en esa área del running. Que también va a saber llevar su recuperación.
1: Claro.
0: Yo esta recomendación la veo desde el lado de que yo veo el post, ¿no? De cuando una persona que quizás no estaba preparada, que no corría hace años o que nunca hizo running, dice voy a hacer esto, quizás subestimándolo un poco, y bueno, y después nos encontramos con ciertas respuestas de nuestro cuerpo normales ante esa demanda, inflamación, dolor, etcétera, que tenemos que empezar a tratar, pero si se quiere un poco de forma tardía, hubiese sido mejor estar antes y que esto no pase, o que si pasa, llegar en mejores condiciones. Esa es la famosa prevención de la que se habla, ¿no?
1: Bárbaro. Santiago, ¿no? Te agradezco muchísimo estos minutos. Bueno, tenemos que continuar con el programa, así que bueno, te hacemos una invitación.
2: Pero otra vez lo vamos a llamar.
1: Claro, para que vengas acá al piso y que, bueno, podamos seguir conversando de este tema. ¿Qué te parece?
0: Me parece excelente y estoy totalmente predispuesto a ir cuando quieran, cuando me inviten. Me parece una excelente idea. Así que bueno, muchas gracias por el espacio y por la predisposición.
1: Bueno, gracias a vos, Santiago.
2: Gracias por los consejos.
0: Bueno, muchas gracias.
1: Listo, sigan bien. Gracias. Bueno, les recordamos que estuvimos hablando con Santiago Gómez, que es un egresado del 2025, cohorte 2025, de la carrera de kinesiología. Y estuvo conversando con nosotros acerca de la kinesiología en el deporte, que estamos en temas de mundial. Vamos a un pequeño corte y seguimos.

0: Bueno, efemérides. El Día Mundial Sin Tabaco, 31 de mayo, enfrenta hoy un nuevo desafío: el avance de los vaporizadores. Bajo la falsa premisa de menor daño, estos productos se han convertido en la puerta de entrada a la adicción para nuevas generaciones, impulsados por estrategias de marketing atractivas y sabores amigables. Los vaporizadores no emiten simple vapor de agua. El aerosol que generan contiene propilenglicol, glicerina, partículas ultrafinas y metales pesados. Su uso está directamente asociado a lesiones pulmonares graves y a una rápida dependencia. Por su parte, los nicotines pouches, bolsitas que se colocan en la mucosa oral, eliminan la combustión, pero exponen al organismo a dosis muy elevadas de nicotina, provocando daños periodontales severos, recesión de encías y alteraciones cardiovasculares. Ninguno de estos productos es inocuo. La nicotina, sin importar su vía de administración, altera el desarrollo cerebral en adolescentes, eleva la frecuencia cardíaca y mantiene el ciclo de la adicción. Al no dejar olor ni humo, facilitan el consumo continuo e invisibilizado, lo que complejiza el abordaje clínico y la detección temprana del tabaquismo digital. Para los equipos de salud y educación, esta efemérides es una oportunidad clave para desmitificar diversos comerciales y promover la alfabetización sanitaria. La prevención ya no solo implica hablar del cigarrillo tradicional, sino anticiparse a estos formatos modernos. Invisible no significa inofensivo. El cuidado de la salud respiratoria y cardiovascular exige visibilizar los riesgos reales detrás del diseño y la tecnología de estos dispositivos. ¿Qué tema esto, Marta? Que
1: muy
0: es
1: actual, muy actual y muy grave.
0: Muy actual. Y la verdad que tenemos muchas dudas. Es algo que lo vemos muchísimo
1: en los jóvenes
0: que quizás están por acá, por la zona de Palermo, como vos decís, todos cool, es súper canchero lo que diríamos antes. Pero bueno, muchas dudas y creo que esto mejor evacuarlas con...
1: ¿Con quién sino con el doctor Mario Félix Bruno?
0: Mario Félix Bruno, que es presidente de la Sociedad Oncológica Argentina, presidente de la UATA, Unión Antibática Argentina,
1: Antitabática
0: Argentina, y expresidente de SAPEM, Sociedad Argentina de Periodismo Médico, creador y director de Oncoloco. Sí. Bueno, buenas tardes, doctor. ¿Cómo le va?
2: Hola, ¿cómo le va? ¿Cómo está? Un gusto estar junto a ustedes.
0: Bueno, muchas gracias, doctor. Mariela Luque le saluda y estamos con...
1: Marta Fernández Iriarte.
0: Muchas gracias por compartir este pequeño ratito con nosotros. Y la verdad que es súper apasionante este tema.
1: Y muy preocupante.
0: Sí.
1: ¿Vamos a hablar de los efectos del tabaco sobre la salud humana?
0: Bueno.
1: Empezamos por eso, doctor, ¿le parece?
2: ¿Cómo no? Con todo gusto. Bueno, los efectos son múltiples, ¿no? Primero de todo sobre el aparato. Vamos a reiniciar. Las dos causas principales de muerte en el mundo son las enfermedades cardiovasculares, ACV, infartos y el cáncer. Bueno, el cigarrillo interviene en las dos causas principales de muerte en el mundo, así como dato inicial. Después, trae problemas respiratorios, fundamentalmente una fibrosis pulmonar que se conoce como EPOC y que todos recordarán el ejemplo de Sandro, que para moverse, para comer, para respirar, para hacer los movimientos mínimos necesita ir acompañado de una mochila de oxígeno, porque si no, no le entra el oxígeno, tiene fatiga, no puede respirar, y esto. Y después interviene en los infartos y los accidentes cerebrovasculares, favoreciendo las placas de ateroma que obstruyen las arterias pequeñas y traen esas patologías. Y en cuanto al cáncer, uno está acostumbrado a escuchar que o asocia cigarrillo con cáncer de pulmón, pero produce varias patologías oncológicas. Produce cáncer de la cavidad oral, de la laringe, del esófago, de la vejiga. Favorece el cáncer de cuello uterino, que es un terreno fértil. Son más diagnósticos de cáncer de cuello uterino en mujeres fumadoras que no fumadoras. Y bueno, estas son las patologías, diríamos, como más frecuentes que produce el tabaco.
1: Doctor, fundamentalmente, ¿y las embarazadas
2: dentro del tabaco, yo las escuchaba muy bien en la presentación, el cigarrillo tiene nicotina. Sí. Esto que se conoce de los efectos oncológicos del tabaco no es nuevo. En la década del 30, el doctor Ángel Rofo, ustedes conocen el Hospital Rofo, bueno, él lo inauguró él como Instituto de Investigaciones Oncológicas, después se le puso el nombre del mismo que fue el fundador, y la oncología en la Argentina es antes y después de Rofo, fue un avanzado. Y él tiene afiches, que yo los proyecto de mis charlas, de la década del 30, donde cuenta su experiencia. Dentro del metabolismo del cigarrillo, cuando el metabolismo en el sentido que se va consumiendo y se van fabricando sustancias, se forman casi 4.000 sustancias, de las cuales 50 son cancerígenas, entre ellas el alquitrán. Sí. Entonces, ¿qué hacía Rofo? Pintaba las orejas de los conejos con alquitrán y le aparecía cáncer. Y el afiche dice, sea hombre, porque en la década del 30 públicamente fumaban los hombres, las mujeres no. Y entonces decía, sea hombre, no fume, el cigarrillo produce cáncer con un recipiente que echaba alquitrán y se juntaba alquitrán en el piso, ¿no? Esa era Charrofo, hace casi 100 años, nos estaba diciendo los efectos del tabaco. Así que, bueno, fundamentalmente las patologías que ustedes me preguntaban son fundamentalmente esas, patología oncológica, cardiovasculares y enfermedad de POC. Pero no es solo del adulto. ¿Por qué? Porque el humo que expele el fumador produce las mismas enfermedades en la persona que está al lado. Y la persona que está al lado son los amigos, los compañeros del trabajo, los hijos, la familia. Cada cigarrillo que se fuma son 8 minutos menos de vida. Para el que lo fuma, que lo eligió, es una decisión. Pero para el que está al lado, nunca ha decidido. En la Argentina mueren 45.000 argentinos por año, de los cuales 6.000 nunca tuvieron un cigarrillo en la mano y mueren por enfermedades relacionadas con el tabaco. Por eso se lucha tanto de que no se fumen en ambientes cerrados, porque fundamentalmente el que está al lado fuma. Pero hay un hecho más. El fumador se llama tabaquismo de primera mano. Cuando uno fuma y está al lado se llama tabaquismo de segunda mano. Pero hay un tabaquismo de tercera mano. Cuando uno fumó en un ambiente cerrado, las partículas quedan 14 días. Y entonces, si ustedes en el estudio donde están ahora, alguien hubiera fumado antes de ayer, ustedes están fumando ahora. Esto acá lo tomamos de esta forma, pero por ejemplo en Estados Unidos, los hoteles de Chicago, que es donde nosotros tenemos uno de los principales congresos, hay un cartel muy grande que dice, si usted fuma en la habitación, en el sector fumadores, ¿no?, tiene que avisar, porque después se le cobra entre $200 y $250 extra para hacer la limpieza de la habitación. No vaya a ser, ellos no es que sean buenos, pero no vaya a ser que alguien haga un juicio porque entró en una habitación y se enfermó porque estaba contaminada la habitación. Así que esto es de aplicación práctica, ¿no? Y no les cuento que hay un tabaquismo de cuarta mano, porque las colillas del cigarrillo que se desechan irresponsablemente tienen un filtro que concentra los productos tóxicos y es fotodegradable, el sol las destruye, pero no es biodegradable, duran 8 años. y en el mundo es la mayor cantidad de basura de cosas, 16 millones de toneladas por año de colillas de cigarrillo. Así que eso es, contamina el suelo, contamina las aguas, y lo está estudiando la Sociedad de Neumonología de España, que es precursora en esta cuarta mano de tabaquismo, en difundir los efectos. Todavía desconocemos mucho de lo que este tabaquismo de cuarta mano está produciendo, ¿no? Así que ampliamente lo del cigarrillo tradicional trae patologías.
0: Bueno, la verdad que fue como una masterclass esto, porque...
3: Y vamos a seguir,
0: pero la verdad que impecable, porque, bueno, estas terceras y cuarta manos, yo hasta ahora la verdad que conocíamos la segunda mano, ¿no? El famoso fumador pasivo, que antes, nosotros somos de la época que todavía en las oficinas...
3: En las facultades, en las clases, en todos lados.
2: En los transportes públicos se fumaba.
3: En los aviones, doctor, se fumaba.
2: Sí, claro.
3: Era terrible.
0: Claro. Ahora, y toda esa situación que nosotros hemos vivido, yo nunca fumé, pero estuve en ambientes, porque obviamente cuando trabajábamos en las oficinas se puede. Ahora, ¿todo eso quedó en nuestro cuerpo, en nuestras células?
2: Lo que pasa es que no es que queda en la célula, produce un daño y ese daño queda. Yo siempre, para que la gente lo interprete, tomo el aparato respiratorio como si fuera un árbol que uno lo pone al revés. Entonces la tráquea es el tronco, las ramas son los bronquios y las hojitas es el alveolo donde el oxígeno que respiramos pasa a la sangre. ¿Qué hace el cigarrillo? Va destruyendo las hojitas, como un árbol que se queda sin hojas. Y entonces nos está quitando capacidad respiratoria. Cuanto menos hojitas tengamos, menos oxígeno va a cargar nuestro cuerpo y empezamos a tener fatiga, falta de aire.
0: ¿Y eso se puede medir?
2: Entonces no es que quede la colilla del cigarrillo, queda el daño que produjo en el momento de fumar.
0: ¿Y ese daño se puede medir? O sea, ¿hay un estudio?
2: Sí, claro. Uno hace una espirometría y eso y va viendo la capacidad respiratoria, cómo va disminuyendo, ¿no?
0: La espirometría.
2: Sí, claro.
0: Y usted comentaba, ¿no? Esto también estuvo muy bueno, lo del hotel, ¿no? Esto que si se fuma tienen que avisar y bueno, más allá de la multa. Pero mi pregunta indudablemente fue, ¿pero cuánto se tarda? ¿No te enfermás inmediatamente si vos entras en una habitación?
2: Sí, uno fuma. Lo que pasa es que si entra... Por ejemplo, un ejemplo es este. Los papás dicen, no fumo delante de mis hijos. Van al colegio, aprovechan y fuman.
0: Sí.
2: Y el hijo está fumando. ¿Y sabe qué? Estamos firmando un convenio. Esta es una primicia para ustedes.
0: Ay,
2: estamos firmando la Unión Antitabáquica un convenio con la Facultad de Veterinaria para estudiar los efectos tóxicos que produce este humo de segunda y tercera mano en las mascotas. Las mascotas están teniendo mucho cáncer por el efecto del tabaquismo.
0: ¡Qué bárbaro!
3: Mira, qué interesante.
0: Claro, porque ellos están ahí.
3: Las mascotas también se tienen que ver afectadas.
2: Sí, pero claro, las mascotas,
3: doctor,
2: fuman.
3: Claro.
2: Porque está el humo.
3: Respiran.
2: Claro.
3: Sí. Y el efecto que tiene también la nicotina en la embarazada, ¿no es cierto, doctor?
2: Bueno, sí, tiene otros efectos cardiovasculares. Por eso, cuando ustedes hablaban, ahora las compañías, como se conocen los efectos del tabaquismo, cada vez se está fumando menos. Y las compañías tabacaleras son un negocio que venden, no importa, como si vendieran autos. Entonces buscan nuevas formas, como si sacaran nuevos modelos.
0: Sí.
2: Y estos nuevos modelos pasan por lo que ustedes dijeron. Lo del vapor y el push de nicotina, las bolsitas de nicotina. Tienen que conseguir nuevos adictos, porque si baja el tabaquismo, por ejemplo, hace 10 años en la Argentina se fumaba el 32, 33%, ahora fuma el 22% de la población. Es decir, que las campañas a través del tiempo fueron resultando efectivas, y las prohibiciones.
0: Claro.
2: Pero entonces buscan nuevas alternativas. No se puede fumar en lugares cerrados. ¿Qué hicieron? Hicieron bolsitas de nicotina, las cuales uno, como ustedes explicaron, se colocan en la encía, y la nicotina se absorbe en forma directa, pasa, no necesita metabolizarse como el humo, para pasar al torrente circulatorio. Directa la mucosa, más la mucosa bucal, se utiliza para muchos medicamentos que necesitan que se absorban rápido. Hay remedios que se colocan sublinguales para el corazón o sedantes que no tienen que pasan directamente a la sangre, se absorben de esa mucosa. Así que uno tiene una altísima concentración de nicotina en forma rápida a través de las bolsas de nicotina. Y cada bolsa de nicotina, dependiendo de la concentración, es de 4 a 6 gramos, es como si uno fumara de 4 a 6 cigarrillos juntos. Ellos la publicitan como para una forma, entre comillas, legal de ventas, que es para, tienen nicotina como un método de dejar de fumar, pero ir reduciendo para la adicción. Pero la verdad es que están presentadas en los negocios, se venden libremente, aunque digan que está prohibido para menores de 18, se venden en cajas sumamente atractivas al lado de las golosinas y están presentados con gusto, frambuesa o distintos gustos para hacerlos agradables, ¿no? Y publicitan, no tenés limitaciones, porque no, como no tiene humo, uno en el lugar que está prohibido fumar se puede poner una bolsita. Y esto aumenta la adicción rápidamente. Y la nicotina a dosis altas puede traer arritmias y paros cardíacos. Entonces, el tabaco hacía efecto a través del tiempo. Esto hace efecto inmediato, ¿no? Con los pus de nicotina apareció una enfermedad nueva, que es el EVALI, que es una toxicidad producida pulmonar aguda que trae insuficiencia respiratoria, que muchas veces requiere terapia intensiva y asistencia respiratoria, y ya hay muertos de EVALI por el efecto inmediato del vapeo. Así que, bueno, estamos cambiando unas toxicidades por otra, pero las otras son a largo plazo. Estas son en forma aguda, ¿no? Así que son como más tóxicas. Destruyen más. Y traen mayor adicción y cada vez uno necesita más porque traen más dosis de nicotina, que es el elemento adictivo, con lo cual uno después tiene que seguir comprando o empieza a fumar o sigue usando bolsitas a dosis altas, ¿no?
0: Ay, doctor, la verdad que re preocupante esto que nos está diciendo.
3: Pero hay que informar,
0: pero hay que informar
3: a la población,
0: por supuesto.
3: Porque inclusive estos push de nicotina, el packaging, o sea, el envase, es muy parecido a las cajitas de caramelos y de pastillas.
2: Está preparado para eso, justamente.
3: Y la gente
2: se
3: confunde.
2: Para que lo compren los chicos y los adolescentes.
3: Claro, el tema es una forma de inducir muy perversa al consumo del tabaco. Porque es una forma de saltar toda la prohibición que se ha venido haciendo hasta ahora, que ha tenido resultados.
0: Claro, pero ahora está metiendo algo nuevo,
3: Es a favor de la salud.
0: Claro, las empresas quieren seguir facturando y dice, bueno, vamos a inventar algo nuevo. Y ahora, doctor, tengo otra consulta que, bueno, nosotros estamos acá, ¿no? En la facultad, un día lo vamos a invitar que venga acá al piso, porque la verdad que es bárbaro hablar con usted, pero bueno, que conozca. Y también los ve, estamos acá en los pasillos, tenemos 4 edificios, los vamos viendo a los chicos. Y muchas veces veo a los chicos que están armando los propios cigarrillos. Se ve, ¿no? Que están con estos paquetitos y los ve esos que los arman. No estoy hablando, de que, bueno, tampoco pregunto, ¿no? Pero creo que es nicotina, no creo que sea otra, es tabaco. Estos también, porque también se dice como, bueno, que es menos nocivo o no, ¿cómo es esto? También para
2: No, porque no es que tengan agregado. Yo diría que son hasta más nocivos porque no tienen filtro. El filtro algo, aunque sea mínimamente, protege. El problema es la combustión de los productos del tabaco. Mira, hay algo que me impacta. Cuando se van haciendo la combustión, además del alquitrán y la nicotina, aparecen elementos como el arsénico. Yo, cuando era joven, el arsénico era famoso en las novelas como elemento tóxico, ¿no? Aparece etanol, aparece monóxido de carbono. Pero hay algo que a mí lo que más me impacta. Aparece ácido cianhídrico, que es lo que los nazis ponían el gas que mataban a los judíos, y nos horrorizamos de esa barbaridad. Y nosotros lo ingerimos voluntariamente todos los días. Entonces es inentendible. Para mí es la sustancia que más me impacta. Estamos recibiendo el mismo gas de las cámaras de los judíos.
3: ¿Cuánta difusión hace falta? ¿Cuánto hay que...?
0: Tenemos que hacer una campaña con esto, sí, porque sí, la sí. verdad que si consideramos que era preocupante, la verdad que ahora escuchándola a usted, bueno, que le agradecemos, ¿no? Pero nos puso bien que el peligro que desconocemos realmente, porque es por parte, por eso también la idea del programa de
3: difundir
0: de prevenir.
3: Científico.
0: Claro. Y a ver, ya nos quedan pocos minutos. Vamos a hablar de oncolocos. Oncolocos.
3: ¿Qué son los oncolocos?
2: Bueno, yo le cuento, hace 34 años fundamos, cuando yo me hice cargo de la jefatura de oncología del Hospital Álvarez, año 93, fundamos, lo primero, una de mis primeras medidas fue fundar un grupo de ayuda mutua de pacientes. ¿Por qué? El cáncer, digo medio así sarcásticamente, como que tiene mala prensa. La gente dice, estoy justamente acá con una persona que padeció la enfermedad, estamos en el consultorio y me contaba que su abuelito decían la papa, niña, o su papá, no, la palabra no se nombraba, ¿no?
0: Es
2: entonces
0: verdad,
2: es sí. como una mala palabra. Y perdón, me perdí con la idea de lo que estaba contando
3: que
2: por
3: el
2: contar
3: año
2: esta
3: 1993 fundó los oncólogos.
2: Cuando uno le diagnostican cáncer, el cáncer, yo hago publicaciones en la parte de periodismo, voy mostrando, cuando uno quiere decir algo malo, es un cáncer. El Papa Francisco dijo, la corrupción en la Argentina es un cáncer. Vargas Llosa dijo, los dos candidatos a presidente que hay en la tapa de las revistas, yo proyecto la tapa de las revistas, dice, para su país, para los candidatos a presidente de Perú, uno es un cáncer avanzado y el otro es un sida terminal, por decir que son malos. Entonces tiene pésima prensa, uno dice en cáncer y ya se ve muerto, pero con sufrimiento y dolor. Entonces, el paciente que recién lo diagnostican se siente como que le cayó una bomba en la cabeza. Entonces, si ve al médico, puede creerle o no que tiene posibilidad, pero si ve al otro que lo tiene enfrente, que ya tuvo ese diagnóstico, pasó por los tratamientos que están llenos de mitos y están bien, entonces dice, esto se puede hacer. Bueno, esto funcionó, sigue funcionando, llevamos 34 años, lo inauguramos, éramos 5, ahora a través de la pandemia lo hacemos en forma virtual y llegamos a todo el país y también participan pacientes de Chile, de España y de Italia. Dentro de esto, hace 8 años, yo no fue una idea original. Perdón, primero, los pacientes por el 2005-2006 hacen actividades diferentes, han hecho talleres de literatura, distintas cosas, también salían a eventos, estuvieron en una entidad italiana y vieron una murga. Y dice, ¿por qué no creamos una murga? El grupo inicialmente se llamó Vida con Y, que era Vivir y Dar Amor. Ese es el nombre original del grupo. Bueno, este grupo fue a ver a una entidad italiana, vi una murga, y dijeron, ¿por qué no hacemos una murga? Y entonces crearon una murga con el nombre de Oncolocos, es el nombre de la murga que se había armado el grupo ese. Salía a cantar disfrazado de murga, siempre con letras a favor de la vida, pero con música de murga. Tenemos una publicación en la prensa, actuó en la asociación médica. Y después, bueno, fue complicado con los disfraces, siguieron cantando sin disfrazarse. Y ahí se me ocurrió la idea, yo había visto un coro del ALSEC, que eran de pacientes laringectomizados, que no pueden hablar y que hablan con ese aparatito mecánico,
0: sí, sí.
2: Impactante el coro.
0: Sí.
2: Yo dije, si podemos que alguien nos enseñe y crear un coro, podemos llevar mensajes primero al área médica y después al público en general. Y así que creamos el coro de oncólogos integrado por pacientes oncológicos.
0: ¡Qué lindo!
2: El coro, más allá de que la música es terapéutica y es muy útil para la salud, pero el coro lleva dos mensajes en cada presentación. Una, que el cáncer es superable, lo decimos antes de cantar las canciones, ¿no? Una, que el cáncer es superable porque estamos presentando gente que hace 20, 20 y pico de años que ya tuvo cáncer, otros más nuevos, pero estamos mostrando en forma directa de que es superable. Y el segundo es el de resiliencia, de algo que, aunque sea psicológicamente malo, cercano a la muerte, uno lo supera y nace como una nueva vida, a una vida más positiva donde empieza a darle importancia a las cosas que son importantes y las otras las deja de lado. Y entonces esta, todos los integrantes del coro, ninguno pensó que iba a cantar y cambió en su aspecto artístico.
0: ¡Qué lindo!
2: Y integran el coro y van llevando ese mensaje. Así que un coloco es un coro, pero necesitaba esa explicación previa,
0: claro,
2: porque es parte, es una de las acciones del grupo grande, del grupo madre, que es fundamental de apoyo psico-oncológico. El coro lleva esos mensajes. Bueno, ya actuamos, tenemos 8 años, estamos en la noche de los museos, en la noche de los templos, vamos a estar por segundo año en Mamapalooza, y no, vamos a estar, bueno, tenemos por año como unas 20 presentaciones.
0: ¿Y dónde? Y si alguien se quiere sumar, ¿cómo tendría que hacer?
2: Mire, nosotros ensayamos todos los martes de 10 de la mañana a 12 y el único requerimiento es que sea paciente oncológico. También estamos últimamente aceptando, porque entendemos que también padecen, algún familiar. Entonces, si alguien es o paciente oncológico o un familiar, se puede sumar a lo del coro. Para lo otro es con entrada totalmente gratuita, sí. Digo, los de apoyo, tenemos, claro, un grupo de apoyo para pacientes y otro grupo para familiares de pacientes, también para que entiendan al paciente cómo acompañarlo, ¿no?
0: Qué lindo,
2: esos
0: toda
2: son
0: esta
2: totalmente
0: red de contención.
2: Gratuitos, son virtuales, y en las redes, tanto en Facebook como en Instagram,
0: sí,
2: los jueves aparece el link, que siempre el mismo para conectarse, y el link para familiares, y el viernes el link para pacientes.
3: Doctor, ¿nos repite la dirección de donde se pueden conectar? Porque este programa sale en el interior de nuestro país, y entonces en las repetidores.
2: Sí, la conexión es un coloco, es un coloco familia y un coloco en Instagram y en Facebook. Y ahí publican
3: el link.
2: El día es los jueves para los familiares, los viernes para los de pacientes. Sí,
0: o
2: sí,
0: sea que
2: en nuestro país, claro.
0: Las prácticas son virtuales.
3: Claro, no.
2: No, no,
3: no, no.
2: Ah,
3: eso es,
2: perdón,
3: un grupo
2: eso es
3: de
2: para
3: autoayuda.
2: El apoyo psicológico.
0: Por eso, pero
2: las prácticas presenciales hacemos en la calle, o sea, en el CESAC 32, y es el Centro Cultural Resurgimiento, que están juntos, ahí hacemos los ensayos, está en Artigas 2050, y le hacemos los ensayos los días martes de 10 a 12. Solo tiene que presentarse y la condición, no tiene que saber cantar nada, porque ahí...
0: Es en Cava, ahí en el barrio
2: condición.
0: De... ¿qué sería? ¿Monte Castro? ¿No? ¿Por ahí, Villa del Parque?
2: Sí, sí. Casi Monte Castro.
0: Casi
2: sí,
0: Monte
2: sí.
0: Castro. ¡Ay, pero qué lindo esto!
3: Además,
0: que
3: las canciones son propias.
0: ¡Ah!
3: Con músicas
2: muchas
3: conocidas.
2: Propias, algunas modificamos la letra y otras son originales, como Resistiré, por ejemplo, es original.
0: Claro.
2: Hay varios que son originales, que son a favor de la vida. Otras le hemos cantado, por ejemplo, Fumando Espero, le hicimos toda una letra en contra del cigarrillo, por supuesto.
0: Claro,
3: Chambero y Rompiendo Cigarrillos.
2: Música, por ejemplo.
3: Sí, ahora van cambiando y cada día están mejor. Ahora, ¿no es cierto? Fumando con los chamberguitos, rompiendo los cigarrillos.
0: ¿La próxima presentación dónde es, doctor?
2: Mire, la próxima la tenemos el 6 de agosto en el acto inaugural. No sé si hay otra antes, pero sí seguro la del 6 de agosto en el acto inaugural del Congreso Internacional de Cancerología. Actuamos inmediatamente que termina la primera presa y antes del acto inaugural en la Asociación Médica Argentina.
0: En el AMA, acá en Santa Fe.
2: Que es la sede del Congreso, Santa Fe 1171.
0: Oh,
2: sí, sí.
0: ¡Qué lindo! La verdad, doctor, maravilloso.
3: Él es un modelo argentino de lo que es la medicina argentina, sí, de la creatividad y el conocimiento.
0: Bueno, doctor, ya tenemos que ir cerrando y también lo dejamos que siga con su paciente, a quien le mandamos saludos también a su paciente.
2: Saludos, man.
3: Y con la promesa de que
0: ahí está, ahí la escuchamos.
3: En forma
1: personal.
0: Sí, lo vamos a convocar, que con venga, vamos a hacer una campaña, sí, vamos a hacer campaña, porque la verdad que nos dejó preocupados. Le agradecemos todo esto, pero es preocupante porque se ve mucho.
1: Vamos a hacer un programa UCA no fuma.
0: Sí,
1: ¿te gustó? Bueno,
0: sí, sí, vamos a hacer eso, lo vamos a invitar, vamos a hacerlo bien interfacultades. Acá, por ejemplo, le contamos, ¿no? Este el espacio de radiofónicos, están los operadores y toda la producción, son alumnos de la carrera de periodismo.
2: Ah, qué bien, no sabía ese detalle de que eran alumnos.
0: Claro, ¿cuántos años tenés, Lucas? 22, ¿cuántos años?
2: Qué bien. 19, bueno, felicitaciones, mire, para todos ellos.
1: Claro, los operadores son muy jóvenes.
0: Son muy jóvenes y los están escuchando. Entonces, me parece que, bueno, estaban chochos y atentos escuchándolo a usted. Entonces, bueno, la verdad que lo vamos a convocar, lo comprometemos, doctor. Sí.
2: ¿Cómo no? Va a ser un gusto.
0: Bueno, muchas gracias.
1: Un saludo cordial, doctor.
0: Muchísimas
1: gracias.
2: Adiós.
0: Adiós, hasta luego. Bueno,
1: Mariela, se nos fue el tiempo.
0: Recordamos que estuvimos hablando con el doctor Mario Félix Bruno, presidente de la Asociación Oncológica Argentina, presidente de la UATA, Unión Antitabática Argentina, y expresidente de SAPEN, Sociedad Argentina de Periodismo Médico, y creador de Oncolocos. La verdad, Marta, qué programa. Quiero decir que, bueno, no hicimos la cápsula porque fue tan interesante, sí, este programa.
1: Cortar. No podíamos.
0: No. Fue una masterclass.
1: Y además que pueden participar nuestros oyentes del interior,
0: claro,
1: en estos grupos de autoayuda que tienen con el doctor, que el doctor tiene un prestigio internacional, es un modelo de la medicina argentina,
0: sí,
1: y además su bondad, los valores que tienen. Te puedo decir, Mariela, que cada vez que escucho los Oncolocos termino llorando.
0: Ay,
1: porque
0: qué lindo.
1: La verdad es un acto de amor tan grande,
0: sí,
1: que es para imitarlo.
0: Lo vamos a googlear, a sí, ver, creo que toda la gente que nos está escuchando y en el interior del país, bueno,
1: sí,
0: ya tenemos algo para que...
1: también de hacer esos grupos de autoayuda,
0: claro,
1: porque es un ejercicio lúdico,
0: qué
1: en
0: lindo,
1: un momento muy difícil de la vida que muchos les toca tristemente transitar.
0: Bueno, y ya nos quedan los últimos minutos, así que, bueno, vamos a saludar. Vamos a saludar a quienes nos escuchan, a nuestras repetidoras de Radio Grote, la radio del Círculo de Obreros Católicos, y saludamos y despedimos a FM 94.9 Radio Cristal, FM 88.1 Radio Santa María de Mercedes, FM 104.1 Radio Corazón de Paraná, FM 97.9 Radio Magna de Comodoro Rivadavia, FM 90.3 Radio Santa María de Pilar, FM 102.5 Radio San Cayetano del Arzobispado de Corrientes y FM 100.1 Radio 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Bueno, espero que este programa les haya gustado, que les haya
1: es sido muy informativo,
0: de tanto interés. Fue una masterclass, la verdad que todo está... Yo me anoté muchísimos datos haciendo como un resumen. Esta tercera y cuarta mano de ser fumador, que hasta da miedo, ¿no? Decís, cuánta dimensión que desconocíamos de
1: y
0: todo esto.
1: Y el problema
0: esto
1: es que las tabacaleras hoy en día están volviendo a ser muy agresivas, sí, y están realmente comprando comunicadores. Porque con tristeza escucho comunicadores que dicen las bondades de fumar, que hay gente de poder y en el gobierno que fuman, la marca que fuman, y realmente son futuros pacientes oncológicos.
0: Claro.
1: Los escucho y siento mucha tristeza.
0: Sí, y esto que nos decía, 8 minutos menos de vida tienen,
1: por,
0: ¿eh? Por
1: cada cigarrillo. Y además hay un tema que es un tema muy amplio para tratar. Cuando se es pobre y se fuma, ese dinero que se invierte en tabaco se le resta a la comida de la familia.
0: Sí, sí.
1: Entonces hay que reflexionar, ¿no es cierto?, de cómo hay que encaminar nuestra vida para que la vida sea realmente placentera y que sea un bienestar y no dañarnos con nuestras acciones. Y a veces es por ignorancia. Y nos queda pendiente, mi blog de hoy iba a hablar, mi cápsula, sobre los programas educativos en niños, uh-huh, que lo vamos a hacer en otro programa.
0: En otro programa porque...
1: cuando venga el doctor presencial.
0: Bueno, muchísimas, Mariela, gracias. Gracias, Marta, hermoso,
1: no, gracias
0: programa. Gracias por compartirlo. Gracias, chicos de la producción.
3: Los aplausos.
0: Muy bueno.
3: De siempre.
0: Muchos aplausos. Muchas gracias. Y bueno, chicos, también para que ustedes también les transmitan a sus compañeros, ¿no? Esta realidad. Así que siento como, me siento muy, muy bien en el sentido que hicimos algo para transmitir, para tomar conciencia, para que nuestros jóvenes
3: sean cada vez más saludables.
0: Y que bueno, que podamos contribuir a un mundo mejor. Bueno, sí. Nos despedimos hasta la semana que viene y esto fue el programa de la salud.
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el silencio sagrado de la noche, tu paz y tu venida nos recuerda. Cristo, luz de los mortales, acepta nuestro sueño necesario como secreto amor que a ti se llega. Rezamos la oración de completas de la liturgia de las horas.

0: Los invitamos a poner en las manos de Dios todo el día, a descansar en Él, a poner bajo su misericordia toda nuestra jornada, entregarnos al descanso con su bendición. Dios mío, ven en mi auxilio.
1: Señor, date prisa en socorrerme. Gloria al Padre, y al Hijo, y al Espíritu Santo, como era en el principio, ahora y siempre, por los siglos de los siglos. Amén.
0: Hermanos, habiendo llegado al final de esta jornada que Dios nos ha concedido, reconozcamos sinceramente nuestros pecados.

0: Señor, ten misericordia de nosotros,
1: porque hemos pecado contra ti.
0: Muéstranos, Señor, tu misericordia,
1: y danos tu salvación.
0: Dios Todopoderoso, tenga misericordia de nosotros, perdone nuestros pecados y nos lleve a la vida eterna. Amén. Cuando el sol, Señor, se apaga y las sombras todo llenan, ilumina nuestras almas con la luz de tu presencia.
1: Que en las horas de la noche nos defiendas con tu brazo y a la sombra de tus alas veles tú nuestro descanso.
0: Gloria al Hijo Jesucristo, luz eterna y salvadora. Gloria al Padre y al Espíritu, por los siglos de los siglos. Amén. Señor, de día te pido auxilio, de noche grito en tu presencia. Llegue hasta ti mi súplica, inclina tu oído a mi clamor.
1: Porque mi alma está colmada de desdichas, y mi vida está al borde del abismo. Ya me cuentan con los que bajan al sepulcro. Soy como un hombre sin fuerzas.
0: Tengo mi lecho entre los muertos, como los caídos que yacen en el sepulcro, de los cuales ya no guardas memoria, porque fueron arrancados de tu mano.
1: Me pusiste en lo hondo de la fosa, en las regiones oscuras y profundas. Tu indignación pesa sobre mí. Me echas encima todas tus olas.
0: Has alejado de mí a mis conocidos, me hiciste despreciable a sus ojos. Estoy prisionero, no puedo salir, y los ojos se me nublan de pesar.
1: Todo el día te estoy invocando, tendiendo las manos hacia ti. Harás tú maravillas por los muertos. Se alzarán las sombras para darte las gracias.
0: Se anuncia en el sepulcro tu misericordia o tu fidelidad en el reino de la muerte. Se conocen tus maravillas en la tiniebla o tu justicia en la tierra del olvido.
1: Pero yo te pido auxilio. Por la mañana irá a tu encuentro mi súplica. ¿Por qué, Señor, me rechazas y me escondes tu rostro?
0: Desde niño fui desgraciado y enfermo. Me doblo bajo el peso de tus desgracias. Pasó sobre mí tu incendio. Tus terribles aflicciones me han consumido.
1: Me rodean todo el día como correntadas. Me envuelven todos a la vez. Alejaste de mí amigos y compañeros. Mi compañía son las tinieblas.
0: Gloria al Padre y al Hijo y al Espíritu Santo, como era en el principio, ahora y siempre, por los siglos de los siglos. Amén.
1: Señor, de día te pido auxilio, de noche grito en tu presencia.
0: Del profeta Jeremías.
1: Tú, Señor, estás en medio de nosotros, y nosotros somos llamados con tu nombre. No nos abandones, Señor Dios nuestro. En tus manos, Señor, encomiendo mi espíritu.
0: En tus manos, Señor, encomiendo mi espíritu.
1: Tú, el Dios leal, nos librarás.
0: Te encomiendo mi espíritu.
1: Gloria al Padre y al Hijo y al Espíritu Santo.
0: En tus manos, Señor, encomiendo mi espíritu. Sálvanos, Señor, despiertos, protégenos mientras dormimos, para que velemos con Cristo y descansemos en paz. Ahora, Señor, según tu promesa, puedes dejar a tu servidor irse en paz.
1: Porque mis ojos han visto a tu Salvador, a quien has presentado ante todos los pueblos.
0: Luz para alumbrar a las naciones y gloria de tu pueblo Israel.
1: Gloria al Padre y al Hijo y al Espíritu Santo.
0: como era en el principio, ahora y siempre, por los siglos de los siglos. Amén.
1: Sálvanos, Señor, despiertos, protégenos mientras dormimos, para que velemos con Cristo y descansemos en paz.
0: Oremos. Señor Dios Todopoderoso, ya que con nuestro descanso vamos a imitar a tu Hijo, que reposó en el sepulcro, te pedimos que al levantarnos mañana lo imitemos también, resucitando a una vida nueva. Por Cristo nuestro Señor.
1: Amén.
0: El Señor Todopoderoso nos conceda una noche tranquila y una muerte santa.
1: Amén.
0: Madre del Redentor, Virgen fecunda, puerta del cielo siempre abierta, estrella del mar,
1: ven a librar al pueblo que tropieza y se quiere levantar.
0: Ante la admiración de cielo y tierra, engendraste a tu santo Creador y permaneces siempre virgen.
1: Recibe el saludo del ángel Gabriel y ten piedad de nosotros pecadores.

E nel nome del Padre, e dell'Hijo e dello Spirito Santo. Amen. Signore della vita, ti damos gracias por el don del deporte, por quienes glorifican a Dios con el ejercicio de sus cuerpos, por las amistades que nacen en la cancha y la alegría de jugar en equipo. Tú nos enseñas que en la vida, como en el juego, nadie se salva solo. Necesitamos del otro para crecer, para aprender a respetar, superar límites y celebrar juntos los logros alcanzados.

Te pedimos que el deporte sea siempre escuela de fraternidad y no de rivalidad vacía, espacio de encuentro y no de exclusión, camino de paz y no de violencia.

Haz que quienes practican, entrenan o animan, descubran en el deporte un lenguaje universal que acerca culturas, une pueblos y siembra respeto, solidaridad y superación personal. Señor Jesús, que cada deporte sea parábola de una vida vivida contigo, colaborando con esfuerzo y alegría, viviendo con humildad en la derrota y gratitud en la victoria que nos ofreces en tu resurrección.

Que nunca falte en nosotros tu Espíritu, que nos hace un solo equipo unido contigo para construir comunión y fraternidad en la historia. Amén.

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Al ver el corazón del Señor, debemos de mirar el costado traspasado por la lanza, donde resplandece la inagotable voluntad de salvación

corazón. Bendice a nuestra familia, nuestra casa, a nuestros vecinos, parientes y amigos. Danos fuerza, Señor, para que carguemos nuestra cruz de cada día. Que nuestro amor a tu corazón compense la frialdad, la indiferencia y la ingratitud y la falta de amor de quienes no te conocen, te desprecian o te rechazan. Junio, mes del Sagrado Corazón de Jesús.

Ahora los invitamos a meditar los misterios de nuestro Señor contemplados a través del corazón de María. 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

0: En el nombre del Padre, del Hijo y del Espíritu Santo. Amén. Hoy contemplamos los misterios dolorosos. En el primer misterio contemplamos la oración de Jesús en el huerto. Enseguida Jesús salió y fue como de costumbre al monte de los olivos, seguido de sus discípulos. Cuando llegaron, les dijo: «Oren, para no caer en la tentación». Después se alejó de ellos y, puesto de rodillas, oraba: «Padre, si quieres, aleja de mí este cáliz, pero que no se haga mi voluntad, sino la tuya». Padre nuestro que estás en el cielo, santificado sea tu nombre. Venga a nosotros tu reino, hágase tu voluntad en la tierra como en el cielo.
1: Danos hoy nuestro pan de cada día, perdona nuestras ofensas, como también nosotros perdonamos a los que nos ofenden. No nos dejes caer en la tentación y líbranos del mal. Amén.
0: Dios te salve María, llena eres de gracia, el Señor es contigo. Bendita tú eres entre todas las mujeres y bendito es el fruto de tu vientre, Jesús.
1: Santa María, Madre de Dios, ruega por nosotros pecadores, ahora y en la hora de nuestra muerte. Amén.
0: Dios te salve María, llena eres de gracia, el Señor es contigo. Bendita tú eres entre todas las mujeres y bendito es el fruto de tu vientre, Jesús.
1: Santa María, Madre de Dios, ruega por nosotros pecadores, ahora y en la hora de nuestra muerte. Amén.
0: Dios te salve María, llena eres de gracia, el Señor es contigo. Bendita tú eres entre todas las mujeres y bendito es el fruto de tu vientre, Jesús.
1: Santa María, Madre de Dios, ruega por nosotros pecadores, ahora y en la hora de nuestra muerte. Amén.
0: Dios te salve María, llena eres de gracia, el Señor es contigo. Bendita tú eres entre todas las mujeres y bendito es el fruto de tu vientre, Jesús.
1: Santa María, Madre de Dios, ruega por nosotros pecadores, ahora y en la hora de nuestra muerte. Amén.
0: Dios te salve María, llena eres de gracia, el Señor es contigo. Bendita tú eres entre todas las mujeres y bendito es el fruto de tu vientre, Jesús.
1: Santa María, Madre de Dios, ruega por nosotros pecadores, ahora y en la hora de nuestra muerte. Amén.
0: Dios te salve María, llena eres de gracia, el Señor es contigo. Bendita tú eres entre todas las mujeres y bendito es el fruto de tu vientre, Jesús.
1: Santa María, Madre de Dios, ruega por nosotros pecadores, ahora y en la hora de nuestra muerte. Amén.
0: Dios te salve María, llena eres de gracia, el Señor es contigo. Bendita tú eres entre todas las mujeres y bendito es el fruto de tu vientre, Jesús.
1: Santa María, Madre de Dios, ruega por nosotros pecadores, ahora y en la hora de nuestra muerte. Amén.
0: Dios te salve María, llena eres de gracia, el Señor es contigo. Bendita tú eres entre todas las mujeres y bendito es el fruto de tu vientre, Jesús.
1: Santa María, Madre de Dios, ruega por nosotros pecadores, ahora y en la hora de nuestra muerte. Amén.
0: Dios te salve María, llena eres de gracia, el Señor es contigo. Bendita tú eres entre todas las mujeres y bendito es el fruto de tu vientre, Jesús.
1: Santa María, Madre de Dios, ruega por nosotros pecadores, ahora y en la hora de nuestra muerte. Amén.
0: Dios te salve María, llena eres de gracia, el Señor es contigo. Bendita tú eres entre todas las mujeres y bendito es el fruto de tu vientre, Jesús.
1: Santa María, Madre de Dios, ruega por nosotros pecadores, ahora y en la hora de nuestra muerte. Amén.
0: Gloria al Padre, al Hijo y al Espíritu Santo.
1: Como era en el principio, ahora y siempre, por los siglos de los siglos. Amén.

0: En el segundo misterio contemplamos la flagelación de Jesús. Pilato les dijo: «Ya que ustedes tienen la costumbre de que pongan libertad a alguien en ocasión de la Pascua, ¿quieren que suelte al rey de los judíos?». Ellos comenzaron a gritar diciendo: «A él no, a Barrabás». Pilato, para contentar a la multitud, les puso en libertad a Barrabás y mandó entonces azotar a Jesús. Oremos.
1: Padre nuestro que estás en el cielo, santificado sea tu nombre. Venga a nosotros tu reino y hágase tu voluntad en la tierra como en el cielo.
0: Danos hoy nuestro pan de cada día, perdona nuestras ofensas, como también nosotros perdonamos a los que nos ofenden. No nos dejes caer en la tentación y líbranos del mal. Amén.
1: Dios te salve María, llena eres de gracia, el Señor es contigo. Bendita tú eres entre todas las mujeres, y bendito es el fruto de tu vientre, Jesús.
0: Santa María, Madre de Dios, ruega por nosotros pecadores, ahora y en la hora de nuestra muerte. Amén.
1: Dios te salve María, llena eres de gracia, el Señor es contigo. Bendita tú eres entre todas las mujeres, y bendito es el fruto de tu vientre, Jesús.
0: Santa María, Madre de Dios, ruega por nosotros pecadores, ahora y en la hora de nuestra muerte. Amén.
1: Dios te salve María, llena eres de gracia, el Señor es contigo. Bendita tú eres entre todas las mujeres, y bendito es el fruto de tu vientre, Jesús.
0: Santa María, Madre de Dios, ruega por nosotros pecadores, ahora y en la hora de nuestra muerte. Amén.
1: Dios te salve María, llena eres de gracia, el Señor es contigo. Bendita tú eres entre todas las mujeres, y bendito es el fruto de tu vientre, Jesús.
0: Santa María, Madre de Dios, ruega por nosotros pecadores, ahora y en la hora de nuestra muerte. Amén.
1: Dios te salve María, llena eres de gracia, el Señor es contigo. Bendita tú eres entre todas las mujeres, y bendito es el fruto de tu vientre, Jesús.
0: Santa María, Madre de Dios, ruega por nosotros pecadores, ahora y en la hora de nuestra muerte. Amén.
1: Dios te salve María, llena eres de gracia, el Señor es contigo. Bendita tú eres entre todas las mujeres, y bendito es el fruto de tu vientre, Jesús.
0: Santa María, Madre de Dios, ruega por nosotros pecadores, ahora y en la hora de nuestra muerte. Amén.
1: Dios te salve María, llena eres de gracia, el Señor es contigo. Bendita tú eres entre todas las mujeres, y bendito es el fruto de tu vientre, Jesús.
0: Santa María, Madre de Dios, ruega por nosotros pecadores, ahora y en la hora de nuestra muerte. Amén.
1: Dios te salve María, llena eres de gracia, el Señor es contigo. Bendita tú eres entre todas las mujeres, y bendito es el fruto de tu vientre, Jesús.
0: Santa María, Madre de Dios, ruega por nosotros pecadores, ahora y en la hora de nuestra muerte. Amén.
1: Dios te salve María, llena eres de gracia, el Señor es contigo. Bendita tú eres entre todas las mujeres, y bendito es el fruto de tu vientre, Jesús.
0: Santa María, Madre de Dios, ruega por nosotros pecadores, ahora y en la hora de nuestra muerte. Amén.
1: Dios te salve María, llena eres de gracia, el Señor es contigo. Bendita tú eres entre todas las mujeres, y bendito es el fruto de tu vientre, Jesús.
0: Gloria, Santa María, Madre de Dios, ruega por nosotros pecadores, ahora y en la hora de nuestra muerte. Amén.
1: Gloria al Padre, al Hijo y al Espíritu Santo.
0: Como era en el principio, ahora y siempre, por los siglos de los siglos. Amén.

0: En el tercer misterio contemplamos la coronación de espinas. Los soldados tejieron una corona de espinas y se la pusieron sobre la cabeza. Lo revistieron con un manto rojo y acercándose le decían: «Salud, rey de los judíos», y lo abofeteaban. Jesús salió llevando la corona de espinas y el manto rojo. Padre nuestro que estás en el cielo, santificado sea tu nombre. Venga a nosotros tu reino. Hágase tu voluntad en la tierra como en el cielo.
1: Danos hoy nuestro pan de cada día. Perdona nuestras ofensas, como también nosotros perdonamos a los que nos ofenden. No nos dejes caer en la tentación y líbranos del mal. Amén.
0: Dios te salve María, llena eres de gracia, el Señor es contigo. Bendita tú eres entre todas las mujeres y bendito es el fruto de tu vientre Jesús.
1: Santa María, Madre de Dios, ruega por nosotros pecadores, ahora y en la hora de nuestra muerte. Amén.
0: Dios te salve María, llena eres de gracia, el Señor es contigo. Bendita tú eres entre todas las mujeres y bendito es el fruto de tu vientre Jesús.
1: Santa María, Madre de Dios, ruega por nosotros pecadores, ahora y en la hora de nuestra muerte. Amén.
0: Dios te salve María, llena eres de gracia, el Señor es contigo. Bendita tú eres entre todas las mujeres y bendito es el fruto de tu vientre Jesús.
1: Santa María, Madre de Dios, ruega por nosotros pecadores, ahora y en la hora de nuestra muerte. Amén.
0: Dios te salve María, llena eres de gracia, el Señor es contigo. Bendita tú eres entre todas las mujeres y bendito es el fruto de tu vientre Jesús.
1: Santa María, Madre de Dios, ruega por nosotros pecadores, ahora y en la hora de nuestra muerte. Amén.
0: Dios te salve María, llena eres de gracia, el Señor es contigo. Bendita tú eres entre todas las mujeres y bendito es el fruto de tu vientre Jesús.
1: Santa María, Madre de Dios, ruega por nosotros pecadores, ahora y en la hora de nuestra muerte. Amén.
0: Dios te salve María, llena eres de gracia, el Señor es contigo. Bendita tú eres entre todas las mujeres y bendito es el fruto de tu vientre Jesús.
1: Santa María, Madre de Dios, ruega por nosotros pecadores, ahora y en la hora de nuestra muerte. Amén.
0: Dios te salve María, llena eres de gracia, el Señor es contigo. Bendita tú eres entre todas las mujeres y bendito es el fruto de tu vientre Jesús.
1: Santa María, Madre de Dios, ruega por nosotros pecadores, ahora y en la hora de nuestra muerte. Amén.
0: Dios te salve María, llena eres de gracia, el Señor es contigo. Bendita tú eres entre todas las mujeres y bendito es el fruto de tu vientre Jesús.
1: Santa María, Madre de Dios, ruega por nosotros pecadores, ahora y en la hora de nuestra muerte. Amén.
0: Dios te salve María, llena eres de gracia, el Señor es contigo. Bendita tú eres entre todas las mujeres y bendito es el fruto de tu vientre Jesús.
1: Santa María, Madre de Dios, ruega por nosotros pecadores, ahora y en la hora de nuestra muerte. Amén.
0: Dios te salve María, llena eres de gracia, el Señor es contigo. Bendita tú eres entre todas las mujeres y bendito es el fruto de tu vientre Jesús.
1: Santa María, Madre de Dios, ruega por nosotros pecadores, ahora y en la hora de nuestra muerte. Amén.
0: Gloria al Padre, al Hijo y al Espíritu Santo.
1: Como era en un principio, ahora y siempre, por los siglos de los siglos. Amén.

0: En el cuarto misterio contemplamos a Jesús con la cruz a cuestas, camino al Calvario. Pilato dijo a los judíos, «Aquí tienen a su rey». Ellos vociferaban, que muera, crucifícalo». Pilato les dijo, «¿Voy a crucificar a su rey?». Los sumos sacerdotes respondieron, «No tenemos otro rey que el César». Entonces Pilato se lo entregó para que lo crucifiquen y ellos se lo llevaron. Jesús, cargando sobre sí la cruz, salió de la ciudad para dirigirse al lugar llamado del Cráneo, en hebreo, Gólgota. Oremos.
1: Padre nuestro que estás en el cielo, santificado sea tu nombre. Venga a nosotros tu reino y hágase tu voluntad en la tierra como en el cielo.
0: Danos hoy nuestro pan de cada día, perdona nuestras ofensas, como también nosotros perdonamos a los que nos ofenden. No nos dejes caer en la tentación y líbranos del mal. Amén.
1: Dios te salve María, llena eres de gracia, el Señor es contigo. Bendita tú eres entre todas las mujeres y bendito es el fruto de tu vientre Jesús.
0: Santa María, Madre de Dios, ruega por nosotros pecadores, ahora y en la hora de nuestra muerte. Amén.
1: Dios te salve María, llena eres de gracia, el Señor es contigo, bendita tú eres entre todas las mujeres, y bendito es el fruto de tu vientre Jesús.
0: Santa María, Madre de Dios, ruega por nosotros pecadores, ahora y en la hora de nuestra muerte. Amén.
1: Dios te salve María, llena eres de gracia, el Señor es contigo, bendita tú eres entre todas las mujeres, y bendito es el fruto de tu vientre, Jesús.
0: Santa María, Madre de Dios, ruega por nosotros pecadores, ahora y en la hora de nuestra muerte. Amén.
1: Dios te salve María, llena eres de gracia, el Señor es contigo. Bendita tú eres entre todas las mujeres, y bendito es el fruto de tu vientre, Jesús.
0: Santa María, Madre de Dios, ruega por nosotros pecadores, ahora y en la hora de nuestra muerte. Amén.
1: Dios te salve María, llena eres de gracia, el Señor es contigo. Bendita tú eres entre todas las mujeres, y bendito es el fruto de tu vientre Jesús.
0: Santa María, Madre de Dios, ruega por nosotros pecadores, ahora y en la hora de nuestra muerte. Amén.
1: Dios te salve María, llena eres de gracia, el Señor es contigo. Bendita tú eres entre todas las mujeres, y bendito es el fruto de tu vientre, Jesús.
0: Santa María, Madre de Dios, ruega por nosotros pecadores, ahora y en la hora de nuestra muerte. Amén.
1: Dios te salve María, llena eres de gracia, el Señor es contigo. Bendita tú eres entre todas las mujeres, y bendito es el fruto de tu vientre, Jesús.
0: Santa María, Madre de Dios, ruega por nosotros pecadores, ahora y en la hora de nuestra muerte. Amén.
1: Dios te salve María, llena eres de gracia, el Señor es contigo. Bendita tú eres entre todas las mujeres, y bendito es el fruto de tu vientre, Jesús.
0: Santa María, Madre de Dios, ruega por nosotros pecadores, ahora y en la hora de nuestra muerte. Amén.
1: Dios te salve María, llena eres de gracia, el Señor es contigo. Bendita tú eres entre todas las mujeres, y bendito es el fruto de tu vientre, Jesús.
0: Santa María, Madre de Dios, ruega por nosotros pecadores, ahora y en la hora de nuestra muerte. Amén.
1: Dios te salve María, llena eres de gracia, el Señor es contigo. Bendita tú eres entre todas las mujeres, y bendito es el fruto de tu vientre Jesús.
0: Gloria, Santa María, Madre de Dios, ruega por nosotros pecadores, ahora y en la hora de nuestra muerte. Amén.
1: Gloria al Padre, al Hijo y al Espíritu Santo.
0: Como era en el principio, ahora y siempre, por los siglos de los siglos. Amén.

0: En el quinto misterio contemplamos la crucifixión y muerte de nuestro Señor Jesucristo. Cuando llegaron al lugar llamado del cráneo, lo crucificaron junto con los malhechores, uno a su derecha y el otro a su izquierda. El sol se eclipsó y la oscuridad cubrió toda la tierra hasta las 3 de la tarde. El velo del templo se rasgó por el medio. Jesús con un grito exclamó: «Padre, en tus manos encomiendo mi espíritu». Y diciendo esto, expiró. Padre nuestro que estás en el cielo, santificado sea tu nombre. Venga a nosotros tu reino. Hágase tu voluntad en la tierra como en el cielo.
1: Danos hoy nuestro pan de cada día. Perdona nuestras ofensas, como también nosotros perdonamos a los que nos ofenden. No nos dejes caer en la tentación y líbranos del mal. Amén.
0: Dios te salve María, llena eres de gracia, el Señor es contigo. Bendita tú eres entre todas las mujeres y bendito es el fruto de tu vientre Jesús.
1: Santa María, Madre de Dios, ruega por nosotros pecadores, ahora y en la hora de nuestra muerte. Amén.
0: Dios te salve María, llena eres de gracia, el Señor es contigo. Bendita tú eres entre todas las mujeres y bendito es el fruto de tu vientre Jesús.
1: Santa María, Madre de Dios, ruega por nosotros pecadores, ahora y en la hora de nuestra muerte. Amén.
0: Dios te salve María, llena eres de gracia, el Señor es contigo. Bendita tú eres entre todas las mujeres y bendito es el fruto de tu vientre Jesús.
1: Santa María, Madre de Dios, ruega por nosotros pecadores, ahora y en la hora de nuestra muerte. Amén.
0: Dios te salve María, llena eres de gracia, el Señor es contigo. Bendita tú eres entre todas las mujeres y bendito es el fruto de tu vientre Jesús.
1: Santa María, Madre de Dios, ruega por nosotros pecadores, ahora y en la hora de nuestra muerte. Amén.
0: Dios te salve María, llena eres de gracia, el Señor es contigo. Bendita tú eres entre todas las mujeres y bendito es el fruto de tu vientre Jesús.
1: Santa María, Madre de Dios, ruega por nosotros pecadores, ahora y en la hora de nuestra muerte. Amén.
0: Dios te salve María, llena eres de gracia, el Señor es contigo. Bendita tú eres entre todas las mujeres y bendito es el fruto de tu vientre Jesús.
1: Santa María, Madre de Dios, ruega por nosotros pecadores, ahora y en la hora de nuestra muerte. Amén.
0: Dios te salve María, llena eres de gracia, el Señor es contigo. Bendita tú eres entre todas las mujeres y bendito es el fruto de tu vientre Jesús.
1: Santa María, Madre de Dios, ruega por nosotros pecadores, ahora y en la hora de nuestra muerte. Amén.
0: Dios te salve María, llena eres de gracia, el Señor es contigo. Bendita tú eres entre todas las mujeres y bendito es el fruto de tu vientre Jesús.
1: Santa María, Madre de Dios, ruega por nosotros pecadores, ahora y en la hora de nuestra muerte. Amén.
0: Dios te salve María, llena eres de gracia, el Señor es contigo. Bendita tú eres entre todas las mujeres y bendito es el fruto de tu vientre Jesús.
1: Santa María, Madre de Dios, ruega por nosotros pecadores, ahora y en la hora de nuestra muerte. Amén.
0: Dios te salve María, llena eres de gracia, el Señor es contigo. Bendita tú eres entre todas las mujeres y bendito es el fruto de tu vientre Jesús.
1: Santa María, Madre de Dios, ruega por nosotros pecadores, ahora y en la hora de nuestra muerte. Amén.
0: Gloria al Padre, al Hijo y al Espíritu Santo.
1: Como era en un principio, ahora y siempre, por los siglos de los siglos. Amén.

0: Rezamos por el Papa, por la Iglesia, por las almas del purgatorio y por las vocaciones sacerdotales y religiosas. Padre nuestro que estás en el cielo, santificado sea tu nombre. Venga a nosotros tu reino, hágase tu voluntad en la tierra como en el cielo.
1: Danos hoy nuestro pan de cada día, perdona nuestras ofensas, como también nosotros perdonamos a los que nos ofenden. No nos dejes caer en la tentación y líbranos del mal. Amén.
0: Dios te salve María, llena eres de gracia, el Señor es contigo. Bendita tú eres entre todas las mujeres y bendito es el fruto de tu vientre, Jesús.
1: Santa María, Madre de Dios, ruega por nosotros pecadores, ahora y en la hora de nuestra muerte. Amén.
0: Dios te salve María, llena eres de gracia, el Señor es contigo. Bendita tú eres entre todas las mujeres y bendito es el fruto de tu vientre, Jesús.
1: Santa María, Madre de Dios, ruega por nosotros pecadores, ahora y en la hora de nuestra muerte. Amén.
0: Dios te salve María, llena eres de gracia, el Señor es contigo. Bendita tú eres entre todas las mujeres y bendito es el fruto de tu vientre, Jesús.
1: Santa María, Madre de Dios, ruega por nosotros pecadores, ahora y en la hora de nuestra muerte. Amén.
0: Gloria al Padre, al Hijo y al Espíritu Santo.
1: Como era en un principio, ahora y siempre, por los siglos de los siglos. Amén.
0: Bendita sea tu pureza, y eternamente lo sea, pues todo un Dios se recrea en tan graciosa belleza. A ti, celestial princesa, Virgen Sagrada María, yo te ofrezco en este día alma, vida y corazón. Mírame con compasión, no me dejes, Madre mía. En el nombre del Padre, del Hijo y del Espíritu Santo. Amén.
2: María, que atás y desatás los nudos de la vida, atame las manos para que jamás golpee a nadie, ni robe, ni señale con el dedo marginando o excluyendo de la vida. Pero desatame, María, todos los gestos de amor y de ternura que sequen lágrimas, que abracen y compartan el pan de cada día. Desatados seremos con vos, María, desatadores de nudos, de dolores, discípulos de Jesús, el hombre nuevo que desató los nudos de la muerte, el que puso en tus manos, María, y en las nuestras, el poder de atar y desatar con la fuerza que viene desde el cielo.

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3: Pero vamos a empezar con uno que, bueno, ha sido una lumbrera, ¿verdad, padre?
4: San Alberto Magno.
3: Sí.
4: Doctor de la Iglesia. Él muere en 1280. Nace Langen en Suabia, la diócesis de Augsburgo, en Alemania. Venía de una familia bávara, noble. También Benedicto XVI venía también de la parte bávara de Alemania, si no recuerdo mal. Así que produce buenos genios esta zona.
3: Uy, sí.
4: Fue enviado por sus padres a la Universidad de Padua, y ahí conoce al segundo general de los dominicos, el Beato Jordán de Sajonia, y este Beato le atrae a la orden el año 1223, y después de enseñar en varios conventos de Alemania, fue enviado a la Universidad de París para obtener el grado de doctor en teología. Allí ya lo encontramos en 1945 explicando las sentencias de Pedro Lombardo, que era como el libro de texto de ese momento. Después lo reemplazará la Suma Teológica. Estaba en el convento de San Jacques, agregado a la universidad. Los colegios eran propios de órdenes, y ahí se enseñaba, diríamos, la teología. Y fue entonces cuando estudió a fondo las doctrinas de Aristóteles y conoció las traducciones arábigo-latinas que se hacían de Aristóteles. Santo Tomás de Aquino posteriormente pedirá una traducción más fiel del griego. En 1248 lo llaman a organizar y dirigir el centro de estudios que los dominicos tenían en Colonia, y allí enseñó, escribió muchísimas obras hasta 1260, con un paréntesis de 3 años en que de griego. En 1248 lo llaman a organizar y dirigir el centro de estudios que los dominicos tenían en Colonia, y allí enseñó, escribió muchísimas obras hasta 1260.

0: Santo Tomás de Aquino, que tenía un gran corazón y un enamorado de la Eucaristía, ¿no?
1: Sí.
0: Después fue nombrado obispo de Ratisbona en enero de 1260 y gobernó sabiamente la diócesis hasta que en 1262 renunció al obispado para seguir consagrado a los estudios. Fue nuncio en Alemania, predicador de la cruzada, con poco éxito, hay que decirlo, aunque muy estimado en la curia pontificia por su sabiduría, por su celo infatigable. Era un hombre incombustible, la verdad. En 1267 reanuda las lecciones en Colonia, asistió en 1274 al Segundo Concilio de Lyon y en una visita a París en 1277 defendió su posición aristotélica y la de su gran discípulo Tomás de Aquino, que había muerto 3 años antes. Fíjese el cariño
1: Uy,
0: que le
1: sí.
0: tenía, la admiración mutua que se tenían ambos, y pues vuelto a Colonia, muere a una edad avanzada en el 15 de noviembre de 1280. Fue canonizado y declarado doctor de la Iglesia por Pío XI en 1931, y con razón, pues San Alberto Magno ha recibido el título de doctor universal, porque, hermana, su saber lo abarcó todo. Este hombre lo conocía todo: ciencias naturales, matemáticas, la lógica, la metafísica, la dogmática, la moral, la sagrada escritura, en fin. Sus obras son innumerables, tanto que pocos escolásticos del medievo pues pueden competir con él en fecundidad. Fíjese que hay una edición de Vives de 1890 hasta 1899 en que se publican las obras, 38 volúmenes, 38, no sé cómo lo hacían verdaderamente,
1: Sí.
0: porque además, bueno, tenía una gran capacidad, pero claro, los dones del Espíritu Santo estaban obrando en este hombre. Desde el punto de vista espiritual, interesa aquí resaltar sus comentarios a Dionisio Areopagita, comentarios a San Juan, su precioso Mariale, del Santo Sacrificio de la Misa, Suma de Teología, comentarios a las sentencias de Pedro Lombardo, etc. 38 volúmenes, solamente destacamos
1: Uy,
0: lo
1: sí.
0: más cercano, ¿no? Claro, si no, ocupamos todo el programa solo en citar sus obras, ¿no?
1: Sí.
0: Y, en fin, hay muchas obras. Otra obra importante de San Alberto Magno se titula Paradisus Animae. Está integrada por 4 capítulos en los cuales San Alberto trata de las virtudes teologales y de las virtudes cardinales. Es muy sutil, hace muchas divisiones, subdivisiones, pero en definitiva, creo que resaltar en él esa riqueza de doctrina, esa energía incombustible que le lleva a la búsqueda de la verdad, cómo, diríamos, enamora la verdad y cómo veía esa verdad que Dios derrama en todas las criaturas y por eso se vuelca a las ciencias naturales. Digamos que es un modelo para todo científico también, porque él era un investigador también de la ciencia natural. Entonces, esa búsqueda de la verdad me conduce al final de cuentas a Dios. Lo podríamos resumir así.
1: Sí, qué bonito que padre, pues San Francisco con su simplicidad, fíjense qué denominador común en los santos que ven en todo la mano de Dios, ¿no? Porque él, San Alberto Magno, tan erudito, y que vea en todas estas ciencias naturales, que vea a Dios Padre, pues eso es también muy bonito, es estar, ¿verdad?, embebido en Dios en todo en este mundo.
0: Y los dos llegan a lo mismo,
1: Sí.
0: uno siendo un gran erudito y el otro un gran enamorado de Dios. Al
1: Así
0: final
1: es.
0: llegan a lo mismo.
1: Y tener en sus filas de estudiante a Santo Tomás de Aquino, que bueno, que luego ya sabemos lo que llegó a

0: ser, ¿no, padre?
1: Así
0: Sí.
1: es, así lo veremos, lo veremos.
0: Bueno, padre, si le parece, porque tenemos más de la escuela dominicana, vamos a hacer la primera pausa del programa, como siempre, y volvemos en un momentito.
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0: Bueno, estamos con el padre Zavala. Él está en Chile y nos está hablando de la Escuela Dominicana de Espiritualidad. Acabamos de ver a San Alberto Magno y hay otro también de esta escuela que casi, bueno, murió un poquito más tarde que San Alberto Magno, padre. Y bueno, le pediría que también nos comentara sobre él.
1: Sí, es Jacobo de Vorágine, es famoso por su. Él muere en 1298, y es famoso por su espléndida colección de vidas de santos. Siempre ha habido este interés diríamos, estudiar la vida de los santos y ponerlos como el Evangelio en la práctica, ¿no?
0: Sí.
1: Es la famosa leyenda Sanctorum publicada alrededor de 1260 y alcanzó un éxito prodigioso. Como siempre, estas recopilaciones de santos han sido muy apetecidas por las almas, ¿eh? Fue traducida a varios idiomas con el nombre de Leyenda Dorada o el Flos Sanctorum. La edición española causó gran impresión en San Ignacio de Loyola. Recuerde cuando estaba el San Ignacio,
0: Ah, sí.
1: después del sitio de Pamplona, lo hieren en la pierna. Justo el Señor lo hiere para poder tranquilizarlo. Ese hombre no había quien lo detuviera. Lo llevan a casa de su hermano. Él pide libros de caballería. Su cuñada le dice: solamente está este libro, el Flos Sanctorum. Y ahí es donde descubre, pues, a los santos y los deseos de imitarlo. Fíjese en qué importante, cuando se iba a imaginar Jacobo de la Vorágine, gracias a su libro,
0: Sí.
1: iba a dar un fundador a la iglesia, ¿eh? Entonces, recordemos esa frase famosa de San Ignacio: lo que hicieron Francisco y Domingo, ¿por qué no podría yo hacerlo, no? O yo lo tengo de hacer, que dice el original.
0: Sí.
1: Y fue obispo Jacobo de Vorágine, obispo de Génova, en 1298. Y diríamos, lo traemos por su gran aporte, este libro, el
0: Así es.
1: Flos Sanctorum. Para eso ya merece ser citado aquí.
0: Sí.
1: A continuación tenemos otro gran escritor, el maestro Eckhart, de 1260 a 1327. Y con el maestro Eckhart se inicia la llamada escuela mística alemana del siglo XIV. Por eso es muy importante la escuela de espiritualidad. Las principales figuras de esta escuela mística alemana son el maestro Eckhart, Juan Taulero y el beato Enrique Susón. Y va, diríamos, a revelar una fuerte influencia, maestro Eckhart, el pseudo Dionisio Areopagita, y se distingue por sus teorías elevadas y por su tendencia irresistible a la especulación. Es un autor profundamente especulativo. Nace hacia 1260 en Hockenheim, en Turingia, en una familia de nobles caballeros alemanes, y siendo muy joven entra en el convento dominicano de Erfurt y estudió en la casa de estudios de los dominicos en Colonia, donde había muerto San Alberto Magno, ¿eh?
0: Sí.
1: Entonces, murió en 1280, recordemos, San Alberto Magno. Pues posteriormente, maestro Eckhart fue nombrado prior del monasterio de Erfurt y vicario general de Turingia. A finales de siglo se le envió a París para completar sus estudios, recibiendo el título de maestro en Sagrada Teología. Abandona París en 1302 y fue elegido provincial de Sajonia, y en 1307 fue nombrado vicario general de Bohemia, y era un oficio que requería de él pues constantemente estar viajando, ¿no? Poco después se le envía de nuevo a París, y después de una breve estancia en la capital francesa se trasladó a Estrasburgo como prior, predicador y profesor de teología. Como vemos, está recorriendo varios lugares, después enseña en Colonia, y los últimos años de la vida del maestro Eckhart estuvieron ensombrecidos por un juicio que se instruyó por posible herejía. La iglesia cuidaba mucho, diríamos, de los escritos, y cuando había alguna sospecha, pues inmediatamente se investigaba, ¿no? Extrajeron pues algunas proposiciones que parecían no ser ortodoxas. Eckhart contestó que sus adversarios no le habían comprendido y que en cualquier caso no se le podía considerar un hereje porque únicamente la obstinada adhesión al error es lo que constituye a la herejía y al hereje, ¿no? Él estaba dispuesto a someterse si había algún error, lo cual pues demuestra que había ahí docilidad de su parte. Pero bueno, al final de cuentas admite que podían sonar con a lo mejor heterodoxas sus afirmaciones. En realidad, pues él se somete. Él se somete a lo que diga la autoridad, ¿no? Siguió posteriormente una discusión, pero a nosotros lo que nos interesa ahora que las obras teológico-místicas, pues podemos destacar el Opus Tripartitum y Cuestiones Parisienses, lo que destacamos en Maestro Eckhart, en definitiva, hermana, es una profunda especulación, siendo fiel al espíritu dominicano, más allá de las controversias que hayan podido levantarse y ante las cuales pues él se va a mostrar dócil, ¿no? Así que diríamos que así podemos dejar al maestro Eckhart.
0: Padre, cuéntenos, que creo que me dijo en el escrito que tiene algo que dice él muy sorprendente, y además algo de tipo místico y además muy bonito, que es esa cómo nos transformamos por participación, por supuesto, en Dios Padre.
1: Cuando dice de la divinización de la persona, ¿se refiere?
0: Sí, padre.
1: Sí. Pues es parte de lo que se va a resaltar también en la escuela dominicana.
0: Así es.
1: La divinización de la persona por la comunicación de la gracia. Es algo que va a resaltar él, pero diríamos que forma parte de la doctrina católica. Pero él la va a resaltar especialmente.
0: Sí. Muy bien, padre. Pues, ¿cómo podríamos seguir con él? Porque, hay mucha riqueza, me parece.
1: Sí. Diríamos que tenemos, por ejemplo, el punto más importante de la doctrina de Eckhart sobre el hombre, pues es lo que llamas el fondo del alma, el fundus anime, o esa chispita divina, ¿no? Él dice que Dios está inmediatamente en el fondo del alma, Dios entra en el alma con todo lo suyo, Nadie toca el fondo del alma sino solo Dios.
0: Qué bonito.
1: Las criaturas no pueden penetrar en el fondo del alma, sino que se han de quedar fuera en sus potencias. La chispita del alma creada por Dios es una luz e imagen de la naturaleza divina y resiste a todo lo que no es divino. Está inclinado a Dios, hasta en el mismo infierno, dice. Fíjese sí. Qué tremendo, porque el alma condenada sigue, diríamos, anhelando a Dios y sin embargo odia a Dios. Queda tan grabado en el alma, ¿no? Creo que, dice el reflejo del sol es el espejo como un sol, aunque no sea el sol. Tiene estas imágenes, Maestro Eckhart, que son muy, muy bonitas.
0: Y Padre,
1: muy bonitas.
0: Qué bonito esto que dice, las anotaciones que usted me pasó, que el alma es como un espejo, qué bonito, en el que se refleja Dios. Debe ser por esta chispita.
1: Sí, ¿no? Y además que recordemos que ese reflejo de Dios también los santos padres lo sostenían respecto de la Virgen Santísima y de la Iglesia, que son como la luna que refleja la luz del sol. Entonces él lo pone en el alma particularmente.
0: Sí, qué bonito. Sí. Bueno, padre, ¿qué más? ¿Tendríamos algo más del maestro Edgar, que es...?
1: No, yo creo que podemos destacar ahora al siguiente.
0: Muy bien, padre, sí.
1: Juan Taulero.
0: Juan Taulero, muy bien.
1: Que es parte de, diríamos, de lo que dijimos, la escuela mística alemana del 14. Uh-huh. Entonces, es el famoso doctor iluminado Juan Taulero. Nació en Estrasburgo al empezar el siglo XIV, ingresó muy joven en los dominicos de su ciudad natal y se familiarizó con las enseñanzas del maestro Eckhart cuando pasa a estudiar a Colonia. Y estudió también en París. Fíjense cómo se repiten los lugares. Entonces, después de completar su educación, se convirtió en un famoso predicador que recorrió todos los territorios del Rin. Testigos presenciales afirman que inflamaba todo el mundo con su lengua. Y el beato Venturino de Bérgamo, amigo suyo, escribió que por Taulero el nombre de Jesús se adoraría en toda Alemania.
0: Qué bonito.
1: Entre 1340 y 1343 estuvo en Basilea, donde entró en contacto con un grupo de místicos, los llamados amigos de Dios, y durante esa pavorosa epidemia de la peste negra, en 1348 se entregó él por completo al cuidado de los enfermos. Murió en su patria en 1361, en olor de santidad, y podríamos decir que, como escribe el padre Getino, el estilo de Taulero es vivo e insinuante y esencialmente espiritual. Cada sermón, que es lo más auténticamente suyo que conservamos, es una plática mística en la que todo se ordena a la unión con Dios. Su erudición, a diferencia de otros, es más escasa y se concreta en la Sagrada Escritura, San Agustín, San Gregorio, San Bernardo, Santo Tomás y el Pseudo Dionisio, Hugo de San Víctor y algún otro autor espiritual. Pues fíjese, si esto es ser poco erudito, ¿qué serían los demás? ¿No?
0: Así
1: y por
0: es,
1: supuesto
0: padre.
1: Su maestro Eckhart, el bebé de los escritos del maestro Eckhart, que para él, como para todos los amigos de Dios, es siempre el gran director de espíritu. Taulero es tan intelectual como es sentimental su compañero Susón, que forman parte también de esta escuela dominica mística alemana. Taulero es el intelectual y el que pone el sentimiento es Susón. Y aunque a veces al entrar en detalles parece místico, reglamentarista, nada tiene de rutinario y mira siempre las grandes líneas, los horizontes dilatados, que nos llevan hasta sumergirnos en la divinidad. Es maestro de maestros, su influencia bienhechora se prolonga tanto por sus propias obras cuanto a través de los grandes escritores que lo tomaron por mentor. La influencia fue enorme de Taulero. Los sermones espirituales son los únicos escritos auténticos de Taulero que han llegado hasta nosotros. Las demás obras editadas por el cartujano Lorenzo Surio en 1548, como de Taulero, no son de Taulero. Por tanto, lo único que nos llega auténticamente son los sermones. Taulero es indiscutiblemente uno de los mayores místicos de todos los tiempos. Según el carmelita, el padre Crisógono, escritor también de Vida de Santa Teresa y tal, es el mayor de todos los anteriores a Santa Teresa y San Juan de la Cruz. Imagínense el calibre que tiene este hombre, ¿no? Entonces, padre Crisógono dirá: a nuestro juicio, Taulero es con Ruysbroeck el mayor místico de cuantos precedieron a San Juan de la Cruz y Santa Teresa. Su doctrina expuesta en sus sermones abarca las cuestiones principales de la mística. El autor los trata con una profundidad y una vehemencia de afectos y abundancia de imágenes que se hace difícil creer que no pasó su espíritu por los estados que describe. Fíjese qué bonito este detalle, hermana, ¿no? Porque yo puedo predicar a lo mejor de mística, pero no soy místico, pobre de mí. Pero es que este hombre se expresaba de tal manera que era imposible que no estuviese o no hubiese ya pasado por esos periodos místicos al predicar con lo que predicaba. Idea básica de su doctrina es el fondo del alma como centro donde se realizan todas las comunicaciones sobrenaturales entre Dios y el espíritu humano. Ahí es donde mora la Trinidad. Ojo, la inhabitación de la Santísima Trinidad, esa doctrina que hará tan popular Sor Isabel de la Trinidad, Santa Isabel de la Trinidad, encontramos ya aquí en Taulero un gran exponente. Así que su importancia es enorme, de verdad, y sus escritos son preciosos. Yo he leído algunos, son preciosos.
0: Padre, perdón que le interrumpa, porque esto es muy bonito, que sabemos Dios está, cuando estamos en gracia de Dios, está en lo más profundo del alma. Que, padre, qué curioso, cuando uno quizás no cae en la cuenta, cómo, o a lo mejor por darnos tanto a lo exterior, padre, no caemos en la cuenta, ¿no? Los santos, qué curioso, van hacia adentro de ellos donde está Dios y no tanto desparramarse. Y nosotros, al contrario, nos desparramamos donde no está Dios. ¿No es así, padre?
1: Sí, por eso perdemos tanto, ¿no?
0: Sí.
1: Perdemos tanto porque precisamente el santo acumula todo lo de Dios en su alma, como la Virgen, que meditaba todas esas cosas en su corazón.
0: En su corazón, sí. Qué bonito. Padre, ¿quiere decir algo más de Taulero?
1: Sí, diríamos que...
0: Díganos.
1: Sí, destacar como esa idea básica de su doctrina, que en el fondo del alma, como centro donde se realizan todas las comunicaciones sobrenaturales entre Dios y el alma, decíamos, inhabitación de la Santísima Trinidad, Dios ilustra al alma en ese fondo, como es su purísima esencia, y la ilustra con relación a todo lo que debe creer y hacer, revelándole el sentido de las Escrituras. Todo el mal del alma está en salir de ese fondo a las cosas exteriores. Porque según Taulero, constamos de tres partes: hombre exterior, hombre interior y el fundus anime. Si el alma atiende a esa parte íntima, verá cómo en su fondo se realiza la generación eterna del Hijo por el Padre y cómo se le comunica la divina operación al alma misma. De verdad es muy profundo este hombre. Hay que leerlo y hay que meditarlo. Podríamos decir tantas cosas, pero creo que hemos dicho lo fundamental.
0: Muy bien, padre, pues vamos, si le parece, a hacer otra pausa donde vamos a dar los correos electrónicos por si alguna persona quiere escribir o preguntar algo al padre Zavala, que es con muchísimo gusto le pasamos a él la inquietud para quizás en algún programa él nos la explique o nos la comente. Bueno, vamos a hacer la segunda pausa.
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0: Bueno, estamos con el padre Daniel Zavala, que nos está hablando de la escuela dominicana, quiénes fueron las lumbreras, a cuál más grande. Estamos aquí. Esto de Taulero me gustó mucho porque él tiende adentro del alma donde está Dios y no fuera. Padre, ¿qué otro tendríamos en la escuela dominicana?
1: Bueno, el tercero en la escuela mística alemana, el beato Enrique Susón. Uh-huh. Él nace en 1295. Muere en 1365, nace en Oberlingen, en Suiza, junto al lago de Constanza. Su madre era muy amable, nos dicen, y devota, mientras su padre era más bien severo. Enrique era un niño muy piadoso, entró en el monasterio de los dominicos en Constanza, con dispensa especial, para poder entrar antes de cumplir los 15 años. Esta dispensa parece que fue comprada, dicen. Hecho que causó grandes escrúpulos a Enrique, hasta que el maestro Eckhart le tranquilizó. Y, o sea, Dios escribe recto en renglones torcidos, como sabemos, ¿no? A los 18 años tuvo un éxtasis sublime que cambió por completo su vida, entregándose con increíble ardor a la vida de unión íntima con Dios. Lo describe él mismo empleando el lenguaje de San Pablo, desconociendo si estaba en su cuerpo o fuera de él y escuchando cosas que ninguna lengua podrá explicar. Fue sin forma ni modo y sin embargo contenía los encantos de todas las formas y modos. Este típico lenguaje místico que uno más o menos algo se entera, pero es que es incomunicable en definitiva, ¿no? Todos sus deseos se vieron colmados en ese momento. ¡Qué envidia, ¿verdad?
0: ¡Ay, sí, padre!
1: Santa envidia, por supuesto. Este éxtasis duró alrededor de hora y media. Cuando volvió en sí, le pareció que volvía de un mundo diferente. A partir de ese momento, la divina sabiduría se convirtió en el único objeto de sus amores, entregándose por amor a ella a una vida de impresionante austeridad y aceptando sin reservas las pruebas durísimas a que fue sometido por Dios. Y aquí viene una cosa curiosa, ¿no? Cómo Dios le fue trabajando el alma. Parecía un alma muy tierna y el Señor le va a someter a duras pruebas. Hacía uso constante de espantosos instrumentos de penitencia y se sometió al tormento de la sed, pasando largas temporadas sin beber una sola gota de agua. Esto, por supuesto, penitencias extremas solamente por inspiración de Dios y con autorización del director espiritual. Sí. No es que se vayan a poner ningún oyente, sobre todo usted, hermana, en verano, a privarse del agua allí con los 35 grados de Barcelona. Entonces, hacia 1320 fue enviado a Colonia a completar sus estudios bajo la dirección del maestro Eckhart, pero al comenzar la agitación sobre la enseñanza de su maestro, regresó probablemente a Constanza. Durante esta época escribió su famoso libro de la eterna sabiduría y el libro de la verdad divina. Fue acusado también, como su maestro Eckhart, de enseñar doctrinas sospechosas y tuvo que defenderse ante un capítulo general de su orden. Parece que se le censuró porque se le prohibió enseñar y desde entonces se dedicó a predicar viajando por todo el Valle del Rin, por Alsacia y por Suiza. En 1336 fue nombrado prior de una comunidad de dominicos que se había desplazado desde el Rin a un lugar cerca de Constanza, porque permanecieron fieles al Papa durante las controversias con el emperador. Aquí también nos da noticia esto, hermana, de que, diríamos, él no tenía ningún problema en someterse si algo, había alguna imprecisión en sus obras, cosa que no parece haberse probado, porque sí, él fue, era fiel al Papa, ¿no? En su nuevo cargo tuvo que soportar diversas contrariedades. Algunos caballeros pretendieron matarlo. ¿Por qué? Porque Susana había persuadido a algunas de sus hijas y amigas a hacerse monjas, imagínense.
0: Sí.
1: El riesgo que corremos los que predicamos a veces. Una de sus penitentes lanzó contra él una calumnia horrible que fue ampliamente divulgada y creída. Uh-huh. Ya podemos sospechar por dónde iba la calumnia.
0: Sí.
1: Imagínense, un alma angelical como el Beato Susón, le acusan de un pecado, diríamos, que mancha su alma, ¿no? Al mismo tiempo, él sufría grandes pruebas interiores por parte de Dios y todo lo soportó con increíble paciencia y abandono a la divina voluntad. Dios estaba purificando esa alma, ¿eh? Finalmente se le envió a Ulm, donde murió santísimamente el 25 de enero de 1365. Fue beatificado por el Papa Gregorio XVI en 1831. Las cuatro principales obras alemanas del Beato Susón fueron revisadas por él mismo hacia el fin de su vida y reunidas en un solo volumen bajo el título de Ejemplar. Estas son Su vida, escrita por su más famosa hija espiritual, Isabel Stachel, y recopiló también sus cartas y escribió sus conversaciones con él. También el libro de la Eterna Sabiduría, muy estimado en Alemania, en la Edad Media, pues casi tanto como la Imitación de Cristo de Tomás de Kempis.
0: Sí.
1: Imagínese sí. la fama que tuvo. Y este libro lo compuso Susón para reanimar el fuego del amor divino que casi parecía extinguirse en el siglo XIV. Era una época difícil, hermana, como tantas épocas de crisis que ha vivido la Iglesia, un siglo tan turbulento en muchos aspectos. Y para ello empieza haciendo una descripción enormemente realista de los sufrimientos de Cristo durante su pasión y muerte. Habla después del pecado, del rigor del juicio divino, de la gloria de los santos, de las ventajas del sufrimiento, del santísimo sacramento, de la unión del alma con Dios, etc. Temas que diríamos muy modernos, de los cuales, temas clásicos que son los que nunca pasan de moda. Es un libro de una elevada mística sublime, En tercer lugar, el libro de la verdad, que lo escribió Susón para refutar los errores de los Begardos y de los hermanos del Libre Espíritu que comprometían la escuela mística alemana y en particular al maestro Eckhart. Trata de las más difíciles cuestiones de la mística, inspirándose principalmente en el pseudo Dionisio Areopagita. Y sus explicaciones son con frecuencia oscuras y a veces un poco arriesgadas, Por eso, pues, levantó sospechas este libro en su momento. Y, por último, el pequeño libro de las cartas no está completo. Susón dejó también escritos algunos sermones que conservamos. El alma ardiente de Susón se manifiesta en las obras escritas por él, sobre todo en el libro de la sabiduría, ¿no? Entonces, comentábamos en off, como se dice, hermana, aquel ejemplo del Beato Susón,
0: Ay, cuéntenos,
1: si quiere,
0: padre.
1: Contarlo,
0: sí, sí,
1: o
0: sí.
1: Cuéntelo usted si quiere.
0: Yo es que no lo voy a precisar mucho, padre. Usted es el especialista.
1: Sí, lo que pasa es que él estaba pasando situaciones difíciles, incluidas estas que estamos viendo, y claro, tenía mucha incomprensión de sus hermanos, de muchos de ellos. Y en un momento, pues, le dice una voz que mire hacia afuera.
0: Y cuando él estaba ya que no podía más, ¿verdad, padre?
1: Ya no podía más, ya no podía más, claro. Y ahí mira hacia afuera y estaba el perro con un trapo en el hocico, tirándolo para allá, lo pisaba, lo babeaba, lo mordía. Y el señor le dice que se deje tratar así por sus hermanos.
0: Ay, ¿qué supondría?
1: Y
0: qué
1: él
0: dolor,
1: baja,
0: padre.
1: Él baja y recoge el trapo, y lo guardó. Era como la señal de que Dios le estaba purificando. El ejemplo es muy inspirador, ¿no?
0: Uy, sí.
1: Porque, claro, a veces no comprendemos tantas situaciones.
0: Y
1: a
0: padre,
1: lo mejor está Dios detrás.
0: Sí, sí, y uno piensa que en estos grandes místicos que ya están tan unidos a Dios, pues que todo les va, bueno, ya me entenderán, les va muy bien, bueno, ya no sufren, pero sin embargo, ¿verdad, padre? Por ejemplo, un San Juan de la Cruz, que también tanta persecución de sus mismos religiosos, ahora al Beato Susón también, que estaba muy, ¿verdad, padre?, sufriendo. ¿Por qué Dios permite? Es por la purificación, ¿verdad, padre?
1: Sí, claro. El que se mete al Redentor lo crucifican, dice el refrán. Y el que quiere unirse a Cristo, pues se va a identificar con Cristo, purificar el alma, expiar pecados propios y después los ajenos.
0: Sí.
1: Recordemos Pío XII cuando decía ese gran misterio de que Dios se vale de algunas almas para salvar a otras, por medio de la cruz, en definitiva. Es una doctrina que es valedera en todas las épocas de la Iglesia. En el siglo XX, pues tenemos al Padre Pío,
0: uy, sí,
1: un exponente, diríamos, de los mayores en el siglo XX. Entonces, esa cruz que nos ha asignado ya desde el bautismo, pues desarrolla toda su fuerza después redentora y asocia a las almas, las asocia a la cruz de Cristo, las identifica con él, y por eso pues el Beato Susón recibe esta gran lección de Cristo que le anima a seguirse uniendo a él. Es una gran lección, de verdad, muy, muy bonita. Sus escritos están inflamados en amor, en ternura. Esa, como decíamos, Taulero es más el intelectual y Susón es el hombre que dentro de los cauces de la razón desarrolla más la parte afectiva, ¿no? Uh-huh. Así que, pues no sé, si quiere que digamos algo más de Susón.
0: ¿Puede? Sí, padre, porque creo que la siguiente, bueno, por fin llegamos a Santa Catalina.
1: Usted lo que quiere llegar es a Santa Catalina, pero ese creo que...
0: No nos va a dar tiempo, padre.
1: No, es que Santa Catalina casi necesita un programa monográfico, porque es que ya entramos a otra liga distinta.
0: Sí.
1: Porque... Pero sí que podemos decir de el Beato Susón,
0: sí, sí,
1: que decíamos que son verdaderos tratados de mística especulativa, sus obras, mística y práctica, en los que utiliza preferentemente los escritos del Pseudo Dionisio y de Santo Tomás de Aquino. Ya se deja sentir la influencia del Aquinate, ¿no? Pero la principal fuente de información era su propia experiencia mística, que alcanzó alturas sublimes.
0: Sí.
1: Desde su primer éxtasis, el que describimos, sus experiencias místicas fueron casi continuas. Sabemos por las confidencias hechas por la autora del libro de su vida que durante 10 años recibió 2 veces por día, una por la mañana y otra por la tarde, una gracia infusa durante la cual estaba tan absorto en Dios, la eterna sabiduría, que era incapaz de hablar. ¿Cómo lo dejaría el toque de Dios, Dios mío?
0: Sí, padre.
1: Y él no lo cuenta, pero gracias a Dios que teníamos a su dirigida, que nos ha filtrado esta información, o si no, no nos hubiésemos enterado hasta el cielo.
0: Mujer tenía que ser padre.
1: No, yo no he dicho eso, lo ha dicho usted, hermano.
0: Metida en todo. Y curioseando.
1: Sí, sí, pero bueno, se vale el Señor de esto para transmitirnos esto que no llegaría a nosotros, ¿no? Entonces, pues el Señor utilizó a esa dirigida para este fin. Mire, con frecuencia le parecía que estaba flotando en el aire, flotando entre el tiempo y la eternidad, en la profunda corriente de las inagotables maravillas de Dios. Y usted decía, el santo, ¿cómo sufría? ¡Qué contraste! O sea, tenía esto y por otra parte el sufrimiento.
0: Exacto,
1: una cosa,
0: sí, padre.
1: Impresionante, es impresionante lo de San Juan de la Cruz.
0: Y nosotros queremos ir a la mística, como se dice, sin pasar por la ascética, y eso es imposible.
1: Eso es, no, podría Dios hacerlo ordinariamente, no lo hace. Uh-huh. No lo hace. Quiere que también requiere pues esa apertura nuestra, ¿no?
0: Así es.
1: Pues también ocurría que durante semanas enteras estaba tan absorto en Dios que no podía usar de sus sentidos, de manera que solo el uno le contestaba todas las cosas y en cualquier circunstancia, y todas las cosas en el uno, sin la multiplicidad que existe en esto o en aquello. La manera de escribir lo que tiene es impresionante, y nos recordará, hermana, a un santo que don Jorge Graña también le tiene mucho cariño, que es San Francisco. Y le ocurría esto también.
0: Sí.
1: Como vimos en su momento.
0: Sí.
1: En fin, aquí salta a la vista la influencia de Eckhart, aunque Susón tiene mucho más cuidado de no identificarse a sí mismo con el uno, que era lo que le reclamaban a Eckhart, ¿no? Y tuvo gran devoción por Cristo sufriente. De hecho, él describe los sufrimientos de Cristo con gran viveza. Un santo cuyos escritos hay que leer, hermana.
0: Así es. Bueno, padre, pues muy bien, ya hemos, qué pena, porque esto, el hablar de estos grandes santos místicos nos ayuda mucho a que nos lo pone la Iglesia como modelos para imitación nuestra, a lo mejor quizás no en los éxtasis, pero quizás sí en la paciencia esa para aceptar todo esas pruebas que Dios nos manda, porque Dios nos manda la prueba, pero también nos manda la gracia para saberlo, para poderlo llevar. Padre, si le parece, no sé si nos daría tiempo las tres Ave Marías, pero si le parece las voy a reunir en unas y luego en una sola, y luego, Padre, nos da, bueno, su bendición.
1: Muy bien.
0: María, Madre mía, por el poder que te concedió el Padre, por la sabiduría que te concedió el Hijo y por el amor que te concedió el Espíritu Santo, líbranos de caer en pecado. Dios te salve, María, llena eres de gracia, el Señor es contigo. Bendita tú eres entre todas las mujeres y bendito es el fruto de tu vientre, Jesús.
1: Santa María, Madre de Dios, ruega por nosotros pecadores, ahora y en la hora de nuestra muerte. Amén.
0: Bueno, Padre, y ahora si nos hace el favor también su bendición.
1: Señor, esté con vosotros.
0: Y con tu espíritu.
1: La bendición de Dios Todopoderoso, Padre, Hijo y Espíritu Santo, descienda sobre vosotros.
0: Amén. Bueno, Padre, le agradecemos mucho. Ya en el próximo programa veremos a Santa Catalina de Siena. Quizás es más conocida para todos nosotros, pero también es un modelo. Y también tuvo, Dios permitió también que sufriera, ¿verdad, Padre?
1: ¿Cómo no?
0: Sí. Pues, Padre Zavala, muchísimas gracias, que siempre nos trae a estos grandes santos como modelos, como he dicho. Y bueno, lo esperamos entonces para el próximo programa.
1: Muy bien, pues así lo haremos, hermana.
0: Bueno, y a todos.
1: Dios mediante.
0: Muy bien, padre. Y a todos nuestros oyentes, mucho ánimo. Son modelos que nos pone la Iglesia y se llega a la unión con el Señor. Bueno, pero hay que pasar en este mundo a través de la cruz, porque Dios lo ha dispuesto así y nosotros lo que nos toca es decir sí al Señor en todo lo que Él permita en nuestra vida, aunque lo entendamos, aunque no lo entendamos, pero siempre con ese sí, igual que la Santísima Virgen y por supuesto también igual que San José, que en todo dijeron sí al Señor. Bueno, pues hemos llegado al final de este programa. Los esperamos en una nueva oportunidad para seguir hablando de todo esto de Dios, que es lo único que llena el alma. Que la Sagrada Familia los acompañe a todos.
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0: Estando en el bachillerato, me disponía a tomar el examen completivo de religión. Nunca le presté atención y le hacía la vida imposible a la maestra, pero no sabía por qué lo hacía.
1: Muy bien, Anita. Hoy tu examen consistirá en una sola pregunta. Me responderás de manera verbal. ¿Qué es una cruz en la vida de alguien?
0: Bueno, profe, una cruz puede ser el divorcio, la soledad, las carencias económicas, la falta de amor, una enfermedad, un mal hábito, vivir sin deseos de vivir. En resumen, profe, lo que yo y mi madre soltera vivimos, eso es una cruz. Por eso es que me da rabia esta estúpida materia. Tengo muchos deseos de seguir a ese Dios, pero ¿cómo lo hago si mi vida está llena de cruces?
1: Quizás puedas hacer algo que él recomendó.
2: El que quiera seguirme, que se niegue a sí mismo, cargue con su cruz cada día y se venga conmigo. Pues el que quiera salvar su vida, la perderá. Pero el que pierda su vida por mi causa, la salvará.
0: Jesús nos invita a seguirle, sin importar cuán grandes sean nuestros problemas, pues es justamente Él quien nos dará las fuerzas para llevarlo a cuestas.
3: Rayo de luz.
4: Señor Jesús, en esta hora, en este tiempo y momento de mi vida, me arrepiento de todos mis pecados. Sé tú mi Señor y Salvador. Te entrego mi vida. Dame la gracia de amarte con todas las fuerzas de mi corazón y al prójimo como a mí mismo. Amén. Propósito del día: hacer un examen de conciencia y procurar que Jesucristo sea el centro de mi vida, mi accionar y mis relaciones.

0: ahora con ustedes, Luz Yvonne Grimm.
1: A veces, Dios nos encuentra exactamente en el lugar donde pensábamos que todo estaba perdido. Así es, mi gente hermosa. Gracias. Gracias de corazón por estar en este espacio donde te invitamos a ser generador de esperanza, portador de alegría y heraldo del amor. Con el cariño y la gratitud de siempre, saludo a mi productora y a todas nuestras estaciones afiliadas. Oye, y tú bien sabes que cada programa le ponemos ese extra de amor para convertirlo en oración y ponerlo en el corazón de Jesús, entregárselo en forma de oración. ¿Y qué te parece si, pensando en la super invitada de hoy, bueno, la misericordia de Dios es infinita, pero bueno, vamos a pensar en nuestros hermanos de España, que ahorita nos decía nuestra invitada que siguen con esta resaca emocional porque acaba de estar el Papa allá. Entonces vamos a ofrecer este programa en acción de gracias por esa maravillosa visita. Vamos a ofrecerlo por el Santo Padre y por todas esas personas, especialmente por los jóvenes que se dejaron tocar el corazón justo por el corazón de Jesús. Así es que en este momento yo te invito a que hagamos oración así.
2: En el nombre del Padre, del Hijo y del Espíritu Santo. Amén. Padre bueno, te amo por sobre todas las cosas y te reconozco como mi único Dios y Señor. Te doy gracias por el día de hoy, por el don de la vida, por todo lo que me das y todo lo que me quitas. Si en tu infinita sabiduría permites que hoy experimente tristeza, entonces, mi Señor, también en la tristeza te alabo, porque mis lágrimas son las plegarias de mi alma que llora en silencio. Mi Señor, en el nombre de tu amadísimo Cristo Jesús y por intercesión de su Santísima Madre, te suplico me perdones por las veces que no he sabido corresponder ni a tu amor ni a tu gracia santificante. Humildemente te imploro que quites de mí todo aquello que no te he sabido entregar y estar abierta a recibir todo aquello que no te he sabido pedir. Aparta de mí lo que me aparte de ti y nunca permitas que ningún amor humano, ningún bien material ni ninguna circunstancia de mi vida me separe de tu corazón ni de la verdad, porque deseo ser solo tuya, mi Señor, vivir en ti y morir para ti. Amén, amén, amén.
1: Ay, amén, mi Señor Jesús. Bueno, que estamos increíblemente felices, nos estamos conectando hasta España. Y bueno, sabemos, mi gente hermosa, que hay heridas que nadie ve, heridas que se esconden detrás de una sonrisa, de una fotografía perfecta, de una vida aparentemente normal. Nuestra invitada de hoy conoce muy bien ese rostro, conoce muy bien esa sonrisa, conoce muy bien ese lugar, el lugar donde las preguntas muchas veces son más grandes que las respuestas, donde el alma tiene sed y nada parece saciarla, donde uno puede estar rodeado de personas y sentirse completamente solo. Andrea Payán nació en una familia creyente, no creció aprendiendo a rezar, no llegó a Dios por costumbre, llegó porque un día el dolor la obligó a buscar algo más profundo que ella misma. Y cuando tocó fondo, descubrió que Cristo ya la estaba esperando. Hoy no está con nosotros una historia o la historia de una influencer que están tan de moda el día de hoy. Escucharemos el testimonio de una mujercita preciosa que pasó de la oscuridad a la esperanza, de la búsqueda a la certeza, del vacío al encuentro. Y quizá mientras ella nos comparte su historia, Dios también esté buscando a alguien que nos está escuchando esta tarde. Así que con inmensa alegría recibimos en Siempre Alegres, en Radio Católica Mundial, a nuestra chiquitina española, a nuestra querida hermana en Cristo, Andrea Payán. Bienvenida, Andrea.
3: Muchísimas gracias. Menuda introducción, de verdad. Me has emocionado con tus palabras.
1: No, qué felicidad tenerte, de verdad. A ver, les tengo que decir que Andrea es chiquita, pero de verdad cuando digo chiquita, es chiquita, esté en sus 20s. Y a mí no sabes, Andrea, yo que puedo ser mamá de todos ustedes, me apasiona ver esta juventud tan enamorada de Cristo. Yo no voy a hacer spoiler, tú nos vas a platicar, porque de alguna manera incluso eres nueva, y lo pongo entre comillas porque en Dios no hay tiempo, en este caminar cristiano católico. Pero bueno, no, cuéntanos mejor, cuéntanos quién es Andrea.
3: Bueno, pues como bien lo has dicho tú, soy una chica joven de España que no creció en un hogar con fe y que, bueno, pues yo era una niña que intentaba ser perfecta, la hija 10, la amiga 10, estudiar para sacar un 10, y bueno, pues me ponía mucha presión a mí misma, creyendo pues que absolutamente todo dependía de mí, y me metía eso, muchísima presión. Entonces, bueno, pues cuando a mis 17 años ocurren pues ciertas situaciones familiares, yo también estoy estudiando muchísimo para hacer el examen de acceso posteriormente a la universidad, es como que me rompo en pedazos y empieza como esta noche oscura del alma. Y claro, sin fe, ¿no? Porque esa es el gran vacío del que hablábamos antes, de que el alma tiene sed y parece que nada lo llena. A todos los jóvenes y en general a todo el mundo nos han prometido un cierto tipo de cosas que nos darían la felicidad si conseguíamos unas cosas, si hacíamos ciertas cosas, y te das cuenta de que no es así. Y entonces, en medio de ese dolor, ese sufrimiento, esa desesperanza de que tenía 17, 18 años y el dolor era tan grande que yo solo pensaba, ¿es esto la vida? Y hasta que me llegue en mis 80 años voy a sufrir y la vida va a ser únicamente dolor. Entonces esas preguntas eran como una losa muy pesada que cada vez me hundía más, y efectivamente llegó el punto en el que toqué fondo y me pasó por la cabeza que si la vida era esto, si la vida era este sufrimiento, no quería vivirla. Llegué a pensar eso. Pero en ese momento de tocar fondo y de llegar a tener esos pensamientos de si la vida es esto, no quiero vivirla, pues pasó por mi cabeza otro pensamiento. A día de hoy sé que un pensamiento del Espíritu Santo y una llamada del Pero en ese momento de tocar fondo y de llegar a tener esos pensamientos de si la vida es esto, no quiero vivirla, pues pasó por mi cabeza otro pensamiento. A día de hoy sé

0: Eso hizo que emprendiera un camino.
1: Sí, me lo puedo imaginar. En alguna otra entrevista, obviamente de lo que estuve viendo y que tú has compartido, ese evento familiar que pasaste a esa edad, definitivamente te marcó y vaya, lo comparto con todo el respeto del mundo porque mis
0: Sí.
1: hijos pasaron por algo parecido a lo tuyo, aunque
0: Claro.
1: para la gloria de Dios nuestro matrimonio sí se restauró. Y puedo entender, o sea, cuando yo veía eso, más bien escuchaba tu testimonio en ese sentido y decía, claro, se le rompió el piso, el corazón se le hizo añicos y es muy difícil poder comprender ese dolor en los hijos, más que cuando se vive de primera mano. En ese momento que pasas por todo ese, digamos, quiebre, sabiendo por lo que tus papitos estaban pasando, ¿no logras recurrir a ellos de alguna manera? ¿Pides auxilio a ellos? ¿O cómo figuran ellos en ese estado por el que tú estás pasando, Andrea?
0: Sí, pues como chica responsable que te decía antes y muy exigente, la cuestión fue que una vez ellos pues se divorcian, yo me hago la fuerte y no expreso absolutamente nada. Yo simplemente intento estar con ellos, no dejaba pasando. Si saben que yo lo estoy pasando tan mal, van a estar peor. Entonces prefería callármelo, fíjate, ¿no? Entonces, ya con el tiempo, a medida que pues voy tocando fondo y voy desarrollando pues esa depresión, también un trastorno de la conducta alimenticia, intento tapar mi malestar a través de la comida, cambia mi cuerpo, me veo fatal, pues una falta de autoestima, todo eso, ¿no? Como ir entrando en el hoyo. Cuando toco fondo y tengo ese pensamiento de si la vida es esto, no quiero vivirla, es ahí cuando ya recurro a mis padres, porque gracias a Dios, pues siempre hemos tenido confianza, hemos tenido muy buena relación. Entonces, aunque me daba pena decirles lo que estaba pasando, pero ya llegados a ese punto sabía que era lo que tenía que hacer. Y les expresé pues todo lo que estaba viviendo internamente y por supuesto pues me brindaron todo su apoyo y bueno, pues ahí comencé pues terapia psicológica, empecé yo a también por mi parte una búsqueda de leer, ver vídeos, escuchar podcasts y eso fue con los años lo que primero me topé con la New Age.
1: Sí.
0: Con esa nueva era, con otras cosas que no son Jesús ni que no son Dios. Y precisamente por eso, a medida que pruebas cosas, parecen que te llenan, pero luego te quedas otra vez vacío y te metes en un bucle infinito de sanación, porque crees, ah, pues tengo que hacer esto y luego lo otro y luego esto otro. Y yo me llegué a creer Dios. De hecho, yo tengo escrito en un diario de aquella época diciendo que no existe el bien ni el mal, que todo es relativo y que yo soy Dios.
1: Qué fuerte. Y esa
0: Entonces,
1: es una realidad, ¿eh? Te voy a interrumpir un momentito porque es
0: sí.
1: una realidad, y esto no es nada más a la juventud. A mí me pasó en mis 40. Es una realidad que todo esto de la nueva era, y en un momento más podemos hablar más sobre
0: Sí.
1: ahondar sobre las terribles consecuencias que hay en esto, donde incluso los autores de la nueva era, que son famosísimos, y no me interesa nombrarlos, pero muchos de ellos se llaman el I am, yo soy, ¿sí?
0: Claro.
1: Y ver, porque estamos poniéndonos en el lugar de Dios, es un nihilismo de miedo, así es que te agradezco que pongas esto sobre la mesa y te agradezco también que pongas la salud mental sobre la mesa, que hay que hablarlo, hay que salir a pedir auxilio, más aún que está tan estigmatizado y sobre todo en la edad en la que tú estás. No digo ahorita, sobre donde el mundo les está vendiendo una perfección absurda sobre todo para encajar a Andrea,

0: sobre todo sí. para encajar, y es peligrosísimo. Y pensando en todo eso que tú pasaste, Andrea, si pudieras describir aquella oscuridad con una imagen, ¿cuál sería?
1: Pues mira, lo primero que me ha venido a la cabeza es estar como en una habitación totalmente oscura y ver como sombras, te diría, ¿no? O sea, es sí. Sentir en ese momento que me sentía sola, pese a tener personas y personas maravillosas en mi vida, contar con mis padres, gracias a Dios, pero todo ese dolor que yo tenía lo que hacía era que me aislara, sentirme sola y sentirme inmersa en una gran oscuridad. Y esas sombras que te digo, ¿no?, que podrían estar en esa habitación oscura, sería pues mis propios demonios, porque al final sí. yo, dando catequesis, ¿no?, mi catequista me lo dijo, de pues hay pensamientos de diversos tipos. Algunos son del Espíritu Santo, otros son del patas, como dice José Carlos, y otras pues vienen de nosotros, ¿no? Entonces, pues efectivamente ahí el mal intenta poseerte con muchísimos pensamientos que no son verdaderos y hacerte creer que tú no vales nada, o que estás solo, que nadie te quiere, que eres un problema, o que a lo mejor tu sufrimiento se puede evadir a través de sustancias, porque eso también sí. nos pasa mucho a los jóvenes, a través de la fiesta, las compras, pero lo más peligroso al final, ¿no?, pues esas sustancias para intentar escapar de la realidad y el dolor que estás viviendo.
0: Oye, que es súper interesante eso que estás diciendo, sobre todo eso del pensamiento. A ver, alguien que esté pasando por algo parecido, ¿cómo podemos distinguir, Andrea, un pensamiento que viene del Espíritu Santo a un pensamiento que viene del patas, como dice José Carlos?
1: Pues precisamente el Papa habló un poco de ello en la vigilia de los jóvenes y dijo que todo aquello que nos aleje de Dios no es la verdad. Entonces, todo aquello que nos hace sentir no amados, no, que no merecemos el amor, que somos malos, que nadie nos quiere, incluso a veces un pensamiento de hacernos daño, todo eso al final no va a venir de Dios, no va a venir del Espíritu Santo. Al final el discernimiento es muy importante, que sepamos diferenciar aquello que no nos lleva por un buen camino. Por eso es tan importante también ser capaces de discernir y ser capaces de aceptar que existe un bien, existe un mal, que existe la verdad y existe la mentira. Pero cuando todo lo ponemos como algo subjetivo, que todo es relativo, que hay una neutralidad, que nada es bueno ni malo, es ahí cuando precisamente eso es un engaño del mal para confundirnos y para llevarnos por un mal camino. Porque yo a día de hoy sé reconocer y ver cómo en el pasado hice daño a mí misma la primera, pero también a otras personas, por pensar, bueno, no pasa nada. Será una lección del universo, ¿no? Y sí. esto no es malo ni es bueno. Entonces, es una lección que tenemos que vivir en nuestro proceso. Entonces, yo creaba mis propias normas. Y eso precisamente es obra del mal.
0: Qué fuerte lo que dices. Y es en ese discernimiento que Andreita nos está compartiendo, digo, Andreita chiquita, porque eres como mi hijita. hay que pensar si eso que tenemos en la mente, bien, como dijo el Papa, nos une a Dios. Y si son pensamientos que nos llevan al bien, a la verdad, a la bondad, a la belleza y sobre todo a la vida, los pensamientos intrusivos son reales y por ahí se puede meter el patas y puede hacer con nuestra mente lo que se le pegue la gana. Pero vaya, no porque él sepa lo que estamos pensando, él no tiene ese poder, pero porque nos va conociendo en nuestro actuar. Yo con mi ángel de la guarda, eso se los paso por si les sirve de tip, y eso me lo dijo mi terapeuta católico, tengo como un pacto de amor donde a mi angelito de la guarda le digo, si tú ves que yo estoy muy metida en esos pensamientos intrusivos y me dejo ir y tú te das cuenta que no son pensamientos de Dios, dame un globazo, así para que no me duela tanto, en vez de un mazazo en la cabeza, dame un globazo para que yo despierte e inmediatamente mande con mi voluntad, en el nombre de Cristo, esos pensamientos al pie de la cruz. Porque efectivamente, como decía esta Santa Teresa, la loca de la casa, la imaginación. Y bueno, en ese encuentro que has tenido tú con Dios, ¿cuándo sentiste por primera vez que Dios te estaba buscando, Andrea?
1: Sí, pues yo creo que en esa búsqueda en la que me topé con ciertas cosas que no eran la verdad y que no venían de Dios, ahora sé verlo, en este momento no, pero ahora sí que sé reconocer pues ciertas llamadas o cómo Jesús estaba intentando encontrarme hasta que yo por fin salí a su encuentro. Entonces hubo un momento dado en el que yo me fui acercando a la figura de Jesús porque fue apareciendo en mi vida. En esa búsqueda, pues de repente aparecía Jesús o aparecía el Espíritu Santo. Entonces me fui familiarizando, fui buscando más información sobre ello y llegó un día en el que yo ya me veía pues bendiciendo la mesa, entregándole el día al Espíritu Santo y todo eso sin haber empezado las catequesis para recibir el bautismo ni nada. Simplemente pues fue por mi propia formación o cosas que iba encontrando, ¿no? Y me veía pues hablando en mi día a día con el Señor, pidiéndole, dándole gracias cada mañana y entregándole las cosas. Eso, para mí, siempre lo digo, que la fe y el encuentro con Jesús, lo que más me ha dado a mí personalmente por mi personalidad, por lo que he vivido en mi vida, es el soltar el control. Porque antes era como todo depende de mí, tengo que tener el control de todo. Me frustraba muchísimo cuando mis planes no salían como yo deseaba. Me frustraba muchísimo. Entonces, al conocer a Jesús, dejé de rechazar el sufrimiento y empezar a entenderlo. Y empezar a cargar mis cruces con Él. Y entregarle mi vida, mi día, mis obras, mi trabajo, todo. Y si algo no salía, es como, tú sabes mejor que yo. Y no estar en ese bucle de ¿y por qué ha pasado? Y no, yo quería que saliera de otra manera. Entonces lucho menos con mi vida, con el día a día, con la realidad.
0: Oye, qué belleza, porque fíjate, estuviste de alguna manera metida en la nueva era y al estar metido en la nueva era, a Jesús, hasta me dan ñáñaras, decimos en México, me da cosita decirlo, lo tratan como un yogui, ¿sí? Como un iluminado, como un, perdón, señor, perdón, ten piedad de misericordia, pero como me reviente el hígado, ¿qué pasó? Y entonces, en este conocimiento de Jesús, Santísima Trinidad, ¿qué recuerdas que te sorprendió más de Jesús cuando comenzaste a conocerlo verdaderamente, cuando abriste tu corazón, que seguramente lo estabas abriendo y no te estabas dando cuenta cabal de lo que estaba sucediendo? ¿Qué te sorprendió más de Jesús cuando comenzaste a conocerlo?
1: Pues yo creo que precisamente el hecho de entregarse también al plan del Padre, de de saber lo que iba a suceder y aún así entregarse por amor, al igual que el padre lo entrega a él por amor. Y hay ciertas partes del Evangelio que para mí son, bueno, al final todo es muy revelador, todos son enseñanzas increíbles, mas hay algunas que a cada cual le pueden tocar más, ¿no? Entonces, su bondad y su misericordia, su capacidad de decir la verdad con amor, que eso también ha hablado mucho el Papa en la visita a España. Porque al final, por ejemplo, con la escena de la adúltera, pues impide que los que estaban ahí la apedreen. Entonces, no la juzga, pero al mismo tiempo le dice, vete y no peques más. O sea, te he perdonado, he impedido que te apedreen, pero no peques más. Entonces, es la perfecta combinación de decir la verdad, porque hay que decirla, y al mismo tiempo tener esa misericordia y transmitirla con ese amor.
0: Me encanta, o sea, te digo, por eso me emociona a la gente de tu edad, me apasiona eso de la verdad, porque hoy está tan relativo eso que nos, aparte, nos vendieron y nos comimos la gran mentira de que la verdad es relativa, que no es ni tu verdad ni mi verdad y yo no la poseo. Y yo, N cantidad de veces les he dicho, gracias a Dios, yo no poseo la verdad, pero la verdad me posee a mí. Que eso es lo más importante y yo le ruego no salir jamás de su corazón. Y bueno, me encantaría que comenzáramos a hablar sobre tu bautismo, tu conversión, pero a ver, en esta línea que andabas en lo de la nuera, ¿cómo fue, dejaste de golpe y porrazo todo lo que practicabas de la nueva era? ¿Cómo fue, ahora sí ese despertar? Despertar tuyo de esa conciencia interior, no hablo de ese despertar de la nueva era, no, de esa conciencia interior de que algo aquí estoy abriendo puertas, este no es el camino, la verdad ni la vida. Y la nueva era hay que dejarlo no a cuentagotas, hay que dejarlo de una vez para siempre para que la conversión sea real y haya una liberación completa. En tu caso, ¿cómo fue?
1: Sí. Pues en mi caso, lo que es el proceso de ir transitando ese camino de búsqueda y toparme con la nueva era, fue también progresivo el ir alejándome. Pero ya llegó un punto efectivamente en el que yo estaba segura de lo que sí que era la verdad y lo de que no era la verdad. Entonces ahí efectivamente sí que ya decidí cortar 100% pues esos apegos que yo pudiera tener con esa filosofía, porque al final yo, como digo, no juzgo a las personas que lo practican, o cuando hablamos de la nueva era, no es porque digamos, ay, pues nosotros que creemos en Jesús, o somos mejores, o somos superiores, no, o sea, es una cuestión de que yo, por ejemplo, que he estado ahí, al final sé el daño que me ha hecho en ciertos aspectos. Por tanto, es como que me siento en esa necesidad de comunicar que eso no llenaba mis vacíos. Eso era un bucle infinito de sanar, pero que realmente al no ser la verdad, te deja vacío y nunca acaba. Entonces, al final, ya una vez tuve ese encuentro con Jesús y empecé a darme cuenta de que ahí encontraba una verdadera sensación de verdad y también, como te decía antes, de aceptación y de paz. Porque obviamente nosotros no creemos en Jesús para que nos dé paz y nos quite todos los
0: Sí.
1: sufrimientos, ni mucho menos. Porque es que es eso, precisamente yo en la nueva era rechazaba totalmente el sufrimiento, o sea, no quería tenerlo. Y en cambio ahora con Jesús, entiendo el sufrimiento y no reniego de él, sino que lo afronto de forma distinta gracias a estar con él, a cargar la cruz con él. Entonces,
0: Ay, no, qué
1: realmente,
0: belleza escucharte hablar.
1: Claro, y
0: es que,
1: yo,
0: sabes,
1: gracias
0: que me
1: a Dios, muchas gracias. Yo, gracias a Dios, como siempre digo, poco me llegué a adentrar y eso pues también lo agradezco, ¿no? De que no llegué a practicar ciertas cosas y a adentrarme en ciertas cosas porque precisamente me producían miedo. O sea, mi sensación era como de miedo, de ese oscurantismo, de como que me daba respeto hacer ciertas cosas. Entonces, en este caso era como que había algo que no me dejaba dar ciertos pasos y a día de hoy lo agradezco, por supuesto.
0: Sí, es que sabemos que no era algo, sino alguien protegiéndote desde siempre. Vamos a ir a un pequeño corte, mi gente hermosa. Les paso los teléfonos. Tenemos a Andrea Payán en vivo. Puedes llamarnos. Estados Unidos, 1-866-398-6377. 1-866-398-6377. Internacional 205-271-2976. 205-271-2976. Vamos a un pequeño corte. Siempre Alegres regresa contigo.
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Les ruego pues, hermanos, por la misericordia de Dios, que se entreguen ustedes mismos como sacrificio vivo y santo que agrada a Dios. Ese es nuestro culto espiritual. No sigan la corriente del mundo en que vivimos, más bien, transfórmense por la renovación de su mente. Así sabrán ver cuál es la voluntad de Dios, lo que es bueno, lo que le agrada, lo que es perfecto.

Mi gente, soy el padre Edwin Lozada de Colombia, misionero contemplativo javeriano Adyentes, y hoy quiero preguntarte algo. ¿Cuántas veces alimentas tu cuerpo al día? Seguramente me dirás 3 o 5 o hasta más. Y entonces recordamos el desayuno, el almuerzo y la cena. Pero no podemos olvidar que nuestra alma, nuestro espíritu también necesita de 3 alimentos necesarios: la oración, la palabra de Dios y la Eucaristía. De ahí en adelante, todo lo que hagas por alimentar tu alma y tu cuerpo, tu corazón, será para bendición tuya y para bendición de los demás.

0: ya estamos de vuelta con Siempre Alegres.
1: Gracias, gracias por continuar con nosotros. Yo soy tu amiga Luz Ivón, Siempre Alegres en vivo. Te vuelvo a pasar los teléfonos. Tenemos a una chiquitina que se conecta con nosotros desde España, de Estados Unidos, 1-866-398-6377, 1-866-398-6377, internacional 205-271-2976, 205-271-2976. Y bueno, estamos platicando con Andrea, su conversión, ese breve paso que pasó por ese engaño de la nueva era, en jóvenes que están viviendo con grandes vacíos. Y vaya, el vacío no es exclusivo de la juventud, pero lo vemos más con ellos. ¿Por qué crees, Andrea, tú, que tantos jóvenes teniendo todo, se sienten vacíos?
2: Pues yo sinceramente cada vez tengo más claro que es por la falta de esa fe e incluso por la falta de límites y de una dirección y un camino. Porque al final nos han vendido que los límites nos quitan libertad, que tenemos que buscar la libertad de cualquier forma, que todo vale, que con las redes sociales, que con las fiestas, que con diversas cuestiones vamos a ser felices, pero precisamente lo que nos encontramos es todo lo contrario, que cada vez hay una peor salud mental, que hay mayores tasas de depresión, de ansiedad, consumo de medicamentos. Al final, lo que ocurre precisamente es que no tenemos esa dirección clara, esos valores, esas raíces, e incluso pues hoy en día que están queriendo atacar a la familia, atacar al hombre, atacar a la mujer a través de distintos mecanismos, todo eso también es la falta de este núcleo familiar, también afecta muchísimo a los jóvenes que en un futuro también serán adultos y tendrán bloqueos y resistencias al amor, a confiar, al compromiso, a crear ellos algo, y así se va transmitiendo pues esa desesperanza en cuanto a la vida.
1: Sí, justo eso te quiero preguntar, ¿qué le dirías al joven que ya perdió la esperanza, Andrea?
2: Pues yo al joven que ha perdido la esperanza, lo que le diría es que precisamente, aun cuando todo parece muy oscuro, aun cuando estamos sumergidos en ese pozo negro, siempre hay esperanza, pero también tenemos que permitirnos verla, ver que hay otra realidad posible, aunque aún no la conozcamos. Por eso yo personalmente valoro muchísimo los testimonios, porque eso demuestra que cada persona tiene su historia, que todo el mundo tiene sus cruces, pero vemos cómo de los sufrimientos más grandes luego Dios saca cosas buenas, o luego eso nos hace convertirnos en cierto tipo de personas. Entonces, cuando estamos sumergidos en una desesperanza total, yo les diría que emprendan esa búsqueda de buscar personas que han podido pasar por lo que ellos sienten, pero han salido de ellos, leer los evangelios, incluso a esos jóvenes que no tienen fe. O sea, si yo me pudiera dar un mensaje a mí yo de hace muchos años cuando era atea, me diría, léelo, aunque no creas. No, o sea, no te va a aportar nada negativo, solo te va a poder aportar cosas. Adéntrate a la palabra de Jesús, lee su palabra y a ver qué pasa en ti, a ver qué sientes, y pon en práctica esas enseñanzas, porque eso puede generar una transformación.
1: Absolutamente. Que y en esta misma tónica de la cruz, de Jesús capaz de sanar, de la desesperanza en los jóvenes, de en tu testimonio personal, en tu vida, que nos quieras compartir, ¿qué heridas afectivas sanó Jesús?
2: Uy, pues te diría que muchísimas. Principalmente el buscar llenar pues esos vacíos afectivos, emocionales o de cualquier tipo, intentar llenarlo con personas o con cosas mundanas y entender que solo él podía llenar ese vacío. Que, por ejemplo, con respecto a familiares o a amistades o incluso pues un novio, entender que no puedo esperar de ellos un amor tan grande como el que solo Jesús nos puede dar. Y luego, pues yo que yo he tenido dependencia emocional, yo en el pasado pues he podido consentir cosas de personas que me hicieron daño, yo también he podido hacer daño. Sí. O sea, al final he podido vivir distintas situaciones que gracias a Dios he podido ir sanando, entregándole ese dolor, esas cruces, y también al Espíritu Santo, cómo poner en él todo eso, todo ese pasado también, para poder volver a renacer literalmente y poder ir sanando y viendo con otros ojos esas situaciones e incluso perdonándome a mí misma, porque a veces podemos obtener más fácil el perdón de los demás que el de uno mismo. Entonces, el perdonarnos a uno mismo y posteriormente también pues ser capaces de perdonar a los demás, porque bueno, pues cada persona tiene sus situaciones y bueno, precisamente Jesús también nos enseña a amar incluso a nuestros enemigos.
1: Ay, qué belleza. De verdad es que estoy en éxtasis escuchándote. De verdad, gracias. Gracias a Dios por la juventud como tú. Y bueno, sigues en este camino de conversión. ¿Qué es lo que te hace hacer como ya el clic total que dices, quiero más de esto y me quiero bautizar?
2: Pues ya cuando yo empiezo a conocer por mí misma al Señor, es como ganas de conocer más. Era como ese fuego interno de decir, quiero saber más, quiero profundizar, quiero saber, quiero entender. Y también, aparte de esa razón, había como un sentimiento muy fuerte de querer acercarme más y más. Entonces, precisamente tras una operación mía, que no fue cosa grave, pero bueno, fue una intervención. Entonces, cuando salí ya del quirófano, me desperté y todo, le dije a mi novio que ese domingo quería ir a misa y nunca había ido a una misa. Entonces, wow, le dije, quiero ir a misa. Fuimos y para mí fue espectacular. Además que lo primero que pensé fue, esto no es como me lo habían contado. Quiero decir, fue como muy bonito, lo que dijo el sacerdote en la homilía fue pues increíble. Para mí fue como, ostras, ¿no? Incluso todos los prejuicios, ideas, creencias que podía tener en el pasado o que podía haber escuchado, en ese preciso momento se esfumaron porque estaba experimentando y conociendo por mi propia mano pues la experiencia. Y muchas veces eso es lo que nos pasa, que tenemos una idea sobre algo, pero ni siquiera hemos profundizado en ella, ni siquiera nos hemos dado la oportunidad de profundizar y ver qué siento yo con esto. y no solo dejarnos influenciar por los demás. Entonces, a raíz de esa misa, pues justo ahí conocí al que posteriormente se convertiría en mi catequista, porque precisamente pues él era de hace 10 años atrás el profesor de química de mi novio. Entonces ahí pues saludó a mi novio, yo me presenté, nos dijo que normalmente él no iba a esa iglesia, iba a otra, pero ese día su madre quiso ir a esa. Entonces literalmente Dios nos puso ahí a todos ese día, sin ninguna duda. Y a raíz de eso, pues otro día mi novio quedó con él, yo también estuve, nos dio una charla también sobre las evidencias científicas de la existencia de Dios, porque al ser científico, pues era catequista y también tenía esa parte. Entonces esa charla a mí me dejó boquiabierta, con ganas de querer saber más, y él mismo me dijo, pues si quieres podemos dar catequesis, y yo sin pensarlo dije, vale. Y ahí empezó pues el camino, un camino precioso que seguiré recorriendo, porque ese fue como el inicio para embarcarme a ese camino, ese paso a sumergirme en el agua y renacer, y que todo pues se limpie. Pero a día de hoy pues sigo formándome y sigo recibiendo catequesis, y mi catequista pues sigue instruyéndome, porque al final yo siempre lo digo, que para mí pues también ha sido y es un regalo recibir catequesis de adulta, y que ojalá todo el mundo los recibiera, aunque no, o sea, al final esa formación para comprender aún más nuestra fe, y que no sea solo pues una rutina o algo habitual, que no verdaderamente pues el sentirlo y comprenderlo, ¿no? O sea, ir más allá y tener ese fuego interno.
1: Qué belleza y qué lindo que lo ponga sobre la mesa, porque la formación debe de ser algo imperativo para todos. Cuidamos uh-huh. muchísimo el intelecto y, bueno, buscamos ir a las mejores universidades y tener el chalala de títulos aquí y allá. Uh-huh. Y el interior, formándose el interior, lo tenemos, y lo digo en primera persona, bastante percudidito. Y al final del día, el alma espiritual es la que es eterna. Y entonces sigues en este camino, obviamente sigues en este camino de formación. ¿Hubo algún momento durante tu bautismo en que te emocionaste profundamente o vaya, qué lágrimas llevabas contigo ese día? Cuéntanos cómo fue esa experiencia de hacerlo de adulto.
2: Sí, pues ya hace 2 meses que recibí los sacramentos, que fue la vigilia pascual de Semana Santa, del sábado al domingo de Resurrección, y fue una vigilia que duró 3 horas, pero al mismo tiempo se me pasaron rápido, porque tras leer las lecturas y luego justo pues ya nos dirigimos, 50 adultos fuimos. Wow. Esa noche recibimos los sacramentos 50 adultos de mi diócesis, porque luego en la diócesis de Madrid otros tantos. O sea que al final ese día recibimos muchos los sacramentos, y precisamente de camino a la pila bautismal empecé a tener los pelos de punta, a sentir una emoción enorme, y bueno, de hecho, pues justamente alguien de por allí me grabó y luego me pasó un vídeo que se me veía pues los ojos llorosos. Y claro, yo iba de camino a la pila bautismal diciendo, Señor, gracias por permitirme convertirme en oficialmente pues tu hija, ser hija de la luz, pues aquí soy un instrumento para ti, y que nunca jamás me pudiera conceder el alejarme de él, ¿no? Y estar siempre con él. Entonces fue un momento muy emotivo, y luego ya pues posteriormente fue recibir la confirmación y ya el colofón final fue recibir por primera vez también la Eucaristía. Y en estos meses he sentido como ese fuego vivo dentro de mí, esa unión más profunda y cada vez que recibo la Eucaristía, siempre le digo al Señor que gracias por permitirme recibirle, por permitirme estar en comunión.
1: Sí, ay, ya no me gusta cuando ponen esa música porque significa que estamos llegando al final de nuestra entrevista y yo traía una pila de preguntas para ti, pero bueno, así terminamos la entrevista en este programa, Andrea. Imagina que en este momento Dios se te aparece y te dice que te presta su dedo para que escribas un mensaje para la eternidad. Ese dedo es la vida que Dios te ha regalado para testimoniar su poder y para dejar tu vida en esas personas que te rodean, Andrea. ¿Qué mensaje escribirías con el dedo de Dios que es tu vida?
2: Wow. Pues que existe la verdad y que gracias a Jesús podemos encontrarla y hallar ese camino hacia el cielo que es al que pertenecemos.
1: Qué bonito, qué bonito. Me quedan un minutito más y eso sí, te lo tengo que preguntar. A ver, si hoy pudieras abrazar a aquella joven, si hoy pudieras abrazar a aquella joven de 18 años que pensó que ya no quería seguir viviendo, ¿qué le dirías sobre el Dios que iba a encontrar unos años después?
2: Pues ahí precisamente la diría que todo ese sufrimiento que parece infinito, todo ese dolor que parece que no va a tener un fin o que no va a ir nada mejor, precisamente le mandaría ese mensaje de esperanza de el Señor hace nuevas todas las cosas, no te imaginas todo lo que vas a vivir, la luz que vas a recibir, también la que vas a transmitir, cómo de ese sufrimiento vas a aprender ciertas cosas, va a haber un sentido a todo eso y el poder afrontar lo que ocurra de otra manera totalmente distinta, ¿no? Que al final los planes y los tiempos de Dios son perfectos y confiar plenamente en lo que está por suceder.
1: Absolutamente, siempre en clave de esperanza. Querida Andrea, compárteles tus redes sociales, cualquiera que se quisiera comunicar contigo o dónde te pueden seguir.
2: Claro, sí, pues en Instagram estoy como AndreaPayán99 y también tengo un canal de YouTube, Andrea Payán, pero vamos, a través de Instagram mismamente pues pueden contactar conmigo por mensaje privado y estaré encantada de poder ayudarles en lo que necesiten.
1: Ay, Andrea, gracias. Gracias por abrirnos las puertas de una historia tan llena de Dios. Gracias, gracias por recordarnos que las heridas no tienen la última palabra, que la oscuridad no tiene la última palabra, que la desesperanza no tiene la última palabra. La última palabra siempre la tiene Dios. Y hoy nos has demostrado que Cristo sigue haciendo lo mismo que hacía hace más de 2000 años, salir al encuentro de quienes sufren, levantar a quienes han caído y devolver la esperanza a quienes creían haberla perdido. Gracias, Andrea, por tu valentía, gracias por tu transparencia, gracias por tu dulzura, porque eres una niña muy genuina. Gracias por permitir que Dios use tu historia para iluminar la vida de otros y llevar esperanza. Le pido a Dios, de verdad, Andrea, que siga guiando tus pasos y que nunca pierdas esa capacidad de asombro ante su amor. Y confío en que cada persona que hoy estuvo aquí escuchándonos se va a llevar estas palabras que Andrea dijo, más bien que Dios dijo por medio de Andrea, que sean palabras de esperanza, que Dios sigue siendo el mismo, que Jesús es el camino, la verdad y la vida, que A ti, Andrea, nuevamente, gracias, gracias de corazón por tu generosidad. Felices de que hayas estado en Siempre Alegres y Radio Católica Mundial siempre será tu casa.
2: Muchísimas gracias a ti por la invitación y también a todas las personas que lo hacen posible por la misión tan bonita y necesaria que tenéis. Así que gracias de verdad.
1: No, gracias nuevamente a ti, gracias a todos. Y vean, esos son es el testimonio de Dios en una mujercita que en algún momento se dejó de alguna manera engañar de que no valía la pena seguir aquí. Y vean cómo Dios hace nuevas todas las cosas. Ese es el Cristo en el que tú y yo creemos. Ese con el poder de hacer nuevas todas las cosas. Yo soy tu amiga Luz Ivón y tú y yo tenemos una cita el próximo lunes 3 de la tarde, tiempo del Este. Como siempre te pido, reza por mí, yo rezo por ti y nos vemos todos los días en el corazón de Cristo, Eucaristía. ¡Hasta el lunes!

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Oh alto y glorioso Dios, ilumina las tinieblas de mi corazón. Dame fe recta, esperanza cierta, caridad perfecta, acierto y conocimiento, oh Señor, para cumplir tu santo y veraz mandato.

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1: Bienvenidos a Solo el amor crea, el programa dedicado a resaltar el amor, la vida, a todo el contenido y belleza del verdadero evangelio de la vida. Soy la hermana Alejandra del equipo de NSE Argentina. Antes de empezar, doy un cordial saludo a Jorge Graña, que nos acompaña desde los estudios en Alabama, a la hermana Ofelia en la parte técnica, desde los estudios de NSE Argentina en Buenos Aires, y por supuesto le damos la bienvenida a todos nuestros oyentes de habla hispana de Radio Católica Mundial y a los oyentes de NSE Internacional. Decía San Juan de la Cruz, el que ama verdaderamente a Dios considera como una ganancia y una recompensa perder todo y perderse incluso a sí mismo por Dios. Una ganancia, perderlo todo por Dios. Esta frase, esta afirmación, porque tiene todo el peso de un santo que recorrió este camino de desprendimiento, de renuncia, que San Juan de la Cruz. Pensaba hoy en lo chocante que puede resultar en un mundo donde todo es poseer, tener, el egoísmo, la comodidad, esas ocupaciones que tanto nos llenan y que queremos más. Lo que tanto advertía Benedicto XVI, la tentación del tener más contra el ser, ¿no? Y hoy, mientras regresaba de misa, cruzaba la calle y veía desfilar varios coches, autos, carros, como decimos en varios sitios. Yo la verdad es que tengo mucha imaginación y se me vino a la mente una imagen que en realidad es histórica, pues muy real. Y son todas aquellas personas que vivieron esos días en que se dividió Alemania con el muro de Berlín. Y digo días porque es histórico que el muro de Berlín fue construido en cuestión casi que de horas, de días, ¿no? Por el tiempo en que se levantó, que fue de la noche a la mañana. Y bueno, pues los que normalmente transitaban de este a oeste, que podían hacerlo sin dificultad, perdieron de la noche a la mañana la libertad, ¿no? Y cuentan las fuentes históricas que en las horas previas al cierre del muro de Berlín, quienes advirtieron del peligro, del riesgo, que en esa época las personas, las familias, llegaban hasta el muro en coche, colgaban de un árbol las llaves del coche y de su casa y atravesaban el muro con solo lo puesto. Y es que tampoco podían llamar mucho la atención a la hora de cruzar el muro, ¿no? Porque bueno, mucho menos pasar un coche, un carro. Y entonces dejaban todo, perdían todo, se desprendían de su casa, de su coche, de los bienes materiales, del trabajo, por ganar algo más valioso, algo más grande, por ganar la libertad, la vida, la dignidad. Y cuando se nos ponen delante estos ejemplos que son históricos, que no son pequeñas historietas, sino que son realidades que han ocurrido, no sé nuestros oyentes qué piensan, pero creo que nos hacen reflexionar un poco sobre lo relativo de este mundo, ¿no? Frente a otras realidades mucho más valiosas como la vida, la libertad, el amor, como decía San Pablo en la carta a los Corintios, si no tengo amor, por más que tenga todo, por más que hable lenguas, por más que, pues no me serviría de nada, ¿no? Es un bien mucho más valioso. Y cuando San Juan de la Cruz considera una ganancia perderlo todo para ganar a Dios, ¿no nos querrá decir algo así? Claro que en un terreno místico, porque nos habla no solo de realidades materiales, sino también espirituales. Y es un tema muy sanjuanino, pero también es un tema muy evangélico, porque nuestro Señor en distintos mensajes lo va repitiendo, el tesoro escondido, y a veces, más que imágenes, añade incluso mensajes directos. Ve, vende todo cuanto tienes, deja a tu padre, deja a tu madre. Y en el fondo es el mensaje de todos los santos con su vida, con su testimonio, a su manera, porque Dios ciertamente no anula a la persona ni la manera de ser, sino que la perfecciona. ¿Y si hay un santo que ha sabido expresar todo esto y además hacerlo con belleza y poesía? Es San Juan de la Cruz, es el santo de las nadas, ese santo por el que San Juan Pablo II, un papa tan querido, aprendió español, del polaco al español, para poder leerlo en su idioma original. Y quien también lo ha leído en su idioma original, porque además es español y ha escrito el libro Historia ilustrada de San Juan de la Cruz, es nuestro invitado de hoy, que ya ha estado con nosotros, así que nos da mucho gusto volver a tenerlo. Es el padre Enrique del Castillo. Padre, ¿está por ahí?
2: Sí, encantado, encantado de estar aquí con ustedes y saludo a todos los oyentes.
1: Pues padre, la verdad que los encantados somos nosotros y bueno, pues voy a presentarlo para recordarle a nuestros oyentes con quién estamos. El padre Enrique del Castillo, en su esencia se define y es sacerdote católico. Nació en Bilbao, en España, y cuando tenía 10 años se trasladó con su familia, por cierto, muy buenos cristianos, a Madrid para continuar su formación con los jesuitas. A los 13 años le descubrieron una atrofia muscular espinal, como ya sabemos es una enfermedad degenerativa. Esto no le impidió llevar una vida normal en lo que se refiere a los estudios intelectuales, y aunque profundamente entusiasta de las ciencias naturales, a la hora de elegir estudios superiores, en lugar de elegir medicina o agronomía, decidió estudiar una carrera de letras por esa misma limitación física de la enfermedad que lentamente se iba acentuando. Se graduó como licenciado en Derecho por la Universidad Complutense. Más adelante, mientras preparaba sus oposiciones a Hacienda, cursó también Contabilidad y Finanzas en el Centro de Estudios Financieros, y ahí es cuando siente la llamada del Señor al sacerdocio. El año previo a la entrada del seminario hace los 5 estudios de la carrera de Teología, más los 2 de licenciatura en Teología Moral en la Universidad Eclesiástica San Dámaso de Madrid, y es ordenado sacerdote el 5 de mayo de 2007. Estuvo destinado como vicario parroquial en la parroquia de Nuestra Señora de Madrid y fue capellán a tiempo completo en el Hospital Carlos III durante 13 años, que alternó con el acompañamiento y dirección espiritual de los fieles en la parroquia de San Eduardo. El avance de la distrofia muscular le impidió toda actividad externa, y actualmente pues Dios lo llama a un fecundo apostolado sacerdotal desde su enfermedad, que no le impide dar gracias a Dios y seguir ofreciendo el sacrificio de la misa y atender espiritualmente a las almas, escribir y estar hoy con nosotros para hablar y para llenarnos de la espiritualidad de San Juan de la Cruz. Bueno, padre, pues estamos en el centenario de San Juan de la Cruz, así que yo le agradezco la disponibilidad, porque no solamente es alguien que ha escrito el libro, sino que además intenta seguir los pasos de San Juan de la Cruz. Sé que es muy difícil relatar en pocos minutos, pero si nos pudiese hacer una especie de pequeño resumen sobre quién fue San Juan de la Cruz, qué significó para su época, cuál fue su aporte.
2: Sí. Bueno, Santa Teresa de Jesús, que lo conoció bien, lo definió en una ocasión como un hombre celestial y divino. Y otras descalzas de aquella época, yo creo que del convento de Malagón, pues le llamaban el jilguero de Dios, porque era muy menudito, era como un pajarito, pero por su boca salían siempre maravillas, palabras asombrosas sobre Dios, siempre hablando sobre Dios, que decía la misma Santa Teresa que quedaba uno traspuesto cuando le oían hablar de Dios. También se ha dicho que era como un ángel aquí en la tierra, le han llamado el serafín encarnado, pero obviamente no era un ángel, era un hombre. Y podemos decir que el hombre auténtico, el hombre equilibrado, el hombre íntegro, el hombre totalmente unido a Cristo, el hombre enamorado de la Virgen María, el hombre empapado del Espíritu Santo, es el hombre santo. Y cuando la Iglesia pues detecta que una persona así, las virtudes infusas han llegado a su grado de plenitud, o casi plenitud, a grado heroico, pues abre el proceso de canonización. Entonces, los santos canonizados no solo son intercesores nuestros, sino que la Iglesia los eleva como modelos para nosotros. Modelos, como frutos buenos, han llegado a su grado de plenitud, o casi plenitud, a grado heroico, pues abre el proceso de canonización. Entonces, los santos canonizados no solo son intercesores nuestros, sino que la Iglesia los eleva como modelos para nosotros, modelos como frutos buenos de la Iglesia. Y

los sentidos, sino por la experiencia afectiva, o sea, una experiencia inmediata de amor de Dios, pues ahí podemos señalar como paradigma, como modelo, como gigante, como el doctor de la mística, a nuestro fraile, San Juan de la Cruz, que nació pues allá en 1542, en un pueblecito de Ávila, en el norte, se llama Fontiveros, en la región de la Moraña. Es una región con pocos árboles, de campos abiertos y extensos trigales, duro, porque los inviernos son fríos, los veranos calurosos, pero no exentos de cierta belleza. Y San Juan nació en una familia muy pobre, pero también muy piadosa, muy santa. Es el tercero de tres hermanos. El segundo murió muy pronto. Y su padre también, Gonzalo de Yepes, murió muy pronto. Entonces la madre, Catalina Álvarez, pues pasó muchas penurias para sacar adelante a sus dos hijos, a Francisco el mayor y a Juanito. Y se dedicaba a un telar, pero allí en Fontiveros, que era un pueblo muy pequeño, pues no había bastante. Se mudaron varias veces, fueron a Arévalo y luego a Medina del Campo, una población ya de más alcurnia, y allí pasa casi todo su tiempo de juventud, infancia y juventud, pues estudiando con los jesuitas, y hacía obras de caridad montones, igual que su hermano Francisco, y era muy querido por todos. Todo el mundo le veía como pues una joya. Y cuando él termina esos estudios básicos, pues quiere entrar en una orden religiosa que sea contemplativa y muy mariana. Ya su madre, desde muy niños, había inculcado a sus hijos un amor muy grande a la Virgen. El mismo San Juan de la Cruz, ya adulto, no es una leyenda, lo cuenta él en varias ocasiones, como a otros, ¿no? Siendo un chiquillo en Fontiveros, a las afueras, jugando en una charca, pues cayó entre el fango y el barro, y se le apareció la Virgen María, que le tendió la mano, y él no se atrevía a dársela por no mancharla, lo cual nos habla mucho de Juan, ¿no? Más adelante también, en Medina del Campo, tendrá otra experiencia parecida de la protección de la Virgen, porque otro chiquillo le empujó cuando estaban jugando y cayó en un pozo, y que no se entendía cómo podía salir de allí si no fue por un milagro, y él mismo contó que había sido por la ayuda de la Virgen. En definitiva, que él, cuando quiere entrar como religioso, entra, decide ir al Carmelo, porque es una orden contemplativa y muy mariana, la Virgen del Carmen. Y además le permiten pues que se le aplique la regla antigua, que es más rigurosa. Estudia en Salamanca, pero él siente no está totalmente realizado, siente que está llamado a más, una contemplación mayor, y está pensando muy seriamente en cambiarse la cartuja. Y es cuando aparece en escena Santa Teresa de Jesús. Santa Teresa de Jesús, que le doblaba en edad, pero ella, bueno, nos tendríamos que retrotraer un siglo atrás. En el siglo XV, el Papa Eugenio IV había mitigado las normas de la Orden del Carmen, y esto había supuesto una relajación en los conventos de mujeres. Y Santa Teresa de Jesús, pues después de una terrible enfermedad y de una conversión profunda, pues se siente llamada por el Señor a reformar y a devolver al Carmelo su espíritu inicial de austeridad y clausura necesarias por una verdadera vida contemplativa. Y así, pues funda en Ávila el convento de San José. Cuando el general de los carmelitas pasa por Ávila a visitar aquel convento, queda maravillado y le da permiso a Santa Teresa a fundar más conventos de monjas y dos de frailes. Y es aquí cuando ella necesita encontrar a la persona adecuada para esa reforma del Carmelo masculino. Y encuentra al padre Antonio de Heredia, que bien, pero es cuando da con San Juan de la Cruz, cuando dice, este es, lo tiene clarísimo. San Juan de la Cruz, que estaba pensando, como decíamos, irse a la cartuja, pues le convence a Santa Teresa que sin tener que abandonar el Carmelo, puede volver al espíritu inicial del Carmelo, de esa austeridad, de esa pobreza, de esa contemplación, y llevando una vida apostólica. Bueno, el que no conozca la vida de San Juan de la Cruz, yo le recomiendo que la lea, porque es una maravilla, y además llena de aventuras y llena de, le va a mover espiritualmente un montón. Pero resumiendo así un poquito, funda al principio en Duruelo,

0: que es cuatro casas que hay entre la provincia de Salamanca y Ávila, en Mancera, en Pastrana, en Alcalá, y van surgiendo cada vez más vocaciones, porque la gente percibe esa vida apostólica que llevan, una vida totalmente de oración, pero a la vez de una caridad extraordinaria, una vida haciendo apostolado por los pueblos, ven que son hombres santos, y entonces surgen vocaciones. Y entonces surge también el problema dentro de la orden, porque dentro de los carmelitas, pues claro, los, digamos, los calzados, los que todavía no pasan por la reforma, por distintas cosas que ahora no vamos a entrar, pero no comprenden a San Juan de la Cruz. Y va a pagar el pato, porque ellos quieren acabar con esa reforma, por lo menos algunos, y hay además una serie de conflictos de jurisdicción, porque en esto no solo tiene la última palabra el general de la orden, también están los obispos del lugar, los provinciales, los visitadores apostólicos, los comisarios apostólicos, están los nuncios del Papa, está el rey Felipe II, que es partidario de la reforma, que acude al Papa para que mande, bueno, un lío, porque para que haya una autorización de una fundación de un convento, pues ahí se solapan jurisdicciones, entonces surgen problemas. Le decíamos que entonces Juan, que es totalmente inocente en todo, pues es, digamos, literalmente secuestrado, porque saben ellos que si él se echa para atrás de la reforma se acaba. Y entonces, pues lo llevan a un sitio secreto, que resultó ser el convento de Carmen de Toledo, y lo meten allí durante 9 meses en una celda, pero terrible, porque los 6 primeros meses, además, es un carcelero muy duro. Al principio intentan convencerle por las buenas, ofreciéndole una gran biblioteca y una, porque saben que es muy estudioso, le ofrecen de ser prior de un convento, le ofrecen un crucifijo de oro, y nada, él es, evidentemente es un santo, todo eso no va por ahí. Entonces van por las malas. Y esta celda, que mide menos de 6 metros cuadrados, tiene como única ventilación una pequeña saetera arriba de 6 centímetros por lo que entra el aire y la luz. Su único mobiliario es una tabla para poder dormir, con 2 mantas y un taburete. Le quitan todo, solo, incluso no le dejan ni cambiar la ropa, se le cae a jirones. Los 6 primeros meses no puede cambiar ni la ropa interior. 3 días a la semana ayuno a pan y agua, y los otros días pues una sardinita o dos, y en los viernes lo bajan al refectorio a cenar la cena, pero que él tiene que cenar de rodillas en el suelo a pan y agua, alrededor de los otros monjes que están en mesas. Claro, algunos del convento a que él le conocían de antes y lloran, no, les tienen prohibido hablar y ponerse en contacto con él. Otros no comprenden cómo puede ocurrir eso, ven que es un santo, pero Juan de la Cruz siempre lo acepta todo con amor y no va a rebelarse en nada. No encuentran ningún cargo contra él, piden que desista. Él, allí va a tener también, por otra parte, las visitas del Señor y de la Virgen. Eso hay constancia, como en esa celdita, que debía ser como un excusado de una estancia más grande que había al lado, pues el Señor se le aparece varias veces, la Virgen dice que le va a ayudar, y en un momento determinado el Señor le va a decir que tiene que salir de ahí. Y toda una aventura, porque tiene que salir de como en los cuentos, vamos, colgándose por una ventana a la que él consigue acceder, haciendo de las mantas unas tiras, atando unas con otras, tiene que, bueno, toda una peripecia. El caso, sin entrar ahora en detalles, es que él conseguirá escapar de allí, y de allí, con la piel pegada a los huesos, ennegrecido, casi sin poder hablar, hecho totalmente, pues eso, debilitado absolutamente, va a tardar meses en recuperarse, y le van a mandar de prior los descalzos a un convento entre las sierras de Cazorla y Segura en Jaén, el convento del Calvario, y yendo hacia allí va a tener también a las monjas de Beas de Segura que están al lado, y cuando llega a San Juan de la Cruz, las monjas, la madre Ana de Jesús Lovera, que era la priora, pues le dice a sus monjas que le canten algo, están emocionadas porque ya creían que se había muerto, no sabían ni que vivía, es una cosa. Y él, pues, pide a las monjas que le canten algo, a una coplilla a San Juan, ¿no? Las monjas. Y entonces le dicen una que dice: quien no sabe de penas en este valle lleno de dolores, no sabe cosas buenas, se ha gustado de amores, pues penas es el traje de amadores. Y nuestro fraile, San Juan, se agarra con una mano a la reja, con la otra pide que se callen, le caen dos hilos de lágrimas por los ojos, y pide que callen porque él siente que no sabe de penas, después de todo lo que ha pasado, porque ha comprendido muy bien al salir de aquel presidio tan terrible de 9 meses, que ha recibido muchas gracias de Dios ahí, y que cuanto más es la pena por amor a Cristo, mayores son las gracias, y él siente que no ha amado suficientemente al Señor. Bueno, pues después pues pasará por otros muchos sitios, estará en Jaén pues 4 años, 3 en Baeza, 1 allí en el convento de Calvario, en la Sierra de Cazorla, estará luego 6 años en Granada, donde hará toda su producción literaria. Podríamos decir pues tantas cosas de las que yo recomiendo, ¿no? Pero así en general, pues podemos decir que es de los más grandes santos de la Iglesia. Conoció la pobreza y se enamoró de ella, y tuvo que mendigar, trabajar, estudiar mucho para salir adelante. Y aunque fue muy querido por la mayoría, conoció también el desprecio, la persecución implacable de algunos, pero Dios ocupaba todo su corazón, ¿no? Nunca perdió su inocencia y su pureza. Y eso se sabe por las confesiones finales y todo, y por revelaciones, que jamás cometió un pecado grave. Imperfecciones tendría, pero nadie se las ha podido imputar. Cuidó su alma con la mayor delicadeza, y por eso sus virtudes nos deslumbran por su belleza. Y su ascetismo era consecuencia de su grandísima humildad y amor a Dios. Y aunque tuviera cargos importantes, no dejaba de servir en los oficios más bajos de la limpieza, de la cocina, de la albañilería, y no mandaba como un dictador, sino de una forma muy afable. Todos querían tenerlo como prelado. Tenía una caridad ardiente, cuidaba a los enfermos, a los pobres, con una paciencia, un dominio fruto de las pasiones, siempre sereno, equilibrado, alegre, sin risas exageradas, consolador. Jamás hablaba mal de nadie ni permitía que otros lo hicieran delante de él. Al contrario, siempre alababa las cosas buenas. Incluso cuando le querían recordar todo el cautiverio y las persecuciones que había sufrido, él decía, es que pensaban que acertaban. Siempre él nos muestra lo que es la virtud, lo que es el no guardar rencor nunca y el ver todo en toda la mano de Dios, ¿no? Era sumamente
1: hasta la
0: fiel
1: última enfermedad, ¿verdad? Que inclusive él cuenta, bueno, se cuenta en la historia, no él, sino que el mismo prior no lo comprendía y pues sí que se las hizo pasar un poco mal, ¿no? En los últimos tiempos, hasta que llegó, creo que es el provincial, que le alivió la carga de esa última enfermedad, ¿no?
0: Sí. Eso, efectivamente, hasta el último momento. Él, estando en Segovia, ya la última etapa de su vida, pues había arreglado un crucifijo, lo había puesto en un sitio para que se le pudiera adorar. Y hay una cosa que confesó a su hermano, que le ocurrió una imagen del Señor con la cruz. Le dijo, Juan, ¿qué quieres por tus trabajos? Y él dijo, sufrí, parece, vino a decir, ¿no? Más trabajos y ser despreciado y tenido en poco. Amaba la cruz, que llevaba en su propio nombre, pues durante un tiempo creía que el Señor no le hacía caso ahí, porque en esa etapa, después de haber pasado todo lo que había pasado, parecía que estaba muy tranquilo. Y sin embargo, esos trabajos sí que se los va a mandar el Señor, o por lo menos le van a venir, porque varias personas que tenían, pues le perseguían porque le tenían rechazo, porque en una ocasión les había corregido, pues hasta el último momento, hasta el momento final, como dice usted, hermana, le van a estar persiguiendo y calumniando. Pero ya digo, no quiere, todo eso lo acepta de mil amores, porque por amor a Dios. Incluso no permite que nadie le diga o le recuerde alguna cosa bien hecha. Cuando ahí en el lecho de muerte, cuando el padre Antonio Heredia, con el que empezó la reforma, le recordaba aquellos momentos iniciales tan impresionantes de la contemplación que vivió en Duruelo, pues San Juan de la Cruz se tapaba los oídos y decía, esa es su palabra, que no vamos a hablar nada de esto. No quería que le recordaran ningún mérito ni nada. Él, todo desprendimiento y por amor al Señor, ¿no? O sea que, además, por supuesto, tenemos la faceta de artista, ¿no? De niño, aunque destacara por su aguda inteligencia, no parecía hábil para ciertas artesanías. Su madre había intentado, igual que su hermano Francisco, que era otro santo grandísimo, que fue un ejemplo para él, pues por una serie de cosas, los estudios se le atragantaron, no pudo. Pero era muy buen artesano y la madre, cuando todavía no sabía qué hacer con el porvenir de sus hijos, pues quiso meter a Juan pues con un carpintero, con un tapicero, con distintas artesanías, y parecía que no se le daba. Sin embargo, resultó más tarde, y no solo como artesano también demostró cosas, porque en los conventos ella hacía maravillas, pero luego ser un verdadero artista, sobre todo en la literatura, con una sensibilidad y un gusto poco común, vamos, siempre buscando a Dios lo encontraba con facilidad. Y además era, pues, eso, un contemplativo. Él iba por los campos, ahí para las faldas de Sierra Nevada, por la Sierra de Cazorla, por los sitios, pues iba cantando alabanzas y veía en todo la mano de Dios, ¿no? Eso es por el don de ciencia, todas las cosas por el don de ciencia te hablan de Dios. Es como el que ve un cuadro y dice, está fijando qué bien lo ha hecho el pintor, ¿no? Pues él ahí contemplaba la naturaleza y le ayudaba también a la contemplación. Y, o
1: ¿Cuánto
0: sea,
1: tenemos
0: después
1: que
0: de...
1: aprender, padre, de estos místicos, ¿no? Tengo aquí delante uno de sus poemas: O bosques y espesuras plantadas por la mano del amado, o prado de verduras, de flores esmaltado, decid si por vosotros ha pasado, ¿no? El amado. Pues
0: Qué
1: tenemos que
0: delicia.
1: aprender, qué importante San Juan de la Cruz, ¿no? Para la historia de España, de América, que
0: Y de
1: también
0: toda
1: va
0: la
1: a heredar
0: iglesia,
1: ese espíritu de toda la Iglesia para la vida consagrada y para enseñarnos a todos también el camino a la santidad, ¿no?
0: sí.
1: Ese vivir también ese mundo interior que hoy en día quizá no se aprecia tanto, ¿no? Que estamos a veces tan dispersos. Y la verdad que yo le agradezco mucho el que hoy pueda hablar y pueda contarnos acerca de San Juan de la Cruz, porque estamos en el centenario. Sabemos que en 2026 se celebra el año jubilar sanjuanista y se conmemora el centenario, el tercer centenario de su canonización y el primero de su proclamación como doctor de la Iglesia, es decir, que toda su doctrina es muy segura si la seguimos y queremos imitarlo. El programa de este año jubilar gira en torno al lema de la esperanza tanto alcanza cuanto espera. Y es un santo, además, de obligada mención en la visita de León XIV. Yo quería, padre, que recordáramos también, unido al aporte y al mensaje, porque claro, podemos decir, pues es un santo que vivió en el año 1500, completamente alejado de nosotros, y sin embargo su mensaje es muy actual. ¿Quiere que recordemos las palabras del Papa León XIV?
0: Sí, por supuesto.
1: Hermana Ofelia, si nos pones el
2: Quisiera
1: audio de León
2: referirme a dos
1: XIV.
2: figuras de este país que desde hace 5 siglos nutren la vida de la Iglesia y la búsqueda espiritual de muchos, incluso más allá de sus fronteras visibles. Se trata de Juan de la Cruz y Teresa de Ávila, que se hicieron amigos en la pasión por el misterio divino. La suya es una mística con los ojos abiertos, es decir, no ajena a la historia, sino que, por el contrario, lleva a la raíz de las cuestiones, al corazón de la realidad. En particular, al interpretar las transformaciones y soportar las tensiones que hacen tan oscura nuestra época, nos ayuda el tema de la noche, tan querido por San Juan de la Cruz, cuyo año jubilar estamos celebrando. En su sed de luz, paradójicamente, aprendió a apreciar la oscuridad, noche dichosa, como el tiempo en que el alma se libera de lo que presume.
1: Bueno, pues el Papa habla también en la homilía de Cibeles, dice que San Juan de la Cruz, desde su encarcelamiento, expresa que incluso en la noche y el sufrimiento se puede descubrir la presencia escondida de Dios. Padre Enrique, el mensaje entonces de San Juan de la Cruz, unido a todo esto, ¿vale para el año 2000 en que estamos?
0: Por supuesto, por supuesto. Es que además Bueno, él supuso, como decíamos antes, la reforma del Carmelo, a esa espiritualidad inicial, pero también a nivel de a todos los niveles. Y claro, como gran teólogo, pues su experiencia mística le pone nombre, ¿no? Entonces nos habla de lo que llama las purificaciones, porque el mundo siempre, pero hoy que nos fijamos a nuestro alrededor, cómo estamos agarrados a tantas cosas materiales, cuando eso no es lo que nos llena, ¿no? En sus cuatro obras, tiene cuatro obras en prosa muy, son las importantes, ¿no? Que son la subida del Monte Carmelo, La noche oscura, el cántico espiritual, ya llamado Amor Vido. Pues la subida del Monte Carmelo habla un poco de las purificaciones activas, de cómo lo que puede hacer uno para, pues eso, de vida ascética, corrigiendo defectos, trabajando las virtudes, pues haciendo penitencia, todo eso, ¿no? Y hay que purificar las potencias del alma, memoria, entendimiento y voluntad, y hay que purificar los sentidos. Pero luego habla de la noche oscura. La noche oscura, la que alude el Papa. Además, el Papa ha sido muy bonito porque las palabras preciosas, pero además es que ha hablado varias veces, por lo menos tres veces, esta visita a España de San Juan de la Cruz. Habla de las purificaciones. O sea, la noche oscura puede desanimar a cualquiera, porque en la vida vienen problemas, siempre, ¿eh? Pero San Juan de la Cruz, ya Santa Teresa de Jesús habla de un camino de perfección, San Juan de la Cruz también. Habla de este itinerario espiritual en el que hay un crecimiento. Y para pasar de la vía purgativa, en la que decíamos que uno pues pueda poner de su parte y hacer pues esas penitencias, lo que quiera, para pasar de la vía purgativa a la vía iluminativa, que sería la segunda etapa, y la vía iluminativa a la vía unitiva, que sería ya llegar a la cumbre, pues hay que pasar por purificaciones pasivas. Es a lo que nos aluden con la noche oscura. Purificación pasiva consiste en lo que dice Jesucristo, que el sarmiento que no da fruto lo corta, pero el que da fruto lo poda para que dé más fruto. Es como la poda que hace el Señor. Las contradicciones que encontramos en nuestra vida, de todo tipo, una enfermedad, desprecios, a lo mejor un sacerdote que te ha defraudado donde tú habías puesto toda tu confianza y te entran, pues se tambalea tu fe. Todas esas son purificaciones pasivas que Dios permite porque tenemos arraigado en nuestro interior pues mucho amor propio, tenemos vanidad, tenemos tantas cosas que eso sirve para purificar de tal manera que uno no se tiene que asustar, sino mantenerse muy firme en la fe en el Señor, ¿no? Cuando el Señor le dice allá, pues a siglo XIV, creo que es a Santa Catalina de Siena, que si quiere ser bienaventurada, tiene que tener en cuenta que ella es la que no es y Dios es el que es, pues en realidad San Juan de la Cruz está viendo lo mismo. Dice él que él, o sea, la criatura es nada y Dios lo es todo. Entonces, es necesario desprenderse de las criaturas que son la nada y hay que unirse por amor a Dios, que es el todo. O sea, sería vaciarse de todo para llenarse de Dios, que es lo que llaman la doctrina de las nadas, ¿no? Así que en nuestra vida espiritual, pues tiene que haber un crecimiento y todas las contradicciones que encontramos en la vida, también las alegrías, pero las penas, esos momentos en los que vemos que estamos en oscuridad. San Juan de la Cruz tiene esa experiencia de la noche oscura en su encierro en su cárcel de Toledo y salió de noche, como eso al final le purificó y le hizo crecer un montón en la vida interior, y nos lo muestra a nosotros también, ¿no? O sea, que hemos dicho que él, además de reformar el Carmelo, pues también aporta lo que es la teología espiritual, una renovación frente a las disputas dogmáticas y el racionalismo de la época y también de nuestra época, ¿no? Él presenta este camino práctico y profundo del camino del alma hacia Dios. Y su concepto de la noche oscura no se interpreta como un castigo, sino como una purificación necesaria. La luz divina despoja al alma de lo superficial para unirlo con lo trascendente. Es, bueno, podríamos decir, ya que dices de lo que dice hermana, que si su mensaje vale para hoy, en realidad el Evangelio siempre es actual, ¿no? Dice Cristo, cielo y tierras pasarán, pero mi palabra no pasará. Y por supuesto, los apóstoles, San Pablo, los padres de la Iglesia, los primeros mártires, siempre son actuales. Claro que cuando vemos a un santo como Carlo Acutis, tal, que manejaba las redes sociales, que era deportista, que llevaba vaqueros, pues lo vemos con circunstancias muy parecidas a las nuestras y nos es más fácil, pero al final el mensaje es el mismo, ¿no? Porque la vida de un santo es el Evangelio puesto en práctica. Que decía San Francisco de Sales que el Evangelio es como la partitura y la vida del santo la música, entonces cualquier santo. Pero concretamente San Juan de la Cruz, pues nos acerca mucho a Dios. Por las experiencias místicas tan difíciles de explicar, él nos las transmite deliciosa y maravillosamente, nadie como él, ¿no? También Santa Teresa de Jesús, pero como él era además teólogo, pues explica cosas que experimenta que a lo mejor Santa Teresa no puede. O sea, él tiene unas ansias de Dios, de cuidar muchísimo el alma y las virtudes, ¿no? Y es un genio literario, pero todo esto es fruto de realmente ser un místico, por el don de la sabiduría. O sea, el don de la sabiduría es el que hace que las virtudes de la caridad, o la virtud de la caridad, llegue a la perfección, ¿no? Y que las virtudes todas crezcan. La sabiduría, en realidad, si nos fijamos, sabiduría y saborear tienen la misma raíz. Y es que este don da un conocimiento experimental de Dios que permite deleitarse en él, saborearlo, llenando el alma de suavidad y dulzura. Entonces, declara principalmente sobre Dios y las cosas divinas, pero también sobre las cosas creadas, capacitando para sacar juicios de ellas por razones divinas. Y entonces, en sus poesías, lo vemos, esta maravilla que él es el patrón de los poetas, ¿eh? Pero esta maravilla que todo el mundo descubre en lo que escribe, no es porque sea simplemente tenga unas ideas geniales, sino porque está totalmente empapado, que decía al principio, del Espíritu Santo, del don de la sabiduría, del don de ciencia, que es el que te hace descubrir las cosas creadas a Dios. El conocimiento que proporciona este don lo hace de forma rápida por instinto divino, no por raciocinio, un lento discurso, sino que es muy superior al de toda ciencia humana. Y lo vemos en San Juan de la Cruz perfectamente. En toda su poesía, el cántico espiritual que Menéndez Pelayo decía que es la obra cumbre de la literatura, de los poemas líricos. Es una maravilla, pero porque no solo es, o sea, porque no es mundano, es que detrás está revoloteando el Espíritu Santo. Él se está saboreando esa dulzura que decimos de Dios, ¿no? Uno se deleita en Dios, en todo lo que... Además él, San Juan de la Cruz, no tiene una gran extensión en creación literaria, pero lo que tiene desde el primer momento es sublime. O sea, él no ha tenido una fase previa a la que va a mejorar, ¿no? Es que desde el primer momento todo lo que escribe es dejar pues traspuesto a la gente, porque es eso, porque él está empapado de Dios, está empapado del Espíritu Santo. Y todos estamos llamados a ser contemplativos, de alguna manera, ¿no? Aunque nuestra vida sea más activa, pero estamos llamados al final a la mística, a la unión con Dios. No a tener cosas extraordinarias, pero sí estamos llamados a la santidad, entonces a llegar a esa unión con Dios, ¿no? El Papa, pues muy bonito, porque dice que tenía los ojos en la tierra. Claro, un místico, a lo mejor nos imaginamos uno que está, pues eso, levitando lejos de toda la realidad. No, ellos tienen los pies en la tierra. Santa Teresa y San Juan de la Cruz están viendo, están padeciendo además todo lo que están padeciendo. Pero ellos, en el primer plano de su corazón está Dios. Y ellos están, pues son contemplativos. El contemplativo es el que bueno, pues deja la iniciativa a Dios, al Espíritu Santo. A veces vamos a la oración, no hacemos muchos esfuerzos para meditar y sacar conclusiones. Esto está muy bien, hacer la meditación, ¿no? Pero la oración contemplativa es más subida. La iniciativa es de Dios, es pasiva. O sea, él es el que mueve y el que lleva. Y entonces, pues como todo eso es espiritual, también hace falta una guía. Y San Juan de la Cruz es un guía extraordinario. Entonces, en sus obras nos muestra cómo él también ha bebido, por supuesto, conocía muy bien a todos los autores anteriores, además tiene sus propias experiencias y escucha a muchas monjas y contemplativos, sabe mucho. Pero él aporta también, dentro de todo lo que él ha bebido de otros, él nos aporta en la teología espiritual todo esto de la noche oscura, las purificaciones que estamos diciendo, ¿no? Que además...
1: Es un maestro de vida interior, ¿no?
0: Que,
1: padre,
0: bueno, que hay un nivel
1: perdone,
0: de perfección
1: no
0: al que
1: quiero...
0: no se puede...
1: No quisiera interrumpir,
0: Claro.
1: pero tenemos unos audios de algunos oyentes y no quiero dejar
0: Sí.
1: pasar el tiempo para ponerlos, si a usted
0: Sí.
1: le parece. Y voy a dar también algunos teléfonos por si alguno quisiera
0: Perfecto.
1: enviar también. Gratuitamente desde Estados Unidos nos pueden llamar y estamos encantados desde Estados Unidos y Puerto Rico al 1-866-398-6377. Desde otros países también nos pueden llamar al 1-205-271-2976. En Argentina nos pueden llamar o mandar mensaje de WhatsApp al 54-911-4093. 9575. Si le parece, padre, para no dejar pasar más tiempo, escuchamos de momento los audios que nos han llegado de nuestros oyentes, también por si tuviesen ellos alguna inquietud, que nos dé tiempo de responderlos. ¿Le parece bien?
0: Muy bien, muy bien.
1: Muy bien. Ana Ofelia, escuchamos los audios.
3: Hola, soy Juana de Colombia y bueno, yo creo que San Juan de la Cruz es un tesoro. Y me ha encantado oír al Papa mencionarlo dos veces al venir a España. Y creo que si lo hizo es porque es un referente sólido de la verdadera reforma, como si nos dijera a todos, miren a los santos.
1: Muchas gracias, Juana. Así es, un referente. Hermana Ofelia, el siguiente audio.
4: Hola, soy Angie. Comencé a leer las obras de San Juan de la Cruz y los escritos más breves me ayudaron mucho. Quería preguntarle al padre Enrique que qué escrito debería empezar a leer de los más largos. Un saludo a todos. Gracias.
1: Ya, padre. Claro, se ve que empezó por los más cortos, ¿no?
0: Sí.
1: De dichos de luz y amor, las
0: Sí.
1: cartas, me imagino.
0: En realidad, vamos a ver, él, claro, sus poemas son una delicia y todo. A la hora de entrar en la espiritualidad, aunque no está escrito con esa intención, o sea, en realidad las cuatro obras que tiene en prosa, que son La subida del Monte Carmelo, La noche oscura, El cántico espiritual y Llamada Amor Viva, pues no se entienden las primeras sin las segundas, ¿no? Porque claro, toda esa vida ascética pues está orientada a esa unión con Dios que luego en la llamada Amor Viva o en el cántico espiritual pues se ve. Entonces, yo de todas formas, o sea, yo iría por orden, empezaría por la subida del Monte Carmelo, pero de todas formas, primero recomiendo que se lea la vida de San Juan de la Cruz. Conocer, él no escribió su propia vida como a Santa Teresa u otros santos que los directores espirituales le mandaron escribir. Él no la escribió, pero por supuesto conocemos de su vida pues muchísimo y hay muchas vidas que puede leer. Yo recomendaría antes de empezar a leer la obra que le puede resultar, sobre todo si no es una persona que está muy metida en la teología espiritual, pues a lo mejor le cuesta, ¿no? Recomendaría que se leyera su vida, ¿no? Y luego, pues por orden, o sea, los poemas fenomenal y los avisos y todas esas cosas, pues va a deleitarse, pero luego él, esos poemas lo intenta desarrollar en su prosa, ¿no? Empieza con las primeras estrofas a desarrollar el poema y luego ya abandona el poema y se va y ya incluso las dos últimas, Cántico Espiritual y Llamada Amor Viva, pues tiene dos redacciones. O sea que bueno, pues si va viendo que lo comprende y que lo entiende, pues fenomenal, adelante, ¿no? Y si no, pues poquito a poco. Ya digo, lo importante es que se trata de que no desanimarnos con las contradicciones de la vida, mantener firmes en la fe y que hay que purificar todo. O sea, nuestra vida está llamada a la unión con Dios, todos. Y si no lo hemos conseguido en esta vida, esa perfección, para eso es el purgatorio, ¿no? Si nos salvamos. O sea, que ya en esta vida hay gente que llega a grados muy altos, a la cumbre de los desposorios místicos. Y San Juan de la Cruz y Santa Teresa de Jesús nos van guiando por ahí, van guiando a sus monjas, a sus monjes. Y hay cosas que a lo mejor ahora no comprendemos bien, pero sin duda cualquier cosa que lea le va a enriquecer de San Juan de la Cruz.
1: Sino con la ayuda de un director espiritual. Bueno, pues el siguiente audio, hermana Ofelia. A ver, creo que hay otro que me dijo que
3: Hola,
1: había
3: soy
1: más.
3: Ángela. No sabía que estábamos en el centenario de San Juan de la Cruz. Me alegra que lo nombren en el programa. Conozco varios conventos de carmelitas y la labor de reforma de este santo llega hasta hoy con los descalzos. En los conventos de contemplativos, donde se guarda la clausura y el silencio, suele haber muchas jóvenes. Creo que tiene que ver con que viven su vocación en serio. Un saludo al padre Enrique y muchísimas gracias por el programa.
1: Ya. Los conventos de contemplativas que viven, bueno, lo que usted decía al comienzo, padre, ¿no? Que la gente percibe esa coherencia de vida y que se entrega, ¿no? A vivirla.
0: Es un contraste para el mundo, efectivamente, es un testimonio para el mundo, porque viven además con el mismo espíritu. Eso sí, que las descalzas actualmente, pues es que va uno a visitarlas y sale pues renovado, sale
1: Sí.
0: con, como, yo sé, con lleno de gozo interior, ¿no? Y además, pues efectivamente, en realidad, ves que el mundo anda buscando la felicidad. Y lo tienen de todo y están tristes y ves a una monjita enferma, mayor, tal, y con un gozo y una felicidad interna porque tiene a Dios, ¿eh? O sea
1: Que vive del
0: que es
1: cielo en
0: un
1: la tierra,
0: testimonio.
1: sí.
0: Sí.
1: Siguiente audio, hermana Ofelia.
5: Buenas tardes, soy Antonio. Creo que hoy vivimos demasiado pendientes de lo superficial. Las redes sociales, el ruido constante y las prisas del día a día nos absorben y a menudo nos dificultan encontrar nuestra paz interior. Por eso considero tan necesario aprender a valorar el silencio y los espacios de recogimiento. Recuerdo que ese fue uno de los mensajes del Santo Padre que más me impactó durante su visita a Madrid y que sigue teniendo plena vigencia en nuestros días. Por ello, quiero agradecerles especialmente el programa de hoy dedicado a San Juan de la Cruz, cuya enseñanza nos invita precisamente a mirar hacia adentro y a reencontrarnos con lo esencial. Un cordial saludo para todos.
1: Antonio, muchas gracias por el mensaje, es verdad. El silencio y el recogimiento, padre, que hoy en día es tan necesario.
0: Sí, totalmente. Nuestro oyente pues ha definido perfectamente lo que preguntaba usted al principio, ¿no? Es lo que aporta el mensaje para hoy en día. Esa falta, o sea, esa necesidad de silencio, ese recogimiento interior, esa búsqueda de Dios, tantos cantos de sirenas que oímos por todos lados y que no nos llevan a ninguna parte, cuando tenemos el acceso a Dios, si sabemos pues desprendernos de lo innecesario y de lo esencial.
1: Hoy que la vida contemplativa también está tan desvalorizada, padre, porque, claro, se entiende que haya órdenes dedicadas pues a cuidar enfermos o a niños o a la educación, pero o a dar de comer inclusive, pero no a rezar, porque parecería que la vida contemplativa no es útil, no renta, ¿no?
0: Bueno, decía Santo Tomás de Aquino que es evidente que en la tierra no existe cosa más alta que la unión con Dios por la contemplación y el amor. O sea, el único fin de esta vida es la perfecta unión con Dios. Y la perfección absoluta y consumada solo se obtiene en el estado de los desposorios y en el matrimonio espiritual. Este camino que decíamos, al que estamos llamados todos, ¿eh? El amor perfecto no se obtiene en la vida ascética, por mucho que uno diga, bueno, yo me propongo a partir de ahora no comer tal cosa, no voy a decir esto, voy a hacer esto otro, por muchas cosas que tú te propongas, Dios lo tiene que comunicar al alma, en la vía mística, para llegar al amor perfecto, porque si no, con nuestras propias fuerzas no podemos, ¿no? O sea que la contemplación mística es el medio para conseguir el perfecto amor. Y por tanto, la contemplación infusa es necesaria para la santidad. Y todos estamos llamados a esa perfección cristiana. No estoy diciendo que todos tengamos que ir a un convento de carmelitas, por supuesto que no, pero que sí que estamos todos llamados a poner en el primer plano de nuestro corazón a Dios. O sea, el tiempo, muchas veces decimos, no tengo tiempo para rezar, no tengo. Hace falta la oración, y la oración larga, tener tiempo de oración, ¿no? Decía precisamente San Juan de la Cruz, que hay un nivel de perfección al que no se puede acceder sin haber pasado por las purificaciones pasivas, estas de las que nos habla tanto en la noche oscura, y que o sea, la perfección consiste en la unión del alma con Dios por la caridad. San Juan de la Cruz nos habla un tanto del amor, es una maravilla, dice, donde no hay amor, pon amor y sacarás amor. O decía, bueno, yo tenía aquí recogidas del cántico espiritual un montón de citas de, bueno, y de otras obras, ¿no? Que habla sobre el amor. Decía, al fin, para este fin de amor fuimos creados. El fin de todo es el amor, decía San Juan de la Cruz. Dios no se sirve de otra cosa sino de amor. La salud del alma es el amor de Dios. A la tarde te examinarán el amor. Aprende a amar como Dios quiere ser amado y deja tu condición. Y así podríamos ir, bueno, tiene montones y montones. Y ciertamente, pues vemos que ahí es que está la verdad, ¿no? O sea, al fin, Dios es amor, estamos llamados a participar del amor de Dios y a responder al amor con amor, ¿no? Y para eso hace falta, lo que decíamos antes, vaciarse de todo para llenarse de Dios. Y un medio fundamental para perfeccionar esta vida cristiana, pues es la oración, ¿no? O sea, que la mística, que ha tenido además una etapa, un periodo en que fue desprestigiada porque hubo excesos en todas las corrientes espirituales, pues siempre ha habido herejías y ha habido, pues se buscaba el llevar una actitud totalmente pasiva y no hacer absolutamente nada para llegar a esa unión con Dios. Pues ese hubo un momento de desprestigio, pues todo eso ha sido superado, ¿no? Nosotros tenemos que entender que, claro, tenemos que poner de nuestra parte todo lo que podamos, ¿no? Pero también hay que saber dejarse llevar por Dios, porque a veces creemos que caemos en el activismo. Nosotros creemos que tenemos que hacer muchas cosas y muchas cosas. ¿Cuántas veces, o algunas veces, he escuchado yo a gente que ha estado de misiones, que llegan a un sitio y se ven desbordados? Porque hay tantas cosas que hacer. Y entonces la tentación siempre es quitarle tiempo a la oración y dedicar a hacer más cosas. Al final, te sigues encontrando que desbordado, has quitado el tiempo a la oración y no tienes la fuerza para hacer lo otro, ¿no? La oración, como decía Santa Teresa de Calcuta, pues cuando le plantearon un problema, ella vio después de un tiempo de oración que nada, lo que había que hacer es todo lo contrario, dedicar más tiempo a la adoración al Santísimo, a la meditación, al estar con el Señor, a la oración contemplativa, porque en realidad nosotros, por mucho que creamos que hagamos, no hacemos nada, ¿eh? Es Dios, todo es gracia al final, pero la gracia, que todo esto depende, hay que comprender cómo va el organismo sobrenatural, ¿eh? Todo depende, la mística tiene el protagonismo, los dones del Espíritu Santo, pero Dios no nos da los dones del Espíritu Santo así de golpe, porque nos da las virtudes infusas, pero las virtudes infusas que son divinas, porque nos da Dios, las recibimos al modo humano, porque somos hombres. Entonces, aunque uno se convierta y tenga muy buenas intenciones, vuelve a tropezar y fracasa y falla, ¿no? Para que la virtud infusa llegue a su perfección, necesita la acción de los dones del Espíritu Santo, que es lo que estábamos diciendo antes, el don de la caridad con la sabiduría, el don de la fe, perdón, la virtud de la fe con el don de entendimiento, la virtud, así todas. Y esos dones del Espíritu Santo nos llevan a la perfección porque lo recibimos a la manera divina, no humana. Y por eso, por mucho que uno quiera, humanamente, somos muy torpes y no conseguimos levantar el vuelo. Tenemos que dejarnos llevar por Dios. Poner de nuestra parte es como la pesca milagrosa. El Señor nos pide que echemos las redes. Luego le hace milagro. Lo poquito, o los cinco panes y los peces. Hay que poner lo poco que podemos. Nuestros cinco panes y los peces. Le hace milagro. Lo poquito que podemos hay que echarlo. Y dejar que Dios lleve la iniciativa y haga lo demás.
1: A ver si en siguientes programas podemos hablar de los dones del Espíritu Santo y nos ayuda también usted, Padre, como maestro de vida interior. Han llegado también otros mensajes de algunos oyentes que agradecen que les ha ayudado el programa hasta para hacer oración y que se quedan con ganas de leer a San Juan de la Cruz. Pues de eso se trataba este programa. Pues estamos llegando ya al final, hemos llegado al final, Padre. Una vez más le agradecemos su disponibilidad, su intervención hoy en el programa. Hablar de San Juan de la Cruz no es fácil, no es un santo que se improvisa. Su espiritualidad, su doctrina es profunda, es densa y pues es un pilar de la vida mística, ¿no? Pero al mismo tiempo es muy necesaria para los hombres de hoy. Nos quedamos con una última frase del santo para que meditemos en este día. A donde no hay amor, ponga amor y sacará amor. Bueno, pues ya nos despedimos. Sí. Padre, muchas gracias.
0: Pues muchísimas gracias. Muchas gracias y bendiciones para todos.
1: Muchas gracias. Les deseo a todos que tengan una jornada llena de Dios y hasta la próxima, si Dios quiere.
0: Gracias.

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0: sobre todo en estos días. Así que yo soy de la selección celestial. El arquero de Dios, amigos, bienvenidos a Fe Hecha Canción, terminando esta semana, el día de hoy, viernes. ¿Qué tal? Todos con sus camisetas. Todos con sus camisetas de sus... de sus equipos favoritos. Bueno, pues, amigos, gracias por estar aquí. Vamos a pasar la siguiente hora, como siempre, escuchando la música de nuestros grupos y cantantes católicos de todos nuestros países. Y bueno, tengo estrenos y novedades, y tengo tiempo para poner sus favoritas también. Así que recuerden que a lo largo de esta hora pueden comunicarse conmigo a través de varios medios. Puede ser por una llamada telefónica aquí a la cabina para hablar conmigo en vivo. Y para ello, pues hay que marcar desde los Estados Unidos 1-866-398-6377 o desde fuera de los Estados Unidos 1-205-271-2976 y el correo electrónico fehechacancion@ewtn.com. Facebook, búsqueme por ahí, amigos. Fe Hecha Canción. Arquero de Dios en Instagram, para que me manden un mensaje, un saludo, mensaje de voz incluso, si quieren. Me encantaría recibir un mensaje de voz el día de hoy.
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0: ¡Oh, amigos! ¿Qué clase de estrenos tenemos para ustedes el día de hoy? Aldana Canale ha lanzado una nueva canción. La tenemos para ustedes, para comenzar nuestro programa. Se llama 24/7. Aquí está.

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1: Escuchamos a Aldana Canales, su nueva canción que se llama 24-7. Y bueno, todavía más estrenos, amigos, el día de hoy en Fecha Canción. Inés de Jesús tiene una nueva canción que acaba de salir también, amigos. Así que la tenemos para ustedes el día de hoy en Fecha Canción. Su nuevo tema se llama Amor Perfecto.

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1: Más estrenos de la semana, amigos, luego de escuchar este lanzamiento de Inés de Jesús. Se llama Amor Perfecto. Bueno, tenemos otra canción del nuevo disco de Katia del Cid. ¿Se acuerdan, amigos, que son todas canciones en latín? Oraciones de la Iglesia. Y Katia les ha puesto música original a estas oraciones. ¿Y se acuerdan que hay una oración que se llama Subtuum Praesidium? Y aquí está la canción que Katia hizo inspirada en esa oración con letra en latín de su disco Mater Spei.

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1: Dicen amigos que es una de las oraciones más antiguas, si no la más antigua que tenemos a la Virgen María. Bajo tu amparo. ¿Se acuerdan, amigos? Tenemos esta traducción al español. Bajo tu amparo, no desoigas nuestras oraciones, etcétera, etcétera. Esa es la oración, sub tuum praesidium, y esta hermosa adaptación musical la ha hecho Katia del Cid para su disco Mater Spei. Bueno, y muchas gracias a todos ustedes por escuchar el día de hoy en Fe Hecha Canción. Acuérdense, amigos, me pueden enviar un mensaje, un saludo a través de Facebook, a través de Instagram. Búsquenme por allá, por Instagram, Arquero de Dios. Y mándenme un mensaje, un saludo. Si quieren que pongamos alguna canción en especial el día de hoy, pues estamos aquí para poner sus favoritas, además de escuchar todas estas nuevas canciones que tenemos, incluyendo, amigos, otra canción del nuevo disco de Jesús Cabello. El disco se llama así.

Ah, escuchamos a Jesús Cabello de su disco Siempre y esta canción titulada Brisa. Y bueno, seguimos amigos con el disco de Juan Pablo Vera de Colombia. Su disco se llama Nazaret. Y vamos a escuchar... ¿cuánto tiempo nos queda para este segmento? Ah, ok. Vamos con esta que se llama Por Eso... Confío en ti. Juan Pablo Vera de Colombia.

Ahí escuchamos a Juan Pablo Vera con su canción. Por eso yo confío de su disco Nazaret. Bueno, pues nos da tiempo, amigos, para una última. Vamos con la nueva de Claudia González de Honduras, que se llama Rúa. Salió hace un par de semanas.

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1: ¿Te gustan los viajes? A mí me encanta viajar, me encanta salir, me encanta conocer nuevos lugares, conocer personas. Siempre un viaje es una oportunidad incluso para conocer personas, para conocerte a ti mismo, es una oportunidad de salir de casa, de tomar distancia incluso de la cotidianidad, tomar distancia del trabajo, tomar distancia incluso de las personas que están todos los días a nuestro alrededor. Salir de casa es una oportunidad para descansar o incluso para cansarte, ¿sí? Para cansarte haciendo otras cosas que en la cotidianidad no harías. Una vez a mí me invitaron a Colombia, fuimos a un pueblito que se llama Jardín y ahí tuve la oportunidad de lanzarme en un parapente. Fue muy divertido. 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Los viajes son siempre una oportunidad, son una ocasión propicia para vivir unos días de esos que dejan huella, de esos que son memorables, que puedes recordar todos los días e incluso contarle a tus amigos lo que viviste. A mí me encanta viajar porque es una oportunidad que me doy de vez en cuando para desempolvar un poquito los espacios que tengo más abandonados en el corazón. ¿Cuándo será tu próximo viaje?
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seguir aquí en la sintonía de Fe Hecha Canción. Ya terminamos con la pausa de hidratación y vamos a arrancar ya el segundo tiempo en este viernes. Fe Hecha Canción. Muchas camisetas verdes ahí, Jejo. Muchos amigos de Jejo han venido con sus camisetas verdes, contentos por lo que sucedió ayer. Bueno, pues, gracias a todos ustedes, amigos, por estar aquí en la sintonía de Fe Hecha Canción. Si nos quieren echar una mano escogiendo la música que vamos a escuchar en este segundo segmento, ya saben que me pueden escribir, me pueden enviar un mensaje, amigos, a través del correo electrónico fehechacancion@ewtn.com o a través de las redes sociales, Facebook, búsquenos por ahí, Fe Hecha Canción. Instagram, Arquero de Dios. Así me escribió Javier, mi amigo, desde la Radio Católica Divina Providencia en la Patagonia, Argentina. Muchísimas gracias, Javier, y muchas gracias a todos ustedes que nos escuchan a través de la emisora Divina Providencia, allá por la 97.3 FM, en esa parte, en ese... esa región sureña de Argentina. Somos sureños, ustedes y nosotros. Yo también soy sureño, amigos. Bueno, en realidad yo soy de Denver, Colorado, pero llevo, ¿qué?, 32 años acá en el sur de los Estados Unidos. Así que ya, bueno, ya me considero sureño, aunque bueno, no tengo el acento sureño cuando hablo en inglés. Pero bueno, igual, pues muchos saludos para todos ustedes allá en la Patagonia. Gracias por escuchar y gracias, Javier, por enviarme tu mensaje. Y vamos a comenzar, amigos, hablando de Argentina. Vamos a comenzar con una argentina conocidísima que se juntó con el grupo Fruto del Madero de Colombia para esta nueva canción que acaba de salir y que se llama Salva Vidas. Estoy hablando de Atenas aquí con Fruto del Madero.

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1: Ahí escuchamos a Fruto del Madero con Atenas en esta nueva canción que se llama Salva Vidas. Y bueno, pues seguimos, amigos, con más estrenos de esta semana, porque hemos escuchado hace un par de días un nuevo tema de Jesse de Mara junto con Tavo Godoy y esta canción al Sagrado Corazón que se llama Horno de Amor Divino.

Ahí escuchamos a Jesse DeMara junto con Tavo Godoy en esta canción que se llama Horno de Amor Divino. Y bueno, quiero enviar saludos. Quiero enviar saludos a Edgar, que me escribe desde Bucaramanga, en Colombia. Muchas gracias, Edgar, por escuchar y por tu saludo. Y me cuenta que su hija, María Gabriela, está cumpliendo 12 años. Bueno, pues muchísimos saludos para ti, María Gabriela, de parte de tus papás, Edgar y Yadira, y también tus hermanos, Alejo y Aurora, quienes te desean un día lleno de las bendiciones de Dios y que te aman con todo el corazón. ¡Feliz cumpleaños! Así que bueno, gracias. Gracias a ustedes por escuchar el día de hoy. Espero que lo pases muy bien, María Gabriela, en este día. Entonces, tus papás te quieren dedicar una canción aquí de Carlos Omar y Ana Bolívar que se llama Gracias, Gracias. Muy bien. Bueno, pues, para ti, María Gabriela, feliz cumpleaños.

0: Ahí escuchamos a Carlos Omar junto con Ana Bolívar. Y esta canción que se llama Gracias, Gracias. Bueno, quiero dar las gracias a mi amiga Laura, que me ha enviado un mensaje de voz desde, creo que desde Texas, donde siempre está.
1: Hola, buenos días, Douglas.
0: Hola.
1: ¿Qué tal? ¿Cómo te encuentras? ¿Cómo viste el partido de ayer?
0: Híjole, qué partido.
1: No estuvo tan bueno que queríamos, que esperábamos que metieran muchos goles, pero estuvo bien, ganamos. Soy Laura, me imagino que ya sabes,
0: sí,
1: desde
0: Laura.
1: Palme de Texas. Te pido de favor una canción para dedicársela a un hombre que también participó para que yo estuviera viva aquí en esta tierra, que es mi padre, y a nuestro Padre Santísimo también primeramente, porque pues si sin él no se decide si podemos vivir o no podemos vivir. Sí, entonces se atraviesa el fin de semana y no vamos a poder dedicarla solamente hasta el lunes. So, si puedes poner una canción para el Día del Padre, te lo agradecería. Mi padre también se llama Jesús. Y a mi esposo José también, se me estaba olvidando, por ser el padre de mi hijo. Muchas gracias y felicidades a ti también y a todos los papás de Radio Católica Mundial. Un abrazo y muchas bendiciones y deseo que pasen súper, súper bien el Día del Padre. Felicidades.
0: Muchísimas gracias, Laura, por este mensaje. Y qué bueno que podamos terminar entonces, sí, con una canción a todos los padres. Este fin de semana nos van a celebrar, amigos, hermanos, papás que me están escuchando. Pero no se enojen, papás, no se molesten si a la vez pues nos pasan la cuenta. Porque bueno, es lo que sucede. Llevamos a los hijos, a la familia a cenar por el Día del Padre y los padres pagamos. Pero bueno, gracias Laura por este mensaje y por este saludo. Y bueno, muchísimas bendiciones a todos los papás, todos los padres que trabajan, que se entregan, que se sacrifican por sus familias en silencio y muchas veces sin recompensa ninguna. Así que, pues bendiciones para todos ustedes. Y bueno, una canción, ok. Vamos, ¿qué tal si aquí estoy revisando lo que tengo de canciones para los papás? ¿Qué tal si vamos, Laura, con Jorge Loma y el grupo Séptimo? Y su canción que se llama Gracias, Papá. Aquí está.

Ahí escuchamos a Jorge Loma con el grupo Séptimo. Gracias, papá. Y bueno, pues, espero que, bueno, no solamente los papás. Bueno, él dice de su papá que parece que, no sé, que se fue y no está ya con su mamá. Bueno, quédense con sus esposas, queridos papás, ¿ok? Es lo mejor para la familia. Y bueno, para los papás que sí siguen ahí, pues, luchando y luchando y están, pues, todavía con nosotros, con mamá y en casa, pues muchas bendiciones y muchas felicidades para todos los papás del mundo entero en este fin de semana del Día del Padre. Bueno, amigos, gracias a todos por acompañarnos. Si nos quieren enviar un mensaje, un saludo en este fin de semana, escríbanme a fehechacancion@ewtn.com o por Facebook, búsqueme Fecha Canción, por Instagram, Arquero de Dios.

Que no quiero tener que sacar la tarjeta roja. Este fin de semana o el lunes, cuando no aparezcan aquí nuevamente en la cancha, con la camiseta puesta para escuchar otro partido musical de fecha canción, ¿ok? Nada de tarjeta roja, tarjeta amarilla tampoco, amarillo sí, pero amarilla no.

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1: A través del amor de un padre, sus hijos ven un reflejo del amor que Dios nuestro Padre tiene hacia todos sus hijos. Ofrezcamos esta bendición especial para todos los padres. Dios y Padre nuestro, tú creaste todas las cosas por tu sabiduría y por tu amor. Bendice a los padres para que se fortalezcan en su misión de padres cristianos. Que el ejemplo de su fe y de su amor resplandezca en torno de ellos. Y a nosotros, hijos e hijas suyos, concédenos honrarlos siempre con un espíritu de profundo respeto. Te lo pedimos por Jesucristo nuestro Señor. Amén.
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2: A ti, oh Dios, te alabamos. A ti, Señor, te reconocemos. A ti, eterno Padre, te venera toda la creación. Los ángeles todos, los cielos y todas las potestades te honran. Los querubines y serafines te cantan sin cesar. Santo, santo, santo es el Señor, Dios del universo.
3: No busques ser grande a los ojos de los hombres, sino a los ojos de Dios. San Martín de Porres.

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1: Hola amigos, qué gusto estar con ustedes, encontrarnos siempre a las 12 del mediodía, hora de Miami, o cuando sea que se enlazan con EWTN.com en español y encuentran toda nuestra programación disponible también en podcast, en cualquier momento que les convenga. Es un gusto compartir con ustedes esta lectura de las noticias con criterio católico. ¿Qué quiere decir eso? Lo que siento, lo que me parece, lo que aprendí, sí, en gran parte, pero mucho más, por supuesto, es un criterio capaz de abordar todas las realidades de la vida, porque respeta los principios de las cosas, salidas de la voluntad creadora de Dios, pero con su propia ley natural, digámoslo así, y también como esta ley natural, la verdad de las cosas que ama la caridad, pues es iluminada y llevada a su plenitud por la caridad que se goza en la verdad. Nada menos que es una vida conformada por la caridad para que todas nuestras virtudes sean virtudes en verdad, como enseña el gran San Agustín. Un gusto saludarlos. Los saluda Eddie Rodríguez Morel.
2: También reciban mi saludo, amigos. Les habla Guillermo Montezuma. Hoy día vamos a tocar unos temas verdaderamente cruciales, diría yo, porque nos tocan directamente al corazón, a quienes contemplamos a la Iglesia como nuestra madre y que vemos ahí el rostro de Cristo en esta presencia viva de una Iglesia que es perseguida, que sufre. Y vamos a tocar un tema que yo he querido marcar dentro de las notas de la Iglesia Católica. El Catecismo lo enseña, nos lo enseñaron de pequeños. La Iglesia Católica tiene estas notas de una, santa, católica y apostólica. Y en el Catecismo nos enseña, en el 817, dice así: de hecho, en esta una y única Iglesia de Dios aparecieron ya desde los primeros tiempos algunas escisiones que el apóstol reprueba severamente como condenables, y en siglos posteriores surgieron disensiones más amplias y comunidades no pequeñas. Se separaron de la comunión plena con la Iglesia católica y a veces no sin culpa de los hombres de ambas partes. Tales rupturas que lesionan la unidad del cuerpo de Cristo. Se distingue la herejía, la apostasía y el cisma. No se producen sin el pecado de los hombres. Y creo que esto es algo que tenemos que poner en consideración, amigos, porque la Iglesia ha sufrido rupturas en el inicio, en el medio tiempo y en esta parte final en que nos encontramos. También estamos a punto de presenciar, Dios nos lo permita, porque rogamos por ello. Y quisiera que partamos de un punto, que es el tema que nos presenta el Concilio Vaticano II, que nos habla justamente de esta unidad y el diálogo con las personas que no son de nuestra religión cristiana católica, pero dice que el verdadero ecumenismo no puede darse sin la conversión interior. En efecto, los deseos de la unidad surgen y maduran de la renovación del alma, de la abnegación de sí mismo y de la efusión generosa de la caridad. Por eso tenemos que implorar del Espíritu Santo la gracia de la abnegación sincera, de la humildad, de la mansedumbre en nuestros servicios y la fraterna generosidad del alma para con los demás. Así dice, exhortó yo, dice el apóstol de gente, San Pablo, preso en el Señor, andar de una manera digna de la vocación con que fuisteis llamados con toda humildad, mansedumbre. Y así, ¿por qué pongo esto como elemento? Porque este tema de esta realidad en donde nuestra Iglesia está sufriendo los embates del maligno, están buscando dividirla, nosotros tenemos que poner nuestra cuota de conversión, nuestra cuota de penitencia, de sacrificio y también de comprensión. qué es lo que está pasando en la iglesia, porque se está gestando y está prácticamente como anunciándose que vamos a tener una nueva escisión y nosotros tenemos que rogar para que no ocurra, rogar para que se realicen los caminos de Dios y también entender, poner de nuestra parte la súplica confiada a Dios y comprender que no podemos permitir que sea un arca que nuevamente se echa a perder y el lugar donde se salvan las almas, deberían de salvarse las almas, se convierte en lugar de condenación.
1: Eric Sammons, que es el editor general de Crisis Magazine, ha escrito una interesante nota en respondiendo en parte a un reciente artículo de George Weigel, este biógrafo del Papa Juan Pablo II, que solemos citar acá, justamente nos parece muy lúcida su comentario, pero en el cual él toma una posición, al parecer, para refutar el argumento de San Pío X, la sociedad de San Pío X, en la que parece cuestionar o reducir algo tan mínimo un dogma católico que finalmente desaparece, se desvanece. El dogma de que fuera de la iglesia no hay salvación, es un dogma católico. ¿Cómo hay que entender este dogma? Hay que entenderlo ciertamente como la iglesia lo entiende y para eso hay que ver la historia de la iglesia y sus pronunciamientos también más recientes para poder no perder nada de la fuerza de esa afirmación, admitiendo también, claro, que una persona que sea incapaz de conocer la verdad sin culpa propia, el Señor lo va a juzgar, como dice el apóstol, según la ley que está en su corazón. Eso es cierto, y será salvado por esa ley simplemente si es íntegro, sí, pero el Concilio Vaticano II también nos enseña que con frecuencia, con mucha frecuencia, las personas no siguen la voz de su conciencia, la luz de la verdad como la conocen, y por lo tanto se oscurece su comprensión, como también dice San Pablo en Romanos 1, de manera que se dedican a buscar la criatura en lugar del Creador y se pierden irremediablemente. Por eso la Iglesia tiene la misión permanente de anunciar el Evangelio, y eso se expresa en este dogma que no podemos reducir a la insignificancia. Fuera de la iglesia no hay salvación. Es una fuerza, es una proposición muy fuerte y Eric Sammons tiene el mérito de abordarla con seriedad después de algunos cuestionamientos, el George Pyle recientemente, en el que parece simplemente descartarla de cualquier significado vinculante. Compartiremos con ustedes ese importante análisis de un dogma que es dogma de fe. Fuera de la iglesia no hay salvación.
2: Así es, amigos, fuera de la iglesia no hay salvación. Necesitamos la fe para salvarnos y también necesitamos tener una mente amplia y decir, no, solamente lo mío es lo que vale. No, nosotros miramos dentro de la iglesia católica que existen ritos y existen ritos muy grandes dentro de este universo. Claro, nosotros seríamos los más grandes que existen en la parte de este lado del planeta, en Occidente, pero existen ritos orientales, el rito bizantino, alejandrino, el armenio, el siriaco. Existen también dentro de los latinos el ambrosiano, el mozárabe, de órdenes religiosas como los cartujos, los dominicos, los carmelitas, y celebran la misma Eucaristía que nosotros estamos celebrando. Y el Papa ha tenido una mirada justamente y ha manifestado de la riqueza, dice, espiritual de las iglesias orientales en beneficio de toda la comunidad católica. Y dice esto, ¿no? Que ignorarlas empobrecería a la iglesia. Esto lo ha dicho delante de participantes de la Asamblea Plenaria de reunión de las agencias de ayuda a las iglesias orientales. Creo que es un punto muy interesante de que el Papa se manifieste en esa actitud de apertura y de comprender que hay una riqueza que el Espíritu Santo ha suscitado y que por lo tanto nosotros, ojos abiertos, tenemos que tener apertura.
1: Y esto nos permite también entender su llamado a los obispos franceses recientemente en su conferencia anual, cuando les dijo que se necesitaban iniciativas concretas y generosas para incorporar plenamente en la vida eclesial a las personas que tienen un particular apego al rito antiguo. Bueno, ahora entendemos que esta actitud de valorar los ritos de la Iglesia Católica no es algo simplemente dirigido hacia los orientales, a nuestros hermanos de las otras iglesias en plena comunión, pero de ritos diferentes al rito latino. No, se refiere también al rito latino tradicional. El Papa valora todo este patrimonio. Cuando habla a los orientales en particular, está también, podemos entenderlo claramente a partir de su mensaje a los obispos franceses, también valora con ese aprecio el rito histórico católico. Así es que todo eso nos va a permitir entender también mejor esta situación. Y finalmente, una interesante nota, amigos, de Dom Alcuin Reed. Él es prior del monasterio San Benito en Brignol, Francia, y quiere hacer un comentario sobre esta frase del Papa recientemente cuando habló de la Sociedad de San Pío X y cómo piensa enviarles un nuevo mensaje para pedirles que no vayan hacia el cisma. Y el Papa decía, tenemos que avanzar, tenemos que seguir hacia adelante. Bueno, para poder hacerlo, este excelente, digamos, una persona con mucha formación, con mucho criterio, Don Alcuin Reed, aborda el tema, en efecto, de lo que es el tema contencioso. O sea, ¿qué son cuáles son los elementos fundamentales de la Iglesia que son requeridos para estar en plena comunión y cuáles son elementos también del Concilio Vaticano II que, en efecto, pueden ser materia de reflexión, crítica y mejora? Recordemos que esto no es algo descabellado. En su momento, el entonces Cardenal Ratzinger era un gran crítico de la reforma litúrgica postconciliar. Y no obstante esa crítica, conocida ampliamente y bien presentada, Pablo VI lo hizo obispo y cardenal. Así es que veamos qué propone Don Alcuin Reed, cuál es otra propuesta que ojalá impida que acabemos en una situación de un nuevo cisma, que, como dice muy bien, decía entonces el cardenal Ratzinger, la Iglesia hubiera querido que de nuestra parte, la parte latina, se hubieran hecho todas las cosas posibles para que no se dieran las que ya se han dado. Con esto y más regresamos después de una breve pausa.
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3: El magisterio tiene autoridad, decía en su momento el cardenal Ratzinger, para mantener intacto el depósito de la fe. Esa es su primera responsabilidad. Por eso es que tiene la autoridad que tiene. Por eso guardamos silencio cuando un sacerdote, un obispo, un cardenal, el papa hablan, porque estamos esperando de ellos que cumplan con su misión. Y lo que la Iglesia ha enseñado de manera definitiva, por supuesto, es algo que recibimos con el asentimiento de fe a Dios que se revela. Porque creemos, es parte del dogma católico, de que Dios ha querido ser escuchado a través de su Iglesia cuando su Iglesia enseña en su nombre. El Señor lo dijo en el Nuevo Testamento, que usted los escucha, a mí me escucha. Por lo tanto, desde ahí entendemos que la Iglesia también tiene la autoridad, por ejemplo, para reconocer ciertos escritos de los que circulaban en los primeros siglos de la cristiandad como inspirados y canónicos y otros no. Incluso nuestros hermanos separados, cuando levantan la Biblia y dicen palabra de Dios, están pudiendo hacer eso gracias a que la Iglesia católica en algún momento reconoció esa palabra escrita. Y la misma palabra escrita, el mismo Nuevo Testamento nos dice que hay cosas que han sido dadas por los apóstoles por escrito y otras por palabra oral, y que ambas tienen que ser tenidas con la misma reverencia. 2 Tesalonicenses 2:15. Entonces, lo que dice el Concilio Vaticano II es justamente lo que dice el apóstol. No esperaríamos otra cosa, porque la autoridad del concilio es la autoridad de la verdad católica desde sus inicios, conocida con más profundidad y entendida más plenamente. Bueno, cuando la Iglesia ha tomado posición sobre ciertos temas justamente para orientarnos y ayudarnos a estar unidos en la verdad y no dispersarnos en el error, a lo que hacía referencia a Guillermo cuando habla justamente de estas heridas en la unidad de los cristianos, la Iglesia ha tomado a veces una posición así definitiva para poder ayudarnos a no extraviarnos, a no confundirnos y perder elementos fundamentales de la fe. Porque vamos a hablar de eso. ¿Cuáles son los elementos fundamentales de la fe que tendríamos que compartir para no estar fuera de la comunión de la Iglesia? Porque las consecuencias son muy graves. Bueno, entre ellos está el dogma católico de que fuera de la Iglesia no hay salvación. Este es un dogma tremendo, como dice justamente el autor Eric Sammons, editor general de Crisis Magazine. Este podría ser el dogma más polémico de la Iglesia, que incluso los buenos católicos cuestionan. Pero ¿saben qué? Una cosa que a la que hace referencia es muy interesante. Hace 70 años nadie lo cuestionaba. ¿Cuándo se empezó a cuestionar ese dogma? Cuando se planteó en el Concilio Vaticano II, especialmente ahí, justamente que empezó el cuestionamiento, se planteó el diálogo interreligioso como una prioridad de la Iglesia y también el diálogo ecuménico. De manera que entonces parecía que el dogma de que fuera de la Iglesia no hay salvación, teníamos que ponerlo en el archivo para lograr una conversación provechosa con personas que están fuera de los confines visibles de la Iglesia. Y supuestamente ya sin la urgencia de tratar de que volvieran a la comunión eclesial, porque al fin de cuentas, si teníamos esa urgencia, entonces iba a ser muy difícil conversar. Teníamos básicamente que ignorar ese dogma de manera programática, tal vez táctica, ¿no? Tratando de crear un diálogo para poder traerlos a la comunión, pero empezó a crecer la idea de que es que ya la Iglesia cambió, ya la Iglesia no cree en ese dogma. Hoy creemos que hay muchas religiones y todos son caminos a Dios, como dijo en su momento el Papa Francisco. Por supuesto, eso no lo dijo de manera que estaba expresando la verdad católica, es más, estaba contradiciéndola al decir algo así, pero hay que reconocer que esa idea se ha difundido en la Iglesia de modo que buenos católicos, entre ellos George Beigel, vamos a ver que el autor también hace referencia a Peter Kreeft, autor de más de 50 libros, un brillante converso, filósofo, católico, tomista, etcétera, pero que también parece tener dificultades con esta

0: esta doctrina de manera que en la interpretación acaba desapareciendo. Eso no es una posición aceptable. Veamos justamente lo que nos dice Rick Salmon, este interesante artículo que va a la base de la misión de la iglesia. Porque, como bien dice, dijo en su momento Ralph Martin, ha escrito sobre esto ampliamente, él considera que el núcleo, la fuente de todos los errores en la iglesia hoy en día, de toda la confusión, de todas las herejías que se difunden por su propia lógica equivocada, es la idea del universalismo. ¿Cuál es el universalismo? Quiere decir que todos finalmente se salvan. Y por lo tanto, ¿qué tanto importa la moral católica? ¿Qué tanto importa la ley natural? ¿Qué tanto importa este tipo de dogmas que ya la gente no entiende? Descartemos todo porque a fin de cuentas lo que tenemos que hacer es ser amables, ayudar a la gente a vivir su vida más o menos bien, quieran o no ser católicos, eso es absolutamente opcional. Desde esa idea, él plantea, y yo comparto plenamente lo que plantea Ralph Martin en este punto, se originan todas las dejadeces con la doctrina de fe y de moral que lamentablemente vemos difundidas por altas autoridades eclesiásticas en nuestros tiempos. Pero vamos a el núcleo del asunto. Verdaderamente, el dogma fuera de la iglesia, no hay salvación, es algo que todos deberíamos abrazar. Veamos lo que nos propone Eric Sammons en este artículo en Crisis Magazine.
1: La iglesia católica siempre ha sido polémica. En cada época ha desafiado al mundo con enseñanzas difíciles de aceptar. En la actualidad, las enseñanzas relacionadas con temas como la anticoncepción, el aborto y la homosexualidad son las que generan mayor controversia. Pero yo diría que una doctrina en particular pone a prueba la fidelidad de los católicos más fervientes de hoy, porque es la que más contradice el espíritu de la época, un espíritu que afecta tanto a la iglesia como al mundo. ¿Cuál es esta enseñanza católica tan polémica? Y escuchen bien, amigos, porque vamos a repetirlo muchas veces. Extra ecclesiam, nulla salus. Extra ecclesia significa fuera de la iglesia. Nulla salus, no hay salvación. Extra ecclesiam, nulla salus significa fuera de la iglesia, no hay salvación.
0: Acuñada por primera vez en la iglesia primitiva, su primer testimonio escrito conocido data del siglo III en San Cipriano de Cartago, pocas doctrinas católicas están mejor documentadas y respaldadas que extra ecclesia nulla salus. Ningún padre de la iglesia la cuestionó y muchos la proclamaron ampliamente. San Agustín escribió, nadie puede encontrar la salvación sino en la iglesia católica. El credo atanasiano del siglo VI afirma, quien quiera salvarse, ante todo es necesario que profese la fe católica. Los padres de la iglesia, entre ellos San Cipriano, San Jerónimo y San Agustín, a menudo comparaban la iglesia con el arca de Noé, fuera de la cual nada pudo ni podrá salvarse.
1: La doctrina fue finalmente consagrada como vinculante para los fieles, o sea, obligatoria para los fieles en 1215, en el cuarto concilio de Letrán, que proclamó, hay una sola iglesia universal de los fieles, fuera de la cual nadie se salva. El Concilio de Florencia en 1442 reiteró la importancia de esta enseñanza. Santos, papas, teólogos continuaron enfatizando esta creencia fundamental de los católicos a lo largo de los siglos. De hecho, de todas las enseñanzas de la Iglesia Católica, pocas se han enseñado con tanta coherencia a lo largo de su historia como extra ecclesiam nulla salus.
0: Sin embargo, hoy en día, si le preguntas al católico típico, incluso un católico practicante y ortodoxo, si está de acuerdo con la afirmación fuera de la iglesia no hay salvación, en el mejor de los casos obtendrás muchas dudas y titubeos, y lo más probable es que la rechace rotundamente. No hace mucho di una presentación a un grupo de católicos conservadores sobre los temas de mi libro Indiferencia Mortal, que giran en torno a esta enseñanza. Después, durante la sesión de preguntas y respuestas, una mujer mayor del público se mostró visiblemente angustiada. Lamentó que hubiera utilizado lo que ella llamó tácticas de miedo, amenazando a los no católicos con el infierno. En realidad no dije nada parecido, pero sí afirmé que los católicos deben aceptar la doctrina de extra ecclesia nulla salus, como enseñanza católica, y que esto debe guiar nuestros esfuerzos misioneros y evangelizadores.
1: Otro miembro del público comentó que lo que significa estar fuera de la iglesia hoy en día es muy diferente de lo que significaba en la Edad Media, dando a entender que ser católico ya no era tan importante en lo que respecta a la salvación. Repito, se trataba de un público de católicos conservadores, no de un club de fans del padre Martin, James Martin, ni de un grupo de discípulos del cardenal Zupich. Sin embargo, al menos algunos de ellos rechazaron la idea de que fuera de la iglesia no hay salvación.
0: Ahora bien, uno podría pensar que esta actitud tan despreocupada hacia este dogma, que fuera de la iglesia no hay salvación, se limita a los católicos que no están bien formados o educados en la fe. Sin embargo, en la última semana he visto dos ejemplos más, esta vez de católicos con un conocimiento profundo de la fe, que también parecen estar preocupados por esta doctrina. El primero es George Weigel, el conocido comentarista católico y biógrafo oficial del Papa Juan Pablo II. Su columna más reciente aborda la declaración de fe católica hecha por la Sociedad de San Pío X. Weigel escribe al respecto. La declaración continúa afirmando que todo hombre debe ser miembro de la Iglesia Católica para salvar su alma, y solo hay un bautismo como medio para incorporarse a ella. Esta necesidad concierne a toda la humanidad sin excepción y abarca sin distinción a cristianos, judíos, musulmanes, paganos y ateos. El infierno, comenta Weigel, de la Fraternidad de San Pío X, está por lo tanto bastante poblado e incluye a tus amigos y familiares luteranos, anglicanos, judíos, musulmanes y no creyentes. Sin embargo, esta es precisamente, escribe Weigel, la distorsión extrema de la antigua máxima extra ecclesia nulla salus, no hay salvación fuera de la iglesia, por la cual el padre Leonard Finney fue excomulgado en 1953. Fundamento teológico de dicha sanción, establecida por una declaración del Santo Oficio de 1949 y aprobada por el Papa Pío XII. Hay que también entender, amigos, que esta interpretación, puedo decirlo, bastante estricta del padre Finney, que llevó a su excomunión, posteriormente se levantó la excomunión sin que se buscara hacer ninguna prensa al respecto y sin ninguna retractación formal del padre Finney. En otras palabras, o sea, lo que el padre Finney tenía una interpretación que en ese momento el Santo Oficio consideró inaceptable, pero que posteriormente fue levantada justamente la excomunión sin que tuviera que rectificar su posición. Así es que ni siquiera si se quiere invocar el caso del padre Finney, que tiene una posición extrema sobre la doctrina, tenía que ser agua, bautismo de agua y nada más, por ejemplo, en eso, al menos la Santa Sede reconoció durante la vida del padre Finney que no tenía cómo imponer esto con un tipo de asentimiento de fe sobrenatural, porque en efecto no había una fuente de la Iglesia Católica que les permitiera ellos simplemente decir lo que el padre Finney dice está equivocado como materia de fe. Puede ser como una posición extrema, pero por lo menos en lo esencial, en el dogma, no había cómo mantener la excomunión vigente contra el padre Finney. Hay que reconocer esto. Lo digo simplemente como un comentario para entender la referencia que hace George Weigel, de paso, a un caso que en su momento fue bastante sonado y controversial.
1: Weigel pretende socavar la extra ecclesiam nulla salus, es decir, fuera de la iglesia no hay salvación, equiparando cualquier aceptación firme de la misma con las ideas del padre Finney. Weigel tiene razón al afirmar que la visión absolutista de la salvación del padre Finney, que solo un católico bautizado en agua podía salvarse, fue rechazada por el Vaticano. Sin embargo, Weigel cae en el extremo opuesto y despoja a extra ecclesia nulla salus de todo significado, convirtiéndola en letra muerta. El Concilio Vaticano II mismo afirma que Cristo mismo afirmó explícitamente la necesidad de la fe y del bautismo, y con ello afirmó también la necesidad de la iglesia, pues por el bautismo, como por una puerta, los hombres entran en la iglesia, el Lumen Gentium 14.
0: Ahora bien, independientemente de la opinión que se tenga sobre la controvertida Fraternidad de San Pío X, la afirmación todo hombre debe ser miembro de la Iglesia Católica para salvar su alma y solo hay un bautismo como medio para incorporarse a ella, esta necesidad concierne a toda la humanidad sin excepción y abarca sin distinción a cristianos, judíos, musulmanes, paganos y ateos, no fue controvertida en ninguna época de la Iglesia, salvo en la actual. ¿Qué nos ha pasado? ¿Por qué ya no pensamos como pensábamos hace 70 años? Si bien se podría interpretar la afirmación de la Fraternidad de San Pío X de forma absolutista y extrema, lo mismo podría decirse de fuera de la Iglesia no hay salvación. Sin embargo, descartar la doctrina con superficialidad como hace Weigel es mucho más común hoy en día y francamente mucho más peligroso, pues hace que la doctrina de la salvación sea carente de sentido. ¿Dónde está la necesidad de anunciar el Evangelio a todas las criaturas? Si en efecto da igual que sean musulmanes, cristianos, o no creyentes, todos igualmente se salvan. Eso es justamente lo que, cuando quiere refutar de alguna manera Weigel a San Pío X, cae en ese tipo de pantano.
1: Weigel no es el único católico conservador conocido que socava la doctrina de fuera de la iglesia no hay salvación. En un libro reciente de Peter Kreft, a quien considero uno de los mejores y más inteligentes apologistas católicos de nuestra era, a quien muchos católicos, incluyéndome a mí, le debemos mucho, también pareció poner en tela de juicio la enseñanza en las dos mejores novelas jamás escritas. War on Fire Publishing describe esta idea de San Justino Mártir de que los buenos paganos son cristianos anónimos, va más allá de la filosofía especulativa. Es revelación divina. Juan 1.9 identifica a Cristo como aquel que ilumina a todos. Más concretamente, en el Nuevo Testamento son los paganos, los gentiles, que no tienen la revelación especial de Dios a los judíos, quienes según Cristo poseen la mayor fe, aunque ésta sea anónima. El centurión romano en Mateo 8.5, el buen samaritano en Lucas 10.30, el leproso gentil que dio gracias en Lucas 17.16 y la mujer sirofenicia en Marcos 7.24.
0: Aunque Kreft se refiere a la enseñanza de San Justino Mártir sobre el logos espermaticos, las semillas de la palabra, en la que paganos como Sócrates, que vivieron antes de Cristo, enseñaron verdades a través de su filosofía y por lo tanto podrían considerarse de alguna manera en cuanto enseñan esas verdades cristianos. Sin embargo, la aplicación y el aparente respaldo que hace Kreft de la frase cristianos anónimos a la enseñanza de San Justino Mártir es sumamente desafortunada, pues ese es el concepto popularizado en la década de 1960 por el sacerdote jesuita Karl Rahner. Así lo describió Rahner. Cristianismo anónimo significa que una persona vive en la gracia de Dios y alcanza la salvación fuera de la cristiandad explícitamente constituida. Un monje budista o cualquier otra persona, supongo, que por seguir su conciencia alcanza la salvación y vive en la gracia de Dios, de él debo decir que es un cristiano anónimo. Yo hice un trabajo en particular cuando estuve estudiando la licenciatura en teología sobre este tema en particular, y el artículo en el que presenta su propuesta el padre Rahner dice: la cristiandad es un fenómeno minoritario religioso en la historia de la humanidad. Muy pocos han sido cristianos si vemos toda la amplitud de la historia humana. Y dentro de la zona geográfica fuertemente influenciada por el Evangelio, la cristiandad occidental, hoy en día la iglesia, la cristiandad está en retirada y reducción por todos lados. Y los tiempos que vienen no nos permiten esperar nada mejor. Ante esa situación, dice, propongo esta tesis no como un instrumento de diálogo interreligioso, aunque de repente pueda servir para eso, dijo. La propongo simplemente como una manera de reconfortar a los cristianos para que no pierdan el ánimo ante una situación de contracción generalizada y puedan vivir en paz y tranquilamente entendiendo de una manera diferente lo que la iglesia ha entendido cuando enseña fuera de la iglesia no hay salvación. Lo que dice Rahner es que básicamente sí, es a través de la iglesia que llega esta gracia a todas las personas para salvarse, pero ha llegado y llega a la gran mayoría de la humanidad en todo el tiempo de la historia, también en nuestros días, sin necesidad de profesar en absoluto la fe cristiana. Bueno, es por eso que dice aquí el autor de este artículo, Eric Sammons, dice que es desafortunado que esta doctrina de San Justino, en la cual dice que hay elementos de verdad en las culturas y también en las religiones, que son como semillas del verbo, que están listas para que al anuncio del evangelio puedan florecer y llegar a su plenitud. Esa es una idea. Es muy diferente a decir, da igual que las personas profesen el cristianismo, igual se están salvando porque esa es la manera ordinaria que tiene Dios de salvar a las personas. El contenido de la del frasco es siempre el mismo. Lo único que diferencia es la etiqueta que tiene encima, que podría decir cristianismo, budismo o islamismo, y que en el caso del cristianismo solo tiene la ventaja de estar más acertada cuanto a los ingredientes de la taza, del frasco, pero no cuanto a cualquier diferencia sustancial en términos de salvación. Comparar la idea de Justino, que rechazaría eso absolutamente, con la de Rahner es muy desafortunado, completamente de acuerdo. Continuaremos con este interesante análisis de una fundamental doctrina católica después de esta pausa.
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0: Entonces, nuevamente, Justino Mártir dice que hay verdades fuera del ámbito visible de la Iglesia, por supuesto, también entre, por ejemplo, filósofos como Sócrates, Platón y Aristóteles. Indudablemente sí. Y estos pueden ser, son, de hecho, en la voluntad de Dios, elementos que ha puesto ahí el Logos, la sabiduría eterna, para que el Evangelio pueda empezar desde ahí, pueda contar con esas verdades y llevarlas a la plenitud que solamente está en el Logos encarnado. Esa es la doctrina. Es una propuesta netamente evangelizadora. La propuesta de Karl Rahner no es evangelizadora. Él mismo lo reconoce. No tiene nada que ver con la misión y el diálogo interreligioso. De repente, quién sabe, dice, no sé. Tiene que ver con básicamente decirle a la gente, sí, verdad, mira, ya nadie se convierte en Europa, que antes era todo cristiano, ahora parece que siempre hay menos. Y de repente, cuando Rahner escribió este artículo, todavía la misión era pujante en África y en Asia. Pero en fin, él tiende a ver las cosas como que ya va a llegar un momento en el que incluso eso va a empezar a contraerse. No importa. O sea, lo que dice Rahner es que no hay que preocuparse por evangelizar porque no importa. Lo que me dice San Justino Mártir es que hay que preocuparse por evangelizar porque la salvación es necesaria y se logra a través del Evangelio y aprovechemos las verdades que ya están ahí. Es absolutamente contraria esa actitud, esa mentalidad. Es un error, una falta grave de Peter Kreeft, muy respetable y brillante autor, el caer en ese juego de palabras. Entonces, se pregunta Eric Sammons, ¿por qué tantos católicos hoy en día, incluidos muchos católicos bien formados, quieren alejarse lo más posible de la doctrina de que fuera de la Iglesia no hay salvación? Se me ocurren algunas razones.
1: En primer lugar, la doctrina de extra ecclesia nulla salus, fuera de la Iglesia no hay salvación, contradice nuestra imagen moderna de Dios como un abuelo amoroso que jamás le diría una mala palabra a nadie. No podemos subestimar cómo esta impresión impregna la concepción de Dios de todos, incluso de los más comprometidos con la fe católica. Hemos sobrevalorado la misericordia de Dios, dejando de lado su justicia, por lo que cualquier sugerencia de que una buena persona no pueda salvarse resulta anatema para esa concepción generalizada del amor divino. También he notado que el rechazo a esta frase extra ecclesia nulla salus, fuera de la Iglesia no hay salvación, ya sea explícito o implícito, es muy común entre las personas mayores, y muchas de ellas probablemente tienen seres queridos, incluidos hijos adultos, que se han alejado de la práctica de la fe católica. Por lo tanto, se lo toman como algo personal y quizá emocional cuando alguien afirma que fuera de la Iglesia no hay salvación. Para ellos es como condenar a un hijo o a un amigo querido a una eternidad de infierno.
0: Justo la imagen que él plantea acá es Dios como un abuelo amable que nunca le diría una palabra dura a nadie. Ese es nuestro concepto. Ay, qué lindo todo. Ay, sí, hijito, qué bueno, qué bueno, qué bueno. Dios no es así. Dios se revela en Jesucristo con toda su misericordia y también con toda la urgencia de la necesidad de convertirnos. Esa es la misericordia. Se realiza a través de la conversión, la misericordia. No es algo que simplemente es una sábana con la que Dios cubre al mundo y se olvida del Estado o las decisiones libres de las personas. Finalmente, el ecumenismo, dice Eric Sammons, es la subreligión dentro de la religión católica actual. Y nada es más antiecuménico que extra ecclesia nulla salus. Especialmente aquí en Estados Unidos estamos rodeados de no católicos. Así que mencionar extra ecclesiam nulla salus, o peor aún, defenderla con vehemencia, es como echar leña al fuego en cualquier reunión social. Ciertamente existen ciertos matices en la extra ecclesiam nulla salus, sutilezas que la Iglesia ha desarrollado particularmente en los últimos siglos, pero estos matices se han enfatizado tanto en las últimas décadas que el dogma de extra ecclesiam nulla salus se ha vuelto obsoleto en comparación a cómo se entendía hasta la década de 1960. Si todo aquel que no es un monstruo total, como Hitler, digamos Stalin, es un cristiano anónimo, entonces no tiene sentido intentar convertir a nadie al cristianismo practicante. Esto, por supuesto, contradice el mandato explícito de Cristo y el testimonio de los grandes misioneros de la Iglesia, comenzando con San Pedro y San Pablo. Básicamente lo que plantea Ranner es que incluso cuando yo cometo un pecado mortal, dice que él propone que haya una triple distinción del pecado. El pecado venial, ya, ¿ok? El pecado grave y el pecado mortal. El pecado venial, bueno, es un pecado que no me priva de la gracia. ¿Okay? El pecado grave sería un pecado de materia grave, pero que no me prive de la gracia. Y podría esto incluir incluso una persona que persigue vehementemente a los cristianos para matarlos. Porque mientras esta persona dice, no se cierra en su apertura trascendental a la gracia de Dios, lo cual es, dice, prácticamente imposible de hacer, no ha cometido el llamado pecado mortal. O sea, para Ranner, un pecado mortal debe ser de lo más raro que ha ocurrido en la historia, si es que alguna vez ha ocurrido. Juan Pablo II, en Veritatis Splendor, refuta ese error. Dice, no, la Iglesia rectamente distingue pecados veniales, que no destruyen, si bien pueden debilitar la gracia en nosotros, y pecados mortales que sí la destruyen. Y no es que eso dependa de que yo quiera de alguna manera rechazar expresamente a Dios y me apertura a Dios deliberadamente, consciente de lo que estoy haciendo. Dice, eso podría ser un pecado mortal particularmente grave, pero cualquier hecho deliberado, con suficiente, con plena deliberación, en la cual yo realizo algo que sé que Dios prohíbe, que es materia grave, es un pecado mortal y hay que prescindir de ese tercer ente que solamente sirve para básicamente eliminar la posibilidad de que cualquier persona, incluso alguien que persigue cristianos, pueda caer de la gracia como rado, con suficiente, con plena deliberación, en la cual yo realizo algo que sé que Dios prohíbe, que es materia grave, es un pecado mortal y hay que prescindir de ese tercer ente que solamente sirve para básicamente eliminar la posibilidad de que cualquier persona, incluso alguien que persigue cristianos, pueda caer de la gracia como rado, con suficiente, con plena deliberación, en la cual yo realizo algo que sé que Dios prohíbe, que es materia grave, es un

con suficiente, con plena deliberación, en la cual yo realizo algo que sé que Dios prohíbe, que es materia grave, es un pecado mortal y hay que prescindir de ese tercer ente que solamente sirve para básicamente eliminar la posibilidad de que cualquier persona, incluso alguien que persigue cristianos, pueda caer de la gracia como rado, con suficiente, con plena deliberación, en la cual yo realizo algo que sé que Dios prohíbe, que es materia grave, es un pecado mortal y hay que prescindir de ese tercer ente que solamente sirve para básicamente eliminar la posibilidad de que cualquier persona, incluso alguien que persigue cristianos, pueda caer de la gracia como rango.

alabo y te doy gracias, porque eres el camino para llegar al Padre. Ábreme la puerta de tu corazón. Deseo entrar a tu amor y tener un encuentro íntimo contigo, que transforme mi vida. Quiero vivir en tu verdad para dejar atrás toda confusión. Busco tu vida divina, pues es la única que da sentido a mi existencia.

que se levanta para alabarte, para reconocerte como mi Salvador y mi Señor. Y todo mi ser, fúndelo en el amor de tu corazón.

0: unidos en ese corazón, vamos a pedir al Sagrado Corazón, al Inmaculado Corazón de María y al Castísimo Corazón de José, a la Sagrada Familia gloriosa, que por los méritos de sus corazones unidos, por el amor eucarístico del Espíritu Santo, que arde con esa llama de amor en sus corazones, sanen en este momento los corazones de cada uno de nosotros y de toda nuestra familia, de cada enfermedad del cuerpo y del alma. Que sanen nuestros corazones de todas las heridas interiores. Nos ayuda, Padre.
1: Espíritu Santo, sanan todas nuestras miedos, dudas y confusiones. Sanen las heridas del abandono, la violencia, el abuso y la traición. Sanen las heridas de la injusticia, la humillación y la venganza. Sanen las heridas por todas las pérdidas que hemos sufrido en nuestra vida. Sanen las raíces de toda adicción y dependencia. Sanen. Líbrenos de la amargura, la desesperanza, la mentira.

0: de todo mal y de todo lo que nos aleja de la fe, la esperanza y el amor.
1: Líbrenos de la ceguera, sordera, mudez y parálisis espiritual, y sanen las heridas internas donde se anida todo mal. Por el amor de sus corazones, abracen en este momento los nuestros, para que sean purificados, sanados, liberados y santificados, y en especial lo que cada uno traiga en este momento y en este lugar y en este tiempo de su vida. Vamos a ponerlo ahí, esa realidad que quizá pueda ser difícil y que estás viviendo, todo aquello que te lleva a esa tristeza, a esa amargura, a ese sinsentido, y lo guardamos en el corazón de Jesús. Y imagínate en este momento que pones tu mano en tu corazón y que lo levantas, y te imaginas el corazón de Jesús, y ahí en donde está su herida le dices: Jesús, haz mi corazón semejante al tuyo.
0: Espíritu Santo, sé que tú nos libras de esa ceguera, de esa sordez, de esa mudez, de esa parálisis espiritual. Dame la fuerza para que yo tenga la entereza de poder levantarme y alzar la cabeza. Hay cosas que me dan vergüenza, que me dan pesar. Hay cosas que las veo demasiado grandes. Dame la humildad para aceptar que yo no puedo solo, que tú me necesitas fuerte, y que con la fuerza que yo tenga, poquita, pero que yo ponga un poquito. Ayúdame para que yo logre distinguir, y que las gracias infinitas me ganaron las virtudes de la unidad familiar, vida oculta en el hogar de Nazaret para la salvación, vaya ofreciendo por cada uno de nosotros, que derramen sobre nuestras almas para alcanzar la salud, la unidad y la plenitud.
1: Y en este momento nos confiamos también con ese corazón de cada uno de nosotros, pidiendo la intercesión de la Virgen, y lo hacemos unidos en oración en este viernes de dolores, donde nos unimos a Cristo en la cruz y ponemos en este momento el cuarto misterio doloroso, que es Jesús que camina cargando la cruz en la vía dolorosa. Y unidos le pedimos a la Virgen que ella interceda por nosotros para que seamos sanados y que hoy iniciemos ese camino de crecer, de aprender, de abrazar la cruz y de sanar lo más profundo del alma, las heridas del pecado, las ataduras espirituales y todo aquello que nos impida vivir con esa paz en el corazón y con esa alegría de sabernos hijos amados de Dios, levantándonos y sabiendo que no vamos solos en este caminar, que Cristo va con nosotros. En nombre del Padre, del Hijo y del Espíritu Santo. Amén. Padre nuestro que estás en el cielo, santificado sea tu nombre. Venga a nosotros tu reino. Hágase tu voluntad en la tierra como en el cielo.
0: Danos hoy nuestro pan de cada día. Perdona nuestras ofensas, como también nosotros perdonamos a los que nos ofenden. No nos dejes caer en la tentación y líbranos del mal. Amén.
1: Dios te salve María, llena eres de gracia, el Señor es contigo. Bendita tú eres entre todas las mujeres y bendito es el fruto de tu vientre, Jesús.
0: Santa María, Madre de Dios, ruega por nosotros los pecadores, ahora y en la hora de nuestra muerte. Amén.
1: Dios te salve María, llena eres de gracia, el Señor es contigo. Bendita tú eres entre todas las mujeres, y bendito es el fruto de tu vientre, Jesús.
0: Santa María, Madre de Dios, ruega por nosotros los pecadores, ahora y en la hora de nuestra muerte. Amén.
1: Dios te salve María, llena eres de gracia, el Señor es contigo. Bendita tú eres entre todas las mujeres, y bendito es el fruto de tu vientre, Jesús.
0: Santa María, Madre de Dios, ruega por nosotros los pecadores, ahora y en la hora de nuestra muerte. Amén.
1: Dios te salve María, llena eres de gracia, el Señor es contigo. Bendita tú eres entre todas las mujeres, y bendito es el fruto de tu vientre, Jesús.
0: Santa María, Madre de Dios, ruega por nosotros los pecadores, ahora y en la hora de nuestra muerte. Amén.
1: Dios te salve María, llena eres de gracia, el Señor es contigo. Bendita tú eres entre todas las mujeres, y bendito es el fruto de tu vientre, Jesús.
0: Santa María, Madre de Dios, ruega por nosotros los pecadores, ahora y en la hora de nuestra muerte. Amén.
1: Dios te salve María, llena eres de gracia, el Señor es contigo. Bendita tú eres entre todas las mujeres, y bendito es el fruto de tu vientre, Jesús.
0: Santa María, Madre de Dios, ruega por nosotros los pecadores, ahora y en la hora de nuestra muerte.
1: Dios te salve María, llena eres de gracia, el Señor es contigo. Bendita tú eres entre todas las mujeres, y bendito es el fruto de tu vientre, Jesús.
0: Santa María, Madre de Dios, ruega por nosotros los pecadores, ahora y en la hora de nuestra muerte. Amén.
1: Dios te salve María, llena eres de gracia, el Señor es contigo. Bendita tú eres entre todas las mujeres, y bendito es el fruto de tu vientre, Jesús.
0: Santa María, Madre de Dios, ruega por nosotros los pecadores, ahora y en la hora de nuestra muerte. Amén.
1: Dios te salve María, llena eres de gracia, el Señor es contigo. Bendita tú eres entre todas las mujeres, y bendito es el fruto de tu vientre, Jesús.
0: Santa María, Madre de Dios, ruega por nosotros los pecadores, ahora y en la hora de nuestra muerte. Amén.
1: Dios te salve María, llena eres de gracia, el Señor es contigo. Bendita tú eres entre todas las mujeres, y bendito es el fruto de tu vientre, Jesús.
0: Santa María, Madre de Dios, ruega por nosotros los pecadores, ahora y en la hora de nuestra muerte. Amén.
1: Gloria al Padre, al Hijo y al Espíritu Santo.
0: Como en un principio, ahora y siempre, por los siglos de los siglos. Amén.
1: Oh Jesús mío, perdona nuestros pecados, líbranos del fuego del infierno, lleva al cielo a todas las almas, socorre especialmente a las más necesitadas de tu divina misericordia. Amén. Nos puede dar la bendición, Padre Jorge.
0: El Señor esté con ustedes.
1: Y con tu espíritu.
0: La bendición de Dios Todopoderoso, Padre, Hijo, Espíritu Santo, descienda sobre ustedes.
1: Amén. Pues qué alegría, Padre, de poder pues motivarnos juntos a dar este paso. Creo que es algo muy importante que perdamos el miedo de entrar en el camino de sanar. Quizá a veces estamos como cuando alguien tiene algún dolor, dice, ay, no me lo toques, no me toques porque me duele. Pero mientras no dejemos...
0: No te lo toquen, te va a seguir doliendo.
1: Exactamente. O sea, si no lo limpias, si no lo curas, si no lo trabajas, pues el dolor va a permanecer ahí toda la vida. Y a veces hay quien tiene que decir, es que ya no quiero seguir cargando esto así. No quiero seguir solo. Y otras veces está el otro extremo, ¿no? Hay tantos años que hemos estado juntos. que ya eres parte de mí, así como usted en su aceptación, ¿no? De la enfermedad, dice, bueno, aquí está la enfermedad, pues gracias, Señor, pero lo mismo, las heridas, podemos empezar quizá diciendo, pues gracias por lo que me ha servido, para algo ha estado aquí esta enfermedad, o este problema, o esta herida, pero necesito que tú, Señor, me ayudes a encontrarle el sentido. Y pues llegamos al final del camino sabiendo que no vamos solos, sino que Cristo va con nosotros, Padre Jorge.
0: Pues sí. Entonces nos vemos la próxima semana, ¿verdad? Y continuamos estas reflexiones. Que Dios nos acompañe.
1: Que Dios nos acompañe a sanar, crecer, aprender, a ser más libres y más felices. Recuerda, hoy es tu gran día.

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1: Saltar al vacío. Si queremos avanzar rápido en el camino, necesitamos tener un equipaje ligero, liberarnos de las cargas inútiles, esas cargas que nos hacen dudar, esas cargas que nos paralizan. A veces esas cargas son los temores, el miedo al camino, esos temores que nos impiden saltar al vacío con Dios. Dios te invita a saltar al vacío con Él. En una ocasión, un pequeño niño le pregunta a su papá: papá, ¿y qué es eso de la fe? Para explicárselo, el papá trajo al niño hasta la boca del sótano de la casa. Bajó la pequeña escalera de madera y dejó al niño arriba. Él podía ver desde abajo al niño, pero el niño no podía verlo a él. Entonces el papá le dice al niño: ¿estás listo, hijo? Y el niño le dice: sí, papá, pero no entiendo. Desde la oscuridad del sótano, el papá le dijo al niño: ¡salta, hijo, salta! A lo que el niño dijo aterrorizado: ¿qué? Entonces el papá le dice: tú no me puedes ver, pero yo sí te veo, hijo. No tengas miedo. Estoy aquí para atraparte entre mis brazos. Después de unos instantes de vacilación y duda, el niño saltó por la oscura abertura del sótano y rápidamente se sintió aliviado y a salvo entre los brazos fuertes y amorosos de su padre. Había aprendido una lección formidable que ya no podría olvidar por el resto de su vida. Muchas veces, a ti y a mí nos tocará lanzarnos al vacío, ligeros de equipaje, y confiar plenamente en que Dios nos sostendrá.
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1: La paz de Jesús a todos nuestros queridos oyentes de Radio Católica Mundial, EWTN. Somos las hermanas comunicadoras eucarísticas del Padre Celestial y estamos transmitiendo desde la ciudad de Cali, Colombia, en este espacio radial de...
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1: Siendo luz para todos los hombres.
3: Y hoy con ustedes estamos las hermanas...
1: María Isabela
3: y la hermana Miriam. Esperamos que este programa sea de mucha bendición para sus vidas y que a través de la unción del Espíritu Santo, pues salgamos como nuevos testigos del amor de Cristo. ¿Qué les parece si iniciamos con una pequeña oración y pongamos en el corazón de nuestro Señor todas nuestras inquietudes y necesidades?
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3: En el nombre del Padre, del Hijo, del Espíritu Santo. Amén. Amén. Les invito, queridos hermanos, si es posible, abran sus manos en acción o en actitud de poder pedir el Espíritu Santo. Espíritu Santo, fuente de luz, fuente de amor, te pedimos tu unción, te pedimos tu asistencia, reconociendo nuestra debilidad, reconociendo nuestra fragilidad, nos atrevemos a pedirte. Te pedimos que vengas desde lo más, que vengas a lo más profundo de nuestro corazón, que nos inflames de tu amor, que nos ilumines con tu luz y que nos fortalezcas nuestra voluntad. Gracias, Espíritu Santo, porque aún en medio de la incertidumbre, de la dificultad, tú eres la paz. Tú eres el amigo, tú eres el buen compañero, el buen guía que nos conduce a nuestro Señor. Le pedimos por intercesión de nuestra Madre, que podamos ser canales de gracia para aquellos hermanos que no conocen el amor del Padre, que podamos ser hostias de comunicación en el Espíritu Santo, que podamos respirar, que podamos inhalar y exhalar Eucaristía. Gracias, Espíritu Santo, por estar en medio de nosotros. Haz que creamos que el Señor ha vencido el mal en nosotros, que el Señor es capaz de vencer las tinieblas, la oscuridad más profunda en nuestro corazón. Que nada ni nadie nos quite este momento que es de Dios y para Dios. María, hija predilecta del Padre,
1: ruega por nosotros. Amén.
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1: Bueno, queridos hermanos, qué alegría tenerlos hoy con nosotros en este programa. Gracias por estar aquí a cada uno de nosotros, a cada uno de ustedes. Y miren que es tan bonito porque toda esta semana hemos contemplado a profundidad la hermosa oración que nuestro Señor Jesús nos ha enseñado. Y ya hoy terminamos con esas últimas palabras que dice, líbranos del mal. Y de verdad que es una cosa impresionante poder reflexionar y ver también el significado de cada una de las palabras que nosotros mencionamos en el Padre Nuestro. Y es hermoso también profundizarlas. Esto hacían los santos, profundizaban de la oración el Padre Nuestro. Una Santa Teresita del Niño Jesús que era muy profunda y ella pues se metía en el Padre Nuestro. A veces se quedaba solamente en la inicial. Entonces, pues qué bonito que nosotros podamos aprender, queridos hermanos, cuál es el significado, que no es un decir por decir, sino que lo llevemos a nuestro corazón.
3: Es muy hermoso, queridos hermanos, poder tener muy presente que a través de la oración del Padre Nuestro, pues nos encontramos con un Padre amoroso, o sea, que un Padre que nos ama, con un Padre que espera nuestro regreso y con un Padre que nos enseña a poder... a como que volver a hacernos hermanos, o sea, es un a través de esa oración podemos saber responder a ese amor filial, a ese amor paternal y ese amor que se traduce a través de la vida fraterna, a través de la vida de poder compartir con nuestros hermanos. Y como decía la hermana, a veces pues lo convertimos en un repetir, en un rezo, pero el Señor quiere que que esa oración la pasemos de nuevo al corazón, que la meditemos para que podamos comprender que es un tesoro, que verdaderamente es, como dice la Sagrada Escritura, es un tesoro en vasijas de barro.
1: Así es, hermana, y es que en definitiva no vinimos solos al mundo y no podemos llegar solos al cielo, que el Señor nos ama a todos y quiere que vivamos en esa paz, en esa unidad y que juntos, como hermanas que somos, regresemos a Él. Porque qué hermoso sería que fuera la hermana Miriam al cielo, fuera toda la comunidad, nuestra comunidad, fueras tú con tu familia. Hay un libro que es de San Alberto. es de un santo que luego se los digo, que dice la familia que alcanzó a Cristo, toda una familia logró alcanzar al Señor, se convirtió pues al catolicismo, y eso es muy hermoso que también de nosotros nos puedan decir qué hermoso que una familia pueda ir completa al cielo, no solamente uno, no solamente un santo que canonicen, sino que todos, toda una comunidad, toda una familia, ¿por qué no?
3: Eso sería muy hermoso, ¿verdad? ¿Verdad, hermano? O sea, cumplir ese deseo y ese anhelo que Dios tiene de cada uno, o sea, que veamos a todos nuestros familiares en el cielo, siento que sería muy hermoso.
1: Así es.
3: Y como decía, esta oración pues nos da la gracia de poder comprender varias verdades de fe. Y hoy vamos a profundizar en una verdad muy verdadera. Nuestro tema se va a llamar Victoria sobre la Oscuridad. Y va a tratar sobre la séptima petición que encontramos en esta oración del Padre Nuestro, que trata sobre todo sobre la existencia del diablo, la existencia del maligno y de aquel que le gusta esconderse, pero que es muy, muy verdadero, queridos hermanos. ¿Qué les parece si iniciamos con una pequeña frase de un santo que nos puede iluminar este tema?
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3: Recuerda que el diablo tiene una sola puerta para penetrar en nuestro interior, la voluntad. No hay otras puertas secretas o escondidas. Padre Pío.
1: Ay, Dios mío, qué impresionante. Y creo que es un gran día también para mencionar esta frase que nos deja San Pío de Petrelchina. Pues San Pío de Petrelchina, además de ser un gran santo, también fue un alma que libró una dura batalla contra Satanás. Fue un santo muy atacado. El santo, San Pío de Petrelchina, él lograba muchas almas para el Señor por su penitencia, por su vida de oración, por su vida interior. Pues el demonio no se quedaba con los brazos cruzados. Él mismo se iba a la habitación de él, llegaba a la habitación de San Pío y lo perturbaba, lo golpeaba, lo molestaba, lo asustaba. Era una cosa tan impresionante que el otro día sus hermanos frailes, cuando llegaban al cuarto porque escuchaban gritos y todos decían, ¿pero qué es esto? ¿Qué es lo que le pasa? ¿O qué está haciendo? Claro, el otro día llegaban y él tenía moretones, hinchazón, tenía la cara hinchada. Y era pues claro, el demonio estaba bravo como un perro. Por eso pues de verdad que el Señor le dio muchas gracias a este santo. Son dones sobrenaturales.
3: Es impresionante poder reconocer, queridos hermanos, de que el demonio existe. O sea, tener esa verdad muy, muy, muy, sí, muy clara. Y eso no lo puede decir el catecismo, o sea, ustedes pueden decir, no, yo vine al programa incorrecto, están hablando del demonio. Pero queridos hermanos, la iglesia es una madre y nos quiere instruir, nos quiere formar para que, o sea, sí, el Señor, nuestro Señor, nos da la gracia de poder y creer en Él, pero también nos da la gracia de saber que el maligno, que el mal existe, sobre todo para poder librarnos de él, para cuidarnos de él, no para decir, ay, yo creo y me quedo con eso, o sea, no, sino que el Señor nos ilumina para que podamos verdaderamente cuidarnos, o sea, saber cuidar nuestra alma, o saber protegerla. Y no andar, ay, como creo, entonces voy a practicar para cuidarme de él. O sea, no, verdaderamente cuidarnos por amor al Señor, cuidar esa alma que él ha creado por amor, que él ha creado con bastante delicadeza, o sea, cuidar lo que el Señor nos ha dado. Y el catecismo de la Iglesia Católica con respecto a esta petición, el numeral 2851, nos dice que el mal no es una abstracción, sino que se designa a una persona, a Satanás, el maligno, el ángel que se opone a Dios. Y hay una palabra en griego, queridos hermanos, que se designa sobre todo al diablo, que es diabolos. Esta palabra llega a significar el calumniador, el que divide, el acusador. Y San Agustín, referente a esta palabra, nos dice que no hay otro nombre que se le pueda dar al diablo, porque él es aquel que divide lo que Dios quiere unir. Hoy, por ejemplo, vemos a varios matrimonios que se quieren dividir. Hay bastantes vocaciones que quieren renunciar a esa vocación. O sea, el maligno no quiere que hayan familias, como decía la hermana, consagradas al Señor. Que hayan familias, que hayan jóvenes, que se enamoren del Señor. Él no quiere la unidad en la iglesia. Entonces, es totalmente una batalla que hay que reconocer, que no hay que ignorar, sino que verdaderamente hay que estar muy armados con la gracia de la fe, con el abandono y con, sobre todo, el poder confiarle al Señor todas esas realidades.
1: Así es, hermana Miriam, gracias, porque de verdad que es algo que es una tarea de todos, podernos ayudar y darle como esa lucha también al enemigo, como que pedirle al Señor que nos ayude a ganar esa batalla contra él. Un paréntesis, hermanos, sobre el libro que yo les comentaba de la familia que alcanzó a Cristo, pues es la familia de San Bernardo de Claraval, la vida de 9 personas en su ascensión a la santidad. Y lo escribió un sacerdote llamado Raymond. Pues para el que lo quiera buscar, lo quiera comprar, entonces pues ojalá se lo puedan leer, ayudaría mucho a cada uno de nosotros. Y por acá tenemos también nuestra hermanita del máster, nos regala una familia completa que fue canonizada por la Iglesia Católica, es la familia Ulma,

0: miren qué impresionante esta familia, Dios mío, que más adelante también digan que la familia de Matt Watson pueda ser canonizada, o la familia de cada uno de ustedes, de los que están aquí conectados, se pueda ser canonizable y pues que vaya al cielo. Y ahora sí, pues es sencillo también que uno pueda decir que esta petición literalmente le decimos al Señor que nos libre del maligno. Ahí estamos diciendo, Señor, líbranos del mal, del malo, líbranos de ese enemigo, porque pues Él siempre está allí acechándonos, distrayéndonos, poniéndonos postrecitos ricos, tortas. El mal nunca se va a presentar bonito, nunca se va a presentar como... Brad Pitt. Se te puede presentar como Brad Pitt o yo no sé, como el mejor el actor más hermoso para seducirte. Nunca se va a presentar con unas fachas bien feas, como el más feo. No, siempre va a ser apetecible a los ojos. Y nuestras pasiones pues van a estar ahí siempre quererse inclinar hacia el mal. Pero pues el Señor con su gracia nos puede librar del mal, ¿sí? Nos puede librar de mirar hacia donde no debemos mirar, como la mujer de Lot, que miró hacia atrás cuando no debía mirar hacia atrás y se convirtió en estatua de sal. Que eso no nos pase a nosotros, hermanos.
1: Eso que decía usted, hermana, de que uno pues tiene que estar velando en cada momento.
0: Sí.
1: Porque sí, el demonio pues no se te va a presentar. Sí. Bueno, hay unos santos que sí se les presentó tal y como era, tal y como es. Pero a nosotros pues sí, que estamos en este camino, pues no, tal vez no se va a mostrar para que no nos asustemos, para que, ay Dios mío, es él. No, verdaderamente recuerdo una película, El Gran Milagro. No sé si usted se la ha visto.
0: Hermosa, hermana.
1: Ajá. Hay una parte exactamente, queridos hermanos, en esa película, en donde, por ejemplo, están como que las personas haciendo la fila de la confesión. Y entonces, como que varias personas empiezan a murmurar de otras personas que se están confesando adelante. Y entonces es impresionante porque a la par de las personas que están murmurando, hay demonios que les están haciendo como con la mano, como seduciéndolos. O sea, inspirándole toda la murmuración para que al momento de confesar no tengan una confesión agradable al Señor. Y así puede pasar, queridos hermanos. El demonio puede tocar los pensamientos, una actitud o unos sentimientos, sí, verdaderamente contrarios al Señor. Pero uno puede decir, no, no es el demonio. Uh-huh. Pero verdaderamente, queridos hermanos, el demonio, pues sí, se viste como ángel de luz y uno piensa que solo es pura intuición de uno. Pero verdaderamente, queridos hermanos, hay que estar muy, muy en vela, o sea... Y sabemos que nos puede parecer como lo más bello, puede ser la tentación más, ¿cómo se puede decir? Que más nos atraiga, la que tal vez nos haga caer en el fango más profundo. Y ahí salir de ese fango solo la misericordia del Señor. Creo yo, no sé usted, hermana, si ha tenido como que la experiencia en donde tal vez el demonio la ha hecho caer en alguna tentación y la ha hecho como que pensar, tú no eres capaz de la misericordia de Dios. No sé si usted ha tenido o ha conocido otras personas que han tenido esa experiencia.
0: Qué profundo. Qué profundo, claro. Claro, por misericordia de Dios es que uno está aquí presentando en radio. Por misericordia de Dios es que uno le dijo que sí al Señor, a la vocación. Porque de verdad que el demonio es muy astuto y sabe cómo querer endulzarle el oído a una joven. Una joven tal vez de 11 años, de 13 años. Sí, quererle endulzar con las cosas del mundo. Que se ven apetecibles, se ven deliciosas, como por ejemplo la música, ya sea el reggaetón, el rock, el pop, ¿sí? Puede ser muy chévere, muy linda las canciones, pero no sabes lo que están diciendo y eso te puede ir atrapando. También las modas, ¿sí? Los escotes, muchas cosas.

0: Es que uno como joven, pues uno no tenía ni idea. Uno miraba a otras mujeres así vestidas y uno quería también pues vestirse igual, con escotes, como que para que todos me miren, que soy bonita, ¿sí? Porque pues el demonio también quiere eso, robar esa dignidad de la mujer, del hombre, de esa pureza también del corazón, también presentándose con galanes, con hombres bien bonitos, los mejores galanes que te llevan flores a la puerta de tu casa, chocolatinas, pero lo que hacen es un daño, ¿sí? Te pueden hacer daño al corazón. Hoy te pueden decir que te aman, que estás bien linda, pero a lo contrario, en realidad se pueden burlar de ti, pueden ser actuar con esa hipocresía. Y eso mismo, pues siento que en ese momento pude haberlo vivido, hermana y hermanos. En su momento lo pude haber vivido y alguno de ustedes también puede estar viviendo esa situación. Pero pues no dejen que el demonio, con sus seducciones, con esas cosas del mundo, se robe su alma. Porque él lo que quiere es robarse nuestra alma, que nos condenemos. Y no quiero aquí pues satanizar todo y decir, no, pues es que ya nos vamos a condenar. No, pues es que ignore pues el galán porque es el demonio. No, no es como que, no, mira, está el demonio. No, el demonio. Tampoco, pues, no es para satanizar todo, pero pues sí hay que ponerle mucho cuidado. Porque es que el demonio, y qué pena pues hablar todo el tiempo del demonio, pero es que existe, el demonio lo que quiere es apartarnos de Dios, de nuestro principio, de lo que realmente nosotros debemos amar, a quien realmente nosotros debemos amar, servirle, porque todo cristiano, todos nosotros que estamos aquí en esta tierra, no estamos aquí pisando la tierra solamente para calentar la tierra y ya, como para calentar el puesto, como dicen, sino porque Dios nos creó por amor y para que nosotros también lo amemos. Por eso el diablo no le conviene.
1: Qué hermoso, hermana. Con esta primera parte del programa, queridos hermanos, ¿qué les parece si vamos a la otra sección de nuestro programa, Presencia de Amor? Digamos juntos, Padre, que
0: Que
1: todos
0: todos
1: seamos
0: seamos
1: una
0: una
1: sola
0: sola
1: familia
0: familia
1: para
0: para
1: gloria
0: gloria
1: tuya.
0: tuya.
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1: Tan lindo, tan, tan, tan, tan. Tan, tan, tan. A mí me encanta, queridos hermanos, porque, o sea, es un ambiente en donde uno reconoce más la presencia de Jesús en el Santísimo Sacramento del altar. Saludamos a todos nuestros hermanos de EWTN que se conectan. También saludamos a todos nuestros hermanos desde el Facebook: Lizeth del Cid, Milagros Cabrera, Ismalia Guadalupe, Raquel Zambrano, Rosa Uguña, Cristian Guzmán, Jorge Melgoza, Lucy Navia, Luz Lozano y hermana Isabela, quien tenemos por el canal de YouTube de Comunicadoras Eucarísticas.
0: No, hermana, pues primero mencionar que me dio mucha alegría ver por ahí pues una hermanita que tenemos, Lucy Navia. Qué alegría verte por aquí
1: Wow.
0: conectada. No sé si es primera vez, pero qué alegría que estás acá en Conectados. Y bueno, cada uno de ustedes que se conectan desde Radio Católica Mundial, EWTN, gracias por estar aquí. Saludamos en YouTube a Gabriela Chávez, Matt Watson, Liz Andrea, Karina Hueso. Saludamos a Meli Chávez, Joaquín Piña, María Lagos, Dujeria Kimis, Gabriela Chávez, Dina Serrano, Mayu Taku. Saludamos también a María Isabel, Pamela Bustos, Alex Mar, María Isabel, Alexander, Flora, Marcelo. Qué alegría verlos a cada uno de ustedes.
1: Nos alegra mucho, queridos hermanos, y hoy, para iniciar esta presencia de amor, hermana Isabela, va que le tenemos una pregunta a nuestros queridos oyentes. Vamos a ver qué responden en los comentarios.
0: Bueno, esta pregunta es. Chan, chan, chan, chan.
1: Ay, no sé cómo hacer el redoble.
0: Hermanos, ¿será posible poder contemplar a Jesús Eucaristía sin amarlo?
1: Escúchenla bien. ¿Será posible contemplar a Jesús Eucaristía sin amarlo? ¿Será posible eso, queridos hermanos?
0: Escriban.
1: Bueno, hermana, hoy vamos a ver un gran santo, ¿verdad, hermana?
0: Así es, hermana.
1: Un gran santo que desde niño pues sintió la vocación al sacerdocio, sintió un gran amor a Jesús Eucaristía, que desde los, como a los 5 años, si no me recuerdo, él tenía un gran deseo por recibir a Jesús Eucaristía, que su hermana lo notó y él como que él le dijo a su hermana, ¿Cuándo será el tiempo? Algo así le dijo. ¿Cuándo será el tiempo para poder recibirlo? Uh-huh. ¿O me equivoco?
0: Él le dijo a su hermana, muy bien, hermana, ¿cuándo será ese momento en que voy a recibir a Jesús? Le dijo así.
1: Así es. Y desde la infancia empezó como que ese llamado por la Eucaristía, a poder comunicarlo, a poder verdaderamente ser presencia, a poder ser alma eucarística. Y el Señor le da una gracia, se puede decir, ¿sí? Le da una gracia, un carisma, una espiritualidad en donde Él pueda instaurar la adoración perpetua. O sea, siente un gran llamado, es como el apóstol de la Eucaristía. No sé si ya respondieron los hermanos. Sí. Ay, hermanita, no sé.
0: Por acá sí, hermana. ¿Sí? Por YouTube contestó.
1: Impresionante.
0: Matt, no. María Isabel contestó, no, no es posible. Gabriela contestó, no, claro que no es posible. Y Pamela dijo, sería muy difícil porque uno no ama lo que no conoce. Muy bien. Sin embargo, nunca es tarde para poder conocer ese amor y amarlo cada día. Excelente, wow. Hermanos. Ustedes, mejor dicho, lo tienen muy claro.
1: Muy, muy bueno. Impresionante. Dice Luz Lozano desde Facebook. ¿Milagros Cabrera? ¿Será? ¿Será? No.
0: Ah,
1: no.
0: Milagros Cabrera y Luz Lozano dicen también que no.
1: Ah, ok. Lista. Muy bien, queridos hermanos. Es imposible poder contemplar a nuestro Señor sin poder amarlo. O sea, sin poder verdaderamente reconocer que Él está en la Eucaristía para poder nosotros amarlo, para poder verdaderamente adorarlo. Y este santo, queridos hermanos, en esa adoración eucarística, en esa adoración perpetua, se puede decir que sí, manifestaba Eucaristía. Mm. Hasta en un momento dice que Él estaba en la calle, o sea, y se arrodilló frente al Santísimo Sacramento. Escuchó que, sí, a lo lejos, una mujer que era protestante, que capaz estaba insultando a Jesús en el Santísimo Sacramento, estaba insultando toda la fe católica. Y él solo se arrodilló, o sea, no dijo nada, solo se arrodilló en fe. Y creo que estaba pidiendo para que el Señor le alcanzara una gracia de creer a esa mujer. Al rato escuchó él un llanto y escuchó de la mujer, él está ahí. Hubo, creo que, una gran paz en este santo, hubo una gran paz, una gran alegría de poder, o sea, wow, verdaderamente he manifestado el amor hacia el Santísimo Sacramento. Y este santo, queridos hermanos, ¿verdad que tenía una devoción muy mariana, hermana? ¿O me equivoco?
0: Así es, hermana. De verdad, escuchar sobre este santo y sobre Jesús Eucaristía, uno pues lo pone muy sensible y ojalá pues cada uno también nos pudiéramos sensibilizar ante Jesús. Mire que él decía que Jesús está en la hostia, no para contemplarlo, sino para ser amado. Qué bonito. Y de verdad que este santo meditaba el libro de los Hechos de los Apóstoles, donde se dice que los primeros cristianos perseveraban en la fracción del pan. Este santo contemplaba a María en medio de la iglesia naciente. También contemplaba a nuestra madre, que ella es la que nos da esa gracia y nos conduce hacia su Hijo, Jesús Eucaristía. Que María Santísima es nuestra Señora del Santísimo Sacramento. Y mire, hay una frase tan bonita que decía que María es reina de todos los agrarios del mundo. Pues Nuestra Señora nada más y nada menos que María Santísima nos va a ayudar a que podamos amar a Jesús en la Eucaristía. Que ella pues, ella tuvo ese primer sagrario, ella es el primer sagrario viviente donde tuvo a su Hijo Jesús. Y yo me imagino que ella en todo momento fue un alma eucarística. Ella pensaba en todo momento en Dios, en lo que ella hacía, en sus labores, pensaba en cada momento en el Señor. Y también mencionaría aquí en este momento de que ojalá, si quieres ser un alma eucarística, que tu corazón y tu mente estén en el sagrario. Que también pues María Santísima nos va a enseñar, y por eso este santo también era muy mariano y le pedía a todos también. De verdad tenía un celo tan grande que quería que todos fueran adoradores. Por eso empezó con esas capillas, con esas personas, para que fueran adoradoras en espíritu y en verdad. Él luchaba también, y le da mucha tristeza ver los agrarios abandonados, ver que Jesús muchas veces se quedaba solo. Entonces por eso le empezó a hacer cenáculos con las personas, para que muchos pudieran enamorarse más del Señor, amarlo más en la Eucaristía, no solamente ir a pedirle y a pedirle, sino también agradecer porque está allí. Como decía esta protestante, esta mujer protestante, ahí está, ahí está, ahí está, porque se dio cuenta que en realidad ahí está el amor.
1: Es impresionante, queridos hermanos. ¿Y qué le parece, hermana Isabela, si damos el nombre de ese santo tan mencionado? ¿Qué le parece, hermano?
0: Yo pensé que ya lo habíamos mencionado.
1: No. Ni nuestros hermanos no nos han dicho qué santo es. Yo creo que es un santo que va a llenar en nuestro corazón, que poco a poco lo vamos a ir conociendo, porque la vida de este santo, queridos hermanos, es muy impactante, porque él no solo comprendió que es importante promover la Eucaristía, sino también es importante poder pedirle a nuestra Madre Santísima que nos enseñe a amar a Jesús en el Santísimo Sacramento del altar.
0: Así es, hermana. ¿Ya descubrieron ustedes cuál es el santo?
1: Carlo Acuti, hermana. No, el que conoció la Eucaristía. Ese santo es
0: San Pedro Julián Eymar.
1: Ese santo, queridos hermanos, es fundador de una congregación que trata, bueno, sí, sobre el Santísimo Sacramento, que él trata de poder dar la formación eucarística a varias personas no creyentes y a sobre todo a los católicos. Porque, queridos hermanos, podemos ser católicos, pero podemos no tener un amor hacia Jesús Eucaristía. Es posible tener vivir en esa condición. Pidámosle mucho a través de a nuestro Señor y a Nuestra Señora que verdaderamente renueve esa gracia de la fe en nosotros, y que aunque tal vez no conozcamos tanto de la fe, verdaderamente tengamos un amor muy encendido y muy ardiente hacia Jesús Eucaristía. Que aunque, por ejemplo, vivamos muy lejos de la parroquia, o aunque en mi casa o en mi lugar no pueda visitar tanto el Santísimo Sacramento, yo pueda hacer Eucaristía. O sea, hay varios santos que, no sé, me parece que hay una experiencia de un santo, no sé si fue de Santa Laura Montoya, que en la cárcel, o sea, dibujaba a Jesús, o sea, la custodia, o me equivoco.
0: Todavía no es santa.
1: Ah, Beata.
0: tranquila, hermana. Es una monjita que ella fue secuestrada aquí en Colombia, fue secuestrada. Y ella, mientras, claro, no tenía la oportunidad de ver a Jesús en la Eucaristía, entonces lo que ella hacía era dibujar a Jesús, la custodia, en la arena. Y ella desde allí adoraba al Señor, porque sabía que Él iba a estar ahí con ella. Y es impresionante, porque de verdad que eso es lo que le dio la fortaleza. No, eso no, Él le dio la fortaleza. Y dibujarlo, o sea, pensar en todo momento en Jesús, le dio la gracia y la fortaleza para ella seguir adelante luchando. Ya gracias a Dios fue liberada. No recuerdo cómo se llama, por aquí la hermana del máster, si nos puede hacer el favor de regalarnos su nombre.
1: Sí, por favor, así vamos nutriéndonos, cultivando.
0: Así es.
1: Pero bueno, queridos hermanos, con este fuego ardiente que nos ha manifestado San Pedro Julián, que verdaderamente pues crezcamos en ese amor hacia el Santísimo Sacramento y que le pidamos a María que nos enseñe a amar y que nos enseñe a amarlo con toda la intensidad.
0: Sí, hermanos. Bueno, mis queridos hermanos, gracias por estar aquí en esta sección tan hermosa. Y bueno, mucho ánimo, que Jesús Eucaristía nos ayude y nos dé la gracia. Y Mamita María, que de este fue también el tema de hoy.
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1: Bueno, queridos hermanos, continuamos en este tema, victoria sobre la oscuridad. Y hablábamos que verdaderamente pues existe el diablo, existe el tentador, existe Satanás. Y la oración del Padre Nuestro nos lo puede confirmar. O sea, el mismo Padre Celestial, el mismo Padre que nos ama, nos confirma su existencia. O sea, ¿por qué ustedes se preguntarían, ¿por qué nuestro Padre Celestial incluiría en la oración del Padre esto, el Padre Nuestro, al diablo? ¿Por qué? Porque Él sabe que verdaderamente necesitamos orar unos por los otros para cuidarnos del maligno. O sea, es muy hermoso el saber de que, por ejemplo, en la traducción de la Biblia con respecto a la oración del Padre Nuestro, nos dice, se libéranos a malo. Nos dice él que la traducción más exacta es, líbranos del malo, o sea, líbranos de Satanás. Y cuando le hacemos esa oración de manera comunitaria, ¡guau! Es una fuerza incontenible, queridos hermanos. Hay varias oraciones de protección, de liberación, de poder consagrar nuestro corazón más al Señor. Por ejemplo, la oración de San Miguel Arcángel, poder consagrar nuestra familia, poder consagrar nuestro trabajo y o la oración de la preciosísima sangre de nuestro Señor. O sea, poder saber de que el Señor tiene la autoridad, de que tenemos la autoridad a través de nuestro Señor de vencer el mal.
0: Así es, hermana. Y no nombramos al malo, al diablo, porque queramos darle protagonismo, sino porque es una verdad de fe. Sí, el demonio sí existe, tampoco es porque queramos satanizarlo todo, no. Es porque en realidad hay que hablar de lo que pasa, que por él es que a veces pues el mundo se torna muy difícil, un ambiente muy pesado, que muchas almas se están condenando tristemente. Y bueno, ¿nosotros qué vamos a hacer? ¿Qué vamos a hacer pues por esas almas, por nuestra propia alma? Pues eso es lo que el Señor quiere, es que se salve nuestra alma. Entonces pues hay que poner mucho cuidado, porque decía San Pío de Pietrelcina, el demonio es como un perro amarrado buscando también a quien devorar.
1: Exacto, y recordemos que aunque ese perro tenga la cuerda muy larga para llegar a nosotros, tiene un dueño. ¿Y quién es el dueño de, tal vez, o quién tiene el poder de amarrarlo, de callar ese perro, hermana?
0: Pues Dios.
1: Exactamente, o sea, hay que creer verdaderamente, queridos hermanos, decirle a nuestro corazón tranquilo, porque hay muchos santos que han tenido esa experiencia, ¿verdad? Han tenido, por ejemplo, conocemos a Santa María de Jesús crucificado, que el Señor le permitió vivir varias experiencias en donde el demonio le hacía de arriba para abajo. O sea, te voy a mandar todos los padecimientos y sufrimientos hasta que digas, por ejemplo, voy a renegar de un sufrimiento. Pero Santa María de Jesús crucificado, queridos hermanos, ella decía, Jesús, por amor a ti ofrezco todos estos sufrimientos por la iglesia. O sea, cada uno de los sufrimientos, enfermedades, porque sí, el demonio en su persona hacía cosas súper malas en la comunidad. Cosas que capaz de si le decían a María de Jesús crucificado, no, usted está súper, no tiene ninguna conversión. Pero es que impresionante, queridos hermanos, hasta donde el Señor le permite al demonio a algunas almas el poder, o sea, ser instrumento de poder ofrecer esos sufrimientos y padecimientos. Y ustedes dicen, no, yo también creo que soy un instrumento del Señor porque a mí me mandan bastantes padecimientos. Pero hay que siempre tenerlo todo a la luz del Espíritu. Porque sí, Santa María de Jesús crucificado, ella sí, padeció bastantes sufrimientos, bastantes tinieblas, oscuridades. Pero saben que ella tenía una gran arma y era nuestra Madre Santísima y los santos. Ella sus consuelos, creo yo, sí, verdaderamente en el libro se ve la historia cómo los santos y nuestra Madre Santísima cuidaban su pureza, cuidaban su corazón para que no se desanimara en poder, o sea, configurarse más con Jesús.
0: Así es, hermana, qué hermoso, pues esta santa que pues el Señor eligió también como esa víctima para ofrecerse también por la salvación de las almas y que pues a pesar de lo tenaz, que de las cosas terribles pues que hacía pues el demonio, ella pues no se quedó allí. Ella pues invocaba siempre al Señor y le pedía al Señor su ayuda, que le ayudara pues a librar estas batallas tan fuertes por las almas, por la salvación de las almas. Y así como ella, muchos santos también pues estuvieron ahí enfrente con ese cañón, tirándole esas, ¿cómo se dice?, esas bombas también al enemigo para que no los echara. Y de eso también hay muchas, de la historia de la salvación, hay muchas películas. Como por ejemplo que escribió un libro, Tolkien, que habla sobre el Señor de los Anillos. Y ese ustedes dirán, no, pero hermanita, eso es pura ciencia ficción, eso es mucha ciencia ficción, ¿de qué me está hablando? Pues en realidad lo que quiere tratar es este autor es sobre la historia de la salvación. Tolkien era pues católico, ya falleció. Era católico y pues él se inspiró mucho en el Génesis, en la historia de la salvación, de la salvación de nosotros, cómo Dios Padre pues pensó, nos amó y también cómo el enemigo nos quiere mostrar ese anillo a cada uno de nosotros, que es el pecado original, lo que nos manchó y que todos los días vamos a estar detrás de ese anillo, detrás de esa concupiscencia, de ese pecado. Pero bueno, el Señor nos ayude a cada uno de nosotros. Queridos hermanos, ¿qué les parece si vamos a una pausa musical para ir reflexionando un poco más sobre este tema y para pedirle la luz al Espíritu Santo? Digamos juntos, Padre, que todos te conozcan y te amen.

0: Seguimos conectados.
1: Bueno, seguimos con nuestro tema del día, victoria sobre la oscuridad. Lo primero y más importante de esta petición del Padre Nuestro es que el Señor nos dio esta frase, este dogma de fe, una revelación divina, que el maligno existe o no.
2: Sí existe. Claro que sí. Ahora sí me queda clarito, hermana.
1: Hermana, y quería aclararles pues a todos nuestros oyentes que estuvieron en la sección de presencia de amor, que nosotras les mencionamos sobre una religiosa que fue secuestrada y pues dibujaba a nuestro Señor Jesús en la arena. Ella, imagínense, que se llama Gloria Cecilia Narváez, es una monjita de Colombia que fue liberada después de estar 4 años secuestrada en Malí, en África. Y pues de verdad que esto era impresionante porque a pesar de todo, de todas las cosas que le sucedían, lo que ella hacía es que en medio del desierto encontraba refugio en esa espiritualidad, solía trazar símbolos de fe en la arena. Entonces, pues para que, si no les quedó claro, si nosotras no les pudimos resolver la duda, ahora sí ya. Listo.
2: Bueno, continuando con nuestro tema, victoria sobre la oscuridad. Decíamos que pues el Señor nos da la gracia de poder unirnos a través de la oración del Padre Nuestro y poder pedir esta gracia de poder liberarnos del mal en comunidad. Y yo tengo, por ejemplo, una pregunta, hermana. Sabemos que Jesús venció a Satanás y nos quitó el dominio de él. Y entonces, hermana, ¿por qué pasan las cosas que, por ejemplo, pueden pasar con él, con el dominio de Satanás? Porque, por ejemplo, vemos que nuestras debilidades, nuestras fragilidades, o sea, él las aprovecha y hace que verdaderamente, bueno, nos hace pensar que más bien perdimos, o sea, perdimos la lucha, perdimos, nos desanimamos, o sea, ¿hay algo en nosotros que duda de que el Señor ha vencido a Satanás? ¿Es pura como que creencia del demonio, el como que no, es que tú ya perdiste, pero en realidad Jesús ha ganado la batalla? ¿Cómo poder mermar esos pensamientos de lucha y decir, no, es que yo no tengo oportunidad de poder, por ejemplo, decirle sí al Señor? No, es que el demonio me perturba mucho, entonces me voy a dejar perturbar de él. ¿Cómo puedo vencer esos pensamientos de que el demonio tiene la autoridad de ganar en mí?
1: Uy, Dios mío, de verdad que, pues desde la poca experiencia, es que también es muy necesaria la vida de oración, la vida de gracia, porque pues el demonio muchas veces pues se mete en muchas cosas y nos analiza. Como ayer se los decía, él no puede estar en nuestros pensamientos, pero sí muchas veces ve cómo nosotros actuamos, o sea, él está vigilante en lo que nosotros nos comportamos y analiza, es un analítico, analiza nuestras acciones. Entonces, pues si le pedimos al Señor que nos ayude, que reine nuestro pensamiento, porque muchas veces nos pone esa duda de que el demonio existe, esa duda de fe, de que si hemos ganado o perdido esa batalla. Pues recuerden, hermanos, y recuerda, hermana, que pues es el Señor quien nos ayuda a vencer esa batalla, no somos nosotros, o sea, es el Señor en nosotros, que nosotros no tenemos la fuerza y la capacidad, sino que Dios nos la da, ¿sí? La recibimos de parte de Él, de verdad que recibimos, el Señor es muy generoso y nos ama demasiado que Él a cada uno de nosotros nos da esa gracia para vencerlo, y por nuestra concupiscencia caemos día a día, todos los días pecamos. Como decía, el justo peca todos los días. O sea, todos los días estamos en esa continua, en ese continuo pecado, y que muchas veces nos apartamos porque nos falta algo. Nos falta reconocer que somos hijos de Dios. Pues el demonio, en ese momento de que se transformó en demonio y ya no quiso más servir a Dios, que dijo, no serviré, ahí dudó. De servir a Dios, dudó también en que Él, o sea, es creación de Dios. Cuando a nosotros nos pasa eso, que dudamos que somos creación de Dios, que dudamos que venimos de Él, que hemos sido hechos a imagen y semejanza de Dios, pues nos pasa eso. El demonio se va metiendo y se nos mete grandemente. Por aquí tiene una pregunta, Diácono Cruz, hermanas, ¿Cuál es la mejor manera de distinguir cuando algo viene de Dios o cuando viene del maligno? ¿Desea responder, hermana?
2: Sí, hermana. Algo que he aprendido sobre todo de Marián de Jesús crucificado, porque sí, la comunidad pues vivió todos esos sucesos con ella, con esas experiencias y esos permisos que el Señor le dio al demonio de hacer lo que quiera con ella. Algo que decía la comunidad es que cuando sí, los sucesos de Satanás o las manifestaciones o las perturbaciones, cómo distinguir si es de Dios maligno o si es puro pegado de uno que está desordenado o es voluntad de Dios, porque es impresionante, queridos hermanos, puede llegar a ser voluntad de Dios esas perturbaciones para nosotros crecer en fe, pero es totalmente una gracia. Y cómo saber discernir, cómo saber distinguir la virtud, creo que va a estar acompañándonos la paz, la gracia. Santa Marián de Jesús crucificado, aún en medio de las peores perturbaciones, de las peores tinieblas, la humildad siempre la acompañaba, la pureza. Y si hay cosas, situaciones que nos digan, será de Dios, será del maligno, hay que tener mucha paz en el corazón y de poder decirlo, Señor, si es de ti, me abandono en tu voluntad. Si es de demonio, me pongo en tus manos. O sea, ponerle la humildad, la gracia, la confianza, va a alejar todo espíritu maligno de ti. Porque, queridos hermanos, recordemos que el demonio Satanás, por ejemplo, si encomendarle algo, si la misión de poder cuidar a las personas, él dijo, no serviré. Y cuando nosotros, por ejemplo, nos ponemos en manos del Señor, y decimos como nuestra Madre Santísima, he aquí la esclava del Señor, ya ahí es obra de Dios. Nosotros no nos podemos abandonar sin la gracia divina. Así que si en alguna situación ustedes están en confrontación, pónganse siempre en las manos del Señor. El Señor va a saber darles la gracia en ese momento.
1: Así es, hermana. Así es, muchísimas gracias por responder a esta pregunta y gracias a cada uno de ustedes que ha estado muy sintonizado en este programa. Ahora vamos a hacer una oración y a pedirle al Señor y a entregarle todo lo que tengamos. En el nombre del Padre, del Hijo y del Espíritu Santo. Amén. Amén. Señor, te damos gracias. Tú que estás en la Eucaristía, amado Jesús, que te encuentras en los sagrarios, que también estás aquí con nosotros. Te queremos encomendar lo que hemos escuchado, lo que hemos experimentado a través de este programa y te pedimos que nos des también esa gracia, Señor, de abandonar esa vida mala, esa vida de pecado, que nos ayude, Señor, a ganar esa batalla a cada uno de nosotros, que muchas veces somos tan débiles que nos dejamos vencer por nuestro enemigo. Ayuda, Señor, a nuestros hermanos, ayuda a estos hijos tuyos que tal vez están tan metidos en el mundo y que no se han conocido con ese amor de Padre. Te pedimos que nos enseñes a amar al Padre nuestro, a nuestro Padre, que cada día podamos decir esta oración con fe y con esperanza, que tú nos has enseñado el valor de ser hijo de Dios. Y pedimos a María Inmaculada que interceda por cada uno de nosotros y nos ayude cada día a poder ser unos santos. Que cada día, hermanos, podamos vivir esa santidad que el Señor nos pide. Te pido, mamita María, que bendigas los hogares, que bendigas nuestros países, nos des esa unidad, esa paz que necesitamos, porque los países están en guerra, mamita María. Ayúdanos para que el demonio, los adultos, y ayúdanos a ganar esta batalla contra muchas cosas, el mundo, el demonio y la carne. María, hija predilecta del Padre,
2: ruega por nosotros. Amén.
1: En el nombre del Padre, del Hijo, del Espíritu Santo. Amén.
2: Bueno, queridos hermanos, hemos estado meditando sobre la oración de Padre Nuestro, pero les quiero dejar un compromiso, una tarea, hazme un trabajo. Les invito a que tomen su Biblia, que cojan la oración y que le pidan al Señor la gracia que más necesitan para cumplir esa oración del Padre Nuestro. Hemos estado con ustedes las hermanas comunicadoras eucarísticas del Padre Celestial. desde Cali, Colombia, las hermanas
1: María Isabela
2: y la hermana Miriam. Los invitamos a un nuevo programa de Conectados la otra semana. No lo olviden, porque así se...
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Cuando saludamos a María, la reconocemos como Madre de Misericordia e intercesora del género humano ante aquel a quien ella engendró. Por eso, le consagramos nuestro día en la oración del Ángelus.

0: En el nombre del Padre, y del Hijo, y del Espíritu Santo. Amén.
1: El ángel del Señor anunció a María.
0: Y concibió por obra y gracia del Espíritu Santo.
1: Dios te salve María, llena eres de gracia, el Señor es contigo. Bendita tú eres entre todas las mujeres, y bendito es el fruto de tu vientre Jesús.
0: Santa María, Madre de Dios, ruega por nosotros pecadores, ahora y en la hora de nuestra muerte. Amén.
1: He aquí la esclava del Señor.
0: Hágase en mí según tu palabra.
1: Dios te salve María, llena eres de gracia, el Señor es contigo. Bendita tú eres entre todas las mujeres, y bendito es el fruto de tu vientre Jesús.
0: Santa María, Madre de Dios, ruega por nosotros pecadores, ahora y en la hora de nuestra muerte. Amén.
1: El Verbo de Dios se hizo carne
0: y habitó entre nosotros.
1: Dios te salve María, llena eres de gracia, el Señor es contigo. Bendita tú eres entre todas las mujeres, y bendito es el fruto de tu vientre Jesús.
0: Santa María, Madre de Dios, ruega por nosotros pecadores, ahora y en la hora de nuestra muerte. Amén.
1: Ruega por nosotros, Santa Madre de Dios,
0: para que seamos dignos de alcanzar las promesas y gracias de nuestro Señor Jesucristo. Amén.
1: Derrama, Señor, tu gracia sobre nuestras almas, para que los que hemos conocido, por el anuncio del ángel, el misterio de la encarnación de tu Hijo, por los méritos de su pasión y de su muerte en la cruz, seamos llevados a la gloria de la resurrección. Por Jesucristo nuestro Señor. Amén. Gloria al Padre, al Hijo y al Espíritu Santo.
0: Como era en el principio, ahora y siempre, y por los siglos de los siglos. Amén.

Recemos juntos la oración por la patria. Jesucristo, Señor de la historia, te necesitamos. Nos sentimos heridos y agobiados. Precisamos tu alivio y fortaleza. Queremos ser nación, una nación cuya identidad sea la pasión por la verdad y el compromiso por el bien común. Danos la valentía de la libertad de los hijos de Dios para amar a todos sin excluir a nadie, privilegiando a los pobres y perdonando a los que nos ofenden, aborreciendo el odio y construyendo la paz. Concédenos la sabiduría del diálogo y la alegría de la esperanza que no defrauda. Vos nos convocás. Aquí estamos, Señor, cercanos a María, que desde Luján nos dice: Argentina, canta y camina. Jesucristo, Señor de la historia, te necesitamos.

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0: Tengan todos muy buenos días. En este día sábado, que la Iglesia habitualmente lo celebra en honor de la Santísima Virgen María, las laudes de este sábado de la tercera semana del Salterio nos invita a compartir la oración con la Virgen, expresando nuestras alabanzas a la obra de Dios sobre ella y sobre toda la Iglesia. Dios mío, ven en mi auxilio.
1: Señor, date prisa en socorrerme. Gloria al Padre, y al Hijo, y al Espíritu Santo, como era en el principio, ahora y siempre, por los siglos de los siglos. Amén. Aleluya.
0: Cantemos al Señor con indecible gozo. Él guarde la esperanza de nuestro corazón. Dejemos la inquietud posar entre sus manos. Abramos nuestro espíritu a su infinito amor.
1: Dichoso será aquel que siempre en él confía, en horas angustiosas de lucha y de aflicción. Confiemos al Señor nuestras tribulaciones. Abramos nuestro espíritu a su infinito amor.
0: Los justos saben bien que Dios siempre nos ama. En penas y alegrías su paz fue su bastión. La fuerza del Señor fue gloria en sus batallas. Abramos nuestro espíritu a su infinito amor.
1: Envíanos, Señor, tu luz esplendorosa, si el alma se acongoja en noche y turbación. ¡Qué luz, qué dulce paz en Dios el hombre encuentra! Abramos nuestro espíritu a su infinito amor.
0: Recibe, Padre Santo, el ruego y la alabanza, que a ti, por Jesucristo y por el Consolador, dirige en comunión tu amada y santa Iglesia. Abramos nuestro espíritu a su infinito amor. Amén. Tú, Señor, estás cerca, y todos tus mandatos son estables. Te invoco de todo corazón. Respóndeme, Señor, y guardaré tus leyes. A ti grito, sálvame, y cumpliré tus decretos. Me adelanto a la aurora pidiendo auxilio, esperando tus palabras.
1: Mis ojos se adelantan a las vigilias, meditando tu promesa. Escucha mi voz por tu misericordia. Con tus mandamientos, dame vida. Ya se acercan mis inicuos perseguidores. Están lejos de tu voluntad.
0: Tú, Señor, estás cerca, y todos tus mandatos son estables. Hace tiempo comprendí que tus preceptos los fundaste para siempre.
1: Gloria al Padre, y al Hijo, y al Espíritu Santo, como era en el principio, ahora y siempre, por los siglos de los siglos. Amén. Tú, Señor, estás cerca, y todos tus mandatos son estables.
0: Mándame tu sabiduría, Señor, para que me asista en mis trabajos. Dios de nuestros padres y Señor de la misericordia, que con tu palabra hiciste todas las cosas.
1: Con tu sabiduría formaste al hombre para que dominase sobre tus criaturas y para que regiese el mundo con santidad y justicia y lo gobernase con rectitud de corazón.
0: Dame la sabiduría asistente de tu trono y no me excluyas del número de tus hijos, porque soy tu servidor, hijo de tu esclava, un hombre débil y de vida efímera.
1: Yo soy demasiado pequeño para comprender el derecho y las leyes, y aunque uno sea perfecto entre los hombres, sin la sabiduría que viene de ti, será estimado en nada.
0: Contigo está la sabiduría conocedora de tus obras, que te asistió cuando hacías el mundo, y que sabe lo que es grato a tus ojos, y lo que es recto según tus preceptos.
1: Mándala de tus santos cielos y de tu trono de gloria, envíala, para que me asista en mis trabajos y conozca yo lo que es de tu agrado.
0: Porque ella conoce y entiende todas las cosas, y me guiará prudentemente en mis obras, y me guardará en su esplendor.
1: Gloria al Padre, y al Hijo, y al Espíritu Santo, como era en el principio, ahora y siempre, por los siglos de los siglos. Amén. Mándame tu sabiduría, Señor, para que me asista en mis trabajos.
0: La fidelidad del Señor dura por siempre. Alaben al Señor todas las naciones. Aclámenlo todos los pueblos.
1: Firme es su misericordia con nosotros. Su fidelidad dura por siempre.
0: Gloria al Padre, y al Hijo, y al Espíritu Santo, como era en el principio, ahora y siempre, por los siglos de los siglos. Amén.
1: La fidelidad del Señor dura por siempre.
0: De la carta a los Filipenses.
1: Procedan en todo sin murmuraciones ni discusiones. Así serán irreprochables y puros, hijos de Dios sin mancha, en medio de una generación extraviada y pervertida, dentro de la cual ustedes brillan como haces de luz en el mundo. A ti grito, Señor, tú eres mi refugio.
0: A ti grito, Señor, tú eres mi refugio.
1: Mi heredad en el país de la vida.
0: Tú eres mi refugio.
1: Gloria al Padre, y al Hijo, y al Espíritu Santo.
0: A ti grito, Señor, tú eres mi refugio. Ilumina, Señor, a los que viven en tiniebla y en sombras de muerte. Bendito sea el Señor Dios de Israel, porque ha visitado y redimido a su pueblo, suscitándonos una fuerza de salvación en la casa de David, su servidor, como lo había predicho desde antiguo por boca de sus santos profetas.
1: Es la salvación que nos libra de nuestros enemigos y de la mano de todos los que nos odian. Ha realizado así la misericordia que tuvo con nuestros padres, recordando su santa alianza y el juramento que juró a nuestro padre Abraham,
0: para concedernos que, libres de temor, arrancados de la mano de los enemigos, le sirvamos con santidad y justicia en su presencia todos nuestros días.
1: Y a ti, niño, te llamarán profeta del Altísimo, porque irás delante del Señor a preparar sus caminos, anunciando a su pueblo la salvación y el perdón de sus pecados.
0: Por la entrañable misericordia de nuestro Dios.
1: Y a ti, niño, te llamarán profeta del Altísimo, porque irás delante del Señor a preparar sus caminos, anunciando a su pueblo la salvación y el perdón de sus pecados.

0: principio, ahora y siempre, por amor a los que viven en tiniebla y en sombra de muerte.
1: Invoquemos a Dios por intercesión de María, a quien el Señor colocó por encima de todas las criaturas celestiales y terrenas, diciendo:
0: Contempla, Señor, a la madre de tu Hijo y escúchanos.
1: Padre de misericordia, te damos gracias porque nos has dado a María como madre y ejemplo.
0: Santifícanos por su intercesión.
1: Tú que hiciste que María meditara tus palabras, guardándolas en su corazón, y fuera siempre fidelísima hija tuya.
0: Por su intercesión, haz que también nosotros seamos de verdad hijos tuyos y discípulos de tu Hijo.
1: Tú que quisiste que la bienaventurada Virgen concibiera por obra del Espíritu Santo.
0: Por intercesión de María, otórganos los frutos de este mismo Espíritu.
1: Tú que diste fuerza a María para permanecer junto a la cruz y la llenaste de alegría con la resurrección de tu Hijo.
0: Por intercesión de María, confórtanos en la tribulación y reanima nuestra esperanza.
1: Concluyamos nuestras súplicas con la oración que el mismo Cristo nos enseñó.
0: Padre nuestro, que estás en el cielo, santificado sea tu nombre. Venga a nosotros tu reino. Hágase tu voluntad en la tierra como en el cielo. Danos hoy nuestro pan de cada día. Perdona nuestras ofensas, como también nosotros perdonamos a los que nos ofenden. No nos dejes caer en la tentación y líbranos del mal.
1: Dios misericordioso, fuente y origen de nuestra salvación, concédenos que mientras dure nuestra vida aquí en la tierra, te alabemos constantemente y podamos así participar un día en la alabanza eterna del cielo. Por nuestro Señor Jesucristo, tu Hijo, que vive y reina contigo en la unidad del Espíritu Santo y es Dios por los siglos de los siglos. Amén. El Señor nos bendiga, nos guarde de todo mal y nos lleve a la vida eterna. Amén.

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1: Hoy, 20 de junio, el Santoral de la Iglesia Católica recuerda a San Juan de Matera, el santo al que Dios protegió de la calumnia. San Juan de Matera nació en el siglo XIV en la ciudad de Matera, en Italia. Desde muy joven mostró una gran devoción y amor por la fe cristiana, lo cual lo llevó a ingresar en la Orden de los Hermanos Menores, conocidos como franciscanos. Durante su vida religiosa, San Juan de Matera se distinguió por su humildad, su espíritu de oración y su dedicación a la caridad hacia los más necesitados. Sin embargo, su santidad no estuvo exenta de pruebas y desafíos. En cierta ocasión, fue falsamente acusado de un delito que no había cometido. A pesar

de enfrentar la calumnia y la difamación, San Juan mantuvo su confianza en Dios y nunca abandonó su vocación ni su testimonio de fe. La providencia divina intervino en favor de San Juan de Matera, ya que aquellos que habían tramado su falsa acusación se vieron enfrentados a la verdad y confesaron su malicia. El santo, con su actitud de perdón y misericordia, demostró que la protección de Dios está siempre presente en la vida de aquellos que confían en Él y se mantienen firmes en la verdad y en la virtud. Hoy recordamos a San Juan de Matera como un ejemplo de integridad, fortaleza y confianza en la providencia divina. Su vida nos invita a perseverar en medio de las adversidades y a mantenernos fieles a nuestros principios, confiando en que Dios siempre está a nuestro lado para protegernos y guiarnos por el camino de la verdad y la justicia. Que su intercesión nos anime a vivir con valentía y rectitud, confiando en la protección divina en todo momento de nuestras vidas.

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La Iglesia dedica todo el mes de junio al Sagrado Corazón de Jesús, para que experimentemos con mayor intensidad el amor generoso y fiel de Cristo por todas las personas. Al ver el corazón del Señor, debemos de mirar el costado traspasado por la lanza, donde resplandece la inagotable voluntad de salvación

0: corazón. Bendice a nuestra familia, nuestra casa, a nuestros vecinos, parientes y amigos. Danos fuerza, Señor, para que carguemos nuestra cruz de cada día. Que nuestro amor a tu corazón compense la frialdad, la indiferencia y la ingratitud y la falta de amor de quienes no te conocen, te desprecian o te rechazan. 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
1: Programa Fe, la palabra juega un poco con la gran palabra fe, que para todos nosotros tiene un significado tan importante, ¿no? La fe es la entrega libre que hacemos de nuestra vida a Cristo, ¿no? Pero es una sigla también, es financiamiento eclesial. Y tiene un principio muy sencillo: mostrar a la iglesia real, concreta, pero la real, las parroquias, las comunidades, los misioneros, los grupos juveniles, y decirle a los católicos, y también al que no sea católico, pero que a lo mejor se siente movilizado a colaborar, podés colaborar, podés donar tu dinero a través de medios electrónicos, como hacemos todos en tantísimas cosas, ¿no? Para el sostenimiento de la obra evangelizadora de la Iglesia. El programa Fe se puso en marcha y, bueno, creemos que es un instrumento adecuado para seguir creciendo en la conciencia de que la obra del sostenimiento de la misión evangelizadora de la Iglesia es responsabilidad de todos nosotros.
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Ahora los invitamos a meditar los misterios de nuestro Señor contemplados a través del corazón de María. 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

0: En el nombre del Padre, del Hijo y del Espíritu Santo. Amén. Hoy contemplamos los misterios gozosos. En el primer misterio contemplamos la Anunciación del Ángel a María y la Encarnación del Hijo de Dios. El ángel le dijo: «No temas, María, porque Dios te ha favorecido. Concebirás y darás a luz un hijo, y le pondrás por nombre Jesús». María dijo entonces: «Yo soy la servidora del Señor, que se cumpla en mí lo que has dicho». Y el ángel se alejó. Padre nuestro que estás en el cielo, santificado sea tu nombre. Venga a nosotros tu reino, hágase tu voluntad en la tierra como en el cielo.
1: Danos hoy nuestro pan de cada día, perdona nuestras ofensas, como también nosotros perdonamos a los que nos ofenden. No nos dejes caer en la tentación y líbranos del mal. Amén.
0: Dios te salve María, llena eres de gracia, el Señor es contigo, bendita tú eres entre todas las mujeres y bendito es el fruto de tu vientre Jesús.
1: Santa María, Madre de Dios, ruega por nosotros pecadores, ahora y en la hora de nuestra muerte. Amén.
0: Dios te salve María, llena eres de gracia, el Señor es contigo. Bendita tú eres entre todas las mujeres y bendito es el fruto de tu vientre Jesús.
1: Santa María, Madre de Dios, ruega por nosotros pecadores, ahora y en la hora de nuestra muerte. Amén.
0: Dios te salve María, llena eres de gracia, el Señor es contigo. Bendita tú eres entre todas las mujeres y bendito es el fruto de tu vientre Jesús.
1: Santa María, Madre de Dios, ruega por nosotros pecadores, ahora y en la hora de nuestra muerte. Amén.
0: Dios te salve María, llena eres de gracia, el Señor es contigo. Bendita tú eres entre todas las mujeres y bendito es el fruto de tu vientre Jesús.
1: Santa María, Madre de Dios, ruega por nosotros pecadores, ahora y en la hora de nuestra muerte. Amén.
0: Dios te salve María, llena eres de gracia, el Señor es contigo. Bendita tú eres entre todas las mujeres y bendito es el fruto de tu vientre Jesús.
1: Santa María, Madre de Dios, ruega por nosotros pecadores, ahora y en la hora de nuestra muerte. Amén.
0: Dios te salve María, llena eres de gracia, el Señor es contigo. Bendita tú eres entre todas las mujeres y bendito es el fruto de tu vientre Jesús.
1: Santa María, Madre de Dios, ruega por nosotros pecadores, ahora y en la hora de nuestra muerte. Amén.
0: Dios te salve María, llena eres de gracia, el Señor es contigo. Bendita tú eres entre todas las mujeres y bendito es el fruto de tu vientre Jesús.
1: Santa María, Madre de Dios, ruega por nosotros pecadores, ahora y en la hora de nuestra muerte. Amén.
0: Dios te salve María, llena eres de gracia, el Señor es contigo. Bendita tú eres entre todas las mujeres y bendito es el fruto de tu vientre Jesús.
1: Santa María, Madre de Dios, ruega por nosotros pecadores, ahora y en la hora de nuestra muerte. Amén.
0: Dios te salve María, llena eres de gracia, el Señor es contigo. Bendita tú eres entre todas las mujeres y bendito es el fruto de tu vientre Jesús.
1: Santa María, Madre de Dios, ruega por nosotros pecadores, ahora y en la hora de nuestra muerte. Amén.
0: Dios te salve María, llena eres de gracia, el Señor es contigo. Bendita tú eres entre todas las mujeres y bendito es el fruto de tu vientre Jesús.
1: Santa María, Madre de Dios, ruega por nosotros pecadores, ahora y en la hora de nuestra muerte. Amén.
0: Gloria al Padre, al Hijo y al Espíritu Santo.
1: Como era en el principio, ahora y siempre, por los siglos de los siglos. Amén.

0: En el segundo misterio gozoso contemplamos la visita de María a su prima Santa Isabel. Apenas esta oyó el saludo de María, el niño saltó de alegría en su seno, e Isabel, llena del Espíritu Santo, exclamó: «Tú eres bendita entre todas las mujeres, y bendito es el fruto de tu vientre». Oremos.
1: Padre nuestro que estás en el cielo, santificado sea tu nombre. Venga a nosotros tu reino. Y hágase tu voluntad en la tierra como en el cielo.
0: Danos hoy nuestro pan de cada día, perdona nuestras ofensas, como también nosotros perdonamos a los que nos ofenden. No nos dejes caer en la tentación y líbranos del mal. Amén.
1: Dios te salve María, llena eres de gracia, el Señor es contigo. Bendita tú eres entre todas las mujeres, y bendito es el fruto de tu vientre, Jesús.
0: Santa María, Madre de Dios, ruega por nosotros pecadores, ahora y en la hora de nuestra muerte. Amén.
1: Dios te salve María, llena eres de gracia, el Señor es contigo. Bendita tú eres entre todas las mujeres, y bendito es el fruto de tu vientre, Jesús.
0: Santa María, Madre de Dios, ruega por nosotros pecadores, ahora y en la hora de nuestra muerte. Amén.
1: Dios te salve María, llena eres de gracia, el Señor es contigo. Bendita tú eres entre todas las mujeres, y bendito es el fruto de tu vientre, Jesús.
0: Santa María, Madre de Dios, ruega por nosotros pecadores, ahora y en la hora de nuestra muerte. Amén.
1: Dios te salve María, llena eres de gracia, el Señor es contigo. Bendita tú eres entre todas las mujeres, y bendito es el fruto de tu vientre, Jesús.
0: Santa María, Madre de Dios, ruega por nosotros pecadores, ahora y en la hora de nuestra muerte. Amén.
1: Dios te salve María, llena eres de gracia, el Señor es contigo. Bendita tú eres entre todas las mujeres, y bendito es el fruto de tu vientre, Jesús.
0: Santa María, Madre de Dios, ruega por nosotros pecadores, ahora y en la hora de nuestra muerte. Amén.
1: Dios te salve María, llena eres de gracia, el Señor es contigo. Bendita tú eres entre todas las mujeres, y bendito es el fruto de tu vientre, Jesús.
0: Santa María, Madre de Dios, ruega por nosotros pecadores, ahora y en la hora de nuestra muerte. Amén.
1: Dios te salve María, llena eres de gracia, el Señor es contigo. Bendita tú eres entre todas las mujeres, y bendito es el fruto de tu vientre, Jesús.
0: Santa María, Madre de Dios, ruega por nosotros pecadores, ahora y en la hora de nuestra muerte. Amén.
1: Dios te salve María, llena eres de gracia, el Señor es contigo. Bendita tú eres entre todas las mujeres, y bendito es el fruto de tu vientre, Jesús.
0: Santa María, Madre de Dios, ruega por nosotros pecadores, ahora y en la hora de nuestra muerte. Amén.
1: Dios te salve María, llena eres de gracia, el Señor es contigo. Bendita tú eres entre todas las mujeres, y bendito es el fruto de tu vientre, Jesús.
0: Santa María, Madre de Dios, ruega por nosotros pecadores, ahora y en la hora de nuestra muerte. Amén.
1: Dios te salve María, llena eres de gracia, el Señor es contigo. Bendita tú eres entre todas las mujeres, y bendito es el fruto de tu vientre, Jesús.
0: Gloria, Santa María, Madre de Dios, ruega por nosotros pecadores, ahora y en la hora de nuestra muerte. Amén.
1: Gloria al Padre, al Hijo y al Espíritu Santo.
0: Como era en un principio, ahora y siempre, por los siglos de los siglos. Amén.

0: En el tercer misterio gozoso contemplamos el nacimiento de Jesús en Belén. Mientras se encontraban en Belén, le llegó el tiempo de ser madre, y María dio a luz a su hijo primogénito. Lo envolvió en pañales y lo acostó en un pesebre, porque no había lugar para ellos en el albergue. Padre nuestro que estás en el cielo, santificado sea tu nombre. Venga a nosotros tu reino. Hágase tu voluntad en la tierra como en el cielo.
1: Danos hoy nuestro pan de cada día. Perdona nuestras ofensas, como también nosotros perdonamos a los que nos ofenden. No nos dejes caer en la tentación y líbranos del mal. Amén.
0: Dios te salve María, llena eres de gracia, el Señor es contigo. Bendita tú eres entre todas las mujeres, y bendito es el fruto de tu vientre Jesús.
1: Santa María, Madre de Dios, ruega por nosotros pecadores, ahora y en la hora de nuestra muerte. Amén.
0: Dios te salve María, llena eres de gracia, el Señor es contigo. Bendita tú eres entre todas las mujeres, y bendito es el fruto de tu vientre Jesús.
1: Santa María, Madre de Dios, ruega por nosotros pecadores, ahora y en la hora de nuestra muerte. Amén.
0: Dios te salve María, llena eres de gracia, el Señor es contigo. Bendita tú eres entre todas las mujeres y bendito es el fruto de tu vientre Jesús.
1: Santa por nosotros pecadores, ahora y en la hora de nuestra muerte. Amén.
0: Dios te salve María, llena eres de gracia, el Señor es contigo. Bendita tú eres entre todas las mujeres y bendito es el fruto de tu vientre Jesús.
1: Santa María, Madre de Dios, ruega por nosotros pecadores, ahora y en la hora de nuestra muerte. Amén.
0: Dios te salve María, llena eres de gracia.
1: Ahora y en la hora de nuestra muerte. Amén.
0: Dios te salve María, llena eres de gracia, el Señor es contigo. Bendita tú eres entre todas las mujeres y bendito es el fruto de tu vientre Jesús.
1: Santa María, Madre de Dios, ruega por nosotros pecadores, ahora y en la hora de nuestra muerte. Amén.
0: Dios te salve María, llena eres de gracia.
1: Ahora y en la hora de nuestra muerte. Amén.
0: Dios te salve María, llena eres de gracia, el Señor es contigo. Bendita tú eres entre todas las mujeres y bendito es el fruto de tu vientre Jesús.
1: Santa

0: ahora y en la hora de nuestra muerte. Amén.
1: Dios te salve María, llena eres de gracia, el Señor es contigo. Bendita tú eres entre todas las mujeres y bendito es el fruto de tu vientre Jesús.
0: Santa María, Madre de Dios, ruega por nosotros pecadores, ahora y en la hora de nuestra muerte. Amén.
1: Dios te salve María, llena eres de gracia.
0: Ahora y en la hora de nuestra muerte. Amén.
1: Dios te salve María, llena eres de gracia, el Señor es contigo. Bendita tú eres entre todas las mujeres y bendito es el fruto de tu vientre Jesús.
0: Santa María, Madre de Dios, ruega por nosotros pecadores, ahora y en la hora de nuestra muerte. Amén.
1: Dios te salve María, llena eres de gracia.
2: Decir Jesús es invocarlo desde nuestro propio corazón. Entonces, su nombre es el único que contiene la presencia que significa. Jesús es el resucitado, y cualquiera que invoque su nombre acoge al Hijo de Dios que le amó y se entregó por él. ¡Cuánta riqueza en este nombre! Por eso, el Catecismo continúa diciéndonos que esta invocación de fe bien sencilla, Jesús, contiene todo, pero también ha sido luego desarrollada por las distintas tradiciones de la oración, que tiene formas diversas en Oriente y en Occidente. La más habitual, que fue transmitida por los padres espirituales del Sinaí, de Siria y del Monte Athos, es la invocación: Señor Jesucristo, Hijo de Dios, ten piedad de nosotros, pecadores, o ten piedad de mí, pecador, lo que muchos llaman la oración simple o la oración del corazón. En este simple como grito, en esta simple invocación, en esta simple ejaculatoria, se conjugan, por un lado, el himno cristológico de la carta a los filipenses. Jesucristo, aunque era de condición divina, no hizo alarde de su categoría de Dios, se anonadó a sí mismo. Pero también la petición del publicano y del mendigo ciego. El publicano, que en el templo simplemente decía: ten piedad de mí, que soy un pecador. Y el mendigo ciego, que le decía: Jesús, Jesús, ten piedad de mí, ten piedad de nosotros. Cuando hacemos esta oración, el corazón está acorde con la misericordia, con la miseria de los hombres y con la misericordia de su Salvador. Es una oración que conjuga ambos elementos. Yo reconozco mi pequeñez y yo a la vez reconozco, alabo y exalto la misericordia infinita de aquel que me creó y me salvó. La invocación del santo nombre de Jesús, entonces, es el camino más sencillo de la oración continua. Porque a veces nos preguntamos, bueno, ¿cómo se puede hacer para rezar continuamente, para rezar siempre? Porque así nos lo pide la Escritura. Hay que rezar siempre. ¿Cómo hago para rezar siempre? Lección divina, ¿puedo estar haciendo siempre? No. Liturgia de las horas, ¿puedo estar haciendo siempre? No. El rosario, en sentido estricto, ¿lo puedo estar haciendo siempre? No. Pero sí, la invocación del nombre de Jesús. Porque puede estar acompañando como si fuera un leitmotiv, un estribillo que esté todo el día permanentemente, repetida con frecuencia por un corazón humildemente atento, no se va a dispersar en palabrerías, sino que conserva la palabra y fructifica con perseverancia. En el fondo, la palabra Jesús es la persona de Jesús, y yo la estoy continuamente repitiendo y la estoy trayendo al corazón a través de mis labios. Yo conservo esa palabra que finalmente dará su fruto. Esta oración a Jesús es posible en todo tiempo, porque no es una ocupación al lado de otra, sino la única ocupación, la de amar a Dios, que anima y transfigura toda acción en Cristo Jesús. Es la oración de los enamorados. Podemos tomar aquí una pequeña comparación. Cuando un adolescente, cuando una persona está enamorada, ¿cuántas veces está pensando en su amado? ¿Cuántas veces los chicos en la primaria, los últimos años, o en la secundaria, que están enamorados, escriben el nombre de la persona que les gusta en los márgenes de la hoja de su cuaderno? Bueno, antes se escribía en los árboles, ahora no se aconseja tanto hacerlo así.

Sí, pero era un modo de expresar lo que era el centro del corazón de la persona, escribir el nombre. Y así como nosotros estamos enamorados de Jesucristo, su nombre viene continuamente. La oración de la iglesia, nos continúa diciendo el catecismo, venera y honra al corazón de Jesús, como invoca su santísimo nombre. En otro lugar el catecismo va a decir que justamente el culto al Sagrado Corazón de Jesús expresa la fe de la Iglesia, sobre todo en el gran misterio de la Encarnación. Ese culto litúrgico también se manifiesta en la oración personal al Corazón de Jesús. ¿Cuántos de nosotros crecimos invocando al corazón de Jesús con esta simple ejaculatoria? Sagrado corazón de Jesús, en vos confío. Jesús, manso y humilde de corazón, haz mi corazón semejante al tuyo. La oración de la iglesia también adora al Verbo encarnado y a su corazón, que por amor a los hombres se dejó traspasar por nuestros pecados. Y finalmente el catecismo nos trae, hace referencia a la oración cristiana del Vía Crucis, donde se sigue al Salvador a través de las estaciones que van desde el pretorio al Gólgota y al sepulcro, jalonando el recorrido de Jesús que con su Santa Cruz nos redimió. Vía Crucis, que es una oración tan especial para los tiempos de Cuaresma y para la Semana Santa. Vía Crucis que podemos hacer de múltiples maneras. Vía Crucis que tiene también la gracia de la indulgencia plenaria. Cuentan que el Papa Juan XXIII, por ejemplo, rezaba todos los días el Santo Vía Crucis. Finalmente, antes de llegar al pequeño tratadito sobre María, el Catecismo nos habla del Espíritu Santo. Y lo hace en un doble sentido. Primero recuerda lo que ya vimos cuando recorrimos las páginas del Nuevo Testamento. Nadie puede decir Jesús es Señor, sino por influjo del Espíritu Santo. El Espíritu Santo es aquel que nos permite invocar a Cristo. Él, con su gracia previniente, nos atrae al camino de la oración. Puesto que Él nos enseña a orar recordándonos a Cristo, ¿cómo no dirigirnos también a Él orando? Entonces, fíjense la dinámica trinitaria. Para llegar al Padre, el camino es Jesús, pero aquel que nos atrae al camino y aquel que nos permite decir Jesús es el Señor es el Espíritu Santo. ¿Cómo no dirigirnos también a Él orando? Por eso la Iglesia nos invita a implorar todos los días al Espíritu Santo, especialmente al comenzar y al terminar cualquier acción importante. Qué hermoso sería que desarrollemos este hábito, siempre pedir al Espíritu. Tengo que tomar una decisión, ven Espíritu Santo. Tengo que hablar con una persona, ven Espíritu Santo. Tengo que hacer corrección fraterna a alguien, ven Espíritu Santo, ven Espíritu Santo, ven Espíritu Santo. No nos cansemos de invocarlo. Si el Espíritu no debe ser adorado, decía San Gregorio Nacianceno, ¿cómo me diviniza por el bautismo? Y si debe ser adorado, ¿cómo no debe ser objeto de un culto particular? Esto en el contexto de las controversias de algunos que, llamados neumatómacos, negaban que el Espíritu Santo fuera Dios o que debiera recibir un culto igual que al Padre y al Hijo. La forma tradicional para pedir al Espíritu Santo, ¿cuál es? La más antigua. Invocar al Padre para que por medio de Cristo nos dé el Espíritu Consolador. Invocar al Padre para que por Cristo nos dé el Espíritu de consuelo, como lo anunciaba Jesús, diciendo, cuanto más el Padre dará el Espíritu Santo a aquellos que se lo pidan. Jesús insiste en esa petición, en su nombre, nuevamente, en el momento en que promete el Espíritu. En la última cena, por un lado, Jesús promete que va a enviar el Espíritu, pero dice, pídanselo al Padre. Entonces, el modo más tradicional y más bíblico, podríamos decir, es pedirle al Padre, mandanos el Espíritu de lo alto. Pero la oración más sencilla y la más directa es lo que decíamos recién, ven Espíritu Santo. Y esta oración se ha desarrollado de múltiples maneras en cada una de las tradiciones litúrgicas. Pensemos, por ejemplo, en esta oración
Ven Espíritu Santo, llena los corazones de tus fieles y enciende en ellos el fuego de tu amor. Oración que está presente en la liturgia de Pentecostés, en las vísperas, en las primeras vísperas antes del Magnificat. También en las liturgias orientales se lo invoca de este modo: Rey Celeste, Espíritu Consolador, Espíritu de verdad, que estás presente en todas partes y lo llenas todo, tesoro de todo bien, fuente de la vida, ven, habita en nosotros, purifícanos y sálvanos. Tú que eres bueno. Qué hermoso que el catecismo nos traiga tanto los tesoros de la liturgia de Occidente como la de Oriente. El Espíritu Santo, cuya unción impregna todo nuestro ser, es el maestro interior de la oración cristiana. Él nos guía, Él nos conduce, Él es el pedagogo, Él es el que nos lleva, nos va llevando paso a paso. Alguno puede decir, yo no sé rezar, yo no entiendo nada, yo hice talleres, leí libros, pero no puedo. Quizás a todos nos puede haber ocurrido que hayamos pensado que la oración es un esfuerzo humano. No basta con aprender técnicas, no basta con leer libros, aunque son todos muy buenos y necesarios. Tenemos que pedirle a Él, al pedagogo de la oración, que me eduque, que me enseñe, que me guíe. Porque Él, entonces, no solo es el artífice de la tradición viva de la oración cristiana, sino que también es maestro personal. Podríamos decir así nosotros en un lenguaje más nuestro, es como un maestro particular. No solo guía a toda la iglesia, sino que te guía a vos personalmente. Te toma desde allí donde estás y te conduce y te quiere conducir a una intimidad cada vez más perfecta. Ciertamente hay tantos caminos en la oración como orantes, pero es el mismo Espíritu el que actúa en todos y con todos. En la comunión en el Espíritu Santo, la oración cristiana es oración en la iglesia. Esto creo que es un punto muy interesante. Hay tantos caminos en la oración como orantes, pero si son suscitados en el mismo Espíritu, no nos enfrentan, no nos separan, no nos dividen, sino que convergen en la unidad. Por eso tenemos que aprender a respetarnos. A veces en la iglesia surgen enfrentamientos que son totalmente infundados, ¿no? Uno reza así, el otro reza así, a uno le gusta rezar de un modo, otro de otro, y a veces sin darnos cuenta podemos llegar a la tontería de competir. ¿Qué modo de oración es mejor? ¿Qué modo de oración es más acertado? En realidad, debemos dejarle al Espíritu la libertad para hacer en cada uno lo que Él quiera. Termina el catecismo, este apartado de el camino de la oración, poniéndonos en comunión con la Madre de Dios. No voy a poder desarrollarlo porque no quiero que la catequesis se extienda tanto. Lo haré mañana, Dios mediante, para hacerlo con más detenimiento. Dice entonces que en la oración el Espíritu Santo nos une a la persona del Hijo en su humanidad glorificada. Por medio de ella y en ella, nuestra oración filial nos pone en contacto, en comunión en la iglesia con la Madre de Jesús. ¿Y aquí qué se cita? Hechos capítulo 1, versículo 14. Cuando vino el Espíritu Santo, la iglesia estaba en oración. ¿Y estaba quién? María. Y el libro de los Hechos ya no la vuelve a mencionar. En la última alusión, exceptuando la referencia del libro del Apocalipsis, que se hace en el Nuevo Testamento, en aquellos libros históricos como son los Evangelios y los Hechos, a María. De cierto modo, María se despide de las páginas narrativas del Nuevo Testamento en actitud de oración. Y a mí me encanta imaginarme que ella es la que mantenía la unión de los apóstoles y la que los mantenía en la fe, en la confianza, en la certeza de que Dios iba a cumplir con su promesa y que no dejaran de orar. Por eso María, nos dice el catecismo y mañana lo voy a retomar, María no es el camino es Jesús, pero María es la que nos muestra el camino para que llegando a Cristo podamos acceder al Padre. Espero que este pequeño aporte, esta catequesis te haya ayudado, te haya servido. Recordemos, hoy vimos el camino de la oración al Padre,
Jesús también es destinatario de nuestra oración, sobre todo la invocación de su nombre, la necesidad de invocar al Espíritu Santo, que es maestro de oración, y vamos a continuar mañana desarrollando el papel de María, como María, llena del Espíritu Santo, ícono de la Iglesia, nos introduce también en la oración al Hijo y así nos lleva hacia el seno de la Trinidad.

Una persona que ora busca la unión con aquella a quien encontrará un día cara a cara. Así concluimos hoy nuestra catequesis sobre la oración. Nos encontramos la próxima semana.

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En su lecho de muerte le preguntaron al gran químico Sir Michael Faraday cuáles eran sus especulaciones con respecto al alma y la muerte. Su respuesta a los sorprendidos periodistas fue: ¿especulaciones? Yo no sé nada de especulaciones. Yo descanso en seguridades.

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Jesús explicó con toda sencillez qué es ser santos, y lo hizo cuando nos dejó las bienaventuranzas. Felices los pobres de espíritu, porque de ellos es el reino de los cielos. El Evangelio nos invita a reconocer la verdad de nuestro corazón para ver dónde colocamos la seguridad de nuestra vida. Las riquezas no nos aseguran nada. Es más, cuando el corazón se siente rico, está tan satisfecho de sí mismo que no tiene espacio para la palabra de Dios, para amar a los hermanos, ni para gozar de las cosas más grandes de la vida. De este modo, nos invita también a una existencia austera y despojada. Nos convoca a compartir la vida de los más necesitados, la vida que llevaron los apóstoles, y en definitiva, a configurarnos con Jesús, que siendo rico, se hizo pobre. Ser pobre en el corazón, eso es santidad. Papa Francisco, exhortación apostólica Gaudete et Exultate, sobre el llamado a la santidad en el mundo actual. 19 de marzo de 2018.

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0: Vamos a hablar de historias de las banderas,
1: wow,
0: ¿no es cierto?
1: Claro, aparte
0: y terminamos de la, con la nuestra, por supuesto. A ver, ¿cuándo es que surgen las banderas como identificaciones del Estado? Cuando existe el Estado.
1: Primero,
0: o sea, necesitamos la existencia de una institución mega, mega y suprapersonal y supraprovincial o estadual, que es el Estado Nacional. Y entonces, esto tenemos que verlo...
1: ¿Cuándo surgen los Estados-Nación?
0: Muy buena pregunta. Es del siglo XIX.
1: Mira, viste, uno sí. pensaría que es un poco
0: no,
1: anterior,
0: no,
1: pero...
0: No. Hay concepciones estaduales, es decir, ¿qué es un Estado? Un territorio unificado, con un gobierno unificado, un sistema impositivo, defensa, leyes, moneda, una, un idioma nacional,
1: claro.
0: una serie de elementos que son identificadores objetivos.
1: Exacto.
0: Después hay un criterio subjetivo que es la voluntad de vivir juntos. Y ahí es donde aparece el concepto de nación.
1: Claro.
0: ¿No es cierto? Hasta el siglo XVIII era francés todo el que hablaba francés. Y a lo mejor eran suizos o gente del norte de Francia que hablaba francés. Pero franceses.
1: Claro, claro.
0: Entonces el Estado, como Estado-Nación, es del XIX. Con el surgimiento de Estados Unidos como una primera entidad moderna, con todas las ideas del siglo XVIII,
1: bien.
0: Y inmediatamente el surgimiento de las naciones latinoamericanas,
1: bien.
0: Que se conforman independizándose de sus metrópolis, y luego algunos estados europeos que surgen o resurgen o se conforman. Alemania,
1: bien.
0: Italia,
1: claro.
0: se conforman en el último cuarto del siglo XIX. ¿Existía Italia? Sí, como una región. ¿Existía
1: claro.
0: Alemania? Sí, pero eran siete estados.
1: Claro.
0: ¿España era España? Hoy España, ¿hasta
1: bueno,
0: dónde?
1: Y entonces, ¿las banderas qué
0: las
1: papel
0: banderas,
1: tienen? ¿No?
0: Claro, las banderas
1: símbolo.
0: Identificaron, vamos a ver, el primero que usó una bandera es Roma, y tenemos la bandera más antigua de la historia,
1: wow.
0: que nuestra imagen número 2. Vamos a saltar algunas, porque me piden...
1: Así, te, saltan,
0: sí,
1: porque es más divertido.
0: Te traes muchas imágenes. Bien, tenemos a la derecha el dibujo, y a la izquierda lo que sería, porque cada cuerpo de ejército tenía su propio
1: pero esto
0: vixilum.
1: No es, esto es del...
0: De un, claro, esto es Roma.
1: De Roma, Roma,
0: Roma. Roma, claro, es del
1: antica,
0: siglo I.
1: La antica Roma.
0: Lo que pasa es que no hay una bandera para Roma, sino ese famoso estandarte SPQR, ¿no?
1: Claro.
0: Pero no hay una bandera porque Roma era Roma y era el mundo.
1: Claro.
0: O sea, nadie necesitaba una bandera, un escudo de Roma.
1: Sí, total, todo es el Mare Nostrum y todo.
0: Claro,
1: sí
0: es nuestro. Es decir, ¿qué tenemos que ver si somos los dueños del mundo? ¿De
1: claro.
0: quién nos tenemos que identificar?
1: Claro.
0: Y, hacia, y luego este criterio lo va a heredar el cristianismo, siendo la cristianitas, es el mundo poblado.
1: Claro.
0: Porque desconocían gran parte de África, de Asia y por supuesto América no estaban los
1: no
0: papeles.
1: No estaban los papeles.
0: Entonces,
1: nadie.
0: La cristiandad era...
1: Europa.
0: El mundo, ¿no es cierto? Islam, incluso con su surgimiento, tampoco pone en tela de juicio esto porque surge una zona distinta
1: claro.
0: de lo que es Europa y la cristiandad. Pero en la Edad Media, ahí sí podemos seguir con nuestra próxima imagen, aparecen lo que son los escudos y banderas de los señores y no tanto de los
1: claro,
0: estados.
1: De los...
0: ¿Sí? Esto sería...
1: Ahí está.
0: El número 4, por favor. Bueno, esto es de Marco Aurelio, la columna de Marco Aurelio, donde aparecía el estandarte de Roma. Pero bueno, estos son identificatorios de señores. ¿Y por qué? Porque en la batalla, perdón, se llaman señores de Pendón y Caldera.
1: Ah, y de eso viene la frase, ¿cómo es? Bueno, pendenciero no, pero hay una frase, no me la acuerdo ahora, del pendón que es...
0: Claro, los señores de Pendón y Caldera, porque la bandera, se le, o este pendón se veía alto en la batalla y uno iba hacia donde iban estos... Estos estandartes. ¿Y por qué de Caldera? Porque planto la bandera y todo el mundo alrededor come.
1: Claro.
0: ¿No es cierto? Yo alimento a mi hueste y el otro señor alimenta a la suya.
1: Claro, entiendo.
0: Entonces, pero no hay una identificación como de Estado, sino esto se ha sacado de páginas de armoriales que tienen que ver con heráldica, los colores
1: claro,
0: de la heráldica.
1: Claro, de la familia. De...
0: Claro. Entonces... Después, sí, con la conformación de estados o algo parecido, ¿no es cierto? Pero el reino de tal cosa no es un estado moderno, pero es un reino.
1: Claro.
0: Y entonces tenemos dos extremos de banderas al día de hoy que son muy diversas. La primera, la bandera de Nepal, que la vemos, fíjense, esa es la forma, no es rectangular como la conocemos.
1: Mira.
0: Es una bandera, por supuesto, pero tiene esta forma. No tiene que ver con...
1: Con dos picos.
0: Con dos picos, y serían así como dos triángulos. Y la bandera vaticana, desde sí. 1929, que es cuadrada.
1: Ajá. Claro,
0: generalmente las vemos como cuadrada. Las vemos como rectangulares. Bueno, estos son dos extremos muy, muy, muy particulares. Uh-huh. Entonces, para nuestra independencia, ahí sí, volvemos a casa, para nuestra independencia, don Manuel Joaquín del Corazón de Jesús Belgrano, que vive entre 1770 y 1820, fallece un 20 de junio de 1820, por eso es recordado ese día como el Día de la Bandera, que él ha sido su creador, de la misma manera que el de la escarapela, que va a ser algo parecido a esto, ahí sale en cámara.
1: Más ahí,
0: es. Ahí está, algo parecido a esto, porque la escarapela es redonda.
1: Sí, si querés puedes cortar un poquito para allá y entras mejor en el cuadradito.
0: Entro, ¿sí? Ahí. No sé, pues viste sí. que cuando uno se sienta acá para, te ponen, preparan la cámara, no, los chicos de producción, ahí está. Y dicen, no te muevas de ahí.
1: Acá yo te autorizo.
0: Parpadea mira. Nada más, a lo sumo girar un poquito así para el costado. Pero bueno, entonces Belgrano decide en plena guerra de la independencia algún tipo de identificación, porque si no, tenemos los mismos uniformes que los españoles y cómo reconozco.
1: Claro. ¿Quién es quién?
0: Por el color del uniforme. Esta es una famosísima sí, pintura de la tragedia Carbonier.
1: Es fiel, sería fiel. Bueno, vos no lo conociste a don Manuel.
0: No.
1: Pero sería no. fiel esta, este dibujo.
0: Sí, el cuadro que está atribuido a Charbonnier corresponde al original, sí. Igual Belgrano tiene un montón de imágenes que se hacer, porque es un hombre de mucho dinero, más allá que sea muy bien parecido, y tiene unas pequeñas, como muchos personajes de la época, unas pequeñas imágenes pintadas en acuarela sobre marfil. Ajá. Que servía para la tapa de un reloj o para un camafeo en el caso de las mujeres, sí. Y es como llevar en la billetera la
1: fotito del carnet.
0: Claro. Entonces, es fiel. Y es un hombre que vive apenas 50 años.
1: Sí, claro.
0: Pero era, podríamos decir, un hombre a la moda 100%.
1: Sí, ¿no?
0: 100%, aparte...
1: A la vanguard.
0: Podríamos decir que sí. Pero cuando se dice que está al día, a la page.
1: Ah,
0: a la page. O sea, la vanguardia es diciendo...
1: Es vanguardista,
0: sí,
1: claro.
0: Es vanguardista porque...
1: Trae el grito de la moda.
0: Pero una sola... Es eso, recibido en Salamanca, nada más ni nada menos, y que tenía permiso del rey de España para leer libros prohibidos.
1: Wow.
0: Y pertenece a una condición social por la cual cruzarse de bando y abrazar la causa de la independencia era una renuncia muy fuerte a sus propios orígenes.
1: Claro.
0: O sea, él pertenecía por condición propia al sector que más se iría a perjudicar en el caso de una independencia.
1: Claro, claro.
0: Pero su espíritu primó por encima de los condicionamientos de clase y entonces fue el gran abanderado,
1: claro,
0: de lo que es la independencia y creó lo que va a ser la escarapela. Y en Arbola.
1: Perdona que te interrumpa, pero yo cuando era chica, no me daba cuenta de la importancia. Yo nací el 3 de junio, que es el día
0: cumpleaños.
1: Del nacimiento de Belgrano. Sí. Y no lo valoraba cuando era chica. Me parece, mis amigas decían, yo nací tal artista, tal otro, vos buscábamos la fecha, y yo decía, a mí me tocó Belgrano. Y sin embargo, hoy,
0: no,
1: la
0: claro,
1: verdad que es... pienso, digo, qué maravilla haber nacido el mismo día que un patrón prócer.
0: Sí. Un hombre tan intenso, tan interesante para ser estudiado a pesar del tiempo,
1: claro,
0: y que quedó un poco prisionero
1: de su tiempo.
0: Claro, personajes de la historia que a lo mejor los podemos leer y parece escrito la mañana de ayer. Su pensamiento de educación o de economía está escrito la mañana de ayer, indudablemente.
1: Claro.
0: Pero a lo mejor cuando dice cosas respecto de la libertad, la independencia, no está desactualizado, pero está anclado a un momento histórico, ¿no es cierto? Así que, pero bueno, crea un identificatorio para los soldados y en 1812 enarbola una bandera.
1: Esa cuestión.
0: Claro, y el triunvirato le dice, no haga eso, porque nos crea problemas a nivel internacional. Estamos ahí que no sabemos si vamos a declarar independencia o no, y usted está haciendo una bandera.
1: La bandera, ¿no? Franja blanca,
0: Franja celeste. Y crea varias, de las cuales dos son muy importantes, las banderas de Macha.
1: Sí.
0: Que son localidades en el norte, en Bolivia, perdón, cercanas a Vilcapugio y a Ayohuma, dos terribles derrotas sí. para él. Y que, como fue derrotado, las banderas fueron escondidas. Y quedaron escondidas en una iglesia detrás de unos cuadros por muchísimo tiempo y fueron descubiertas. Y ahí sí tenemos la imagen. Una está en el Museo Histórico Nacional. Ajá. Y la otra está en la localidad de Macha, cerca de Sucre. Entonces, y una es la franja.
1: Esta es
0: creada por Belgrano. Ajá. En 1813 es la de la libertad civil.
1: Ah.
0: Y que fue, puede ser usada como bandera del Estado hoy, siempre y cuando esté al lado de la otra.
1: Okay.
0: ¿Sí? ¿Podemos usarla? Sí, los jujeños la usan, por supuesto. Esto está en la sala de la bandera en la gobernación de San Salvador de Jujuy. Y cuando me saqué fotos, que yo era jovencito, recién empezaba la carrera, no tenía idea de nada. O sea, me pasaba lo mismo que vos, entonces tengo que hacer esta mención. Yo me saqué la foto, digo, qué linda esta bandera de Belgrano.
1: Y uno no toma conciencia.
0: No. Y más que bueno, era un estudiante muy novel.
1: Claro.
0: Con chupet. Fue de estudiante de historia. Bueno, esta es la bandera de Macha, la que está en el Museo Histórico Nacional, que ingresó en 1896, con las tres bandas. Ahora, la otra que está y expuesta es al revés los colores, blanco, celeste, blanco.
1: Ah.
0: Entonces, estas son posiblemente los primeros diseños.
1: Sí.
0: Recién... El Congreso de Tucumán, después de 1816, le permite usar a Belgrano y considera que esa bandera, no solo la escarapela, sino la bandera, va a ser el emblema del Estado.
1: Claro.
0: Ahí sí. Durante mucho tiempo dice, guárdela, no la exponga, no genere problemas, ni siquiera la Asamblea del año 13. Pero el Congreso de Tucumán incorpora el sol de mayo, que ahí sí,
1: claro,
0: tenemos una imagen.
1: Faltaba. Ustedes la miran y dicen, ¿no le falta algo a esto?
0: Sí.
1: Claro que sí, falta el sol de mayo. Ahí está, mira.
0: Claro, está el sol de mayo, ¿no es cierto? Que era
1: es
0: de
1: la
0: primera.
1: Parte de atrás de la monedita también.
0: Ya no usamos moneda, ¿no es cierto? Pero es una moneda conmemorativa. Ahora, ¿por qué celeste y blanco?
1: Estuvo mucho tiempo en mucho una tiempo. Moneda.
0: La moneda de un peso.
1: De un peso, sí,
0: claro.
1: Tal cual.
0: ¿Por qué celeste y blanco? Y ahí tenemos que remitirnos a un cuadro de Carlos III, que tenemos. Porque nunca dejó nada escrito Belgrano al respecto, si eran los colores del cielo, los colores del manto de la Virgen.
1: Claro, es verdad.
0: Lo que pasa es que la orden de San Carlos, impuesta por Carlos III, rey de España, tiene los colores celeste y blanco.
1: Sí, porque vieron que uno cuando ve el rey,
0: usa hoy esa condecoración.
1: Usan una
0: porque es el gran maestre.
1: Blanco, claro.
0: Es el gran maestre. Tenemos nuestra imagen, que es la foto número 7, por favor.
1: Ahí
0: lo tenemos vestido como gran maestre de la orden. Ahí está con celeste y blanco.
1: Claro.
0: Porque él había hecho un voto a la Virgen si salvaba de una determinada enfermedad a uno de sus hijos, y entonces, ¿cómo se salvó? En honor al manto de la Virgen es que creó esta orden cívico-militar, religiosa, con decoración europea.
1: Bien.
0: Y entonces de ahí saca Belgrano estos colores y que evocan el manto de la Virgen, que en definitiva Belgrano era un hombre muy religioso. ¿No es cierto? Él mismo entrega su fajín de mando y el bastón a la Señora de la Merced. O sea, claro. Estamos hablando de una persona, y vivía a media cuadra de la Basílica de Santo Domingo.
1: Claro.
0: Sus papás están enterrados allí, él mismo fue enterrado en ese lugar. O sea, hay una relación con la iglesia muy fuerte. Así que los colores de nuestra bandera vienen de allí. Y el sol de mayo va a ser incorporado en 1818. O sea, la bandera argentina de Belgrano era sin sol y luego se le agrega el sol, que tiene 32 rayos, bien. 16 rectos y 16. Los colores de nuestra bandera vienen de allí. Y el sol de mayo va a ser incorporado en 1818. O sea, la bandera argentina de Belgrano era sin sol y luego se le agrega el sol, que tiene 32 rayos, bien. 16 rectos y 16 flamígeros con rostro humano.

0: Avellaneda, la de Joaquín B. González,
1: Sí, no me
0: Bandera
1: acuerdo.
0: de la Patria,
1: Celeste y
0: eso,
1: Blanca,
0: símbolo de unión y de la fuerza, ta, ta, ta.
1: sí.
0: Y veíamos que subía la bandera el mástil y todos los chicos mirábamos la bandera.
1: No, y si, nosotros cantábamos Aurora.
0: Y después se pasó a
1: Sí,
0: Aurora, que es muy difícil
1: cantábamos
0: también, hay un salto. Bueno,
1: Aurora.
0: así que don Manuel Belgrano nos ha creado, nos faltaría ver la imagen número 13, por favor,
1: Ajá,
0: de
1: claro.
0: la otra bandera de Macha, ahí está que la están
1: Ah, claro, la que tiene
0: restaurando.
1: los colores al revés.
0: Exactamente, esto ha sido
1: Y esto estaba, vos
0: restaurado.
1: decías, detrás de una
0: Sí,
1: pared, como tabicada, atrás
0: detrás
1: de
0: de
1: la
0: un
1: pared.
0: gran retablo. Estaban,
1: Ah,
0: porque son muy grandes. No
1: escondidas.
0: eran banderas para llevar a la batalla, sino para que ondeen en algún punto o en un
1: Claro,
0: regimiento.
1: claro.
0: Así que nuestra bandera finalmente, en 1985, por un decreto del presidente Alfonsín, quedó fijada en forma definitiva que civiles o
1: Recién en 1985.
0: No, no, ya estaba la
1: Ah,
0: bandera,
1: súper.
0: pero el punto es que desde el 85, si yo quiero colgar en mi balcón una
1: Sí.
0: bandera de guerra con el sol, ahora es la bandera del Estado. Si no, nosotros, los civiles, teníamos que
1: La
0: colgarla
1: bandera que no tenía el
0: la que
1: sol.
0: no tiene sol. Esa se
1: Ah.
0: llama bandera civil y la otra es la bandera de guerra. Hoy en día fue uniformado y
1: Okay.
0: entonces lo mismo era. Dentro de las escuelas se izaba la bandera o se colgaban banderas celestes y blancas
1: Sin
0: y
1: el sol,
0: para el mástil
1: claro.
0: exterior o para la de ceremonia era
1: Era con
0: con el
1: el
0: sol.
1: sol.

0: lindo que en este mes de junio, o en el mes de junio, que es el mes de Sagrado Corazón, podamos dedicar un tiempo a pensar eso, que estamos unidos al Sagrado Corazón de Jesús y que ese corazón nos puede cambiar la vida, ¿no es cierto? Si nos damos cuenta de eso, nos puede cambiar la vida. No sé qué piensa usted.
1: Sí, sí, porque es el centro, el corazón es el centro del ser humano, ¿no es cierto?
0: Exacto.
1: En él está lo que queremos, nuestra voluntad, nuestras decisiones, es el que nos unifica, uh-huh. Y en el corazón se juega todo. Cuando
0: Exacto.
1: Decimos, esta persona habla con corazón, juega con corazón, trabaja con corazón, estamos diciendo con todo su ser, ¿no?
0: Claro, claro que sí.
1: A mí siempre me viene esa, en el Evangelio está lleno de eso, pero la que cuando los discípulos de Emaús vuelven y decepcionados, más sí. que, sí, muy desesperanzados
0: Triste.
1: Sobre
0: sí.
1: todo,
0: sí, sí.
1: Y Jesús resucitado se pone a la par de ellos, ¿no? Y conversa con ellos, y ellos les cuentan que si él es el único forastero que no sabe lo que pasó.
0: Claro.
1: Y cuéntalo, y ellos cuentan lo que pasó con Jesús, pero claro, la esperanza está muerta. Y siguen caminando, Jesús les va refrescando la memoria, recordándoles cómo todo esto tenía que suceder, como decían en el Antiguo Testamento. Pero hay un momento clave, que es cuando Jesús ademán de seguir, y ellos dicen, quédate con nosotros, ¿no? Y entra ahí, y ahí parte el pan, y ahí en el gesto ese eucarístico se abre su corazón. Dice, y ellos comentan después, ¿no ardía acaso nuestro corazón mientras comentaba con nosotros las Escrituras, ¿no?
0: Uh-huh.
1: Es ese ardor del corazón, es el ardor de la vida, ¿no es cierto?
0: Tal cual.
1: Entonces, cuando el Papa Francisco dedicó su encíclica, ¿no?, al corazón
0: sí.
1: de Jesús.
0: Qué regalo ese. Yo también pensaba sí. eso hace un momento. Ahora en perspectiva, ¿no? Si no me equivoco, fines de 2024, octubre me parece que fue, el Papa Francisco firma esta carta encíclica y digo, al principio, a mí particularmente me sorprendió, digo, una encíclica dedicada al corazón de Jesús.
1: Claro, sí, sí.
0: Y creo que lo hablamos incluso. Pero después digo, qué regalo que nos ha dejado el Papa Francisco
1: sí.
0: al escribir The Lexit Notes.
1: Sí,
0: totalmente.
1: Porque a mí me pareció exactamente lo mismo, como parecía un demasiado, ¿no? Pero claro, ahí nos demuestra que no es demasiado, porque es todo. El corazón de Jesús está todo, ¿no es cierto? Porque es el que donde se toman las decisiones más importantes, ¿no?
0: Exacto.
1: Y creo que el mismo Papa dice por ahí, el Papa Francisco dice que el corazón es la palabra originaria que pertenece al hombre en su totalidad, decía, ¿no? Entonces, y en el Evangelio está lleno de expresiones con el corazón, ¿no?
0: Uh-huh.
1: Que dice Jesús, qué sé yo, no se turbe vuestro corazón.
0: Exacto.
1: Sean mansos y humildes de corazón. Casualmente, estaba pensando hoy
0: sí.
1: en qué texto utiliza la liturgia de la misa en las distintas misas del corazón de Jesús, el ciclo A, ciclo B, ciclo
0: claro.
1: C. Y uno es ese que dice, vengan a mí todos, ¿no?
0: Exacto.
1: Todos los que están agobiados, angustiados, vengan a mí, que mi corazón es manso y humilde de corazón, aprendan de mí, ¿no?
0: Claro.
1: Y casualmente, nuestro seguir a Jesús es tratar de imitarlo. Y bueno, entonces, dame, Señor, un corazón semejante al tuyo,
0: exacto.
1: sería la respuesta.
0: Exacto.
1: Pero, ¿cómo logramos eso, no?
0: Sí, aparte, pienso una cosa que es como, a veces a uno se le ocurren pensamientos hasta que parecen de niño, pero bueno, son sencillos de corazón, pero hablando del corazón, pero son también profundos. Pensaba también, cuando uno reza la jaculatoria, ¿no? O decimos todos juntos Sagrado Corazón de Jesús, en vos confío, ¿no? Y decir eso implica también eso de ponernos incondicionalmente en manos del corazón de Jesús, poner nuestro corazón junto al de Él y, si se me permite, hacer que nuestro corazón arda ¿sí?
1: Sí.
0: se encienda así un poquito como el corazón de Jesús. No sé cómo lo ve usted.
1: Sí, es así. Casualmente, Voy a ir a San Ignacio, pero bueno,
0: Y bueno, pero sí,
1: no
0: ¿cómo
1: tengo más
0: no?
1: remedio. San Ignacio lo ve como, no habla del corazón de Jesús propiamente, pero sí cuando él habla de los afectos. Lo
0: Claro.
1: que mueve a seguir a Jesús es el afecto, y el afecto, el querer, es afectivo el seguir a Jesús. Y eso es corazón puro, ¿no es cierto?
0: Claro.
1: Porque el Señor nos habla al corazón, ¿no? Entonces, San Ignacio le da mucha importancia que esas decisiones salen del afecto, de ese llamado interior que nos hace el Señor con amor y que nos lleva a amar, ¿no?
0: Sí.
1: Nos mueve el amor, ¿no? Y a mí me parece que esto es muy importante, y también me gusta, alguna vez leí, estudié algo de eso, de San Agustín, ahora que estamos
0: Claro, con un
1: con
0: papá
1: un papa
0: agustino.
1: agustino. Bueno, a él se lo siempre, a San Agustín, las imágenes son con un corazón en la mano, porque
0: Claro.
1: es el pensador, digamos, católico, muy, muy antiguo, del siglo IV, que habla con el corazón. Y él tiene dos expresiones muy lindas. Una que es aquella que es la más conocida, que dice: Señor, nuestro corazón estará inquieto hasta que no descanse en vos, ¿no? Así que la inquietud interior es importante, pero es la inquietud del ser humano, ¿no? Que el corazón funciona mal.
0: Claro.
1: No se refiere al órgano corazón, se refiere al ser humano. Nuestro ser está inquieto,
0: Claro.
1: no, nunca va a descansar hasta que no te encuentre totalmente. Y la otra
0: Totalmente.
1: expresión que tiene él es cuando dice que allí donde vos dejás de ser vos, en tu interioridad, allí está Dios. Ahí está el corazón, ¿eh? Así que él dice en latín, ¿no es cierto? Intimior, íntimo meo. Es decir, más íntimamente que vos mismo
0: Ahí está Dios.
1: está el
0: Ay,
1: Señor, y
0: qué
1: el Señor
0: lindo.
1: está con su corazón también porque está en su totalidad.
0: Claro,
1: Cuando
0: claro.
1: comulgamos la totalidad, recibimos a Cristo totalmente, ¿no? Es decir,
0: Exactamente.
1: ese Cristo total nos da su corazón para que nosotros también podamos brindar nuestro corazón, pero que es nuestra vida, al
0: Sí.
1: servicio de los demás, ¿no? Más o menos me parece que es una cosa así lo que yo
0: Sí,
1: sí. Sí.
0: yo pensaba también cuánta falta le hace. Hoy y siempre, sí, este fuego o este calorcito del corazón de Jesús al mundo para poder cambiar, porque si pudiéramos tan solo sentirnos tocados, ¿no? Y sentirnos con su fuerza, podríamos cambiar, digo, sobre todo los que tienen más poderes de decisión y todos también. Ponernos junto al corazón de Jesús para cambiar el mundo, como motor del cambio del mundo.
1: Así es, sí, yo creo que sí, que casualmente, llegar a esta interioridad nos lleva a nosotros a reconocernos, en fin, cómo debemos todo al corazón de Jesús. Y por otra parte está
0: Sí.
1: la fuerza que nos llevaría, ese cambio que empieza, que el Papa, bueno, tanto fue el Papa Francisco como el Papa León,
0: Sí.
1: ellos cuando hablan, por ejemplo, de la paz, un tema brutal de este momento, la
0: Sí.
1: paz. Sí, una cosa es, bueno, la paz, porque están los países que están en guerra, o los lugares que están en guerra, tremenda,
0: Sí.
1: dolorosísima, tenemos que rezar por eso. Pero después están las otras, la paz que construimos, trabajan felices los que trabajan por la paz. Es un trabajo, y el trabajo cuesta.
0: Exacto.
1: Y yo siempre les digo, trato de vivirlo yo personalmente, y también le digo a las personas, les digo, empecemos a trabajar por la paz entre nosotros, en
0: Claro,
1: nuestra familia, a
0: claro.
1: reconciliarnos. El otro día salió el Evangelio: amen a sus enemigos. Bueno, si no podemos amarnos, dice el Señor, recen por sus enemigos.
0: Claro.
1: Y si en eso no podemos, busquemos una manera pacífica de convivir con aquellos que no
0: Exacto.
1: nos llevamos bien, o que estamos alejados, o que piensan muy distinto que nosotros, o nos ha afectado algo que ellos hicieron contra nosotros.
0: Sí, sí,
1: Pero
0: sí.
1: tenemos que trabajar mucho este aspecto del corazón, que es la reconciliación, me parece a mí, ¿no?
0: Sí,
1: Y ahí
0: yo
1: está el
0: creo que
1: cambio
0: sí.
1: también del mundo, ¿no? Sí.
0: Sí. En este mundo que además nos empuja a ir cada vez más rápido, sin pensar, como a tontas y a locas, por todos lados, volver al corazón de Jesús y volver a encontrarnos con algo que pensaba en la metáfora que usted hablaba hace un ratito, ¿no? El corazón es lo más importante del cuerpo, digamos,
1: Sí.
0: orgánicamente, el motor del cuerpo, y no lo vemos. No, no lo vemos en ningún momento salvo las radiografías y los estudios más modernos, pero no se ve a simple vista, ¿no? No, tampoco tiene gran visibilidad, eso quería decir, en el cuerpo. Así que oculto como está, nos da la fuerza y es, bueno, el motor de la vida, y así también si nos igualamos a Jesús.
1: Así es, así es. Bueno, la Virgen nos sirve como ejemplo
0: Sí.
1: porque dice el Evangelio que ella guardaba todas estas cosas en su
0: Bueno.
1: corazón, pero las guardaba no como quien guarda algo ahí y se queda así, no, las guardaba, creo que
0: Meditándolas.
1: era lo que la movía a ella
0: Sí, sí,
1: en
0: sí.
1: todos los gestos, en todas sus palabras, en todo su ser como Madre del Redentor,
0: Tal cual.
1: ¿eh? Desde el hágase de la Anunciación hasta el pie de la cruz y después orando con los discípulos, con las discípulas, esperando el Espíritu Santo prometido.
0: Sí.
1: Así que María es un ejemplo en este sentido, ¿no es
0: Tal cual.
1: cierto?
0: Bueno, y recomendamos, padre, leer Dilexit, Nos Dilexitae, la continuación entre el Francisco y León. Recomendamos leerlos, encontrar ahí algún parrafito que nos ayude como lección divina, como motor del día, ¿no es cierto?
1: Porque es muy asequible, ¿no? Es
0: Exacto, además.
1: una encíclica, una dice encíclica, pero parece que se asusta un poco el nombre, ¿no? Pero no, está muy, muy, muy fácil para leer, para
0: Exacto.
1: meditar, para razonar, etcétera, ¿no?
0: Es la
1: Sí.
0: carta del abuelo, yo me lo veo así, de
1: Ah,
0: Francisco. Es
1: sí,
0: la carta de
1: está
0: tu
1: muy bien,
0: abuelo
1: está
0: que
1: muy
0: te
1: bien, sí.
0: dice, bueno, te dejo esto como mi herencia, para que cuando
1: Sí.
0: yo no esté, sigas pensando en mí.
1: Así es, sí. Muy bien,
0: Muy
1: bueno.
0: bien, padre, gracias. Gracias por
1: Bueno,
0: conectarse con nosotros y compartir. Les mando un abrazo.
1: igualmente para ustedes, adiós.
0: Gracias, nos vemos.

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0: Lo que quiero preguntar y lo que quedó pendiente la semana pasada, ¿se acuerdan? En el capítulo anterior, la semana pasada, habíamos hablado de los intereses y habíamos hablado de las deudas y habíamos hablado del presupuesto como algo muy importante que tenemos que tener en cuenta a la hora de programar, ¿no? Así como uno programa más o menos su semana y dice, bueno, esto, tengo que hacer esto, programar también lo que gastamos de acuerdo a lo que nos entra. Y nos dijo Pablo la semana pasada, vamos a hablar de inversiones. Inversiones en pesos y en dólares, ¿cuál es la mejor manera de sacarle provecho a ese ahorrito que por ahí nos queda o no sé, tomar decisiones más arriesgadas? ¿Cómo es esto de las inversiones?
1: Sí, Gaby, generalmente, desgraciadamente en la Argentina, poca gente se anima a meterse en la bolsa, a tener una cuenta comitente para poder empezar a invertir, a practicar, a ver qué es lo que, cómo es que rinden los bonos, qué podemos hacer con la plata. Y muy poco interés en aprender también. Para mí es fundamental que cuando uno tiene un ahorro empiece a invertir no solamente en plazos fijos o comprar dólares, que es lo típico que hacemos todos los argentinos, sino empezar a diversificarse, que es una de las claves de inversión. Inversión es diversificar, tener muchos huevos en distintos lados, ¿no? ¿Viste? Tener todo en plazo fijo o en dólares que no rinden nada, sobre todo los dólares en la caja de seguridad o en el cajón, no rinden y pierden valor también. Dijimos la otra vez, ellos, los americanos, también tienen inflación, los 100 dólares que tenés hoy valen 95 dentro de un año.
0: Claro. Yo digo, ¿por qué será eso que le tenemos tanta aversión al tema de la bolsa, de las inversiones? ¿Será tradición de nuestros antepasados? O no sé, porque
1: es educación financiera, Gaby, es miedo. La gente no se mete porque tiene miedo. Ay, ¿qué hago? ¿Qué pongo? Voy a perder la plata, voy a perder
0: Pareciera
1: todo.
0: Pareciera como una ruleta, pero no tiene nada que ver con el juego. No. Eso nada que ver. Bien.
1: Bueno, hay seis herramientas para operar en la bolsa.
0: Bien.
1: Están. Vamos a ir de lo más sencillo a lo más complicado. Sencillo.
0: Dale.
1: Plazos fijos y fondos.
0: Sí.
1: Plazo fijo los conocemos todos. Pones la plata, la tenés que dejar a 30 días y a los 30 días la retirás o renovás.
0: Mínimo
1: 30 días mínimo.
0: Sí.
1: Los fondos comunes. ¿Para qué sirven los fondos comunes? Para todos aquellos que no quieren tomarse trabajo de investigar, de ver en qué invierto. El fondo común lo manejan 5 o 6 cráneos que deciden qué es lo que hay que...
0: Claro, yo te confío mi ahorro, tu
1: dinero. Y tenés fondos comunes que son lo más principal, son de tres maneras. Los conservadores, que son plazos fijos, que son fondos de muchos plazos fijos, o sea que vos siempre vas a ganar un poquito más de lo que tenés.
0: Claro.
1: Después están los moderados, que tienen plazos fijos y también tienen un poco de acciones y alguna otra cosa más. Y después están los riesgosos, que tienen bonos, acciones, etcétera. Según el inversor que vos seas, sos un inversor conservador, te metes en un fondo conservador. Sos alguien que querés ganar un poquito más, tirarte un lance, te metes en un fondo moderado. Pero solamente es 2 clics.
0: Claro, ahora
1: estés, tengas lo que tengas, una billetera, un banco, lo que tengas, lo puedes hacer con cualquiera. Bien. Todos tenemos fondos.
0: Bien.
1: Y tenés el fondo más arriesgado que, bueno, podés ganar más o podés perder un poco.
0: Bien.
1: Eso es para todos aquellos que no quieran enterarse ni meterse un poco más en la bolsa.
0: Claro, de hacer unas inversiones propias, por decisiones propias, sino que yo confío en aquel que toma esas decisiones.
1: Sí, voy al fondo y acá tenemos varios cráneos que están viendo qué compramos, qué hacemos para que rindan más.
0: Se dedican
1: más
0: a eso, ok. O sea, y yo ahí veo en la placa que las variables que tenemos que tener en cuenta a la hora de invertir. Hay distintas decisiones que uno puede tomar de acuerdo a lo que uno quiere lograr.
1: Sí, quiero para tener... mí hay muchísimas decisiones que primero es esas. ¿Sos conservador o sos arriesgado?
0: Sí.
1: Segunda es edad. ¿Sos bien, joven
0: eso,
1: o sos un silver, grande, para no decir claro, otras cosas? Porque si vos sos joven, podés diversificar y comprar muchas cosas más arriesgadas. Por ejemplo, podés comprar acciones. Porque las acciones, en general, bueno, les voy a contar un poco acciones qué es. Sí. Las acciones, uno compra una partecita de una empresa.
0: Claro.
1: Cuando uno compra una acción de YPF, compra una partecita de YPF.
0: Claro.
1: O del Banco Galicia, compra una partecita del Banco Galicia. Las acciones son más riesgosas, pero si vos las mantenés a largo plazo, en general, siempre ganás.
0: Siempre rinden.
1: Pero tenés que quedarte 10, 15 años para... Montón, sí,
0: claro.
1: Las inversiones tienen que ser siempre a largo plazo. El trading, que es comprar y vender, hay que dejárselo a la gente de finanzas.
0: Claro,
1: porque cuando vos compras y vendés, perdés plata en comisiones. O sea que además, no es fácil, claro, todo eso. Es muy difícil. Tenés que estar ahí. Entonces, cuando uno toma la decisión de invertir, hay que quedarse largo. A largo plazo.
0: Por eso para los jóvenes entonces es más, podría resultarles bien invertir en eso, en acciones, comprar a largo plazo y lo dejan ahí. Aunque los jóvenes ahora quieren movimiento.
1: Sí,
0: ¿no?
1: Les gusta el movimiento. Pero bueno, yo sugiero que uno vaya invirtiendo siempre y lo dejen, lo guarden y sigan invirtiendo y lo guarden.
0: Despacito.
1: Y después... increíblemente, después de 10, 15, 20 años, ellos se van a encontrar con una pequeña fortuna.
0: Mirá.
1: Realmente una pequeña fortuna. Son inversiones a largo plazo y diversificadas.
0: Claro.
1: Siempre hay algo que se gana. Acciones. Arriesgado, pero si vos las mantenés a largo plazo, para bien, los jóvenes sobre todo, es una buena inversión. Pero también hay una cosa que se llama CDR, que son acciones... pero de Estados Unidos y de muchos lugares del mundo, sí, que uno las puede comprar acá en pesos. Podés comprar Facebook, podés comprar Coca-Cola, acá, en tu bolsa de acá, así como compras YPF, podés comprar X.
0: Lo que uno quiera.
1: No lo que uno quiere, pero hay muchísimas acciones de Estados Unidos que también las puedes comprar, que son también buenas inversiones para quedarse a largo plazo. Uno compra una partecita de la empresa.
0: ¿Y cuánto es? Porque por ahí mucha gente del otro lado dice, ¿pero cuánto tengo que poner? ¿Cuánta plata necesito para hacer una inversión en esa acción? ¿Cuánta plata?
1: Nada, puedes poner lo que quieras, 1.000 pesos, 5.000.
0: ¿Mil pesos?
1: Sí, sí.
0: Ah.
1: Se puede invertir.
0: No es que tengas que tener 100.000, 10.000,
1: no. Podés invertir muy poquito. A partir de, creo que es 1.000 pesos, podés invertir.
0: Yo pensé que necesitabas mínimo 1.000.000, ponele.
1: No. Por eso uno puede, tiene que empezar a probar,
0: claro,
1: que no cuesta nada.
0: Claro, porque si es 1.000 o...
1: empezar a invertir. Vas a tu aplicación de banco, fintech, lo que tengas, y vas a inversiones. Y ahí te va guiando, viste, te hace abrir la cuenta comitente, que es la cuenta que vos necesitas para
0: ¿y
1: tener...
0: ¿Y eso se hace todo online? ¿O
1: todo online, no tenés que ir a ningún lado? Y aparte te lleva solo, claro, es muy fácil. Entonces uno puede comprar 5.000 pesos para ver... Para uno que tiene miedo, dice, ay, voy a meter 100.000, voy a apretar el botón equivocado.
0: En vez de tomar un café con una media luna, pongo esa plata en el banco.
1: Sí,
0: y
1: sí,
0: pruebo.
1: Y pruebo. Y voy viendo y después voy perdiendo el miedo.
0: Claro.
1: Es decir, ya puedo invertir 100.000, 500.000 pesos, ya no tengo miedo.
0: Claro.
1: Y todo eso está recontra respaldado, no tiene ningún riesgo, sacando que baje o que se funda la empresa.
0: Claro,
1: ¿no?
0: Hay que tener eso, hay que estar mirando un poco también. Por eso las inversiones de los fondos comunes son más seguras, porque hay alguien que previene.
1: Es todo muy parecido. Si el fondo común también, se cae el país, se cae todo. Es decir,
0: claro,
1: tienen poco riesgo mientras todo funcione más o menos
0: claro,
1: bien. Después, eso es prestarle guita a los privados, a las empresas privadas.
0: Claro.
1: Acciones y CDR. Yo le presto a un privado.
0: Muy bien.
1: Y el privado me devuelve una renta.
0: Ok.
1: Con bonos. Bonos es distinto. Yo le presto al gobierno.
0: Ah, ok. Bien.
1: Y yo les voy a contar el caso, por ejemplo, de un bono muy fácil, que es el L30, que es un bono en dólares.
0: Ok.
1: ¿Qué es lo que pasa? Yo le doy $100 al gobierno, el gobierno me da un papelito que dice que me va a dar $100 más intereses durante un cierto tiempo.
0: Bien, combinamos ese tiempo, vos es como...
1: Tenés, por ejemplo, el L30...
0: Te prestó a 5 años.
1: Sí, exacto, el L30 es a 4 años, termina okay. En el 30, mientras claro. Te van pagando renta y amortización.
0: Perfecto.
1: Hoy esos bonos rinden 7% anual. ¿Qué quiere decir? Que si yo invierto $100, cada año voy a ganar aproximadamente $7.
0: Bien.
1: Es decir, voy a ganar este año $7, el año que viene $7 más. Si yo reinvierto, empieza a funcionar el interés claro. compuesto. Ya no tengo al año que viene $100, sino que tengo 107.
0: Y a eso el exacto.
1: El 7 más.
0: Claro.
1: Y así hasta el fin del
0: bono.
1: Del bono. Uh-huh. ¿Qué pasaba con estos bonos? Por ejemplo, hoy que rinden el 7%, en la época del otro gobierno llegaron a rendir más del 100%.
0: ¡Apa!
1: Entonces vos comprabas un bono a 30, que hoy valen 60 y pico ese bono valía entre 25 y 30.
0: ¿Peso mil? ¿O mil?
1: Dólares.
0: Dólares.
1: 25 o 30. O sea que lo mismo que compras hoy por 60, porque... Esos bonos te pagan la misma renta y amortización. Es decir, vos pones los $100 y lo puedes comprar a 60 ahora o a 30 hace 3 años.
0: Claro, claro.
1: Pero eso paga la misma renta y amortización. Es decir, claro. Vos te quedás con el bono, con el papelito que el gobierno te dice que te va a pagar. El capital que vos le diste más intereses, es lo mismo el precio. El precio no importa. Es decir, claro. Vos siempre vas a cobrar lo mismo, pero puedes comprarlo a 30, si
0: claro,
1: que era mucho más riesgoso, por claro. supuesto, o a 60 ahora.
0: Bien.
1: Esas son las inversiones para dólares. Después hay otra inversión también, pero ahora le prestás dólares a los privados, que se llaman obligaciones negociables.
0: Ajá.
1: Por ejemplo, los bancos, YPF, Central Puerto, Edenor, sacan, te piden prestado dólares y te pagan un interés. Lo mismo que el gobierno, pero estos generalmente son más cortos.
0: Claro.
1: Te piden entre 1 año y 3.
0: Claro.
1: Y más o menos la renta que te dan son aproximadamente 6% anual. Bien. Es decir, vos les prestás $100, YPF ahora es un poco más, y a fin de año vas a cobrar $105.
0: Bien, ok.
1: Eso es para no tener... la plata en el colchón.
0: Sí,
1: no hay que tener la plata en el colchón, ya les dije, porque lo que tenés hoy que vale $100, el año que viene
0: claro,
1: vale 105,
0: inflación.
1: Vale 95.
0: Hay inflación.
1: En cambio, si vos los invertiste, en lugar de tener 100, vas a tener 105.
0: 107 o 107 o lo que sea, claro, claro. La semana pasada hablamos de las cripto y dijimos que bueno, es un tema que complejo,
1: sí.
0: Pero bueno, se puede
1: sí, o sea, hay que también. La verdad que yo siempre también sugiero que tener una parte chica de tu
0: claro.
1: capital es diversificar también
0: claro.
1: criptomoneda. Vos compras una criptomoneda hoy, por ahí dentro de una semana tenés el doble o nada,
0: claro.
1: Son muy riesgosas, pero bueno, las criptomonedas vinieron para quedarse,
0: claro.
1: Los jóvenes la usan mucho.
0: Sí.
1: Y vos pensás que ahora solamente el 4% del mundo usa criptomonedas, nada más que el 4%.
0: Claro.
1: Ponele que suba al 10 dentro de 2-3 años, se va a multiplicar
0: claro.
1: por 2,
0: mucho.
1: O sea que ya va a haber mucho más volumen.
0: Claro.
1: Digamos que, y sobre todo hay que meterse en criptomonedas las más famosas, ¿no?
0: Sí,
1: no,
0: el Bitcoin.
1: Porque hay más de 12.000 criptomonedas,
0: claro,
1: o sea, hay que tener
0: claro.
1: cuidado en eso. Sí, Bitcoin, Ethereum, los dólares también, los dólares virtuales, USDT,
0: claro.
1: también son inversiones muy conservadoras.
0: Claro, bien. Vos hace un momento dijiste, bueno, si vos sos joven...
1: podés tomar más riesgos.
0: Claro, y si para nosotros, ¿qué me recomendarías? ¿Qué nos recomendarías?
1: Y nosotros,
0: para
1: invertir es eso, un año... en dólares al 5 o 6%, plazo fijo, si te gusta más invertir en pesos, pero para los silver es mejor porque no tenemos
0: claro,
1: futuro
0: por ahí
1: a largo plazo.
0: Recuperar
1: a largo
0: capital.
1: Plazo estamos muertos todos.
0: No, claro, por ahí uno necesita una renta, pero quiere recuperar el capital también porque la necesitas.
1: Por eso
0: decisiones.
1: Es muy bueno el plazo fijo y es muy bueno estas inversiones de obligaciones negociables que vos le prestás a las empresas.
0: Claro.
1: Con el bono es ya un poco más largo, porque si vos compras un bono No hay que comprar y venderlo. El bono que lo compras lo tenés que mantener, porque vos vas cobrando la renta y la amortización y no perdés nada, es seguro.
0: Claro.
1: No importa que baje o sube, vos vas a cobrar siempre los mismos dólares durante el año.
0: Claro, entiendo. Por eso, y si compro y vendo, pierdo plata en comisiones y en cosas que al final son gastos.
1: Sí, por eso es mejor las inversiones comprarlas, y si no tenés una urgencia que tenés que venderlas, conservarlas.
0: Claro, ahí ese puchito lo dejamos ahí guardadito.
1: Bueno. Y ahora me gustaría hablarte, Gaby, que estamos en la época mundial y de las apuestas y de la locura, que hay una inversión, si lo podemos llamar inversión, la que no nunca jamás se gana. Nunca se gana.
0: Ajá, ¿cuál es esa?
1: La timba.
0: Ah, bueno, claro.
1: En la timba está probado científicamente. Si querés, te cuento lo de la ruleta rápidamente.
0: ¿Cuánta gente que no lo sabe, no?
1: La ruleta tiene 36 números.
0: Sí.
1: Y tiene el cero, ¿no? Tiene 35 números y el cero.
0: Y el cero.
1: Cuando vos llenás todas las casillas con una ficha, cualquier número que salga, el casino gana una ficha. Cuando sale el cero, gana como 25 fichas. Siempre.
0: Claro, porque el cero es gana la banca, pierde
1: todo lo más menos lo que apostaron al cero.
0: Claro.
1: El casino gana siempre. ¿Y quién está del otro lado? Los que perdemos siempre somos nosotros.
0: Claro.
1: En la timba, les vuelvo a repetir, está aprobado porque ellos tienen que ganar. Entonces, por ejemplo, las apuestas de porcentaje. Vos jugás a Argentina que paga, no tengo ni idea, pero de pagar 5-1, 6-1 campeón. Es porque paga menos, pero ellos se cubren para ganar plata. Entonces, siempre las probabilidades están en contra tuyo.
0: Claro.
1: Y es cuando más jugás, más chance de perder. Si vos jugás 10 veces, podés llegar a ganar y sacarle plata a la banca. Si jugás 100 veces, vas a perder casi seguro. Si jugás 1000 veces, vas a perder seguro. Pero seguro, no hay ninguna posibilidad de que ganes.
0: Sí, y qué problema ahora que todo el mundo tiene ¿no? Acá adentro están. Y además, en los celulares, quiero decir. Y además, la cantidad de publicidad.
1: Y hay una combinación terrible que es la timba y el fútbol. Sí, la verdad que es un casamiento.
0: Sí, trágico.
1: Para los muchachos, estos es una belleza. Sí. Es la cosa más linda que les puede haber pasado.
0: Pero para las personas es un.
1: Para las familias y los jóvenes, sobre todo los que entran en la adicción del juego.
0: Sí, es una tragedia.
1: Es el infierno.
0: Verdad. Sí, sí, sí.
1: El infierno. Total, porque no solo se pierde dinero, sino que se pierde trabajo, estudio, familia, se pierde
0: todo.
1: Y no solo pierde el joven, sino que pierde la familia entera.
0: Exacto.
1: Es trágico. Y viste lo que es las publicidades que hay,
0: es terrible.
1: Todos los artistas, deportistas fomentando esto, una vergüenza.
0: Es dramático.
1: Dramática.
0: Sí. Si te parece, otro día hablamos más del tema de las apuestas online y de la gran preocupación de la sociedad. Ojalá que en algún momento podamos.
1: Más o menos la gran preocupación de la sociedad.
0: ¿Sí? No, ¿vos te parece que no?
1: No se están preocupando mucho.
0: Lo hablamos la semana que viene. Bueno, cuando vos quieras. Nosotros nos vamos ahora a una pausita agradeciéndote mucho, Pablo Videla,
1: gracias,
0: por estar
1: Gaby.
0: Con nosotros. Nos vemos la próxima.
1: Nos vemos.

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0: Vamos a hablar de un tema, Gaby.
1: Sí.
0: Que quisiera tratar con exquisitez, con cariño, con mucha comprensión humana, porque las personas, que no son tantas, que puedan padecer de este problema de un amor imposible, porque de eso vamos a hablar, hay amores imposibles, las personas que pueden padecer de esta dificultad no necesitan discursos intelectuales, necesitan ante todo mucha comprensión. Uh-huh. Y dentro de esa comprensión cálida, sí, una interpretación correcta de lo que les pasa para ver si ellos pueden resolverlo.
1: Okay.
0: De eso vamos a hablar hoy, porque estos amores imposibles suelen presentarse bajo el aspecto de un ropaje de un gran amor, pero que impide vivir un verdadero amor personal. Uh-huh. Y me estoy refiriendo a cuando se genera un apego irresponsable, indebido, desproporcionado en un niño con respecto a su papá o a su mamá o a un hermanito menor. Cuando se le genera a un niño o a una niña este apego desproporcionado, irresponsable, indebido hacia el padre o la madre, o a veces un hermanito menor, tenemos un problema muy grande. ¿Por qué? Porque ese apego desproporcionado se convierte inmediatamente en una culpa, inconsciente, por cierto, pero en una culpa, y una culpa profunda que molesta y lleva a dificultar muchísimo la vida, porque genera esta conciencia: si no vivo pendiente de papá o de mamá, es señal de que no lo amo. Mm. Lo cual genera una necesidad muy profunda y la persona acaba con un mecanismo de defensa llamado racionalización, generando un amor incondicional, una dependencia total a esa mamá o a ese papá o en algún caso a ese hermanito menor. Porque si no lo hace, se siente culpable. Y si soy culpable, soy responsable de todo lo que le pueda pasar. Cuando el padre o la madre o el hermanito menor absorben de tal manera la totalidad de la vida profunda de la persona, uh-huh, puede ser un hombre o una mujer, tenemos un problema enorme, porque no puede llegar a formar de verdad una pareja para formar y vivir un amor personal y crear una familia nueva en serio. ¿Por qué? Porque ese lugar preferencial ya está ocupado. Ya está ocupado. ¿Es mamá o es papá? Y me desvivo por mamá o por papá, en algún caso por mi hermanito menor o mi hermanita menor, pero mi corazón está ocupado ahí. Entonces ya no puedo amar a la mujer o al hombre con el cual podría hipotéticamente formar una pareja. Porque el lugar está ocupado. Está inexorablemente ocupado el lugar. Se ha generado un vínculo en el cual el ropaje es de un amor enorme, pero en el fondo es un amor racionalizado que está tapando una culpa. Uh-huh. Porque el lugar está ocupado.
1: Claro.
0: Está inexorablemente ocupado el lugar. Se ha generado un vínculo en el cual el ropaje es de un amor enorme, pero en el fondo

0: integración, socialización, el vínculo con el otro. Cuando la personalidad no ha logrado desarrollar adecuadamente las dos dimensiones, vive un verdadero problema porque está en un laberinto. Si no se ha diferenciado y está identificada con su madre o con su padre o con su hermanito, no puede disponer de libertad interior para amar a un hombre o a una mujer de verdad, porque su corazón está pegado allí de una forma irracional, pero que no se comprende y se confunde con un amor incondicional. Esto es un verdadero rompecabezas. Yo quisiera que pocas o nadie, personas, pudieran padecer de esto, porque es tal la estructura hermética del sistema que le cuesta a la persona muchísimo desenredarse de ahí y salir de ahí. Es una verdadera hazaña lograr salir de esta parentalización, tal es el nombre. Viene de amor desordenado a un pariente de la familia. Parentalización viene de ahí. Es un problema enorme que trae mucho sufrimiento, porque es una persona capaz de amar, pero no puede amar porque su corazón, repito, tiene ese lugar ocupado por ese amor indiscriminado hacia su mamá o su papá o hacia su hermanito.
1: ¿Y cuál
0: es
1: sería
0: una verdadera hazaña poder salir de esta situación?
1: Y bueno, hablando de esto, ¿no? De que hay que hacer algo importante, una hazaña. ¿Cuál es su recomendación, doctor, entonces?
0: Recomendación, Gaby.
1: Sí.
0: Mira, lo primero es recordar lo que suelo decir cuando ante los temas profundamente humanos me piden opinión. No hay recetas, pero sí hay modos de aproximarnos a soluciones posibles. De lo contrario, sería muy cruel la vida. Sí se puede resolver. Hay una forma que creo que tiene su valor y la voy a proponer, pero recordando el valor de los mitos, sobre todo de los mitos griegos, que son tan ricos en enseñanzas humanas, porque los mitos no son cuentitos. Los mitos son interpretaciones simbólicas de una situación problemática humana.
1: Claro.
0: Hay un mito que se generó en Grecia, en la Frigia, que es parte actual de Turquía, que se llama el mito del nudo gordiano. Había un templo, dice el mito, había un templo dedicado al nudo gordiano. Y sobre el altar del templo, en una forma muy adecuada, había un nudo hecho de lazos de cuero trenzado, tan bien hecho el nudo, que nadie podía desatarlo, nadie podía desatar ese nudo. Y el mito prometía que quien pudiera desatar el nudo sería el conquistador del mundo conocido. Dice el mito que Alejandro Magno, que era un joven guerrero, pero joven todavía, fue al templo del nudo gordiano. Y los sacerdotes que atendían ese templo le dijeron, ahí lo tienes, si logras desatar el nudo, será señal de que los dioses te van a otorgar el poder de conquistar todo el mundo conocido. Alejandro Magno, espíritu de guerrero, se decidió a deshacer el nudo. Comenzó con los dedos por acá, por allá, por el otro lado, un rato largo hasta que se dio cuenta que no había forma de desatarlo. Pero como tenía un alma de hombre emprendedor que en lugar de buscar problemas busca soluciones, tomó su espada que la llevaba a la cintura, levantó la espada, colocó el nudo sobre una madera adecuada también, levantó la espada, dio un golpe y cortó el nudo y se acabó el nudo. Este es el mito.

0: del nudo gordiano. Gaby, querida, hay problemas en la vida. Esto lo dije yo en un libro mío de cuentos, Cuentos para Vivir. Hay problemas que se resuelven hoy, en un tiempo prudencial, corto. Otros se resuelven mañana, llevan mucho tiempo. Pero hay problemas que se resuelven ya con el filo del hacha. La metáfora es un poco cruel, pero creo que tiene la verdad que tiene el mito del nudo gordiano. Las personas que padecen este problema de la parentalización y que tienen su corazón ocupado con su mamá o con su papá o con su hermanito, en algún momento, si se pueden dar cuenta de que padecen de este problema, tienen que hacer como Alejandro Magno. De lo contrario, cuesta muchísimo, porque los mecanismos de defensa siguen culpándola de que si deja de estar ocupada u ocupado totalmente del cuidado de su mamá o de su papá o de su hermanito, es señal de que no los ama. Claro. Y de ese enredo cuesta muchísimo salir.
1: Claro, claro.
0: Por eso yo recomendaría, con toda la prudencia que comprendo que es necesaria, recordar el mito del nudo gordiano. Querida Gaby, estamos hechos para amar, pero para amar hay que tener el corazón libre. La persona que ha quedado enredada en este problema de la parentalización, apego indebido a un pariente, madre, padre o hermanito, esa persona no se da cuenta en el fondo de que es prisionera de un amor indebido. Es difícil salir. Ojalá lo puedan lograr, porque suelen ser personas de mucho corazón, capaces de vivir un gran amor. Pero para vivir un gran amor hay que tener clara la experiencia de la diferenciación para poder entregarse con libertad. Si no, no hay amor posible para formar una nueva pareja.
1: Tal cual.
0: Nada más por hoy.
1: Doctor, abrazo enorme. Nos vemos la próxima.
0: No puedo. Otro abrazo para vos y para todos los televidentes.
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0: Bueno, muy bien, damos vuelta el poliedro. Del otro lado, conectado con nosotros, está nuestro querido, queridísimo amigo, Agustín Podestá. No me salía el nombre. Agustín Podestá, para hablar de inteligencia artificial y muchas cosas. Hola, Agustín, ¿cómo estás?
1: Hola, ¿cómo andan? Un gusto
0: casi,
1: saludarlos. ¿Cómo
0: casi estamos? Que no me salía de Agustín Podestá, ¿cómo andás?
1: Bien, gracias a Dios, aquí estamos.
0: Bueno, me alegro mucho. Pensábamos con Gonza, porque acá andamos con Gonza de la Oficina de Comunicación de la Arquidiócesis de Buenos Aires, en esto que íbamos a hablar juntos, y yo le decía recién a Gonza, qué interesante pensar a partir de la propuesta del Papa León y de pensar en esta nueva revolución en la que vivimos, este mundo revolucionado por las tecnologías. ¿Cómo la inteligencia artificial se puede aplicar a lo cotidiano?
1: Sí, es importante que primero no demonicemos, ¿no? La inteligencia artificial, ¿no? Que no pensemos que es mala de por sí. De hecho, el documento Magnifica Humanitas del que hemos hablado, el Papa lo dice, ¿no? Es una excelente herramienta que nos puede ayudar un montón a mejorar un montón de cuestiones. Y también en la pastoral, podemos utilizarla también para el trabajo pastoral. El tema es que no reemplace, ¿no?, la creatividad, ¿no?
0: Claro.
1: Que no reemplace el carisma, diríamos nosotros, ¿no? Además le agregamos el Espíritu Santo. Que no reemplace la acción del Espíritu Santo, ¿no? Que podamos entender que tiene un espacio, un lugar que es complementario, que nos puede ayudar, que nos puede resolver a sintetizar procesos, pero no puede reemplazar los dones que el Espíritu Santo nos dio y que están justamente puestos al servicio de encuentros reales, ¿no? Verdaderos, claro. Entre personas, relacionarnos, que ahí está lo maravilloso del ser humano, ¿no?
0: Claro, para resolver, es cierto, ¿no? Las herramientas estas te permiten resolver lo que antes tardabas horas en hacer, cartelería, o resumir algunas cosas, o qué sé yo, en un ratito. Sobre todo lo que es cartelería o folletos y todas esas cosas.
2: Sí, la información, poder procesarla,
0: las redes.
2: Y que sea más dinámico. Lo mismo sucede también con el ámbito de la música.
0: Bueno,
2: es una herramienta realmente muy abarcativa, que es importantísimo que esté al servicio del hombre y poniendo el centro al ser humano, ¿no?
0: Claro. Mira, recién me decía Gonza, a ver vos qué decís, Agus. Gonza decía, estamos preparando o invitando a todas las parroquias a que nos ayuden o que nos envíen su información sobre los campamentos y las misiones de invierno. Y yo pienso que muchas de esas informaciones que nos van a llegar también vienen colaboradas con o armadas con un poquito de inteligencia artificial, y es lindo para que podamos difundir ese trabajo enorme que se va a hacer en el invierno, desde tantas parroquias.
1: Tal cual, acá lo importante es que sepamos cómo utilizarlo, de vuelta, en servicio, por ejemplo, de la organización, como recién decían, de cuestiones organizativas, administrativas, prácticas, también respecto a cuestiones más pastorales, como puede ser organizar un encuentro. Mira, tengo estas ideas en la cabeza, quiero decir esto. Si uno se lo escribe bien a la IA y le dice, no sé, pienso en ChatGPT, porque por ahí es uno de los más conocidos. Uno entra y le dice, mira, tengo que dar un encuentro de este tema, quiero trabajar esto y esto, quiero reforzar, quiero usar este versículo para decir esto, quiero profundizar en esta idea, se me ocurren estos elementos. Uno le escribe un buen texto, que es lo que uno escribiría por ahí en un Word de a poco y lo vas escribiendo, escribíselo ahí directo, ¿no? Pero transmitile cuáles son tus ideas, ¿no? Digo, no le digas, haceme una homilía, ¿no?
0: Haceme una reunión con el equipo de no sé qué. Sí,
1: claro. O mismo para la misión digital, ¿no? A mí me pasa mucho, yo uso, por supuesto, que mucha IA para sistematizar temas, ¿no? De repente le digo, mira, quiero hacer un posteo sobre este tema, pero quiero decir esto y esto. O sea, no quiero que inventes, no quiero que seas vos, claro, el que lo hace, quiero decir yo estas ideas, ¿no? Entonces, sistematizame esto, ¿no? Y siempre, por supuesto, revisen, porque a veces dice cada estupidez. Sí. A veces dice cada estupidez. Entonces, importante siempre revisar. Pero quiero decir esto, ¿no? Una homilía. Mirá, te puedo ordenar las ideas. Mirá, esta es la lectura de hoy. Yo quiero decir esto. O sea, estas son las ideas que a mí en la oración me brotaron compartir, en un encuentro de catequesis me brotaron compartir. Y quiero que me lo ordenes. O como
0: Claro.
1: decíamos recién, en cuestiones de eventos, ¿no? Que tenés que organizar algo. Le tirás todos los datos, así como se los escupís, y en un microsegundo te devuelve todo ordenado. Antes
0: Claro.
1: tenía que, o las listas, ¿no? Recién decían estas cuestiones, como puede ser una lista, organizar. Mirá, le tirás todo así nomás, los datos todos de una, y te lo organiza en segundos, ¿no?
0: Sí.
1: Creo que en ese sentido es una muy buena herramienta para el sistema, para agilizar procesos, ¿no?
0: Sí, y remarco esto, Agus, que decías, importante, no, a ver si lo digo, entiéndanme, lo digo así
2: A ver.
0: rápido, pero entiéndanme la idea. No caer en la tentación de que sea la IA la que aporte la creatividad, porque es una tentación grandísima. En vez de decirle, tengo estas ideas, proponeme ideas para hacer esto, ¿no?
2: Exacto.
0: Y la verdad es que tenemos que prevalecer en el esfuerzo de ser nosotros los que tengamos las ideas y en todo caso pedirle a la inteligencia artificial que, como decís vos, que lo organice.
1: Tal cual, porque te puede inventar cosas, sobre todo en temas de doctrina, en
0: Claro.
1: temas de por ejemplo, creo que si preguntás a ChatGPT quién es el Papa, te sigue diciendo que es Francisco. Entonces,
0: Claro.
1: es importante esas cosas, ¿no? Pero,
0: Sí.
1: por ejemplo, mirá, tenés el tema y necesitas alguna dinámica con alguna
0: Claro,
1: cuestión.
0: claro.
1: Ahí te diría, pedirle ideas, porque te lo puede decir. Yo que, por ejemplo, a mí me cuesta más la cuestión más, ¿no? Yo soy más expositivo,
0: Claro.
1: más de dar las ideas, pero después cuando me piden, mira, tenés que hacer un taller. Me cuesta mucho pensar
0: Claro.
1: actividades. Bueno, mirá, tengo que dar este taller. Este es el PowerPoint que tengo. Esto es lo que voy a decir, ¿no? Estas son las ideas de las que voy a hablar. Proponeme cinco actividades, ¿no? Cinco actividades para trabajar en grupos de cuatro personas. Bueno, de las cinco propuestas veo cuál me gusta más, cuál se puede aplicar
0: Exacto.
1: más y sigo desarrollando por ahí. Quiero decir, hay que ser creativos en eso. Sí, ciertamente, en la cuestión que tiene que ver con lo más humano, que en este caso tiene que ver con nuestra fe, con el conocimiento, con la doctrina, con la Biblia, bueno, creo que ahí sí hay que tener más cuidado y es donde hay que poner un poco más la alerta, ¿no? Y que la IA nos haga decir cosas que después sepamos que están mal, ¿no? Porque la IA lo hace para resolver y nada más. Pero en principio esto, ¿no? O sea que no, cuando León le dijo, ¿no? A los sacerdotes que no reemplacen, que no hagan la homilía con IA.
2: Literalmente, sí, les dijo eso.
1: Claro, les está diciendo esto, que no sea IA, la IA, el proceso creativo, el proceso del Espíritu Santo. Se
0: Claro.
1: supone que uno reza, que se supone que uno reza antes de preparar un encuentro de catequesis, un encuentro pastoral, uno ora, ¿no? Uno hace un proceso de oración y después va como buscando lo que el Espíritu
0: Claro.
1: Santo también le pueda ir indicando, ¿no? Y después, en todo caso, sí. Cuando tengas las ideas desordenadas o las ideas o muchas ideas en la cabeza, bueno, esto lo quiero en tres puntos clave. Ahí la
0: Claro.
1: IA te ayuda un montón, ¿no?
0: Tal cual.
1: Pero dale, dale, siempre digo, donde te das cuenta que está usando bien la IA es cuanto más el prompt se llama, es donde vos le cargas todo lo que le querés pedir.
0: Mucho, claro, hay mucha información ahí.
1: Cuanto más grande, cuanto más vos le
0: Exacto.
1: pidas, significa que estás haciendo el esfuerzo para
0: Claro.
1: pensar qué es lo que querés hacer. Entonces, mira, el encuentro se trata de esto. Yo pensé todas estas ideas, quiero organizar todo esto, quiero ir por este lado, la gente, papá, lo que quiero de transmitir es esto, el objetivo final de este encuentro, aunque se lo redactes horrible, no te hagas problema, redactáselo como te sale, pero redactáselo y ahí vas a empezar a encontrar que te puede ayudar mucho en esto, en ordenarte, decirte, mira, los objetivos que estás planteando son estos, los fundamentos son estos, la actividad es esta, ¿no? Las
2: Aprovecho
1: propuestas.
2: eso, a comentar, Agus. Hay un periodista especializado en inteligencia artificial que se llama Álvaro Liuzzi. Y él, en diferentes presentaciones, menciona la importancia de esto, de contextualizar.
0: Claro.
2: Mientras vos más contextualices, la herramienta más te va a poder ayudar para tratar de lograr eso que buscás, ¿no? Esa ayuda, esa herramienta propiamente. Va a ser de utilidad cuando vos le proveas la información necesaria.
0: Claro, exacto.
2: Tal cual.
1: Y si me permite agregar algo que me parece muy importante, pensando en la misión digital, siempre lo digo también con muchos misioneros digitales, también puede ser aplicado a la catequesis y otros ámbitos. Lo que pide el documento hace una plena presencia del Dicasterio para la Comunicación,
0: Sí.
1: que habla específicamente de la misión digital, y ya alertaba sobre este tema de cuando utilizamos demasiadas herramientas digitales y nos olvidamos de ponerle rostro justamente, ¿no? De tener una plena presencia. Entonces, a mí me pasa mucho con misioneros digitales que veo que de repente tienen mucha imagen hecha con IA, mucho video hecho con IA, y le digo, che, está muy bueno, seguilo usando, me parece bien, todos lo usamos, pero acordate que lo propiamente cristiano es el encuentro humano. Entonces está bueno
0: Exacto.
1: que te vean quién sos. A mí no me gustan mucho esos perfiles en redes que tienen el nombre de algo, como me pasa a mí, por ejemplo, que ya hablemos de teología o instituto tal, que no es el nombre y apellido de la persona, y a las personas no las conoces. No
0: Nunca,
1: sabes quién
0: claro.
1: está detrás de esas cuentas. Bueno, a mí eso me preocupa mucho porque justamente el Dicasterio para la Comunicación, queriendo justamente no caer en esa trampa que tienen las redes sociales o la inteligencia artificial, dice, che, está bueno, pero cada tanto aparece vos, ¿no? O sea,
0: Sí.
1: cada tanto conozcamos porque no somos cosas, no somos IAs o dibujos o imágenes por más buena que sean, o videos por más bueno que sean. No
2: Esto
1: somos eso,
2: de
1: somos
2: las voces y
1: personas.
2: los rostros.
0: Exacto,
1: Tal cual,
0: exacto.
1: somos personas. Entonces, aunque sea sin editar mucho, pero cada tanto aparece vos, contá quién sos, qué haces, a qué te dedicás, ¿no? Porque la gente busca encuentro humano, ¿no?
2: Exacto. Tal cual.
1: No, por más de que les encante, porque cuanto más IA uses, más
0: Y
1: likes te
0: queda
1: ponen y tal
0: lindo,
1: cosa,
0: claro.
1: nosotros tenemos otra lógica, ¿no? No tenemos la lógica exitista, sino la lógica del encuentro, ¿no? La cultura del encuentro que nos hace cristianos. Bueno,
0: Totalmente.
1: caminar en esa línea, ¿no? Que la IA no nos gane la humanidad.
0: Gracias, Agus. Te mandamos un beso enorme y te hago una última pregunta antes de
1: Sí.
0: irnos que no tiene que ver con lo que estábamos hablando, tiene que ver con el domingo, con el Día del Papá y preguntarte qué tenés vos de tu papá, en qué te pareces a él.
1: Bueno, le mando un saludo grande, que está atravesando ahí procesos de salud complicados.
0: Bueno, rezamos.
1: Wow, bueno, la fe, ciertamente, la fe la heredé de mi papá, de mi mamá, la importancia de esto, de estar en la iglesia, ¿no? La fe, diría. Y yo de mi papá lo que veo que tengo mucho es el discernimiento. ¿No? No es que sea un experto en discernimiento, pero sí la precaución, ¿no? Sí la
0: Bien.
1: precaución de discernir, de ser lo menos impulsivo posible, yo que soy así medio de sacarme rápido, recordar que paciencia, las cosas hay que, ¿no? Hay que elaborarlas, hay que reflexionarlas. Soy bueno para las situaciones de crisis, ¿no? En ese sentido,
0: Bien.
1: no pierdo la paciencia, ¿no? Y trato como de analizarlo más. Eso lo veo mucho en mi viejo, eso
0: Bien.
1: lo veo mucho en él. Y el generar comunidad también, ¿no? El generar comunidad, esta tendencia a siempre estar como queriendo socializar, ¿no? Que hoy no es poco en este tiempo de la IA, que se nos busca más la individualización. Creo que la socialización y eso también viene del lado de mi viejo, así que nada, muchas gracias y feliz día para él también.
0: Obviamente,
2: Ahí
0: y
2: está.
0: rezamos mucho por su salud, ¿eh? Y por vos
2: ¿Cómo
0: también,
2: se
0: que sos
2: llama?
0: papá.
1: Edgar.
2: Edgar.
0: Edgar, y
2: Ahí
0: un
2: está,
0: saludo también
2: principal.
0: para Agustín, que es papá, así que pases un
1: Gracias,
0: lindo
1: muchas
0: domingo.
1: gracias.
0: Beso grande.
1: Igual
0: Gracias.
1: para
0: Una
1: ustedes,
0: pausa
1: hasta luego. Nos
0: necesaria,
1: vemos.
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0: Vino Carlota, como todos los martes, a nuestro Poliedro, aquí estamos, así que gracias por estar, Carlota, y por compartir un ratito. Estás radiante, hermosa.
5: La verdad es que estoy muy bien.
0: Sí, un poquito resfriada, le decía yo ahí.
5: Levemente, pero es que entra un frío. Había, yo antes pensaba que el frío en Buenos Aires no era real. La gente es muy exagerada, bueno, los argentinos son exagerados. ¿Qué? Frío, madre mía, así estoy un poquillo resfriada.
0: Y de tu zona en España, sí. Vos sos de
5: del sur.
0: ¿No hace frío así?
5: Hace más frío que aquí. Hace más frío. Yo tengo nieve en mi lugar de origen, en Granada. Hay una estación de esquí. La gente no se lo cree. Se piensa que el sur de España es
0: son las naranjas,
5: sangría, flamenco. No, también hay nieve. Esquiamos, vaya.
0: Mirá.
5: Pero un frío seco. Se lleva diferente aquí. Aquí el frío este húmedo se te mete hasta el fondo del alma.
0: Sí. Y la semana pasada que llovió, horrible.
5: Pero a mí me pega bajón.
0: Es así. Sí.
5: La vida.
0: Pero bueno, en otros lugares es mejor. Por ejemplo, nosotros, por lo menos, es cierto, hay mucha humedad, yo, blim, blam, blum, pero tenemos esos días de frío y sol.
5: Ay, como
0: radiantes,
5: que está lindo en la calle. Yo venía para acá y está pegando el sol fuerte y frío, que te pone hacia el solecito y te queda.
0: Exacto, te gusta, no te porque te las dos cosas se combinan. En otros países sé, por ejemplo, que hay meses sin sol.
5: Yo me muero.
0: Eso es horrible. Eso es horrible. Te hace mal a la salud.
5: Obviamente necesitamos la vitamina B.
0: Claro,
5: el sol.
0: Tal cual. Bueno, ¿cómo estás tú? Bien.
5: Estoy muy bien, gracias a Dios. ¿Y tú?
0: Todo bien, todo tranquilo. ¿Cuándo es que viajas?
5: Muy guapa. Viajo el viernes.
0: Ay,
5: ya me voy el viernes.
0: Hay que aprovecharla, chicos, ¿eh?
5: Casi dos meses. ¿Casi dos meses me voy?
0: ¿Te va?
5: Sí. Primero me voy a Tierra Santa.
0: Ahora.
5: El lunes 22 estoy viajando a Tierra Santa y viene gente de Argentina conmigo.
0: ¡Qué lindo!
5: Sí, estamos viajando el lunes 22 para la Tierra de Jesús, así que cuando vuelva os voy a contar un montón de cosas sobre la Tierra de Jesús, que es donde sus pies pisaron.
0: ¿Y vas a subir algún material en las redes para que te podamos seguir mientras tanto? Sí.
5: Sí, yo voy a mandar cosillas.
0: Dale,
5: así. Y así las veis por aquí.
0: Claro.
5: Y después, calor en la Tierra Santa que os va a dar envidia verme en pantalón corto.
0: Claro, porque ellos encima están en el verano ahora.
5: Sí, claro.
0: ¡Qué bárbaro! Sí. Bueno, ¿y te vas a Tierra Santa hasta?
5: Me voy a Tierra Santa hasta principios de julio y luego el mes de julio lo voy a pasar en España
0: visitando. Con la familia, sí. Claro, obvio. Sí. ¿Cuánto hace que no ves a tu familia, a tu mamá?
5: Bueno, desde Navidad.
0: Claro, es un
5: así
0: montón.
5: Que tengo muchas ganas de estar allá.
0: Sí.
5: Volveré morenita, Gaby, porque ayer pleno verano. Claro. Voy a venir con un color sano.
0: Escúchame, ¿y muy grande la familia, chiquita?
5: Sí, no, mi familia inmensa. Inmensa, sí. Como aquí también veo que hay familias muy grandes y la gente se junta a hacer un asado y yo no sé cómo da la parrilla para toda la gente que hay. Yo también soy familia grande.
0: Bueno, acá se usa decir, había una serie de los domingos que se llamaba Los Campanelli.
5: Ah, mira.
0: Y era como una típica familia italiana, que eran un montón y se reunían en la mesa. Y bueno, acá cuando, entonces si alguien te dice, pero son como los Campanelli.
5: Ay, así, me gusta.
0: Es un montón de gente, los que, significa eso, familia numerosa, mesa bochinchera, que se come y se disfruta y se pelea y se pasa
5: todo. Sí, todo, porque las familias grandes conllevan también todo tipo de alegría, dramas, todo, un poco de todo. Así que la mía,
0: estamos viendo tu Instagram ahí.
5: Ay, sí, pues ahí también. Ahora voy a estar compartiendo, cuando vaya a la Tierra Santa, voy a estar compartiendo vídeos de los lugares santos.
0: Claro.
5: Así que yo no me voy de poliedro, yo me voy un tiempo, pero yo de poliedro no me voy.
0: Muy bien, vamos a tenerla aquí con las consignas. Bueno, mira, tengo preguntas para Carlota, porque Carlota viene, hablamos, charlamos, disfrutamos, pero también Carlota responde. Así que si me quieren dejarnos sus mensajitos para Carlota y que hablemos de todo un poco, 11-5577-8303 o en nuestro chat de YouTube. Ahora voy a saludarlos, a leerlos y si tienen un mensajito para Carlota o una pregunta, la compartimos.
5: Sí.
0: Hola.
5: Hola.
0: Soy Delfi de Buenos Aires. Uh-huh. Te quiero preguntar, ¿cómo se puede vivir a full la fe en el noviazgo? Consejos para un noviazgo casto.
5: Temón.
0: Un temazo, sí.
5: Delfi, lo primero es que yo te recomiendo encarecidamente que tengas un noviazgo casto. ¿Qué significa un noviazgo casto? Ahora, ¿qué significa? Pues bueno, para empezar, es un noviazgo cristiano, es lo que la Iglesia nos propone como noviazgo, ¿okay? Que vivamos en el noviazgo lo que es el noviazgo y en el matrimonio lo que es del matrimonio. No mezclas, no mezcles, okay. Porque hay tiempo para todo, Delfi. Hay tiempo en el noviazgo para vivirlo a full y ya tendrás tiempo en el matrimonio de vivir las cosas que corresponden al matrimonio. Y fíjate que la gente no lo sabe, pero la Iglesia también nos invita a vivir un matrimonio casto.
0: Ajá.
5: Que la gente confunde castidad y celibato. La gente se piensa que castidad es ni agua. No, es bien de agua, que son muy sanos dentro del matrimonio. Pero lo que la Iglesia te invita es que en el noviazgo no vivas cosas que son propias del matrimonio, en especial las relaciones sexuales. Entonces yo te invito profundamente a que vivas, Delfi, un matrimonio casto. Yo lo viví con Santi. A mí me gusta mucho hablar de esto en público, porque la gente le da como vergüencilla, claro. Y a mí me da alegría, porque a mí me ha salido muy bien. O sea, que yo lo recomiendo a todos porque a mí me ha salido muy bien.
0: Bien.
5: ¿Y cómo vivirlo con Dios en el centro y cómo vivir un matrimonio casto? Lo primero, hablando mucho.
0: Y sí.
5: Uno tiene que hablar cómo está, cómo se siente, conocerse. Un noviazgo tiene dos fines.
0: Sí.
5: O sea, dos posibles finales. O que lo deje o que te case.
0: Obvio.
5: Entonces, sí. Cualquiera que sea de los dos, tienes que verlo bien durante el noviazgo.
0: Hay que tomar buenas decisiones, claro.
5: Y hablar mucho, yo creo que hablar es la clave.
0: Y sí, conocer al otro, y qué harías y qué no harías, claro. Y cómo te sentís con esto. Porque hay que probarse, no todos somos para todos, ¿no?
5: Hay gente
0: que decís, el primer día te gustó y el segundo decís,
5: aquí hay algo que no me cuadra. Efectivamente. La cosa es, esto es lo que yo te propongo y lo que la Iglesia Católica también te propone, que no tengas relaciones durante el noviazgo, porque entonces establece un vínculo que luego es muy difícil cortarlo, porque las relaciones unen, están pensadas para el matrimonio, para que te unan un montón. Cuando lo quieres matar dentro del matrimonio, eso te une mucho.
0: Claro.
5: Pero el noviazgo te une y luego es muy difícil separar eso, porque ya te ha unido. Eso está hecho para generar mucho vínculo. Entonces, el noviazgo, para mí, vivirlo castamente, es que te da mucha libertad, que dices, uy, que no me encaja, pues que no me encaja y que me quedo en la gloria pasaportándolo. Y yo te lo recomiendo profundamente y también como tips, porque esto es muy difícil, porque a todos nos viene el fuego interno, porque todos lo tenemos y es sanísimo que te cueste.
0: Aparte, porque cuando estás de novio es eso, es el enamoramiento, claro, tu novio es el mejor del mundo, es la locura.
5: Claro, y es muy sano que te cueste. Si te está costando, muy buena señal. Tips que yo te doy que a mí me sirvieron mucho. Caminar. Santi me decía, cada vez que vamos a hablar de algo tenemos que hacer 25 kilómetros, pues te cansas caminando, charloteas, visitas. Digo, yo visitamos todos los lugares que había en todas las ciudades en las que estuvimos, porque así camina y charla.
0: ¿Y estaba de acuerdo Santi contigo con esto?
5: No, era el que más quería, él. Él me ayudó un montón. Es verdad que si uno está que sí y el otro está que no, te va a costar.
0: Es complicado
5: eso. Te va a costar. ¿No? Yo te sugiero que busques uno que más o menos esté de acuerdo, por lo menos esté abierto, y luego ya eso se trabaja. Pero qué lindo un noviazgo así. Luego también, pues pilla el matrimonio con muchas ganas y tienes mucho tiempo para vivir eso también dentro del matrimonio.
0: Es cierto. Tengo este audio para ti.
5: Bueno, mira, vamos a ver.
0: Vamos a escucharlo.
6: Hola, Gaby, querida. ¿No? Sí. Mi Scaloni de la vida ya hace 16 años que atraviesa otros campos. Muy linda la nota de Mati en San Antonio. Siempre me gustó el rostro tan tierno y joven de San Antonio, sí, mirando con tanto amor a Jesús en sus brazos. Que nuestra alma no se pierda, hay que pedirle. Y bueno, la nota de economía muy interesante, Gaby. Yo invierto en un trozo de roquefort y provolone, 200 de crudo.
0: Ojo con la presión.
6: Somos muy campanelli, tenés razón. Somos argentos. Todo lo hacemos así. Reunidos en grupo, riéndonos. Siempre hay alguno
0: siempre
6: que habla más fuerte.
0: Y
6: bueno, somos así. Besos mil.
0: Gracias.
6: Un saludo a Carlota. Me gustó eso de caminar, ¿eh? Me gustó, Carlota. Besos mil. Soy Elsa y vivo en José León Suárez.
0: Elsa, beso enorme. Ay, o sea, es que hermosa Elsa que me hizo. Me regaló, después te voy a mostrar, ¿qué? Que lo tengo allá. Me regaló para mi cumpleaños un chal precioso. Después te lo veo.
5: Elsa, a mí también me encantan los chal.
0: No seas pedigüeña.
5: Mi padre decía, no vamos a ser pobres también para pedir. Pues yo
0: no, y tienes razón.
5: Pedir y se os dará.
0: Tengo mes ahí.
5: Vamos.
7: Hola, soy Ale de Balvanera. Quería preguntarle a Carlota si ella cree que compartir algo lúdico une a la familia. Y si fuera así, ¿cuál es el juego preferido de ella? Gracias, un beso.
5: ¡Qué amor! Balvanera. Ale, ¿dónde está Balvanera?
0: Así Balvanera es acá cerca. Acá ¿sí? cerquita. Es,
5: ¿Cava?
0: Sí, Amba. Sí, acá a 10 cuadras.
5: Ah, mira, Balvanera. ¿Sabes lo que me he dado cuenta? Que los argentinos son muy lúdicos. Se juega muchos juegos de mesa.
0: Sí, nos gusta mucho. Bueno, en España también.
5: Sí, pero se ha perdido un poco.
0: ¿Ah, sí?
5: Yo a veces pienso que Argentina como que mantiene las mejores tradiciones. Eso es como...
0: Claro, sí, nos gusta.
5: De lo que hay en España,
0: desde las cartas a jugar con la abuela, ponele la escoba, el chinchón.
5: Sí. El truco todavía no lo he pillado. Me parece dificilísimo. La gente juega muy rápido, es muy viva. Yo no soy tan viva.
0: Hay que mentir para jugar bien el truco.
5: Sí, bueno, una mentirijilla. Pero sí, pienso que es muy importante dentro de la familia la parte lúdica y mi marido Santi me insiste mucho en que hay que tener momento de ocio recreativo. ¿Qué quiere decir? Que hagamos cosas juntos, pero cosas de hacer, como de tocar.
0: Bien.
5: Y el jueves pasado fue el cumple de mi marido y regalazo de esposa.
0: ¿Qué le compraste?
5: Le he regalado un kit para trabajar la madera.
0: Ah, mira.
5: Sí, a él le encanta trabajar la madera. A mí me ha tocado un San José.
0: Una cosa grande, no, chiquito.
5: No, chiquito, vivimos en un departamento.
0: Por eso
5: no puedo montar una carpintería, pero le he regalado un juego de gubia.
0: Sí.
5: Que la gubia es una cosa con la que se sacan como virutas de la madera. Y un pirógrafo, que es como un bolígrafo que pinta durante la madera, o sea, encima de la madera quemando y todo. Y anoche, por ejemplo, pues él estaba así, haciendo sus cositas en la madera. Y yo estaba preparando la cena. O sea, como esos momentos de ocio recreativo, de compartir cosas y que no todo sea pantalla. Basta ya de la pantalla, no se puede más todo el día pegado a la pantalla, que nos vamos a volver subnormales. Tenemos que hacer cosas de tocar, hablar, jugar juegos.
0: Me gusta.
5: Así que yo sí. Y mi juego favorito es el Rummy. Yo sé que aquí
0: no sé jugar al Rummy, no.
5: Pues el Rummy son una fichita de números y se juega de 3 o 4 y es como de hacer trío y escalera y eso. Buraco, le decía aquí.
0: Ah, es el buraco.
5: El buraco. Muy divertido. A mí me gusta mucho. Es verdad que máximo 4. Si la familia es grande, mejor busca otra cosa.
0: Claro.
5: Pero sí, todo lo que sean cartas y todo eso es muy lindo.
0: Y sí, la carta siempre está en el cajoncito, se guarda fácil, ¿viste?
5: Sí, me encanta.
0: Aparece. Y tengo una más. Espérate que me vuelvo. La de Cintia ya la dije. A ver, esperamos un segundo.
5: Ay, loca. Gaby, con tantas preguntas, tanta gente Delphine, preguntando, me encanta.
0: Ya lo dije, acá.
5: Así que acá vamos al lío.
0: Dale.
8: Buenas, Carlota, soy Manuel. Te quería preguntar, ¿cómo te imaginas a Jesús de bebé? ¿Lloraría mucho, no lloraría, se portaría bien? No sé.
0: Esto es de tu familia. Esperá, esperá, que lo voy a pasar de vuelta porque habla muy rápido. Y aparte me parece que es del otro lado del charco también.
8: Buenas, Carlota, soy Manuel. Te quería preguntar, ¿cómo te imaginas a Jesús de bebé? ¿Lloraría mucho, no lloraría, se portaría bien? No sé, ¿qué te imaginas?
0: Ahí está.
8: Un abrazo.
0: Abrazo.
5: Manuel claramente es de mi tierra y claramente tiene un bebé porque de fondo se
0: oye... escuchaba, ¿no? Sí.
5: ¿Lloraría mucho Jesús? Lloraría un poquillo,
0: y
5: ¿no?
0: Era un bebé. Así,
5: más que llorar, haría... Nosotros le decimos hacer puchero. ¿Aquí le decís también?
0: Sí, también.
5: Cuando hacen con los ojitos así.
0: Y cuando hace con los... Mi nieta hace... De pronto se ríe, de pronto... No sé, es chiquita todavía. Entonces de pronto se ríe y de pronto hace... Un
5: pero
0: pucherito.
5: ¿Cómo es de tierno ese momento? Ay, cuando un bebé te mira así con los ojitos como el gato con botas.
0: Pobrecita.
5: Mi. Pues yo... ¿Cómo me imagino a Jesús? Ay, yo tengo aquí una gran anécdota, Gaby, que te tengo que contar.
0: Dale, cuéntame.
5: Primero, me imagino a Jesús bebé haciendo puchero, no llorando desesperadamente, pero con carita tierna. Y fíjate lo que le pasó a una profesora, amiga mía.
0: Sí.
5: Esto te va a llamar un montón la atención.
0: A ver.
5: Una amiga mía es profesora en un colegio en España, que es un colegio del Opus Dei, y tiene una capilla dentro del colegio.
0: Bien.
5: Ella es maestra jardinera.
0: Bien.
5: Y tiene en su clase a un niño con autismo, uh-huh. Un autismo muy severo. Y entonces un día el colegio organizó una adoración en la capilla y iban pasando clase a clase a hacer un ratito de adoración.
0: Claro.
5: Los más pequeñitos hacían 5 minutitos.
0: Claro.
5: Y esta chica que yo conozco estaba un poco preocupada porque los chicos de su clase son muy pequeños y sobre
0: claro,
5: todo por este chico
0: hacer,
5: con autismo.
0: Claro.
5: Y decía, a ver qué tal se va a portar con Jesús expuesto en la Eucaristía, encima del altar. Entonces ella le explicó muy bien. Vamos a ir a la capilla y encima del altar va a haber... un trozo de pan redondo blanco es Jesús, y le explicó todo
0: bien.
5: Muy bien, le insistió mucho, el pan es Jesús, y os acercáis, estamos un rato con él y luego nos vamos. Bueno, fueron a la capilla, hicieron el rato de adoración, los chicos se portaron muy bien, y cuando van a salir de la capilla, este chico con autismo la agarra de la mano fuerte, fuerte, fuerte, y la lleva para el altar. Y ella decía, ¿qué pasa, qué pasa, qué pasa? A ver qué tal se va a portar. La lleva hacia el altar, la pone delante del altar y le dice, profe, es un bebé.
0: Ah, así se quedó dura, claro.
5: Pero cuando ella me lo contaba, me decía, Cauta, me lo dijo como diciéndome, nos ha explicado un montón de cosas y no, nos ha dicho que es un bebé. ¿Qué vería ese niño en Jesús Eucaristía? Que
0: no
5: le dijo,
0: sé.
5: ¿Es un bebé? O sea, él había visto a Jesús bebé.
0: Mira, se me pone la piel de gallina.
5: En la Eucaristía. Y luego yo ya me puse a buscar internet y he visto que hay santos que también han tenido experiencia de Jesús bebé en la Eucaristía.
0: Mira.
5: O sea, Jesús Eucaristía bebé. Pero este chico que además ya dice, no habla nunca, es un niño que no se expresa, no hace frases completas ni
0: claro,
5: nada.
0: Claro,
5: y la llevó,
0: claro.
5: Agarrándola fuerte de la mano, la llevó y le dijo,
0: mira vos.
5: Es un bebé. Y luego se fue y ya está.
0: No, te quedas.
5: Qué sensibilidad tienen los niños.
0: Ay,
5: que nos
0: sí.
5: Pegan 30.000 vueltas.
0: Terrible, terrible, terrible. Bueno, tengo un mensajito acá, nada más que es un saludo de Alberto. Dice, muy interesante los testimonios de Carlota.
5: Gracias, Alberto.
0: Así que te mandamos un beso también. Gracias.
5: Buenísimo.
0: Por estar. Y ahora compartimos, más allá de preguntas y cosas, recomendaciones. Porque
5: tengo una gran recomendación.
0: A ver,
5: antes
0: Carlota,
5: de irme...
0: Adelante.
5: Antes de irme, os tengo que hacer una gran recomendación para este sábado.
0: A ver.
5: Porque dentro de los grandes planes que se pueden hacer en esta ciudad maravillosa, que tiene todo tipo de oferta cultural, gastronómica, espectáculos, este fin de semana se inaugura en la Basílica del Pilar las visitas guiadas de la vida de Enrique Show.
0: La que estuviste ahí preparando a tantas personas.
5: Sí, tenemos, ¿no?, un grupo de guías certificados que es una maravilla, gente buenísima.
0: Muy bien.
5: Pues ya hemos formado un grupo de guías y tenemos una exposición con unos paneles preciosos sobre la vida de Enrique Show. Entonces, este sábado 20 de junio se inauguran las visitas guiadas en la Basílica del Pilar para conocer la vida de Enrique Show. Porque
0: excelente.
5: A mí mucha gente, Gaby, me dice,
0: no
5: yo
0: conozco,
5: oigo mucho este nombre,
0: es
5: Enrique Show, Enrique Show, pero quiero saber.
0: Claro.
5: Pues sus restos mortales están en la Basílica del Pilar y ahora hay un grupo de guías que os puede explicar la vida de Enrique, contaros anécdotas. Bueno, mira, esta fue la que hicimos el otro día para un grupo,
0: claro,
5: de empresarios. Así se inauguró un poco la visita con los paneles ahí en el pasillo lateral de la Basílica del Pilar. Y estas visitas van a ser, bueno, luego acabamos en el Santísimo, rezando,
0: obvio,
5: porque es que
0: obvio.
5: El planazo de la vida. Y también cantamos un poco. Pues la gente se anima a cantar y yo también, a mí me gusta,
0: sí,
5: mucho,
0: ¿no?,
5: cantar. Sí, no canto muy bien, pero me lo paso.
0: ¿Tocas
5: bien
0: la guitarra o no?
5: No, todavía no. Me gustaría,
0: hay
5: pero todavía no. Y ahí están los restos mortales de Enrique Shaw, bajo la imagen de Nuestra Señora de Luján, ahí, y en ese crucifijo él rezaba con sus niños, sus 9 hijos, le juntaba así las cabecitas. Mira, esos son los paneles que hemos hecho.
0: Muy para la visita de Enrique. Bueno, y entonces, ¿este sábado qué hora? ¿La mañana?
5: A las 9:30 de la mañana, de 9:30 a 11:00.
0: Perfecto.
5: La visita es gratuita y abierta para todo el mundo, pero hay que darse de alta. Pues para que sepamos cuánta gente va a venir. Y sobre todo que no pueden venir 100 personas porque no cabemos.
0: No hay lugar.
5: Hay un cupo de 60. Entonces, la gente se tiene que dar de alta en una plataforma que se llama Gaudium, y ahí están los próximos horarios. La primera visita abierta al público va a ser el 20 de junio. Luego va a haber otra el jueves 9 de julio a la tarde, para así tiempo.
0: Claro, aparte es feriado acá el 9 de julio.
5: Claro.
0: El día de la independencia.
5: Claro. Y luego el sábado 18 de julio, y así mes a mes vamos a ir sacando diferentes visitas para que la gente pueda venir, conocer, disfrutar, hacer preguntas a los guías, porque hay gente que tiene un montón de preguntas sobre la vida de Enrique Shaw. Y para poder reservar su entrada se tienen que meter en una plataforma que se llama Gaudium. Y ahí viene la visita guiada de Enrique Shaw, pum, se meten, reservan su plaza, pueden reservar 20 plazas si quieren. Y luego, ahí en el cartelillo, ahí abajo un mail, el mail es muy sencillo, Enrique Shaw visita guiadas, @gmail.com. Y si, por ejemplo, alguien quiere organizar una visita privada, pues mira, yo que quiero ir
0: con la escuela.
5: Con la escuela, con mi familia. Mira, esta es la página de Gaudium que
0: perfecto.
5: Te digo. Esta es una página muy interesante porque hay muchos eventos católicos. Muy bien, a mí me encanta esta página, siempre encuentro cosas interesantes. Y aquí tiene un poco de la información de la visita, horario, dónde es y todo, las próximas visitas también. Y lo que te digo es, si alguien quiere organizar una visita privada, mira, a mí es que alguien dice, mira, a mí estos horarios no me vienen bien.
0: Claro.
5: Yo quiero organizar una visita en otro momento, pues mando un email a esa cuenta, enriqueshowvisitasguiadas@gmail.com, y dice, oye, somos de una empresa, somos de una universidad, de un colegio, de una familia, lo que sea, y ahí dicen, queremos organizar tal fecha, y nosotros pues lo organizamos. Y
0: claro,
5: ahí está gratuita, en fin.
0: Claro, claro, excelente, me encanta.
5: ¿Te parece buen plan, Gaby?
0: Sí, aparte me gustó, pongamos un segundo más el flyer, porque tiene una, el de arriba de todo, tiene una, una pregunta hermosa. Y si la santidad fuera tu plan para hoy, es... Excelente. ¿Se te ocurre a vos la pregunta?
5: No, a una chica que se llama Cami.
0: Ah, es excelente. Hermosa pregunta, porque es para esto y para todo, para la vida, ¿no? Y si hoy fuera mi plan, hagamos que mi plan sea ser santa. Gracias, Carlota. Gracias. Bueno,
5: nos vemos en agosto. Digo, vernos así físicamente, pero antes yo voy a ir contando Tierra Santa, España. Nos vamos contando cosas.
0: Qué lindo, me encanta.
5: Nos vamos poniendo
0: encanta,
5: al día.
0: Me encanta.
5: Y yo... os extrañaré, no extrañaré el frío porque me voy al calorcito, lo voy a agradecer. Pero sí extrañaré mi querida Buenos Aires, que ya le tengo mucho cariño.
0: Y acá te esperamos de vuelta con los brazos abiertos.
5: Muy bien.

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Cuando saludamos a María, la reconocemos como Madre de Misericordia e intercesora del género humano ante aquel a quien ella engendró. Por eso, le consagramos nuestro día en la oración del Ángelus.

0: En el nombre del Padre, y del Hijo, y del Espíritu Santo. Amén. El ángel del Señor anunció a María,
1: y concibió por obra y gracia del Espíritu Santo.
0: Dios te salve María, llena eres de gracia, el Señor es contigo. Bendita tú eres entre todas las mujeres, y bendito es el fruto de tu vientre Jesús.
1: Santa María, Madre de Dios, ruega por nosotros pecadores, ahora y en la hora de nuestra muerte. Amén.
0: He aquí la esclava del Señor.
1: Hágase en mí según tu palabra.
0: Dios te salve María, llena eres de gracia, el Señor es contigo. Bendita tú eres entre todas las mujeres, y bendito es el fruto de tu vientre Jesús.
1: Santa María, Madre de Dios, ruega por nosotros pecadores, ahora y en la hora de nuestra muerte. Amén.
0: Y el Verbo se hizo carne,
1: y habitó entre nosotros.
0: Dios te salve María, llena eres de gracia, el Señor es contigo. Bendita tú eres entre todas las mujeres, y bendito es el fruto de tu vientre Jesús.
1: Santa María, Madre de Dios, ruega por nosotros pecadores, ahora y en la hora de nuestra muerte. Amén.
0: Ruega por nosotros, Santa Madre de Dios,
1: para que seamos dignos de alcanzar las promesas y gracias de Jesucristo.
0: Infunde, Señor, tu gracia en nuestros corazones, para que cuantos por el anuncio del ángel hemos conocido la encarnación de tu Hijo Jesucristo, por su pasión y su cruz, lleguemos a la gloria de su resurrección. Por Jesucristo nuestro Señor. Amén. Gloria al Padre, y al Hijo, y al Espíritu Santo,
1: como era en el principio, ahora y siempre, por los siglos de los siglos. Amén.

Recemos juntos la oración por la patria. Jesucristo, Señor de la historia, te necesitamos. Nos sentimos heridos y agobiados. Precisamos tu alivio y fortaleza. Queremos ser nación, una nación cuya identidad sea la pasión por la verdad y el compromiso por el bien común. Danos la valentía de la libertad de los hijos de Dios para amar a todos sin excluir a nadie, privilegiando a los pobres y perdonando a los que nos ofenden, aborreciendo el odio y construyendo la paz. Concédenos la sabiduría del diálogo y la alegría de la esperanza que no defrauda. Vos nos convocás. Aquí estamos, Señor, cercanos a María, que desde Luján nos dice: Argentina, canta y camina. Jesucristo, Señor de la historia, te necesitamos.

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estimados oyentes de Radio Vaticano, Vatican News, estos son nuestros titulares de hoy, 20 de junio, sábado de la 11ª semana del tiempo ordinario, día en el que la Iglesia celebra la memoria litúrgica, entre otros, de San Silverio, Papa y Mártir. La felicidad no proviene de las redes sociales, sino del encuentro con Dios. 11ª semana del tiempo ordinario, día en el que la Iglesia celebra la memoria litúrgica, entre otros, de San Silverio, Papa y Mártir.

0: 20 de junio, el Papa León XIV ha recibido a Monseñor Filippo Giannone, prefecto del Dicasterio para los Obispos. Por la tarde, el Santo Padre realiza su visita pastoral a las ciudades italianas de Pavía y Lodigiano. Toda la información sobre la peregrinación de León XIV a estas ciudades del norte de Italia lo podrán consultar en nuestra página web y redes sociales.
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0: Es necesario convertirse en instrumentos de paz, llevándola a nuestras familias, nuestras comunidades, nuestros países y el mundo entero. Este es el mandato que el Papa León XIV confió a los jóvenes reunidos en diversos lugares de Estados Unidos para las conferencias juveniles de verano de Steubenville, en el 40º aniversario del evento patrocinado por la Universidad Franciscana de Steubenville, Ohio, y el 8º centenario de la muerte de San Francisco. El Papa optó por abrir el video mensaje transmitido en inglés la noche de este 19 de junio con una reflexión sobre el Poverello de Asís.
3: This year we are also celebrating the 800th anniversary of the death of Saint Francis.
0: Sería oportuno reflexionar sobre el mensaje de San Francisco. Podría transmitir a los jóvenes de hoy, imaginando que podría hablarnos de muchas cosas, pero especialmente de la paz auténtica y la alegría perfecta, temas que fueron una parte importante de su vida. Asimismo, el obispo de Roma profundizó entonces en otro rasgo característico de San Francisco de Asís, junto con la paz auténtica, la alegría perfecta.
3: Saint Francis was also known to be a particularly joyful person.
0: San Francisco también era conocido por su particular alegría. Se regocijaba en la belleza de la creación, en la infinita bondad y misericordia de Dios y en la conversión de los pecadores. Sin embargo, la alegría perfecta, tal como lo entendía el Poverello, podría sorprender, continúa el Papa León, relatando que una tarde de invierno al regresar a Asís, el santo le contó al hermano León, uno de los primeros miembros de la orden franciscana, una serie de cosas aparentemente buenas, pero que no conducen a la alegría perfecta.
3: Is it really possible to have joy in such difficult circumstances, we might ask?
0: En este sentido, el Papa León aclaró que la alegría de la que habla San Francisco no se encuentra en los dispositivos electrónicos, pasando horas frente a una pantalla o navegando sin cesar por las redes sociales a diario. De hecho, estas son actividades que desperdician un tiempo precioso que podría utilizarse para momentos de oración silenciosa, cultivar amistades auténticas, pasar tiempo de calidad con la familia, aprender más sobre la fe, estudiar o practicar deportes. Por ello, el Santo Padre insistió en la importancia de ser conscientes del amor de Dios y revelar a los jóvenes el secreto para afrontar las circunstancias difíciles con una sonrisa. Se cultiva una relación de confianza con el Señor mediante la oración regular, mediante la recepción de los sacramentos, si se abandonan en sus manos, entonces la ansiedad, la tristeza y la soledad desaparecerán a medida que su gracia los llene y su amor inflame su corazón.
3: True peace and perfect joy are gifts from God that come when we open ourselves to Him.
0: El mensaje de San Francisco y el mío, dijo el Papa León XIV, es sencillo. La verdadera paz y la alegría perfecta son dones de Dios que recibimos cuando nos abrimos a Él. Confiamos en su poder para transformarnos. A cambio de tan gran amor es posible entregarse porque se necesitan misioneros que lleven la palabra a quienes no lo conocen, hombres y mujeres santos que den vida a familias católicas amorosas, sacerdotes que sean padres espirituales y ministros de los sacramentos, así como religiosos y religiosas que sean testigos de la verdadera alegría. Finalmente, el Santo Padre los animó a cada persona a seguir su propia vocación sin apartarse por miedo y hablando de ello con alguien de confianza, y los encomendó a la materna protección de nuestra Madre del Cielo, la Virgen María.
3: And may Almighty God bless all of you, the Father, and the Son, and the Holy Spirit. Amen.
0: Estamos muy felices de acoger al Papa León en nuestro convento y luego de introducirlo en la Basílica de San Pietro in Ciel d'Oro, donde podrá venerar las reliquias de San Agustín, custodiadas aquí en Pavía desde el siglo VIII. Lo dijo el padre Gianfranco Casagrande, prior de la

0: comunidad de los padres agustinos, a la que está confiada la atención pastoral del lugar de culto que en un arca de mármol conserva los restos mortales del obispo de Hipona.
1: E questo è molto significativo perché in fondo lui torna qui nella sua casa, perché è la casa di Sant'Agostino.
0: El religioso agustino señaló que Prevost vuelve aquí a la casa de San Agustín, donde ha estado tantas veces, sobre todo como prior general de la orden agustina, y puede encontrarse con Agustín en su sepulcro, dentro del arca. Y esto es muy significativo, porque su anuncio a toda la iglesia es también el de la espiritualidad agustina, una espiritualidad fundada en la unidad, en la comunión, en la amistad y sobre todo en el compartir fraterno para la superación de todo tipo de conflicto personal, comunitario y social. Aquí, por tanto, será el encuentro de dos corazones, añadió el religioso, el corazón del Papa con el corazón de Agustín.
1: Oggi il nostro confratello Prevost è pastore universale della Chiesa.
0: Hoy nuestro hermano Prevost es pastor universal de la Iglesia, señala el padre Casagrande. Sentimos por una parte el peso que lleva para toda la Iglesia y al mismo tiempo quisiéramos aliviarlo, llevándolo también nosotros, rezando por él, haciéndole sentir nuestra cercanía, nuestra amistad y nuestro espíritu de vida fraterna.
1: Noi regaliamo una copia della formella della conversione. Grazie al restauro dell'arca abbiamo potuto fare una delle foto in 3D.
0: Un signo concreto di questo sarà il regalo che le harán entrega. Es decir, una copia de la pequeña placa de la conversión de San Agustín representada en el Arca de San Agustín, reproducida con la impresión tridimensional de una foto tomada durante la limpieza. En este sentido, recordamos que los restos mortales del obispo de Hipona habían llegado a Pavía en el 723, cuando la ciudad era capital del reino Longobardo en manos de Liutprando. El soberano las compró a precio de oro en Cagliari para sustraerlas de las incursiones de los sarracenos. A Sardenia habría sido trasladadas desde África probablemente en el siglo VII y los inicios del siglo VIII, por temor a que fueran profanadas, según algunos por los bárbaros, según otros por las poblaciones árabes llegadas del Magreb. El rey Liutprando hizo colocar las reliquias en una caja de plata que fue conservada en San Pietro in Ciel d'Oro, confiada al cuidado de una comunidad monástica benedictina que allí se instituyó, a la cual sucedieron en 1221 los canónigos regulares y cerca de tres siglos más tarde los canónigos lateranenses. Los agustinos llegaron a ese lugar en 1327 y construyeron su convento al sur de la basílica. Fueron precisamente los agustinos, para rendir homenaje a su padre espiritual, quienes hicieron realizar entre 1360 y 1400 el monumento paralelogramo de cuatro pisos, formados por cornisas, estatuas, bajorrelieves y ornamentos diversos de unos 4 metros de alto y poco más de 3 de ancho, como lo describe Defendente Isaki en 1832.
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0: Muy buenas tardes, estimados amigos, y bienvenidos a una nueva edición de este programa Estudio 9 de Radio Vaticana y Vatican News. Y el día de hoy está con nosotros un amigo de esta casa, Fray Antonio Carrón de la Torre. Él es sacerdote agustino recoleto, también miembro de Atlética Vaticana. Fray Antonio, bienvenido.
3: Muchas gracias, un placer estar aquí.
0: Fray Antonio, hemos visto y hemos recordado lo que el Papa nos dice en este video de intención para el mes de junio. Nos invita a rezar y a pedir que el deporte sea una escuela, sobre todo de valores. El Papa inicia este video señalando que debemos dar gracias por este don del deporte. ¿Qué nos quiere decir con esto? Porque no es algo común que se escucha.
3: Yo creo que es un aspecto fundamental de la visión cristiana de la persona, que considera que la persona es integral, tiene muchas dimensiones, y que duda cabe también que la dimensión física pues es un aspecto fundamental. Lo del mens sana in corpore sano, pues de alguna manera ha sido algo que en la visión cristiana de la persona ha estado siempre muy presente. No podemos olvidar de manera cercana al Papa Juan Pablo II, San Juan Pablo II, con los esquís puestos en la nieve, pues luego Benedicto XVI, quizás no tan deportista, pero sí aludiendo en muchas ocasiones a la importancia del cuerpo también como lugar de encuentro con el Señor. Y por supuesto ya Francisco, él sí, un aficionado al fútbol, ¿no? A San Lorenzo, que en tantas ocasiones lo hacía. Y por supuesto ahora pues el Papa León, con alusiones concretas, también ha dicho de hecho en Madrid que a él le gustaba jugar al fútbol americano, un poco más violento que el fútbol que jugamos en otros lugares. Y bueno, eso también de su afición al tenis, que duda cabe que también fue muy bonito verlo en la entrada al Santiago Bernabéu. Él además, aunque lo dijo también en uno de los encuentros con los periodistas, como Papa es de todos, pero como Robert Prevost es del Real Madrid, ¿no? Yo creo que el color blanco ahí algo juega en todo esto. Y fue muy bonito verlo pues entrar en ese estadio, ¿no? De alguna manera, y también pues contemplar cómo el deporte, en este caso era solo el escenario, pero luego pues también hizo alusiones a que se había marcado un gran gol, ¿no? Con todo ese
4: un golazo, encuentro,
3: un golazo, justo. Entonces, creo que es una dimensión fundamental también de nuestra vida, y creo que la Iglesia siempre ha sido algo que ha tenido muy presente.
0: Sí, recordando las palabras que dijo ahí sobre el deporte en este viaje a España, decía, es importante mantener ese equilibrio entre el cuerpo, la mente y el espíritu, ¿no? Y esto nos lleva un poco a preguntarnos, ¿qué importancia tiene el deporte en la formación de los agustinos, de los frailes, de los sacerdotes, en la vida de esta gran orden de San Agustín?
3: No creo que tenga un aspecto particular, ¿no? Creo que forma parte de lo que es la formación humana y espiritual, de todo proceso de formación en la Iglesia, ya sea en la vida diocesana, ya sea en la vida religiosa. Sí es verdad que en mi experiencia particular, que es de lo que puedo hablar, pues sí, el deporte ha estado muy, muy presente. Y siempre se nos ha invitado mucho, precisamente pues para equilibrar la persona. No solo somos conocimiento, somos además afecto, somos voluntad, tenemos una dimensión relacional y por supuesto tenemos una dimensión física, y el deporte de alguna manera integra todos estos elementos, porque el deporte es relación, el deporte también tiene una dimensión de interioridad importante, ¿no? Nosotros, a los que nos gusta especialmente correr, ¿no? Pues en esos ratos largos que pasa uno corriendo, una media maratón, una maratón, pues de alguna manera son muchos momentos de encuentro personal con uno mismo. Es lo que destaca mucho el cardenal Besco, el actual arzobispo de Argel, que forma parte de la Atlética Vaticana, que en esas largas tiradas corriendo, pues son momentos también para él de oración. Yo a veces no lo vivo mucho como oración, porque realmente viene, como suelen decir, la pájara, ¿no? Que le viene a uno encima todo pues el momento de andar y de agachar la cabeza y apretar los dientes, pero sí es un momento bonito, bonito, que también se puede ver desde esa dimensión espiritual.
0: Termina así nuestro informativo en lengua española. Gracias una vez más por haber estado con nosotros. Alabado sea Jesucristo.
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Durante este año hemos ido conversando de las profundas novedades, las cosas nuevas, que han conformado el profundo y acelerado cambio de época que estamos viviendo. Como solemos decir, se trata de cambios profundos, cambios en la forma de vida, fenómenos que cambian la civilización. Hoy vamos a tratar de desentrañar por qué ocurre, cómo nos afecta y cómo podemos pararnos como cristianos ante un nuevo signo de los tiempos. Nos referimos a la crisis demográfica. Nosotros no tenemos memoria de un periodo en el que la raza humana haya tenido demografía negativa. Han existido momentos en la historia en los que nuestra especie decreció, incluso circunstancias que estuvimos al borde de la extinción. Pero hasta donde sabemos, fueron acontecimientos que ocurrieron hace muchos, muchos años. Pero hoy, en pleno siglo XXI, en todo el mundo, nacen menos personas de las que fallecen. Y eso arroja un resultado que llamamos demografía negativa o crisis demográfica.

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1: Decíamos que estamos viviendo una fractura demográfica sin precedentes. La crisis demográfica actual se caracteriza por una caída acelerada de la natalidad y un envejecimiento poblacional que afecta a toda América Latina, generando riesgos económicos y sociales sin precedentes. La región enfrenta un futuro con menos jóvenes, más personas mayores y sistemas de salud, sistemas de pensiones, poco preparados o en franco deterioro como para sostener este cambio. Y no solo en nuestra patria grande. La población mundial supera los 8.300 millones de habitantes, pero el crecimiento es cada vez más lento. La transición demográfica avanza hacia tasas de natalidad por debajo del reemplazo. Para mantener la población constante se necesitan 2,1 hijos por mujer. La cuenta es sencilla. Se necesitan 2,1 nacimientos por mujer, lo que se llama la tasa de fecundidad de reemplazo, como promedio, para que una generación reemplace exactamente a la anterior y la población se mantenga estable. Es poco más de 2 hijos por mujer para compensar la mortandad infantil y materna y las personas sin descendencia. Y en todo el mundo estamos por debajo de esa cantidad. Conclusión, son más las personas que mueren que las que nacen. Y el número de habitantes decrece, hasta ahora paulatinamente, aunque se está acelerando de forma vertiginosa. ¿Y por qué se produce este extraño fenómeno? Tratándose de un asunto complejo, seguramente responde a numerosas razones, y no pretendemos exponerlas a todas, pero vamos a tratar de señalar algunas. La incertidumbre económica funciona como un anticonceptivo. En un contexto de crisis más o menos permanente y dificultad para acceder a la vivienda, la planificación familiar se posterga indefinidamente. El hijo ha pasado de ser visto como una bendición o un motor vital a ser percibido, en términos de mercado, como un costo de oportunidad inalcanzable para la clase media. Los cambios en el proyecto de vida son otra de las razones. La identidad contemporánea está volcada hacia la autorrealización individual, los viajes y la carrera profesional. El compromiso a largo plazo que requiere la crianza choca con una cultura de la inmediatez y el consumo. También es marcada la caída de la nupcialidad. Cada vez hay menos matrimonios y uniones estables. Sin un marco de seguridad vincular, el deseo de transmitir la vida se diluye en vínculos efímeros que no proyectan futuro. Por ejemplo, la crisis de la vivienda se ha convertido en uno de los grandes problemas sociales de nuestro tiempo. Y contar con una vivienda es un factor determinante a la hora de tener hijos y un elemento de seguridad familiar. Los precios reales de la vivienda han aumentado entre un 40 y un 50% en la última década. Y si bien se construyen viviendas, barrios e infraestructuras, cada vez están más condicionados por su capacidad de generar rentabilidad. La combinación de baja natalidad y menor deseo sexual juvenil han configurado una tormenta demográfica, provocada por factores económicos, dificultades para independizarse y bajos ingresos, que reducen hasta las oportunidades de intimidad. Y por supuesto, debemos sumar las políticas de control de la natalidad, el aborto y la eutanasia, promovidas tanto de los llamados sectores progresistas, defensores de la ideología de género, como las impulsadas desde China, uno de los países más poblados del mundo, conocidas hasta hace poco como la política del hijo único. Y para ser ecuánimes, tampoco las políticas neoconservadoras del ajuste permanente resultan favorables a la voluntad de traer hijos al mundo. Como ya dijimos, la incertidumbre económica funciona como un anticonceptivo. A estas causas hay que sumarle las tradicionales formas en que se reduce la población: guerras, enfermedades y hambrunas. Las tres han crecido a partir del desarrollo de la Tercera Guerra Mundial en cuotas que se expande por todo el planeta. Bien, vamos a hacer una breve pausa musical y seguiremos tratando de discernir este signo de los tiempos al que calificamos de crisis demográfica.
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1: Hola, de vuelta, amigos. Continuamos tratando de conocer un poco este signo de los tiempos al que calificamos de crisis demográfica. Expusimos algunas de las razones por las que creemos que la humanidad ha comenzado una etapa de reducción de la población. Debemos señalar también que si bien pueden existir razones naturales, algunos hablan de etapas de decrecimiento, también hay acciones y políticas que buscan reducir el número de habitantes. No son decisiones neutras y mucho menos inocuas. Son determinaciones que pretenden, mediante un conjunto de medidas, reducir el número de personas sobre la Tierra. Recientemente se publicó un estudio que afirmaba, muy alegremente, que la Tierra ya no puede sostener de forma indefinida ni la población actual ni la que seguirá creciendo en las próximas décadas, y que el planeta tiene una capacidad sostenible cercana a los 2.500 millones de personas. En un planeta de 8.500, solo hay lugar para 2.500 millones. Y el trabajo suena raro, raro. En primer lugar, no dice nada sobre las enormes diferencias de consumo que existen entre una persona promedio del hemisferio norte, consumista hasta el despilfarro, con el gasto término medio de los que vivimos al sur del Ecuador, varias veces menor. Por otro lado, parece más un anuncio que un diagnóstico, como si nos estuvieran avisando. Lo que nos llevó a preguntarnos, ¿qué creen que va a pasar con los otros 5.500 millones de personas? ¿Son sobrantes, excluidos, descartables? ¿Somos sobrantes, excluidos, descartables? Al menos esa fue la sensación que nos produjo leerlo. Como tenemos memoria, no nos podemos olvidar del famoso Memorando de Seguridad Nacional NSSM 200, también llamado Informe Kissinger, por el nombre del secretario de Estado de los Estados Unidos de América en 1974, que establece la necesidad de control de la natalidad, control político y económico de los países subdesarrollados para ahorrar recursos y materias primas que potencialmente serían utilizados por los Estados Unidos. Tampoco queremos olvidar las denuncias que hiciera en su momento el entonces Padre Jorge, Cardenal de Buenos Aires, luego Papa Francisco, sobre cómo los organismos internacionales, suponemos que se refería al Fondo Monetario Internacional o al Banco Mundial, condicionaban el otorgamiento de los créditos a la ejecución de determinadas políticas que incluían las de control de la natalidad, amén de las conocidas recetas de ajuste. Y inducir o provocar un fenómeno de estas características tiene consecuencias. A corto y mediano plazo, los efectos pueden ser varios. Va a intensificarse la presión sobre los sistemas de pensiones y salud, ya golpeados por las sucesivas crisis, dado que el envejecimiento poblacional reduce el número de activos aportantes y aumenta los costos de atención médicas y jubilaciones. Se pueden prever transformaciones de la estructura familiar, hogares más pequeños, menos matrimonios y más personas viviendo solas, así como cambios culturales, dado que sociedades más envejecidas tienden a ser más conservadoras y menos abiertas a la innovación. A largo plazo, por duro que suene, pone en peligro la subsistencia de la especie. Son tendencias difíciles de corregir, como ha quedado demostrado en el caso de China, que está aplicando un giro radical en su política demográfica en un intento de revertir la caída de la natalidad y el envejecimiento de su población, pero con resultados muy, muy limitados. Es decir, que la disminución de la población mundial, resultado inevitable de la tasa de natalidad negativa, no es solo un fenómeno demográfico. Es un suceso que redefine la economía global, las relaciones internacionales y la vida cotidiana. Y un serio problema moral y religioso. A todo esto, ¿tenemos algo que decir los cristianos? ¿Es un acontecimiento que nos incumbe o un hecho al que podemos no prestarle atención? ¿Qué podemos aportar desde el pensamiento social de la Iglesia a estos serios desafíos? En primer lugar, nosotros somos defensores de la vida y de la vida en abundancia, como nos enseñó Jesús, nuestro Maestro. Y de la vida en abundancia para todos, todos, todos. Defendemos la vida digna desde la fecundación, pasando por la niñez, la adolescencia, la madurez, hasta la senectud. Del mismo ser viviente que se desarrolla, madura y muere. Sus características individuales lo hacen único, digno, por lo tanto irreemplazable. Por eso somos promotores de la justicia social, que asegura las condiciones que permiten a las asociaciones y a las personas, a lo largo de toda su vida, conseguir lo que les es debido según su naturaleza y su vocación. Por eso también reiteramos la importancia, la centralidad y la necesidad de la familia, sana, robusta, preferiblemente numerosa, como la primera sociedad natural, titular de derechos propios y originarios, y situada en el centro de la vida social, que contribuye en modo único e insustituible al bien de la sociedad, y es garantía contra toda tendencia de tipo individualista, colectivista o cientificista. En cuanto a las imposiciones de las naciones y los grupos de poder que son causa real de la actual crisis demográfica, ratificamos que la convivencia entre las naciones se funda en los mismos valores que deben orientar a la de los seres humanos entre sí: la verdad, la justicia, la solidaridad y la libertad. Vínculos fundados en la soberanía de cada uno de los pueblos, sin vínculos de subordinación que nieguen o limiten su independencia y especialmente que limiten el crecimiento de su población. Y somos defensores de la paz, un don de Dios al hombre y un proyecto humano conforme al designio divino, un atributo esencial de Dios. No aceptamos la guerra bajo ninguna excusa. No hay guerras justas. No hay guerras inevitables. Lo hace el Papa León con mucha frecuencia, recordándonos que ya sea que tengamos el don de la fe o que nos parezca que no lo tenemos, abrámonos a la paz. Abrámonos a la paz. Acojámosla y reconozcámosla, en vez de considerarla lejana e imposible. Antes de ser una meta, la paz es una presencia y un camino. Aunque sea combatido dentro y fuera de nosotros, como una pequeña llama amenazada por la tormenta, cuidémosla sin olvidar los nombres y las historias de quienes han dado testimonio de ella. Es un principio que guía y determina nuestras decisiones. Incluso en los lugares donde solo quedan escombros y donde la desesperación parece inevitable, hoy encontramos a quienes no han olvidado la paz. Y que ninguna nación, ninguna sociedad y ningún orden internacional puede definirse como justo y humano si mide su éxito exclusivamente en términos de poder o prosperidad, descuidando a quienes viven en los márgenes. El amor de Cristo por los últimos y los olvidados nos impulsa a rechazar toda forma de egoísmo que haga invisibles a los pobres y vulnerables. Amigos, seamos constructores de la paz. No aceptemos ninguna justificación para la guerra. Apostemos a la cultura del encuentro y a la promoción de la vida digna y en abundancia para todos los seres humanos del planeta. Y no nos demos por conforme con nada menos. No nos conformemos con nada menos.

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Por ese medio pueden acceder a las fichas complementarias de estos programas, así como al libro Cosas Nuevas, Evangelio Siglo XXI, con los textos de los programas del año pasado, en forma totalmente gratuita. Nos piden el libro, se los mandamos en PDF gratis. Gracias por la compañía. Será hasta la semana que viene, si Dios quiere. Chau, chau. Hasta la semana que viene.

llegamos al final de este encuentro en Cosas Nuevas, Evangelio Siglo XXI. Hoy dimos un paso más en este camino de formación y discernimiento, iluminados por la doctrina social de la Iglesia. Gracias por acompañarnos, por pensar, por cuestionar y por dejarse interpelar por el Evangelio en medio del mundo. Hasta la próxima.

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0: Muy buenas tardes, sean todos bienvenidos al programa número 76 de el programa La Salud es Vida, el espacio radio del programa Radiofónicos de la Facultad de Ciencias Médicas de la Universidad Católica Argentina, en la que intentamos comprender mejor los cuidados de la salud. Porque el cuidado de la salud protege la vida y esa tarea es de a uno y entre todos. Soy Mariela Luque y hoy me acompaña en la co-conducción la doctora Marta Fernández Iriarte.
1: Buenas tardes tengan todos.
0: ¿Cómo estás, Marta?
1: Muy bien, muy contenta y hoy estamos con dos temas muy de actualidad.
0: Es verdad. ¿No
1: es cierto?
0: Es verdad, estamos...
1: Una en relación al deporte y el otro al estilo de vida.
0: Es así. Así que bueno, vamos a hablar hoy tenemos varios invitados, les vamos a comentar un poquito que vamos a dedicar este programa a un súper tema interesante que vamos a hablar sobre los productos derivados de la nicotina pouch y vaporizadores, que está muy de moda entre los jóvenes. Acá en la universidad los vemos mucho y mucho por la calle también.
1: Sí.
0: Se ve mucho. Así que tenemos como invitado en el día de hoy al doctor Mario Félix Bruno, presidente de la Sociedad Oncológica Argentina, presidente de la UATA, Unión Antitabáctica Argentina, y expresidente de SAPEM, Sociedad Argentina de Periodismo Médico, y creador y director de Oncología.
1: Oncolocos.
0: Oncolocos. Que bueno, ahí nos va a comentar
1: de qué se trata. Los oncolocos.
0: La verdad que va a ser súper interesante, sí. Muy divertido. Oncolocos.
1: Y después,
0: escuchen esa palabra, oncolocos. Sí. Va a ser mucho ruido estos oncolocos. Sí. Sí, Marta.
1: Y además tenemos otro invitado.
0: Tenemos otro invitado que va, ya ahora vamos a llamar, vamos a hablar con él. Ahora en unos minutos, que es un egresado de la carrera de kinesiología. Pero antes que todo, y saludando y dando la bienvenida, vamos a saludar a todas nuestras repetidoras, porque les recordamos que el programa de La Salud es Vida se transmite todos los martes a las 13 por Radio Grote, con una semana de diferencia. Radio Grote es la radio del Círculo de Obreros Católicos que tiene sus repetidoras en provincias. Entonces saludamos a FM 94.9 Radio Cristal, FM 88.1 Radio Santa María de Mercedes, FM 104.1 Radio Corazón de Paraná, FM 97.9 Radio Magna de Comodoro Rivadavia, FM 90.3 Radio Santa María de Pilar, FM 102.5 Radio San Cayetano del Arzobispado de Corrientes y FM 100.1 Radio Arcángel de Chaco. A todos ellos, bueno, les damos la bienvenida, espero que les guste este programa que vamos a dedicarlo con mucho corazón y bueno, y comenzamos.

0: Bueno, y acá, bueno, volvemos y hoy vamos a hablar, vamos a hacer un pequeño bloque y vamos a hablar con un egresado del 2025, o sea, es reciente ingresado, que se llama Santiago Gómez. Él es docente adscripto de la CAT, de la materia Análisis del Movimiento. Participa activamente en la Asociación de Kinesiología Deportiva. Y hoy nos va a hablar con este tema del Mundial, ¿no? Que estamos, bueno, contentísimos porque vamos ganando, porque vamos bien en el Mundial, estamos con espíritu mundialista. Entonces, en ese contexto dijimos, bueno, vamos a hablar qué nos pueden decir nuestros alumnos, qué nos pueden decir los graduados. Y bueno, acá vamos a hablar con Santiago.
1: La importancia de los profesionales de la salud en la práctica deportiva.
0: Exacto. Así que bueno, vamos a hablar con ese tema con Santiago. Buenas tardes, Santiago. Mariela Luque te habla.
2: Hola, buenas Santiago, tardes, Mariela, soy Marta.
0: ¿Cómo están? Hola, ¿cómo estás? Bueno, muchas gracias por participar acá en nuestro programa La Salud es Vida, que es el programa de la Facultad de Ciencias Médicas. Contame, Santiago, un poquito de vos. Te acabas de recibir, ¿no? El año pasado.
2: Sí, me recibí en diciembre del año pasado de la carrera de licenciatura en kinesiología y fisiatría.
0: Mirá qué bien.
2: Y bueno, como comentaban ahí recién, tengo la suerte y el agrado de estar actualmente ahora participando como docente adscripto en una cátedra. Uh-huh. Fui ayudante de otras cátedras mientras estudiaba.
0: Sí.
2: Siempre relacionado con el deporte, que es el tema que nos compete hoy.
0: Claro.
2: Así que sí, es un placer poder participar.
0: Mirá qué bueno. Bueno, la verdad que y ya estás trabajando. Contanos ahora qué estás haciendo como ya profesional, porque ya sos un graduado y ya profesional. Entonces, ¿ya estás trabajando? Porque también es un tema, ¿no? Apenas te recibís, ¿ya podés trabajar o trabajaste antes de recibirte? A ver, contanos un poquito de eso. O iniciaste, ¿no?
2: Mirá, antes de recibirte, obviamente uno tiene las prácticas. En la facultad tenemos prácticas profesionales supervisadas, obviamente, porque uno todavía no está recibido como para atender pacientes.
0: Exacto.
2: De forma individual.
0: Claro.
2: Tenemos prácticas supervisadas en diferentes centros de salud, consultorios, clubes en cuanto al deporte y hospitales en otra área de la kinesiología.
0: Uh-huh.
2: Y actualmente ya recibidos, ¿sí? Habiendo hecho todos los trámites correspondientes, sí, ya tuve experiencias en consultorios.
0: Mirá qué bien.
2: De traumatología y sí, rehabilitación musculoesquelética, más que nada, donde veo población general y muchos deportistas también.
0: O sea que te estás volcando en esta rama deportiva, ¿no? Entonces, por eso también vamos a hablar ahora con el tema del mundial, la importancia de la kinesiología en el deporte. ¿Qué podías comentarnos de esto?
1: ¿Qué recomendaciones darías a los jóvenes, no es cierto?
2: A jóvenes que estén iniciando su carrera deportiva, creo que es fundamental, no solo desde la kinesiología, sino desde todo el equipo del cuerpo técnico que conforme el deporte que practiquen, o su profesor, o la persona que tengan en su supervisión, que le inculquen los hábitos, ¿no? de salud en cuanto al entrenamiento de la fuerza, que es uno de mis principales pilares
0: de mi
2: filosofía de kinesiología.
0: Uh-huh.
2: Y
0: ¿querés ampliarnos un poquito esa filosofía que estás diciendo? A ver en qué consiste, ¿bien?
2: Sí, en la kinesiología abordamos al paciente, a una persona que puede estar lesionada, como no, como bien decían. El uh-huh. kinesiólogo tiene su accionar desde la prevención, y luego desde el tratamiento y seguimiento hasta el alta y readaptación deportiva, ¿no? Hablando en el deporte.
0: Uh-huh.
2: En cualquiera de estos tres casos, obviamente contamos con diferentes técnicas, estamos capacitados en realizar ciertas maniobras semiológicas, técnicas manuales con cierta finalidad, y obviamente también la prescripción del ejercicio terapéutico, que es
0: bien.
2: Una de nuestras armas más fuertes.
0: Ajá.
2: Para afrontar cualquier proceso de rehabilitación. Y ahí es donde a mí me interesa, me picó el bichito desde más joven, que había trabajado como entrenador.
0: Sí.
2: Entonces hoy en día es una de mis herramientas, que también, bueno, mientras durante mis estudios estuve bastante pegado a estas cátedras más relacionadas con la deportiva, con la traumatología, que también se inclinan hacia ese lado.
0: Y es específicamente en la fuerza.
2: ¿Cómo?
0: Específicamente en la fuerza.
2: Sí, en el entrenamiento de la fuerza y uno como kinesiólogo tomar diferentes mediciones de aspectos, rango de movimiento, fuerza, resistencia, las distintas cualidades físicas para a la hora de hacer el asesoramiento de un atleta y ver su seguimiento, ¿no?
1: El Bien. Estudio de la ergometría, ¿no es cierto? ¿Sería?
2: Sí, puede ser. Hay vos creo que te referís a la conocida ergometría del esfuerzo, que es más un tipo de estudio cardiovascular que quiere ver la actividad del corazón y cómo respondemos ante la recuperación de ese esfuerzo. Pero yo acá me refiero un poco más al tratamiento
1: muscular
2: enfocado a través de mejorar esas cualidades físicas, claro. Porque se ha visto en la evidencia que atletas con ciertos rangos de esas cualidades físicas tienen mejores resultados.
1: ¿Qué recomendaciones le darías a la gente que está tan de moda y está tan fomentado las carreras? La ciudad llama a la gente a correr, las productoras de productos cosméticos organizan marchas, corridas.
2: Sí.
1: ¿Qué recomendaciones darías a las personas que a veces sin ningún entrenamiento salen a correr?
0: Es verdad.
1: Una maratón, ¿no es cierto? Una maratón.
2: Bueno, vos misma lo decís. Primero celebro que esté más de moda porque eso quiere decir que la población en general está optando por un estilo de vida más activo, así que eso lo celebro. Pero, como vos bien decís, creo que a veces la población general subestima, dice, me voy a anotar en esta carrera de 5 kilómetros.
0: Claro.
2: Y a veces, muchas veces las lesiones vienen de no estar preparado para la demanda a la que me expongo, ¿no?
0: Claro.
2: Por eso ahí volvemos a lo que yo les decía antes del entrenamiento de la fuerza, de realizar una preparación acorde a la demanda que yo voy a exponer a mi cuerpo, estar preparado para eso. Uh-huh. Obviamente después de esa carrera quizás termines con cierto dolor muscular típico dentro de las 48 horas por el esfuerzo, pero que tus tendones, que tus músculos, tus huesos, todo el tejido cardiovascular esté preparado para afrontar esa demanda.
1: ¿Y qué deberían hacer?
2: Mi recomendación a la población general es, si se van a notar, felicitaciones, y arrancar con antelación, hacer una preparación con un profesional que esté capacitado para llevar ese proceso y poder llevarlos de la mejor manera a ese objetivo deportivo.
1: Ir preparado, ¿no?
0: Santiago,
1: ¿cierto? Con anterioridad.
0: Y esa preparación que vos decís, ¿tendría que ir en busca de un kinesiólogo o de un profesor de gimnasia?
2: Mira, en principio los kinesiólogos están totalmente capacitados, obviamente, para llevar a cabo una preparación física. Pero en este caso, una persona sana que tiene como objetivo realizar una carrera de calle podría ir totalmente con un profesor de educación física o con un entrenador que esté aggiornado, especializado en esa área del running, que también va a saber llevar su recuperación. Yo
0: claro.
2: Esta recomendación la veo desde el lado de que yo veo el post, ¿no? De cuando una persona que quizás no estaba preparada, que no corría hace años o que nunca hizo running, dice voy a hacer esto, quizás subestimándolo un poco, y bueno, y después nos encontramos con ciertas respuestas de nuestro cuerpo normales ante esa demanda, inflamación, dolor,
0: claro.
2: etcétera, que tenemos que empezar a tratar, pero si se quiere un poco de forma tardía, hubiese sido mejor estar antes.
0: Claro.
2: Y que esto no pase, o que si pasa, llegar en mejores condiciones. Esa es la famosa prevención de la que se habla, ¿no?
0: Bárbaro. Santiago, te agradezco muchísimo estos minutos. Bueno, tenemos que continuar con el programa, así que bueno, te hacemos
1: pero
0: una
1: otra
0: invitación.
1: Vez lo vamos a llamar.
0: Claro, para que vengas acá al piso y que bueno, podamos seguir conversando de este tema. ¿Qué te parece?
2: Me parece excelente y estoy totalmente predispuesto a ir cuando quieran, cuando me inviten. Me parece una excelente idea. Así que, bueno, muchas gracias por el espacio.
1: Gracias.
2: Bueno, muchas gracias.
0: Gracias. Bueno, les recordamos que estuvimos hablando con Santiago Gómez, que es un egresado del 2025, cohorte 2025, de la carrera de kinesiología. Y estuvo conversando con nosotros acerca de la kinesiología en el deporte, que estamos en temas de mundial. Vamos a un pequeño corte y seguimos.

Bueno, efemérides. El Día Mundial Sin Tabaco, 31 de mayo, enfrenta hoy un nuevo desafío: el avance de los vaporizadores. Bajo la falsa premisa de menor daño, estos productos se han convertido en la puerta de entrada a la adicción para nuevas generaciones, impulsados por estrategias de marketing atractivas.

y sabores amigables. Los vaporizadores no emiten simple vapor de agua. El aerosol que generan contiene propilenglicol, glicerina, partículas ultrafinas y para nuevas generaciones, impulsados por estrategias de marketing atractivas y sabores amigables. Los vaporizadores no emiten simple vapor de agua. El aerosol que generan contiene propilenglicol, glicerina, partículas

0: elevadas de nicotina, provocando daños periodontales severos, recesión de encías y alteraciones cardiovasculares. Ninguno de estos productos es inocuo. La nicotina, sin importar su vía de administración, altera el desarrollo cerebral en adolescentes, eleva la frecuencia cardíaca y mantiene el ciclo de la adicción. Al no dejar olor ni humo, facilitan el consumo continuo e invisibilizado, lo que complejiza el abordaje clínico y la detección temprana del tabaquismo digital. Para los equipos de salud y educación, esta efemérides es una oportunidad clave para desmitificar diversos comerciales y promover la alfabetización sanitaria. La prevención ya no solo implica hablar del cigarrillo tradicional, sino anticiparse a estos formatos modernos. Invisible no significa inofensivo. El cuidado de la salud respiratoria y cardiovascular exige visibilizar los riesgos reales detrás del diseño y la tecnología de estos dispositivos. ¿Qué tema esto, Marta? Que
1: muy actual.
0: Y la verdad que tenemos muchas dudas, es algo que lo vemos muchísimo
1: en los jóvenes
0: que quizás están... Cool. Están por acá, por la zona de Palermo, como vos decís, todos cool, es súper canchero lo que diríamos antes. Pero bueno, muchas dudas y creo que esto mejor evacuarlas con...
1: ¿Con quién? Sino con el doctor Mario Félix Bruno.
0: Mario Félix Bruno, que es presidente de la Sociedad Oncológica Argentina, presidente de la UATA, Unión Antibática Argentina,
1: Antitabática
0: Argentina, y expresidente de SAPEM, Sociedad Argentina de Periodismo Médico, creador y director de Oncoloco. Sí. Bueno, buenas tardes, doctor, ¿cómo le va?
2: Hola, ¿cómo le va? ¿Cómo está? Un gusto estar junto a ustedes.
0: Bueno, muchas gracias, doctor. Mariela Luque le saluda y estamos con...
1: Marta Fernández Iriarte.
0: Muchas gracias por compartir este pequeño ratito con nosotros. Y la verdad que es súper apasionante este tema.
1: Y muy preocupante. Sí. ¿Vamos a hablar de los efectos del tabaco sobre la salud humana?
0: Bueno.
1: Empezamos por eso, doctor, ¿le parece?
2: ¿Cómo no? Con todo gusto. Bueno, los efectos son múltiples, ¿no? Primero de todo sobre el aparato. Vamos a reiniciar. Las dos causas principales de muerte en el mundo son las enfermedades cardiovasculares, ACV, infartos y el cáncer. Bueno, el cigarrillo interviene en las dos causas principales de muerte en el mundo, así como dato inicial. Después, trae problemas respiratorios, fundamentalmente una fibrosis pulmonar que se conoce como EPOC y que todos recordarán el ejemplo de Sandro, que para moverse, para comer, para respirar, para hacer los movimientos mínimos necesita ir acompañado de una mochila de oxígeno, porque si no, no le entra el oxígeno, tiene fatiga, no puede respirar. Y después interviene en los infartos y los accidentes cerebrovasculares, favoreciendo las placas de ateroma que obstruyen las arterias pequeñas y traen esas patologías. Y en cuanto al cáncer, uno está acostumbrado a escuchar que o asocia cigarrillo con cáncer de pulmón, pero produce varias patologías oncológicas. Produce cáncer de la cavidad oral, de la laringe, del esófago, de la vejiga. Favorece el cáncer de cuello uterino, que es un terreno fértil. Son más diagnósticos de cáncer de cuello uterino en mujeres fumadoras que no fumadoras. Y bueno, estas son las patologías, diríamos, como más frecuentes que produce el tabaco.
0: Doctor,
2: fundamentalmente,
0: ¿y las embarazadas
2: dentro del tabaco,
0: fuman?
2: Yo las escuchaba muy bien en la presentación, el cigarrillo tiene nicotina. Sí. Esto que se conoce de los efectos oncológicos del tabaco,

0: No es nuevo. En el año, en la década del 30, el doctor Ángel Roffo, sí. Ustedes conocen el Hospital Roffo, bueno, sí. Él sí. Lo inauguró él como Instituto de Investigaciones Oncológicas, después se le puso el nombre del mismo que fue el fundador, y la oncología en la Argentina es antes y después de Roffo, fue un avanzado. Y él tiene afiches que yo los proyecto de mis charlas de la década del 30, donde cuenta su experiencia. Dentro del metabolismo del cigarrillo, cuando el metabolismo en el sentido que se va consumiendo y se van fabricando sustancias, se forman casi 4.000 sustancias, de las cuales 50 son cancerígenas, entre ellas el alquitrán. Sí. Entonces, ¿qué hacía Roffo? Pintaba las orejas de los conejos con alquitrán y le aparecía cáncer. Y el afiche dice, sea hombre, porque en la década del 30 públicamente fumaban los hombres, las mujeres no. Y entonces decía, sea hombre, no fume, el cigarrillo produce cáncer con un recipiente que echaba alquitrán y se juntaba alquitrán en el piso, ¿no? Esa era Charrofo, hace casi 100 años, nos estaba diciendo los efectos del tabaco. Así que, bueno, fundamentalmente las patologías que ustedes me preguntaban son fundamentalmente esas, patología oncológica, cardiovasculares y enfermedad de POC. Pero no es solo del adulto. ¿Por qué? Porque el humo que expele el fumador produce las mismas enfermedades en la persona que está al lado. Y la persona que está al lado son los amigos, los compañeros del trabajo, los hijos, la familia. Cada cigarrillo que se fuma son 8 minutos menos de vida. Para el que lo fuma, que lo eligió, es una decisión. Pero para el que está al lado, nunca ha decidido. En la Argentina mueren 45.000 argentinos por año, de los cuales 6.000 nunca tuvieron un cigarrillo en la mano y mueren por enfermedades relacionadas con el tabaco. Por eso se lucha tanto de que no se fumen en ambientes cerrados, porque fundamentalmente el que está al lado fuma. Pero hay un hecho más. El fumador se llama tabaquismo de primera mano. Cuando uno fuma y está al lado se llama tabaquismo de segunda mano. Pero hay un tabaquismo de tercera mano. Cuando uno fumó en un ambiente cerrado, las partículas quedan 14 días. Entonces, si ustedes en el estudio donde están ahora, alguien hubiera fumado antes de ayer, ustedes están fumando ahora. Esto acá lo tomamos de esta forma, pero por ejemplo en Estados Unidos, los hoteles de Chicago, que es donde nosotros tenemos uno de los principales congresos, hay un cartel muy grande que dice, si usted fuma en la habitación, en el sector fumadores, ¿no? Tiene que avisar, porque después se le cobra entre $200 y $250 extra para hacer la limpieza de la habitación. No vaya a ser, ellos no es que sean buenos, pero no vaya a ser que alguien haga un juicio porque entró en una habitación y se enfermó porque estaba contaminada la habitación. Así que esto es de aplicación práctica, ¿no? Y no les cuento que hay un tabaquismo de cuarta mano, porque las colillas del cigarrillo que se desechan irresponsablemente tienen un filtro que concentra los productos tóxicos y es fotodegradable, el sol las destruye, pero no es biodegradable, duran 8 años. Y en el mundo es la mayor cantidad de basura de cosas, 16 millones de toneladas por año de colillas de cigarrillo. Así que eso es, contamina el suelo, contamina las aguas. Y la está estudiando la Sociedad de Neumonología de España, que es precursora en esta cuarta mano de tabaquismo, en difundir los efectos. Todavía desconocemos mucho de lo que este tabaquismo de cuarta mano está produciendo, ¿no? Así que ampliamente lo del cigarrillo tradicional trae patologías.
1: Bueno, la verdad que fue como una masterclass esto, porque
2: Iba a seguir,
1: pero la verdad que impecable, porque bueno, estas terceras y cuarta manos, yo hasta ahora la verdad que conocíamos la segunda mano, ¿no? El famoso fumador pasivo, que antes, nosotros somos de la época que todavía en las oficinas
2: en las facultades, en las clases, en todos lados.
1: Fumaba.
0: En los transportes públicos se fumaba.
2: En los aviones, doctor, se fumaba.
0: Sí, claro.
2: Era terrible.
1: Claro. Ahora, y toda esa situación que nosotros hemos vivido, yo nunca fumé, pero estuve en ambientes, porque obviamente cuando trabajábamos en las oficinas se puede. Ahora, ¿todo eso quedó en nuestro cuerpo, en nuestras células?
0: Lo que pasa es que no es que queda en la célula, produce un daño y ese daño queda. Yo siempre, para que la gente lo interprete, tomo el aparato respiratorio como si fuera un árbol que uno lo pone al revés. Entonces la tráquea es el tronco,
1: claro,
0: las ramas son los bronquios, claro, y las hojitas es el alveolo donde el oxígeno que respiramos pasa a la sangre. ¿Qué hace el cigarrillo? Va destruyendo las hojitas, como un árbol que se queda sin hojas. Y entonces nos está quitando capacidad respiratoria. Cuanto claro, menos hojitas tengamos, menos oxígeno va a cargar nuestro cuerpo y empezamos a tener fatiga, claro, falta de aire.
1: ¿Y eso se puede medir?
0: Entonces no es que quede la colilla del cigarrillo, queda el daño que produjo en el momento de fumarlo.
1: ¿Y ese daño se puede medir? O sea, ¿tendría, hay un estudio?
0: Sí, claro. Uno hace una espirometría y eso y va viendo la capacidad respiratoria, cómo va disminuyendo, ¿no?
1: Ah, la espirometría.
0: Sí, claro.
1: Claro. Y usted claro, comentaba, ¿no? Esto también estuvo muy bueno, lo del hotel, ¿no? Esto que si se fuma tienen que avisar y bueno, más allá de la multa. Pero mi pregunta indudablemente fue, ¿pero cuánto se tarda? ¿No te enfermás inmediatamente si vos entras en una habitación?
0: Sí, uno fuma. Lo que pasa es que si entra, por ejemplo, un ejemplo es este. Los papás dicen, no fumo delante de mis hijos. Van al colegio, aprovechan y fuman.
1: Sí.
0: Y el hijo está fumando. ¿Y sabe qué? Estamos firmando un convenio. Esta es una primicia para ustedes.
1: Ay,
0: estamos firmando la Unión Antitabáquica un convenio con la Facultad de Veterinaria para estudiar los efectos tóxicos que produce este humo de segunda y tercera mano en las mascotas. Las mascotas están teniendo mucho cáncer por el efecto del tabaquismo.
1: ¡Qué bárbaro!
2: Mira, qué interesante.
1: Claro, porque
2: sí,
1: ellos están ahí.
2: Las mascotas también se tienen que ver afectadas.
0: Sí, pero
2: qué
0: claro, las mascotas
2: doctor,
0: fuman.
2: Claro.
0: Porque está el humo.
1: Claro.
2: Sí. Y el efecto que tiene también la nicotina en la embarazada, ¿no es cierto, doctor?
0: Bueno, sí. Tiene otros efectos cardiovasculares. Por eso, cuando ustedes hablaban, ahora las compañías, como se conocen los efectos del tabaquismo, cada vez se está fumando menos. Y las compañías tabacaleras son un negocio que venden, no importa, como si vendieran autos. Entonces buscan nuevas formas, como si sacaran nuevos modelos.
1: Sí.
0: Y estos nuevos modelos pasan por lo que ustedes dijeron, lo del vapor y el push de nicotina, las bolsitas de nicotina. Tienen que conseguir nuevos adictos,
1: claro,
0: porque si baja el tabaquismo, por ejemplo, hace 10 años en la Argentina se fumaba el 32-33%, ahora fuma el 22% de la población. Es decir, que las campañas a través del tiempo fueron resultando efectivas, y las prohibiciones.
1: Claro.
0: Pero entonces buscan nuevas alternativas. No se puede fumar en lugares cerrados. ¿Qué hicieron? Hicieron bolsitas de nicotina, las cuales uno, como ustedes explicaron, se colocan en la encía, y la nicotina se absorbe en forma directa, pasa, no necesita metabolizarse como el humo para pasar al torrente circulatorio. Directa a
1: la mucosa,
0: más la mucosa bucal se utiliza para muchos medicamentos que necesitan que se absorban rápido, hay remedios que se colocan sublinguales para el corazón o sedantes, que no tienen que, pasan directamente a la sangre, se absorben de esa mucosa. Así que uno tiene una altísima concentración de nicotina en forma rápida a través de la bolsa de nicotina. Y cada bolsa de nicotina, dependiendo de la concentración, es de 4 o 6 gramos, es como si uno fumara de 4 a 6 cigarrillos juntos.
1: Sí.
0: Ellos la publicitan como para una forma, entre comillas, legal de ventas, que es para, tienen nicotina como un método de dejar de fumar, pero ir reduciendo para la adicción. Pero la verdad es que están presentadas en los negocios, se venden libremente, aunque digan que está prohibido para menores de 18, se venden en cajas sumamente atractivas al lado de las golosinas y están presentados con gusto, frambuesa o distintos gustos para hacerlos agradables, ¿no?
1: Sí,
0: y publicitan, no tenés limitaciones, porque no, como no tiene humo, uno en el lugar que está prohibido fumar se puede poner una bolsita. Y esto aumenta la adicción rápidamente. Y la nicotina a dosis alta puede traer arritmias y paros cardíacos. Entonces, el tabaco hacía efecto a través del tiempo. Esto hace efecto inmediato, ¿no? Con los pus de nicotina apareció una enfermedad nueva, que es el EVALI, que es una toxicidad producida pulmonar aguda que trae insuficiencia respiratoria, que muchas veces requiere terapia intensiva y asistencia respiratoria, y ya hay muertos de EVALI por el efecto inmediato del vapeo. Así que, bueno, estamos cambiando unas toxicidades por otra, pero las otras son a largo plazo. Estas son en forma aguda, ¿no? Así que son como más tóxicas, destruyen más. Y traen mayor adicción y cada vez uno necesita más porque traen más dosis de nicotina, que es el elemento adictivo, con lo cual uno después tiene que seguir comprando o empieza a fumar o sigue usando bolsitas a dosis altas, ¿no?
1: Ay, doctor, la verdad que re preocupante esto que nos está diciendo.
2: Pero hay que informar,
1: a
2: la población.
1: Por supuesto.
2: Porque inclusive estos push de nicotina, el packaging, o sea, el envase, es muy parecido a las cajitas de caramelos y de pastillas.
0: Están preparados para eso, justamente.
2: Y la gente se confunde.
0: Para ser atractivos, que lo compren los chicos y los adolescentes.
2: Claro, sí, el tema es una forma de inducir muy perversa al consumo de tabaco, porque es una forma de saltar toda la prohibición que se ha venido haciendo hasta ahora, que ha tenido resultados.
1: Claro, pero ahora está metiendo algo nuevo,
2: Es a favor de la salud.
1: Claro, las empresas quieren seguir facturando y dice, bueno, vamos a inventar algo nuevo. Y ahora, doctor, tengo otra consulta que, bueno, nosotros estamos acá, ¿no? En la facultad, un día lo vamos a invitar, que venga acá al piso, porque la verdad que es bárbaro hablar con usted, pero bueno, que conozca. Y también los ve, estamos acá en los pasillos, tenemos 4 edificios, los vamos viendo a los chicos. Y muchas veces veo a los chicos que están armando los propios cigarrillos. Se ve, ¿no? Que están con estos paquetitos y los ve esos que los arman. No estoy hablando de que, bueno, tampoco pregunto, ¿no? Pero creo que es nicotina, no creo que sea otra, es tabaco. Estos también, porque también se dice como, bueno, que es menos nocivo o no, ¿cómo es esto? También para
0: No, porque no es que tengan agregado. Yo diría que son hasta más nocivos porque no tienen filtro. Claro. El filtro algo, aunque sea mínimamente, protege. El problema es la combustión de los productos del tabaco. Mira, hay algo que me impacta. Cuando se van haciendo la combustión, además del alquitrán y la nicotina, aparecen elementos como el arsénico. Yo, cuando era joven, el arsénico era famoso hasta en las novelas como elemento tóxico, ¿no? Aparece etanol, aparece monóxido de carbono. Pero hay algo que a mí lo que más me impacta, aparece ácido cianhídrico, que es lo que los nazis ponían, el gas que mataban a los judíos, y nos horrorizamos de esa barbaridad. Y nosotros lo ingerimos voluntariamente todos los días. Entonces es inentendible. Para mí es la sustancia que más me impacta. Estamos recibiendo el mismo gas de las cámaras de los judíos.
2: ¿Cuánta difusión hace falta? ¿Cuánto hay que...?
1: Tenemos que hacer una campaña con esto, porque la verdad que si consideramos que era preocupante, la verdad que ahora escuchándola a usted, bueno, que le agradecemos, ¿no? Pero nos puso bien que el peligro que desconocemos realmente, porque es por eso también la idea del programa de
2: difundir,
1: de prevenir.
2: Científico.
1: Claro. Y a ver, ya nos quedan pocos minutos. Vamos a hablar de oncolocos. Oncolocos.
2: ¿Qué son los oncolocos?
0: Bueno, yo le cuento, hace 34 años fundamos, cuando yo me hice cargo de la jefatura de oncología del Hospital Álvarez, año 93, fundamos, una de mis primeras medidas fue fundar un grupo de ayuda mutua de pacientes. ¿Por qué? El cáncer, digo medio así sarcásticamente, como que tiene mala prensa. La gente dice, estoy justamente acá con una persona que padeció la enfermedad, estamos en el consultorio y me contaba que a su abuelito le decían la papa, niña, o su papá, la palabra no se nombraba, ¿no?
1: Es
0: entonces
1: verdad,
0: es como una mala palabra. Y me perdí con la idea de lo que estaba contando
2: que
0: por
2: el
0: contar
2: año 1993 fundó los oncolocos.
0: Cuando uno le diagnostican cáncer, el cáncer yo hago publicaciones en la parte de periodismo, pues voy mostrando, cuando uno quiere decir algo malo, es un cáncer. Papa Francisco dijo, la corrupción en la Argentina es un cáncer. Vargas Llosa dijo, los dos candidatos a presidente que hay en la tapa de las revistas, yo proyecto la tapa de las revistas, dice, para su país, para los candidatos a presidente de Perú, uno es un cáncer avanzado y el otro es un sida terminal, por decir que son malos. Entonces tiene pésima prensa, uno dice un cáncer y ya se ve muerto, pero con sufrimiento y dolor. Entonces, el paciente que recién lo diagnostican se siente como que le cayó una bomba en la cabeza. Entonces, si ve al médico, puede creerle o no que tiene posibilidad, pero si ve al otro que lo tiene enfrente, que ya tuvo ese diagnóstico, pasó por los tratamientos que están llenos de mitos y están bien, entonces dice, esto se puede hacer. Bueno, esto funcionó, sigue funcionando, llevamos 34 años, lo inauguramos, éramos 5, ahora a través de la pandemia lo hacemos en forma virtual y llegamos a todo el país y también participan pacientes de Chile, de España y de Italia. Dentro de esto, hace 8 años, yo no fue una idea original. Perdón, primero, los pacientes por el 2005-2006 hacen actividades diferentes, han hecho talleres de literatura, distintas cosas, también salían a eventos, estuvieron en una entidad italiana y vieron una murga. Y dice, ¿por qué no creamos una murga? El grupo inicialmente se llamó Vida con Y, que era Vivir y Dar Amor. Ese es el nombre original del grupo. Bueno, este grupo fue a ver a una entidad italiana, vi una murga, y dijeron, ¿por qué no hacemos una murga? Y entonces crearon una murga con el nombre de Oncolocos, es el nombre de la murga que se había armado el grupo ese. Salía a cantar disfrazado de murga, siempre con letras a favor de la vida, pero con música de murga. Tenemos una publicación en la prensa, actuó en la asociación médica. Y después, bueno, fue complicado con los disfraces, siguieron cantando sin disfrazarse. Y ahí se me ocurrió la idea, yo había visto un coro del ALSEC, que eran de pacientes laringectomizados, que no pueden hablar y que hablan con ese aparatito mecánico, impactante el coro. Sí. Yo dije, si podemos que alguien nos enseñe y crear un coro, podemos llevar mensajes primero al área médica y después al público en general. Y así que creamos el coro de Oncolocos integrado por pacientes oncológicos.
1: ¡Qué lindo!
0: El coro, más allá de que la música es terapéutica y es muy útil para la salud, pero el coro lleva 2 mensajes en cada presentación. Una, que el cáncer es superable, lo decimos antes de cantar las canciones, ¿no? Una, que el cáncer es superable porque estamos presentando gente que hace 20, 20 y pico de años que ya tuvo cáncer, otros más nuevos, pero estamos mostrando en forma directa de que es superable. Y el segundo es el de resiliencia, de algo que, aunque sea psicológicamente malo, cercano a la muerte, uno lo supera y nace como una nueva vida, a una vida más positiva, donde empieza a darle importancia a las cosas que son importantes y las otras las deja de lado. Y entonces todos los integrantes del coro, ninguno pensó que iba a cantar y cambió en su aspecto artístico.
1: ¡Qué lindo!
0: Y integran el coro y van llevando ese mensaje. Así que Oncoloco es un coro, pero necesitaba esa explicación previa,
1: claro,
0: porque es una de las acciones del grupo grande, del grupo madre, que es fundamental, de apoyo psico-oncológico. Coro lleva esos mensajes. Bueno, ya actuamos, tenemos 8 años, estamos en la noche de los museos, en la noche de los templos, vamos a estar por segundo año en Mamapalooza, y vamos a estar, bueno, tenemos por año como unas 20 presentaciones.
1: ¿Y dónde? Y si alguien se quiere sumar, ¿cómo tendría que hacer?
0: Mire, nosotros ensayamos todos los martes de 10 de la mañana a 12 y el único requerimiento es que sea paciente oncológico. También estamos últimamente aceptando, porque entendemos que también padecen, algún familiar. Entonces, si alguien es o paciente oncológico o un familiar, se puede sumar a lo del coro. Para lo otro es con entrada totalmente gratuita, sí. Digo, los de apoyo, tenemos claro. Un grupo de apoyo para pacientes y otro grupo para familiares de pacientes, también para que entiendan al paciente cómo acompañarlo, ¿no?
1: Qué lindo,
0: esos
1: toda
0: son
1: esta
0: totalmente
1: red de contención.
0: Gratuitos, son virtuales, y en las redes, tanto en Facebook como en Instagram, sí. Los jueves aparece el link, que siempre es el mismo para conectarse, y el link para familiares, y el viernes el link para pacientes.
2: Doctor, ¿nos repite la dirección de dónde se pueden conectar? Porque este programa sale en el interior de nuestro país, y entonces en las repetidores...
0: Sí, la conexión es un coloco familia y un coloco en Instagram y en Facebook. Y ahí publican el link del día ese, los jueves para los familiares, los viernes para los de pacientes. Sí,
1: o
0: sí,
1: sea que
0: la, tu país, claro.
1: Las prácticas son virtuales.
2: Claro, no.
0: Eso es para el apoyo psicológico.
1: Por eso, pero
0: la práctica presencial la hacemos en la calle, o sea, en el CESAC 32, y es el Centro Cultural Resurgimiento, que están juntos, ahí hacemos los ensayos, está en Artigas 2050, y le hacemos los ensayos los días martes de 10 a 12. Solo tiene que presentarse y la condición, no tiene que saber cantar nada, porque ahí...
1: ¿qué sería? Monte Castro, ¿no? Por ahí, Villa del Parque.
0: Sí. Casi Monte Castro.
1: Monte Castro. ¡Ay, pero qué lindo esto!
2: Además, las canciones son propias.
1: ¡Ah!
0: Muchas propias, algunas modificamos la letra y otras son originales, como Resistiré, por ejemplo, es original.
1: Claro.
0: Hay varios que son originales, que son a favor de la vida. Otras le hemos cantado, por ejemplo, Fumando Espero, le hicimos toda una letra en contra del cigarrillo, por supuesto.
1: Claro,
2: Chambero y Rompiendo Cigarrillos.
0: Música, por ejemplo.
2: Sí, ahora ahí van cambiando y cada día están mejor. Ahora, ¿no es cierto? Fumando con los chamberguitos, rompiendo los cigarrillos.
1: La próxima presentación, ¿dónde es, doctor?
0: Mire, la próxima la tenemos el 6 de agosto en el acto inaugural. No sé si hay otra antes, pero sí seguro la del 6 de agosto en el acto inaugural del Congreso Internacional de Cancerología. Actuamos inmediatamente que termina la primera presa y antes del acto inaugural en la Asociación Médica Argentina.
1: En el AMA, acá en Santa Fe.
0: Que es la sede del Congreso, Santa Fe 1171. Oh, sí, sí.
1: ¡Qué lindo! La verdad, doctor, maravilloso.
2: Él es un modelo argentino de lo que es la medicina argentina, sí. De la creatividad y el conocimiento.
1: Bueno, doctor, ya tenemos que ir cerrando y también lo dejamos que siga con su paciente, a quien le mandamos saludos también a su paciente.
0: Saludos, man.
2: Y con la promesa de que
1: ahí le escuchamos,
2: en forma personal.
1: Sí, lo vamos a convocar, que con venga, vamos a hacer una campaña, sí. ¿Sí? Vamos a hacer campaña porque la verdad que nos dejó preocupados. Le agradecemos todo esto, pero es preocupante porque se ve mucho.
2: Vamos a hacer un programa UCA no fuma.
1: Sí,
2: ¿te gustó?
1: Bueno, sí, vamos a hacer eso, lo vamos a invitar, vamos a hacerlo bien interfacultades. Acá, por ejemplo, le contamos, ¿no? Este el espacio de radiofónicos, están los operadores y toda la producción, son alumnos de la carrera de periodismo.
0: Ah, qué bien, no sabía ese detalle de que eran alumnos.
1: Claro, ¿cuántos años tenés, Lucas? 22, ¿cuántos años?
0: Qué bien.
1: 19,
0: bueno, felicitaciones para todos ellos.
1: Claro.
2: Los operadores son muy jóvenes.
1: Son muy jóvenes y los están escuchando. Entonces, me parece que, bueno, estaban chochos y atentos escuchándolo a usted. Entonces, bueno, la verdad que lo vamos a convocar, lo comprometemos, doctor.
0: Sí. ¿Cómo no? Va a ser un gusto.
1: Bueno, muchas gracias.
2: Un saludo cordial, doctor.
0: Un saludo.
2: Muchísimas gracias.
0: Adiós.
1: Adiós, hasta luego. Bueno,
2: Mariela, se nos fue el tiempo.
1: Recordamos que estuvimos hablando con el doctor Mario Félix Bruno, presidente de la Asociación Oncológica Argentina, presidente de la UATA, Unión Antitabática Argentina, y expresidente de SAPEN, Sociedad Argentina de Periodismo Médico, y creador de Oncolocos. La verdad, Marta, qué programa. Quiero decir que, bueno, no hicimos la cápsula porque fue tan interesante,
2: sí, no
1: este programa.
2: Cortar.
1: No podíamos.
2: No.
1: Fue una masterclass.
2: Y además que pueden participar nuestros oyentes del interior,
1: claro,
2: en estos grupos de autoayuda que tienen con el doctor, que el doctor tiene un prestigio internacional, es un modelo de la medicina argentina,
1: sí,
2: y además su bondad, los valores que tienen. Te puedo decir, Mariela, que cada vez que escucho los oncólogos termino llorando.
1: Ay,
2: porque
1: qué lindo.
2: La verdad es un acto de amor tan grande,
1: sí,
2: que es para imitarlo.
1: Lo vamos a googlear, a sí, ver, creo que toda la gente que nos está escuchando y en el interior del país, bueno,
2: sí,
1: ya tenemos algo para que...
2: también de hacer esos grupos de autoayuda,
1: claro,
2: porque es un ejercicio lúdico,
1: qué
2: en
1: lindo,
2: un momento muy difícil de la vida que muchos les toca tristemente transitar.
1: Bueno, y ya nos quedan los últimos minutos, así que bueno, vamos a saludar. Vamos a saludar a quienes nos escuchan, a nuestras repetidoras de Radio Grote, la radio del Círculo de Obreros Católicos, y saludamos y despedimos a FM 94.9 Radio Cristal, FM 88.1 Radio Santa María de Mercedes, FM 104.1 Radio Corazón de Paraná, FM 97.9 Radio Magna de Comodoro Rivadavia, FM 90.3 Radio Santa María de Pilar, FM 102.5 Radio San Cayetano del Arzobispado de Corrientes y FM 100.1 Radio Arcángel de Chaco. Bueno, espero que este programa les haya gustado, que les haya
2: es sido muy informativo,
1: de tanto interés. Fue una masterclass, la verdad que todo estás. Yo me anoté muchísimos datos en haciendo como un resumen esta tercera y cuarta mano de ser fumadores, que hasta da miedo, ¿no? Decís, cuánta dimensión que desconocíamos de
2: y
1: todo esto.
2: Y el problema
1: esto
2: es que las tabacaleras hoy en día están volviendo a ser muy agresivas,
1: sí,
2: y están realmente comprando comunicadores. Porque con tristeza escucho comunicadores que dicen las bondades de fumar, que hay gente de poder y en el gobierno que fuman, la marca que fuman, y realmente son futuros pacientes oncológicos.
1: Claro.
2: Los escucho y siento mucha tristeza.
1: Sí, y esto que nos decía, 8 minutos menos de vida tienen,
2: por,
1: ¿eh? Por
2: cada cigarrillo. Y además hay un tema que es un tema muy amplio para tratar. Cuando se es pobre y se fuma, ese dinero que se invierte en tabaco se le resta a la comida de la familia.
1: Sí, sí.
2: Entonces hay que reflexionar, ¿no es cierto?, de cómo hay que encaminar nuestra vida para que la vida sea realmente placentera y que sea un bienestar y no dañarnos con nuestras acciones. Y a veces es por ignorancia. Y nos queda pendiente, mi blog de hoy iba a hablar, mi cápsula, sobre los programas educativos en niños,
1: uh-huh,
2: que lo vamos a hacer en otro programa.
1: En otro programa porque...
2: cuando venga el doctor presencial.
1: Bueno, muchísimas
2: Mariela,
1: gracias. Gracias Marta, hermoso
2: gracias
1: programa. Gracias por compartirlo. Gracias chicos de la producción.
2: Los aplausos
1: muy bueno,
2: de siempre.
1: Muchos aplausos, muchas gracias. Y bueno, chicos, también para que ustedes también les transmitan a sus compañeros, ¿no? Esta realidad. Así
2: este
1: que
2: mensaje.
1: me siento muy, muy bien en el sentido que hicimos algo para transmitir, para tomar conciencia, para que nuestros jóvenes
2: sean
1: tomen
2: cada vez más saludables.
1: Y que bueno, que podamos contribuir a un mundo mejor. Bueno,
2: sí,
1: nos despedimos hasta la semana que viene y esto fue el programa de la
3: semana. Llegamos
1: salud
3: al final de este encuentro,
2: si
3: pero el pensamiento y la reflexión continúan. Gracias por ser parte de esta producción de Radiofónicos, la radio digital de la Facultad de Ciencias Sociales de la Universidad Católica Argentina. Nos encontramos en el próximo programa para seguir explorando ideas, compartiendo conocimientos y construyendo juntos. Hasta entonces.

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No dudes del poder de la bondad, aunque te parezca que todo está en contra tuyo. La bondad practicada en todos los momentos es una semilla que nos asegurará una cosecha de felicidad y de paz. Solo quien planta bondad encontrará dentro suyo las fuerzas de vivir con Dios. Usa entonces, sin restricciones, la bondad de tu corazón.

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2: La fe es un don, la fe es camino, la fe es encuentro. Es esa relación amorosa de Dios, la iniciativa es de Él. 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

0: En el nombre del Padre, del Hijo y del Espíritu Santo. Amén. Hoy contemplamos los misterios gozosos. En el primer misterio contemplamos la anunciación del ángel a María y la encarnación del Hijo de Dios. El ángel le dijo: «No temas, María, porque Dios te ha favorecido. Concebirás y darás a luz un hijo, y le pondrás por nombre Jesús». María dijo entonces: «Yo soy la servidora del Señor, que se cumpla en mí lo que has dicho». Y el ángel se alejó. Padre nuestro que estás en el cielo, santificado sea tu nombre. Venga a nosotros tu reino, hágase tu voluntad en la tierra como en el cielo.
1: Danos hoy nuestro pan de cada día, perdona nuestras ofensas, como también nosotros perdonamos a los que nos ofenden. No nos dejes caer en la tentación y líbranos del mal. Amén.
0: Dios te salve María, llena eres de gracia, el Señor es contigo, bendita tú eres entre todas las mujeres y bendito es el fruto de tu vientre Jesús.
1: Santa María, Madre de Dios, ruega por nosotros pecadores, ahora y en la hora de nuestra muerte. Amén.
0: Dios te salve María, llena eres de gracia, el Señor es contigo. Bendita tú eres entre todas las mujeres y bendito es el fruto de tu vientre Jesús.
1: Santa María, Madre de Dios, ruega por nosotros pecadores, ahora y en la hora de nuestra muerte. Amén.
0: Dios te salve María, llena eres de gracia, el Señor es contigo. Bendita tú eres entre todas las mujeres y bendito es el fruto de tu vientre Jesús.
1: Santa María, Madre de Dios, ruega por nosotros pecadores, ahora y en la hora de nuestra muerte. Amén.
0: Dios te salve María, llena eres de gracia, el Señor es contigo. Bendita tú eres entre todas las mujeres y bendito es el fruto de tu vientre Jesús.
1: Santa María, Madre de Dios, ruega por nosotros pecadores, ahora y en la hora de nuestra muerte. Amén.
0: Dios te salve María, llena eres de gracia, el Señor es contigo. Bendita tú eres entre todas las mujeres y bendito es el fruto de tu vientre Jesús.
1: Santa María, Madre de Dios, ruega por nosotros pecadores, ahora y en la hora de nuestra muerte. Amén.
0: Dios te salve María, llena eres de gracia, el Señor es contigo. Bendita tú eres entre todas las mujeres y bendito es el fruto de tu vientre Jesús.
1: Santa María, Madre de Dios, ruega por nosotros pecadores, ahora y en la hora de nuestra muerte. Amén.
0: Dios te salve María, llena eres de gracia, el Señor es contigo. Bendita tú eres entre todas las mujeres y bendito es el fruto de tu vientre Jesús.
1: Santa María, Madre de Dios, ruega por nosotros pecadores, ahora y en la hora de nuestra muerte. Amén.
0: Dios te salve María, llena eres de gracia, el Señor es contigo. Bendita tú eres entre todas las mujeres y bendito es el fruto de tu vientre Jesús.
1: Santa María, Madre de Dios, ruega por nosotros pecadores, ahora y en la hora de nuestra muerte. Amén.
0: Dios te salve María, llena eres de gracia, el Señor es contigo. Bendita tú eres entre todas las mujeres y bendito es el fruto de tu vientre Jesús.
1: Santa María, Madre de Dios, ruega por nosotros pecadores, ahora y en la hora de nuestra muerte. Amén.
0: Dios te salve María, llena eres de gracia, el Señor es contigo. Bendita tú eres entre todas las mujeres y bendito es el fruto de tu vientre Jesús.
1: Santa María, Madre de Dios, ruega por nosotros pecadores, ahora y en la hora de nuestra muerte. Amén.
0: Gloria al Padre, al Hijo y al Espíritu Santo.
1: Como era en el principio, ahora y siempre, por los siglos de los siglos. Amén.

0: En el segundo misterio gozoso contemplamos la visita de María a su prima Santa Isabel. Apenas esta oyó el saludo de María, el niño saltó de alegría en su seno, e Isabel, llena del Espíritu Santo, exclamó: «Tú eres bendita entre todas las mujeres, y bendito es el fruto de tu vientre». Oremos.
1: Padre nuestro que estás en el cielo, santificado sea tu nombre. Venga a nosotros tu reino, y hágase tu voluntad en la tierra como en el cielo.
0: Danos hoy nuestro pan de cada día, perdona nuestras ofensas, como también nosotros perdonamos a los que nos ofenden. No nos dejes caer en la tentación, y líbranos del mal. Amén.
1: Dios te salve María, llena eres de gracia, el Señor es contigo. Bendita tú eres entre todas las mujeres, y bendito es el fruto de tu vientre, Jesús.
0: Santa María, Madre de Dios, ruega por nosotros pecadores, ahora y en la hora de nuestra muerte. Amén.
1: Dios te salve María, llena eres de gracia, el Señor es contigo. Bendita tú eres entre todas las mujeres, y bendito es el fruto de tu vientre, Jesús.
0: Santa María, Madre de Dios, ruega por nosotros pecadores, ahora y en la hora de nuestra muerte. Amén.
1: Dios te salve María, llena eres de gracia, el Señor es contigo. Bendita tú eres entre todas las mujeres, y bendito es el fruto de tu vientre, Jesús.
0: Santa María, Madre de Dios, ruega por nosotros pecadores, ahora y en la hora de nuestra muerte. Amén.
1: María, llena eres de gracia, el Señor es contigo. Bendita tú eres entre todas las mujeres, y bendito es el fruto de tu vientre, Jesús.
0: Santa María, Madre de Dios, ruega por nosotros pecadores, ahora y en la hora de nuestra muerte. Amén.
1: Dios te salve María, llena eres de gracia, el Señor es contigo. Bendita tú eres entre todas las mujeres, y bendita

0: Bendito es el fruto de tu vientre, Jesús.
1: Santa María, Madre de Dios, ruega por nosotros pecadores, ahora y en la hora de nuestra muerte. Amén.
2: Dios te salve, María, llena eres de gracia, el Señor es contigo. Bendita tú eres entre todas las mujeres, y bendito es el fruto de tu vientre, Jesús.
1: Santa María, Madre de Dios, ruega por nosotros pecadores, ahora y en la hora de nuestra muerte. Amén.
2: Dios te salve, María, llena eres de gracia, el Señor es contigo. Bendita tú eres entre todas las mujeres, y bendito es el fruto de tu vientre, Jesús.
1: Santa María, Madre de Dios, ruega por nosotros pecadores, ahora y en la hora de nuestra muerte. Amén.
2: Dios te salve, María, llena eres de gracia, el Señor es contigo. Bendita tú eres entre todas las mujeres, y bendito es el fruto de tu vientre, Jesús.
1: Santa María, Madre de Dios, ruega por nosotros pecadores, ahora y en la hora de nuestra muerte. Amén.
2: Dios te salve María, llena eres de gracia, el Señor es contigo. Bendita tú eres entre todas las mujeres, y bendito es el fruto de tu vientre, Jesús.
1: Santa María, Madre de Dios, ruega por nosotros pecadores, ahora y en la hora de nuestra muerte. Amén.
2: Dios te salve María, llena eres de gracia, el Señor es contigo. Bendita tú eres entre todas las mujeres, y bendito es el fruto de tu vientre, Jesús.
1: Gloria, Santa María, Madre de Dios, ruega por nosotros pecadores, ahora y en la hora de nuestra muerte. Amén.
2: Gloria al Padre, al Hijo y al Espíritu Santo.
1: Como era en un principio, ahora y siempre, por los siglos de los siglos. Amén.

0: En el tercer misterio gozoso contemplamos el nacimiento de Jesús en Belén. Mientras se encontraban en Belén, le llegó el tiempo de ser madre, y María dio a luz a su hijo primogénito. Lo envolvió en pañales y lo acostó en un pesebre, porque no había lugar para ellos en el albergue. Padre nuestro que estás en el cielo, santificado sea tu nombre. Venga a nosotros tu reino. Hágase tu voluntad en la tierra como en el cielo.
1: Danos hoy nuestro pan de cada día. Perdona nuestras ofensas, como también nosotros perdonamos a los que nos ofenden. No nos dejes caer en la tentación y líbranos del mal. Amén.
0: Dios te salve María, llena eres de gracia, el Señor es contigo. Bendita tú eres entre todas las mujeres, y bendito es el fruto de tu vientre Jesús.
1: Santa María, Madre de Dios, ruega por nosotros pecadores, ahora y en la hora de nuestra muerte. Amén.
0: Dios te salve María, llena eres de gracia, el Señor es contigo. Bendita tú eres entre todas las mujeres, y bendito es el fruto de tu vientre Jesús.
1: Santa María, Madre de Dios, ruega por nosotros pecadores, ahora y en la hora de nuestra muerte. Amén.
0: Dios te salve María, llena eres de gracia, el Señor es contigo. Bendita tú eres entre todas las mujeres y bendito es el fruto de tu vientre Jesús.
1: Santa María, Madre de Dios, ruega por nosotros pecadores, ahora y en la hora de nuestra muerte. Amén.
0: Dios te salve María, llena eres de gracia, el Señor es contigo. Bendita tú eres entre todas las mujeres, y bendito es el fruto de tu vientre, Jesús.
1: Santa María, Madre de Dios, ruega por nosotros pecadores, ahora y en la hora de nuestra muerte. Amén.
0: Dios te salve, María, llena eres de gracia, el Señor es contigo. Bendita tú eres entre todas las mujeres, y bendito es el fruto de tu vientre, Jesús.
1: Santa María, Madre de Dios, ruega por nosotros pecadores, ahora y en la hora de nuestra muerte. Amén.
0: Dios te salve María, llena eres de gracia, el Señor es contigo. Bendita tú eres entre todas las mujeres, y bendito es el fruto de tu vientre Jesús.
1: Santa María, Madre de Dios, ruega por nosotros pecadores, ahora y en la hora de nuestra muerte. Amén.
0: Dios te salve María, llena eres de gracia, el Señor es contigo. Bendita tú eres entre todas las mujeres, y bendito es el fruto de tu vientre Jesús.
1: Santa María, Madre de Dios, ruega por nosotros pecadores, ahora y en la hora de nuestra muerte. Amén.
0: Dios te salve María, llena eres de gracia, el Señor es contigo. Bendita tú eres entre todas las mujeres, y bendito es el fruto de tu vientre Jesús.
1: Santa María, Madre de Dios, ruega por nosotros pecadores, ahora y en la hora de nuestra muerte. Amén.
0: Dios te salve María, llena eres de gracia, el Señor es contigo. Bendita tú eres entre todas las mujeres, y bendito es el fruto de tu vientre, Jesús.
1: Santa María, Madre de Dios, ruega por nosotros pecadores, ahora y en la hora de nuestra muerte. Amén.
0: Dios te salve, María, llena eres de gracia, el Señor es contigo. Bendita tú eres entre todas las mujeres, y bendito es el fruto de tu vientre, Jesús.
1: Santa María, Madre de Dios, ruega por nosotros pecadores, ahora y en la hora de nuestra muerte. Amén.
0: Gloria al Padre, al Hijo y al Espíritu Santo.
1: Como era en el principio, ahora y siempre, por los siglos de los siglos. Amén.

0: En el cuarto misterio gozoso contemplamos la presentación del niño en el templo y la purificación de la Virgen María. Cuando llegó el día fijado por la ley de Moisés para la purificación, llevaron al niño a Jerusalén para presentarlo al Señor. Como está escrito en la ley, todo varón primogénito será consagrado al Señor. También debían ofrecer en sacrificio un par de tórtolas o de pichones de paloma, como ordena la ley del Señor. Oremos.
1: Padre nuestro que estás en el cielo, santificado sea tu nombre. Venga a nosotros tu reino, y hágase tu voluntad en la tierra como en el cielo.
0: Danos hoy nuestro pan de cada día y perdona nuestras ofensas, como también nosotros perdonamos a los que nos ofenden. No nos dejes caer en la tentación y líbranos del mal. Amén.
1: Dios te salve María, llena eres de gracia, el Señor es contigo. Bendita tú eres entre todas las mujeres y bendito es el fruto de tu vientre Jesús.
0: Santa María, Madre de Dios, ruega por nosotros pecadores, ahora y en la hora de nuestra muerte. Amén.
1: Dios te salve María, llena eres de gracia, el Señor es contigo. Bendita tú eres entre todas las mujeres y bendito es el fruto de tu vientre, Jesús.
0: Santa María, Madre de Dios, ruega por nosotros pecadores, ahora y en la hora de nuestra muerte. Amén.
1: Dios te salve María, llena eres de gracia, el Señor es contigo. Bendita tú eres entre todas las mujeres, y bendito es el fruto de tu vientre, Jesús.
0: Santa María, Madre de Dios, ruega por nosotros pecadores, ahora y en la hora de nuestra muerte. Amén.
1: Dios te salve María, llena eres de gracia, el Señor es contigo. Bendita tú eres entre todas las mujeres, y bendito es el fruto de tu vientre, Jesús.
0: Santa María, Madre de Dios, ruega por nosotros pecadores, ahora y en la hora de nuestra muerte. Amén.
1: Dios te salve María, llena eres de gracia, el Señor es contigo. Bendita tú eres entre todas las mujeres, y bendito es el fruto de tu vientre, Jesús.
0: Santa María, Madre de Dios, ruega por nosotros pecadores, ahora y en la hora de nuestra muerte. Amén.
1: Dios te salve María, llena eres de gracia, el Señor es contigo. Bendita tú eres entre todas las mujeres, y bendito es el fruto de tu vientre, Jesús.
0: Santa María, Madre de Dios, ruega por nosotros pecadores, ahora y en la hora de nuestra muerte. Amén.
1: Dios te salve María, llena eres de gracia, el Señor es contigo. Bendita tú eres entre todas las mujeres, y bendito es el fruto de tu vientre, Jesús.
0: Santa María, Madre de Dios, ruega por nosotros pecadores, ahora y en la hora de nuestra muerte. Amén.
1: Dios te salve María, llena eres de gracia, el Señor es contigo. Bendita tú eres entre todas las mujeres, y bendito es el fruto de tu vientre, Jesús.
0: Santa María, Madre de Dios, ruega por nosotros pecadores, ahora y en la hora de nuestra muerte. Amén.
1: Dios te salve María, llena eres de gracia, el Señor es contigo. Bendita tú eres entre todas las mujeres, y bendito es el fruto de tu vientre, Jesús.
0: Santa María, Madre de Dios, ruega por nosotros pecadores, ahora y en la hora de nuestra muerte. Amén.
1: Dios te salve María, llena eres de gracia, el Señor es contigo. Bendita tú eres entre todas las mujeres, y bendito es el fruto de tu vientre, Jesús.
0: Gloria, Santa María, Madre de Dios, ruega por nosotros pecadores, ahora y en la hora de nuestra muerte. Amén.
1: Gloria al Padre, al Hijo y al Espíritu Santo.
0: Como era en un principio, ahora y siempre, por los siglos de los siglos. Amén. Amén.

0: En el quinto misterio gozoso contemplamos el niño perdido y hallado en el templo. Cuando el niño cumplió 12 años, subieron como de costumbre, y acabada la fiesta, María y José regresaron, pero Jesús permaneció en Jerusalén sin que ellos se dieran cuenta. Al tercer día lo hallaron en el templo en medio de los doctores de la ley, escuchándolos y haciéndoles preguntas. Padre nuestro que estás en el cielo, santificado sea tu nombre, venga a nosotros tu reino, hágase tu voluntad en la tierra como en el cielo.
1: Danos hoy nuestro pan de cada día, perdona nuestras ofensas, como también nosotros perdonamos a los que nos ofenden. No nos dejes caer en la tentación y líbranos del mal. Amén.
0: Dios te salve María, llena eres de gracia, el Señor es contigo. Bendita tú eres entre todas las mujeres y bendito es el fruto de tu vientre Jesús.
1: Santa María, Madre de Dios, ruega por nosotros pecadores, ahora y en la hora de nuestra muerte. Amén.
0: Dios te salve María, llena eres de gracia, el Señor es contigo. Bendita tú eres entre todas las mujeres y bendito es el fruto de tu vientre Jesús.
1: Santa María, Madre de Dios, ruega por nosotros pecadores, ahora y en la hora de nuestra muerte. Amén.
0: Dios te salve María, llena eres de gracia, el Señor es contigo. Bendita tú eres entre todas las mujeres y bendito es el fruto de tu vientre Jesús.
1: Santa María, Madre de Dios, ruega por nosotros pecadores, ahora y en la hora de nuestra muerte. Amén.
0: Dios te salve María, llena eres de gracia, el Señor es contigo. Bendita tú eres entre todas las mujeres y bendito es el fruto de tu vientre Jesús.
1: Santa María, Madre de Dios, ruega por nosotros pecadores, ahora y en la hora de nuestra muerte. Amén.
0: Dios te salve María, llena eres de gracia, el Señor es contigo. Bendita tú eres entre todas las mujeres y bendito es el fruto de tu vientre Jesús.
1: Santa María, Madre de Dios, ruega por nosotros pecadores, ahora y en la hora de nuestra muerte. Amén.
0: Dios te salve María, llena eres de gracia, el Señor es contigo. Bendita tú eres entre todas las mujeres y bendito es el fruto de tu vientre Jesús.
1: Santa María, Madre de Dios, ruega por nosotros pecadores, ahora y en la hora de nuestra muerte. Amén.
0: Dios te salve María, llena eres de gracia, el Señor es contigo. Bendita tú eres entre todas las mujeres y bendito es el fruto de tu vientre Jesús.
1: Santa María, Madre de Dios, ruega por nosotros pecadores, ahora y en la hora de nuestra muerte. Amén.
0: Dios te salve María, llena eres de gracia, el Señor es contigo. Bendita tú eres entre todas las mujeres y bendito es el fruto de tu vientre Jesús.
1: Santa María, Madre de Dios, ruega por nosotros pecadores, ahora y en la hora de nuestra muerte. Amén.
0: Dios te salve María, llena eres de gracia, el Señor es contigo. Bendita tú eres entre todas las mujeres y bendito es el fruto de tu vientre Jesús.
1: Santa María, Madre de Dios, ruega por nosotros pecadores, ahora y en la hora de nuestra muerte. Amén.
0: Dios te salve María, llena eres de gracia, el Señor es contigo. Bendita tú eres entre todas las mujeres y bendito es el fruto de tu vientre Jesús.
1: Santa María, Madre de Dios, ruega por nosotros pecadores, ahora y en la hora de nuestra muerte. Amén.
0: Gloria al Padre, al Hijo y al Espíritu Santo.
1: Como era en un principio, ahora y siempre, por los siglos de los siglos. Amén.

0: Rezamos por el Papa, por la Iglesia, por las almas del purgatorio y por las vocaciones sacerdotales y religiosas. Padre nuestro que estás en el cielo, santificado sea tu nombre. Venga a nosotros tu reino. Hágase tu voluntad en la tierra como en el cielo.
1: Danos hoy nuestro pan de cada día, y perdona nuestras ofensas, como también nosotros perdonamos a los que nos ofenden. No nos dejes caer en la tentación y líbranos del mal. Amén.
0: Dios te salve María, llena eres de gracia, el Señor es contigo. Bendita tú eres entre todas las mujeres y bendito es el fruto de tu vientre, Jesús.
1: Santa María, Madre de Dios, ruega por nosotros pecadores, ahora y en la hora de nuestra muerte. Amén.
0: Dios te salve María, llena eres de gracia, el Señor es contigo. Bendita tú eres entre todas las mujeres y bendito es el fruto de tu vientre, Jesús.
1: Santa María, Madre de Dios, ruega por nosotros pecadores, ahora y en la hora de nuestra muerte. Amén.
0: Dios te salve María, llena eres de gracia, el Señor es contigo. Bendita tú eres entre todas las mujeres y bendito es el fruto de tu vientre, Jesús.
1: Santa María, Madre de Dios, ruega por nosotros pecadores, ahora y en la hora de nuestra muerte. Amén.
0: Gloria al Padre, al Hijo y al Espíritu Santo.
1: Como era en el principio, ahora y siempre, por los siglos de los siglos. Amén.
0: Bendita sea tu pureza y eternamente lo sea, pues todo un Dios se recrea en tan graciosa belleza. A ti, celestial princesa, Virgen Sagrada María, yo te ofrezco en este día alma, vida y corazón. Mírame con compasión, no me dejes, Madre mía. En el nombre del Padre, del Hijo y del Espíritu Santo. Amén.

María, que atás y desatás los nudos de la vida, atame los ojos, para que no mire los defectos de los demás y nunca me queden apariencias. Pero desatame una mirada limpia, capaz de ver el dolor, capaz de ver la vida desde abajo y llegar al corazón de los hermanos. Desatados seremos con vos, María, desatadores de nudos, de dolores, discípulos de Jesús, el hombre nuevo que desató los nudos de la muerte, el que puso en tus manos, María, y en las nuestras, el poder de atar y desatar con la fuerza que viene desde el cielo.

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Ninguna persona que haya invocado la misericordia del Señor ha quedado decepcionada. Por eso, con plena confianza y unidos al sacrificio de Jesús, suplicamos por la dolorosa pasión del Hijo de Dios, la misericordia del Padre que todo lo sana y todo lo redime. Ahora rezamos juntos la coronilla a la Divina Misericordia.

0: Rezamos la coronilla de la Divina Misericordia. En el nombre del Padre, del Hijo y del Espíritu Santo. Amén. Padre nuestro que estás en el cielo, santificado sea tu nombre. Venga a nosotros tu reino. Hágase tu voluntad en la tierra como en el cielo.
1: Danos hoy nuestro pan de cada día. Perdona nuestras ofensas, como también nosotros perdonamos a los que nos ofenden. No nos dejes caer en la tentación y líbranos del mal. Amén.
0: Dios te salve María, llena eres de gracia. El Señor es contigo. Bendita tú eres entre todas las mujeres y bendito es el fruto de tu vientre, Jesús.
1: Santa María, Madre de Dios, ruega por nosotros pecadores, ahora y en la hora de nuestra muerte. Amén.
0: Creo en Dios, Padre Todopoderoso, Creador del cielo y de la tierra. Creo en Jesucristo, su único Hijo, nuestro Señor, que fue concebido por obra y gracia del Espíritu Santo. Nació de Santa María Virgen, padeció bajo el poder de Poncio Pilato, fue crucificado, muerto y sepultado, descendió a los infiernos, al tercer día resucitó de entre los muertos, subió a los cielos y está sentado a la derecha de Dios Padre Todopoderoso. Desde allí ha de venir a juzgar a vivos y muertos.
1: Creo en el Espíritu Santo, la Santa Iglesia Católica, la comunión de los santos, el perdón de los pecados, la resurrección de la carne y la vida eterna. Amén.
0: Padre eterno, te ofrezco el cuerpo, la sangre, el alma y la divinidad de tu amadísimo Hijo, nuestro Señor Jesucristo, para el perdón de nuestros pecados y los del mundo entero. Por su dolorosa pasión,
1: ten misericordia de nosotros y del mundo entero.
0: Por su dolorosa pasión,
1: ten misericordia de nosotros y del mundo entero.
0: Por su dolorosa pasión,
1: ten misericordia de nosotros y del mundo entero.
0: Por su dolorosa pasión,
1: ten misericordia de nosotros y del mundo entero.
0: Por su dolorosa pasión,
1: ten misericordia de nosotros y del mundo entero.
0: Por su dolorosa pasión,
1: ten misericordia de nosotros y del mundo entero.
0: Por su dolorosa pasión,
1: ten misericordia de nosotros y del mundo entero.
0: Por su dolorosa pasión,
1: ten misericordia de nosotros y del mundo entero.
0: Por su dolorosa pasión,
1: ten misericordia de nosotros y del mundo entero.
0: Por su dolorosa pasión,
1: ten misericordia de nosotros y del mundo entero.
0: Padre eterno, te ofrezco el cuerpo, la sangre, el alma y la divinidad de tu amadísimo Hijo, nuestro Señor Jesucristo, para el perdón de nuestros pecados y los del mundo entero.
1: Por su dolorosa pasión,
0: ten misericordia de nosotros y del mundo entero.
1: Por su dolorosa pasión,
0: ten misericordia de nosotros y del mundo entero.
1: Por su dolorosa pasión,
0: ten misericordia de nosotros y del mundo entero.
1: Por su dolorosa pasión,
0: ten misericordia de nosotros y del mundo entero.
1: Por su dolorosa pasión,
0: ten misericordia de nosotros y del mundo entero.
1: Por su dolorosa pasión,
0: ten misericordia de nosotros y del mundo entero.
1: Por su dolorosa pasión,
0: ten misericordia de nosotros y del mundo entero.
1: Por su dolorosa pasión,
0: ten misericordia de nosotros y del mundo entero.
1: Por su dolorosa pasión,
0: ten misericordia de nosotros y del mundo entero.
1: Por su dolorosa pasión,
0: ten misericordia de nosotros y del mundo entero. Padre eterno, te ofrezco el cuerpo, la sangre, el alma y la divinidad de tu amadísimo Hijo, nuestro Señor Jesucristo, para el perdón de nuestros pecados y los del mundo entero. Por su dolorosa pasión,
1: ten misericordia de nosotros y del mundo entero.
0: Por su dolorosa pasión,
1: ten misericordia de nosotros y del mundo entero.
0: Por su dolorosa pasión,
1: ten misericordia de nosotros y del mundo entero.
0: Por su dolorosa pasión,
1: ten misericordia de nosotros y del mundo entero.
0: Por su dolorosa pasión,
1: ten misericordia de nosotros y del mundo entero.
0: Por su dolorosa pasión,
1: ten misericordia de nosotros y del mundo entero.
0: Por su dolorosa pasión,
1: ten misericordia de nosotros y del mundo entero.
0: Por su dolorosa pasión,
1: ten misericordia de nosotros y del mundo entero.
0: Por su dolorosa pasión,
1: ten misericordia de nosotros y del mundo entero.
0: Por su dolorosa pasión,
1: ten misericordia de nosotros y del mundo entero.
0: Padre eterno, te ofrezco el cuerpo, la sangre, el alma y la divinidad de tu amadísimo Hijo, nuestro Señor Jesucristo, para el perdón de nuestros pecados y los del mundo entero.
1: Por su dolorosa pasión,
0: ten misericordia de nosotros y del mundo entero.
1: Por su dolorosa pasión,
0: ten misericordia de nosotros y del mundo entero.
1: Por su dolorosa pasión,
0: ten misericordia de nosotros y del mundo entero.
1: Por su dolorosa pasión,
0: ten misericordia de nosotros y del mundo entero.
1: Por su dolorosa pasión,
0: ten misericordia de nosotros y del mundo entero.
1: Por su dolorosa pasión,
0: ten misericordia de nosotros y del mundo entero.
1: Por su dolorosa pasión,
0: ten misericordia de nosotros y del mundo entero.
1: Por su dolorosa pasión,
0: ten misericordia de nosotros y del mundo entero.
1: Por su dolorosa pasión,
0: ten misericordia de nosotros y del mundo entero.
1: Por su dolorosa pasión,
0: ten misericordia de nosotros y del mundo entero. Padre eterno, te ofrezco el cuerpo, la sangre, el alma y la divinidad de tu amadísimo Hijo, nuestro Señor Jesucristo, para el perdón de nuestros pecados y los del mundo entero. Por su dolorosa pasión,
1: ten misericordia de nosotros y del mundo entero.
0: Por su dolorosa pasión,
1: ten misericordia de nosotros y del mundo entero.
0: Por su dolorosa pasión,
1: ten misericordia de nosotros y del mundo entero.
0: Por su dolorosa pasión,
1: ten misericordia de nosotros y del mundo entero.
0: Por su dolorosa pasión,
1: ten misericordia de nosotros y del mundo entero.
0: Por su dolorosa pasión,
1: ten misericordia de nosotros y del mundo entero.
0: Por su dolorosa pasión,
1: ten misericordia de nosotros y del mundo entero.
0: Por su dolorosa pasión,
1: ten misericordia de nosotros y del mundo entero.
0: Por su dolorosa pasión,
1: ten misericordia de nosotros y del mundo entero.
0: Por su dolorosa pasión,
1: ten misericordia de nosotros y del mundo entero.
0: Santo Dios, Santo fuerte, Santo inmortal,
1: ten piedad de nosotros y del mundo entero.
0: Santo Dios, Santo fuerte, Santo inmortal,
1: ten piedad de nosotros y del mundo entero.
0: Santo Dios, Santo fuerte, Santo inmortal,
1: ten piedad de nosotros y del mundo entero.
0: En el nombre del Padre, del Hijo y del Espíritu Santo. Amén.

El padre Jorge Pire realizó una labor excepcional a favor de los refugiados. 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Jorge Pire sonrió. «Perdonen ustedes», dijo. «Por favor, yo no declaro. Yo no escribo. Yo acto refugiados». 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Yo no escribo».

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4: Tenemos la alegría de transmitir esta novena catequesis sobre la oración cristiana. Hoy entonces vamos a continuar desarrollando los puntos del Catecismo de la Iglesia Católica. Puntos que, como siempre, son de una particular belleza. Como les comentaba en las primeras catequesis, la cuarta parte es probablemente la menos conocida y, al menos para mí, la más hermosa, porque es la más espiritual y, en cierto modo, es como la más poética. Así donde encontramos mayor belleza. ¿De qué nos habla hoy el Catecismo, entonces? El título es El camino de la oración. Nos dice al inicio que cada iglesia, cuando dice cada iglesia se refiere a las iglesias particulares, a las diócesis o a las iglesias en cuanto a los diversos ritos litúrgicos y tradicionales de oración, cada iglesia propone a sus fieles, según el contexto histórico, social y cultural, el lenguaje de su oración. Esto es muy importante. Si bien hay elementos que son comunes a todos los cristianos de todos los tiempos, los que hemos visto hasta ahora, también la Iglesia va realizando un proceso de inculturación. Y no solo la inculturación de la liturgia, sino también podemos decir la inculturación de la oración. Adaptado al contexto histórico, social y cultural en el cual viven sus fieles, los miembros de la Iglesia. Por eso el lenguaje de la oración se va a proponer y adaptar. Y fíjense qué lindo, cuando el Catecismo dice lenguaje de oración, explicita palabras, melodías, gestos e iconografía. Por eso hay algunas expresiones de oración de siglos anteriores que nos resultan muy atractivas y otras que nos resultan poco atractivas. Hay algunas expresiones de oración que proceden de otros países que nos resultan enormemente elocuentes y otras tal vez no tanto. Y lo mismo con la música, por eso habla de melodías, los gestos. Hay lugares donde, por ejemplo, orar postrados es lo más común y tal vez para la cultura occidental, al menos hasta hace un tiempo, orar postrados era algo muy extraño, al igual que la iconografía. Nosotros en general gustamos más de las imágenes más realistas, como por ejemplo estas imágenes que tengo hoy yo aquí detrás. Son imágenes que reproducen de manera bastante realista el rostro de Cristo, el rostro de María. En otros lugares, en otras regiones, la iconografía es más simbólica. Hay una utilización de letras, de colores o de símbolos que para nosotros no siempre es conocida, pero que una vez que nos hemos introducido puede resultar también muy sugerente. ¿Quién es que discierne la fidelidad de estos caminos de oración a la tradición de la fe apostólica? Es el magisterio de la Iglesia, lógicamente. Porque pueden surgir expresiones de oración que sean interesantes, pero que no sean conformes al magisterio de la Iglesia. Y así, de hecho, han surgido determinados cultos, advocaciones marianas, acentos puestos en la pasión del Señor que no eran exactamente conformes al magisterio de la Iglesia. Por eso es muy importante que nosotros tengamos siempre la humildad de dejarnos guiar. Y cuando, por ejemplo, sobre todo en este tiempo de redes sociales y de WhatsApp, nos llega una cadena, no sé, vamos a suponer la oración a la llaga del hombro izquierdo de Jesús. Perfecto. Tenemos que tratar de ver si esa devoción, así como está planteada, ha tenido algún tipo de reconocimiento por parte del magisterio de la Iglesia. A veces nos llegan, por ejemplo, textos que pertenecen a supuestas revelaciones privadas. ¿Y por qué digo supuestas revelaciones privadas? Porque solamente vamos a tener la seguridad de que una revelación ha ocurrido cuando el magisterio de la Iglesia así lo determine. El camino de la oración, ¿cuál es? El Catecismo nos presenta nuevamente el misterio trinitario. La oración es al Padre, la oración es también a Jesús y la oración es también al Espíritu Santo, para finalmente dedicar muchos puntos a la Santísima Virgen María, como vamos a tratar de explicar en esta catequesis. La oración entonces siempre es al Padre. Recordamos que el Padre es origen de todo y el fin de todo. La liturgia, recordemos que es como la matriz de la oración cristiana, es como el analogado principal, para utilizar un lenguaje filosófico. Cuando hablamos de la oración cristiana, lo más importante y el modo en el cual nosotros tenemos que ir tratando de adecuar nuestra oración es siempre la liturgia. La liturgia se dirige siempre al Padre. Acuérdense la doxología: por Cristo, con Él y en Él, a ti, Dios Padre omnipotente, todo honor y toda gloria en el Espíritu Santo. No hay otro camino para llegar al Padre que Cristo. Eso lo dijo el Señor. Nadie va al Padre sino por mí. Por eso, sea comunitaria o individual, vocal o interior, nuestra oración no tiene acceso al Padre más que si oramos en el nombre de Jesús. O sea, ¿podemos llegar directamente al Padre si nos remitimos a las palabras de la Escritura? No. Nadie va al Padre sino por mí. Solo podemos acceder al Padre cuando oramos en el nombre de Jesús. Por eso, Jesús no es solamente un camino o un puente que se utiliza y ya está, llegué al Padre. También Jesús, al igual que durante su vida pública, es camino y es destinatario de nuestra oración. Por eso, la Iglesia nos enseña a orar al Señor Jesús. En todas las tradiciones litúrgicas se han formulado maneras de oración dirigidas a Cristo. Muchos salmos, por ejemplo, que tenían otro contexto de origen, aplicados a Cristo alcanzan su sentido pleno. Por ejemplo, Salmo 109, dice el Señor a mi Señor, siéntate a mi derecha y haré de tus enemigos estrado de tus pies. Es un salmo que probablemente formaba parte de la liturgia a través de la cual alguien era constituido rey en Israel, pero que se aplica sobre todo a Cristo. Y así también la Iglesia, tomando imágenes, tomando textos del Antiguo Testamento, tomando también algunos encuentros con distintos orantes del Nuevo Testamento, va a poner en nuestros labios y grabar en nuestros corazones las invocaciones de esta oración a Cristo. Y acá aparecen una serie de títulos: Hijo de Dios, Verbo de Dios, Señor, Salvador, Cordero de Dios, Rey, Hijo amado, Hijo de la Virgen, Buen Pastor, Vida nuestra, Nuestra Luz, Nuestra Esperanza, Resurrección nuestra, Amigo de los hombres. Cuando daba clases de cristología en un seminario catequístico aquí en la ciudad de Paraná, muchas veces iniciábamos la hora de clases cantando el maravilloso canto Pueblo de Reyes del gran compositor de música litúrgica Lucian Deiss, porque ese canto Pueblo de Reyes en sus estrofas recoge prácticamente la totalidad de los títulos cristológicos del Nuevo Testamento y algunos también inspirados en el Antiguo Testamento. Qué lindo es poder llamarlo Jesús, Cordero de Dios, mi Señor, Buen Pastor, mi vida, mi luz, mi esperanza, mi resurrección. Pero sin duda, todo lo contiene el nombre sobre todo nombre. Todo lo contiene el nombre de Jesús. El catecismo es muy taxativo en este punto, ¿eh? El nombre que todo lo contiene es el que recibió en su encarnación. Así le dice el ángel a María: le pondrás por nombre Jesús. Le pondrán por nombre. Y en el Evangelio de Mateo, tú le pondrás el nombre de Jesús. ¿Por qué es tan importante el nombre de Jesús? Recordemos que en el Antiguo Testamento el nombre divino es inefable para los labios humanos. De hecho, no usaban el nombre de Dios, el nombre que fue dado a Moisés y tanto en la zarza como en la cumbre del Sinaí. No lo podían nombrar, porque era tan sagrado que permanecían como a distancia de ese nombre. Pero el Verbo de Dios, al asumir nuestra humanidad, nos lo entrega y nosotros podemos invocarlo. ¿Qué significa Jesús? Significa Yahvé salva. Yahvé salva. Por lo tanto, Jesús no solamente nos revela la identidad del Hijo, sino también su misión. Identidad y misión contenidos en este nombre. Este nombre, que como va a decir inmediatamente el catecismo, es como un sacramental. Contiene la realidad que significa. Contiene todo. Dios y hombre, y toda la economía de la creación y de la salvación. Cuando yo digo Jesús, digo los grandes misterios de la fe cristiana. Digo la Trinidad, porque la encarnación se produjo porque el Padre envía y porque el Espíritu fecunda. Digo también la creación, porque cuando yo digo Yahvé o digo Señor, estoy hablando de aquel que da origen a todo el cosmos. Y digo la redención, porque estoy hablando de que Él nos salva. Decir Jesús es invocarlo desde nuestro propio corazón. Entonces, su nombre es el único que contiene la presencia que significa. Jesús es el resucitado y cualquiera que invoque su nombre acoge al Hijo de Dios que le amó y se entregó por él. ¡Cuánta riqueza en este nombre! Por eso, el catecismo continúa diciéndonos que esta invocación de fe bien sencilla, Jesús, contiene todo, pero también ha sido luego desarrollada por las distintas tradiciones de la oración, que tiene formas diversas en Oriente y en Occidente. La más habitual, que fue transmitida por los padres espirituales del Sinaí, de Siria y del Monte Athos, es la invocación: Señor Jesucristo, Hijo de Dios, ten piedad de nosotros, pecadores, o ten piedad de mí, pecador, lo que muchos llaman la oración simple o la oración del corazón. En este simple como grito, en esta simple invocación, en esta simple ejaculatoria, se conjugan por un lado el himno cristológico de la carta a los filipenses. Jesucristo, aunque era de condición divina, no hizo alarde de su categoría de Dios, se anonadó a sí mismo. Pero también la petición del publicano y del mendigo ciego. El publicano que en el templo simplemente decía, ten piedad de mí, que soy un pecador. Y el mendigo ciego que le decía, Jesús, Jesús, ten piedad de mí, ten piedad de nosotros. Cuando hacemos esta oración, el corazón está acorde con la misericordia, con la miseria de los hombres y con la misericordia de su Salvador. Es una oración que conjuga ambos elementos. Yo reconozco mi pequeñez y yo a la vez reconozco, alabo y exalto la misericordia infinita de aquel que me creó y me salvó. La invocación del santo nombre de Jesús, entonces, es el camino más sencillo de la oración continua. Porque a veces nos preguntamos, bueno, ¿cómo se puede hacer para rezar continuamente, para rezar siempre? Porque así nos lo pide la Escritura. Hay que rezar siempre. ¿Cómo hago para rezar siempre? Lección divina, ¿puedo estar haciendo siempre? No. Liturgia a las horas, ¿puedo estar haciendo siempre? No. El rosario, en sentido estricto, ¿lo puedo estar haciendo siempre? No. Pero sí, la invocación del nombre de Jesús. Porque puede estar acompañando como si fuera un leitmotiv, un estribillo que esté todo el día permanentemente, repetida con frecuencia, por un corazón humildemente atento, no se va a dispersar en palabrerías, sino que conserva la palabra y fructifica con perseverancia. En el fondo, la palabra Jesús es la persona de Jesús y yo la estoy continuamente repitiendo y la estoy trayendo al corazón a través de mis labios. Yo conservo esa palabra que finalmente dará su fruto. Esta oración a Jesús es posible en todo tiempo porque no es una ocupación al lado de otra, sino la única ocupación, la de amar a Dios que anima y transfigura toda acción en Cristo Jesús. Es la oración de los enamorados. Podemos tomar aquí una pequeña comparación cuando un adolescente, cuando una persona está enamorada, cuántas veces está pensando en su amado, cuántas veces los chicos en la primaria, los últimos años o en la secundaria que están enamorados, escriben el nombre de la persona que les gusta en los márgenes de la hoja de su cuaderno. Bueno, antes se escribía en los árboles, ahora no se aconseja tanto hacerlo así, pero era un modo de expresar lo que era el centro del corazón de la persona, escribir el nombre. Y así como nosotros estamos enamorados de Jesucristo, su nombre viene continuamente. La oración de la Iglesia, nos continúa diciendo el Catecismo, venera y honra al corazón de Jesús, como invoca su santísimo nombre. En otro lugar el Catecismo va a decir que justamente el culto al Sagrado Corazón de Jesús expresa la fe de la Iglesia, sobre todo en el gran misterio de la Encarnación. Ese culto litúrgico también se manifiesta en la oración personal al Corazón de Jesús. ¿Cuántos de nosotros crecimos invocando al corazón de Jesús con esta simple ejaculatoria? Sagrado corazón de Jesús, en vos confío. Jesús, manso y humilde de corazón, haz mi corazón semejante al tuyo. La oración de la Iglesia también adora al Verbo encarnado y a su corazón, que por amor a los hombres se dejó traspasar por nuestros pecados. Y finalmente el Catecismo nos trae, hace referencia a la oración cristiana del Vía Crucis, donde se sigue al Salvador a través de las estaciones que van desde el Pretorio al Gólgota y al Sepulcro, jalonando el recorrido de Jesús que con su Santa Cruz nos redimió. Vía Crucis, que es una oración tan especial para los tiempos de Cuaresma y para la Semana Santa. Vía Crucis que podemos hacer de múltiples maneras. Vía Crucis que tiene también la gracia de la indulgencia plenaria. Cuentan que el Papa Juan XXIII, por ejemplo, rezaba todos los días el Santo Vía Crucis. Finalmente, antes de llegar al pequeño tratadito sobre María, el Catecismo nos habla del Espíritu Santo. Y lo hace en un doble sentido. Primero recuerda lo que ya vimos cuando recorrimos las páginas del Nuevo Testamento. Nadie puede decir Jesús es Señor, sino por influjo del Espíritu Santo. El Espíritu Santo es aquel que nos permite invocar a Cristo. Él, con su gracia previniente, nos atrae al camino de la oración. Puesto que Él nos enseña a orar recordándonos a Cristo, ¿cómo no dirigirnos también a Él orando? Entonces, fíjense la dinámica trinitaria. Para llegar al Padre, el camino es Jesús. Pero aquel que nos atrae al camino y aquel que nos permite decir Jesús es el Señor, es el Espíritu Santo. ¿Cómo no dirigirnos también a Él orando? Por eso la Iglesia nos invita a implorar todos los días al Espíritu Santo, especialmente al comenzar y al terminar cualquier acción importante. Qué hermoso sería que desarrollemos este hábito, siempre pedir al Espíritu. Tengo que tomar una decisión, ven Espíritu Santo. Tengo que hablar con una persona, ven Espíritu Santo. Tengo que hacer corrección fraterna a alguien, ven Espíritu Santo, ven Espíritu Santo, ven Espíritu Santo. No nos cansemos de invocarlo. Si el Espíritu no debe ser adorado, decía San Gregorio Nacianceno, ¿cómo me diviniza por el bautismo? Y si debe ser adorado, ¿cómo no debe ser objeto de un culto particular? Esto en el contexto de las controversias de algunos que, llamados neumatómacos, negaban que el Espíritu Santo fuera Dios o que debiera recibir un culto igual que al Padre y al Hijo. La forma tradicional para pedir el Espíritu Santo, ¿cuál es? La más antigua. Invocar al Padre para que por medio de Cristo nos dé el Espíritu Consolador. Invocar al Padre para que por Cristo nos dé el Espíritu de consuelo, como lo anunciaba Jesús, diciendo, cuanto más el Padre dará el Espíritu Santo a aquellos que se lo pidan. Jesús insiste en esa petición, en su nombre, nuevamente, en el momento en que promete el Espíritu. En la última cena, por un lado, Jesús promete que va a enviar el Espíritu, pero dice, pídanselo al Padre. Entonces, el modo más tradicional y más bíblico, podríamos decir, es pedirle al Padre, mandanos el Espíritu de lo alto. Pero la oración más sencilla y la más directa es lo que decíamos recién, ven Espíritu Santo. Y esta oración se ha desarrollado de múltiples maneras en cada una de las tradiciones litúrgicas. Pensemos, por ejemplo, en esta oración, ven Espíritu Santo, llena los corazones de tus fieles y enciende en ellos el fuego de tu amor. Oración que está presente en la liturgia de Pentecostés, en las vísperas, en las primeras vísperas, antes del Magnificat. También en las liturgias orientales se lo invoca de este modo: Rey celeste, Espíritu Consolador, Espíritu de verdad, que estás presente en todas partes y lo llenas todo, tesoro de todo bien, fuente de la vida, ven, habita en nosotros, purifícanos y sálvanos, tú que eres bueno. Qué hermoso que el Catecismo nos traiga tanto los tesoros de la liturgia de Occidente como la de Oriente. El Espíritu Santo, cuya unción impregna todo nuestro ser, es el maestro interior de la oración cristiana. Él nos guía, Él nos conduce, Él es el pedagogo, Él es el que nos lleva, nos va llevando paso a paso. Alguno puede decir, yo no sé rezar, yo no entiendo nada, yo hice talleres, leí libros, pero no puedo. Quizás a todos nos puede haber ocurrido que hayamos pensado que la oración es un esfuerzo humano. No basta con aprender técnicas, no basta con leer libros, aunque son todos muy buenos y necesarios. Tenemos que pedirle a Él, al pedagogo de la oración, que me eduque, que me enseñe, que me guíe, porque Él, entonces, no solo es el artífice de la tradición viva de la oración cristiana, sino que también es maestro personal. Podríamos decir así nosotros en un lenguaje más nuestro, es como un maestro particular. No solo guía a toda la iglesia, sino que te guía a vos personalmente. Te toma desde allí donde estás y te conduce y te quiere conducir a una intimidad cada vez más perfecta. Ciertamente hay tantos caminos en la oración como orantes, pero es el mismo Espíritu el que actúa en todos y con todos. En la comunión en el Espíritu Santo, la oración cristiana es oración en la Iglesia. Esto creo que es un punto muy interesante. Hay tantos caminos en la oración como orantes, pero si son suscitados en el mismo Espíritu, no nos enfrentan, no nos separan, no nos dividen, sino que convergen en la unidad. Por eso tenemos que aprender a respetarnos. A veces en la iglesia surgen enfrentamientos que son totalmente infundados, ¿no? Uno reza así, el otro reza así, a uno le gusta rezar de un modo, otro de otro, y a veces sin darnos cuenta podemos llegar a la tontería de competir. ¿Qué modo de oración es mejor? ¿Qué modo de oración es más acertado? En realidad, debemos dejarle al Espíritu la libertad para hacer en cada uno lo que Él quiera. Termina el catecismo este apartado de el camino de la oración poniéndonos en comunión con la Madre de Dios. No voy a poder desarrollarlo porque no quiero que la catequesis se extienda tanto. Lo haré mañana, Dios mediante, para hacerlo con más detenimiento. Dice entonces que en la oración el Espíritu Santo nos une a la persona del Hijo en su humanidad glorificada. Por medio de ella y en ella, nuestra oración filial nos pone en contacto, en comunión, en la Iglesia, con la Madre de Jesús. ¿Y aquí qué se cita? Hechos, capítulo 1, versículo 14. Cuando vino el Espíritu Santo, la Iglesia estaba en oración. ¿Y estaba quién? María. Y el libro de los Hechos ya no la vuelve a mencionar. En la última alusión, exceptuando la referencia del libro del Apocalipsis, que se hace en el Nuevo Testamento, en aquellos libros históricos como son los Evangelios y los Hechos, a María. De cierto modo, María se despide de las páginas narrativas del Nuevo Testamento en actitud de oración. Y a mí me encanta imaginarme que ella es la que mantenía la unión de los apóstoles y la que los mantenía en la fe, en la confianza, en la certeza de que Dios iba a cumplir con su promesa y que no dejaran de orar. Por eso María, nos dice el catecismo y mañana lo voy a retomar, María no es el camino es Jesús, pero María es la que nos muestra el camino para que llegando a Cristo podamos acceder al Padre. Espero que este pequeño aporte, esta catequesis te haya ayudado, te haya servido. Recordemos, hoy vimos el camino de la oración al Padre. Jesús también es destinatario de nuestra oración, sobre todo la invocación de su nombre, la necesidad de invocar al Espíritu Santo, que es maestro de oración, y vamos a continuar mañana desarrollando el papel de María. Como María, llena del Espíritu Santo, ícono de la Iglesia, nos introduce también en la oración al Hijo y así nos lleva hacia el seno de la Trinidad.

Una persona que ora busca la unión con aquella a quien encontrará un día cara a cara. Así concluimos hoy nuestra catequesis sobre la oración. Nos encontramos la próxima semana.

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3: Buenas y santas, queridos hermanos. Hoy nos metemos con un tema en esta serie que tiene que ver con lo que es la Iglesia. Desde el Concilio Vaticano II, un tema que tal vez conocemos muchísimo. La Iglesia es el cuerpo místico de Cristo. Y lo hemos escuchado, lo hemos dicho tal vez, pero vamos a meternos en la fundamentación, vamos a ir a las raíces bíblicas de esta expresión y vamos a descubrir cómo esto, por un lado, está relacionado, sí, con Cristo, pero también esta definición o esta imagen de la Iglesia tiene que ver de manera muy profunda con quién, con el Espíritu Santo.
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3: Sí, con el Espíritu Santo, con Cristo, una imagen del cuerpo de Cristo, la Iglesia como cuerpo de Cristo, que está tomada desde San Pablo. Que gracias a Dios, en la previa, podemos decir así, del Concilio Vaticano II, lo pensó la Iglesia en general, el magisterio de Pío XII lo dejó por escrito en una encíclica sobre qué es la Iglesia como cuerpo místico de Cristo, y que después más de 2.400 maestros de la fe reunidos en Concilio Vaticano II utilizaron esta imagen para presentar el misterio de la Iglesia. En el encuentro anterior veíamos 9 imágenes bíblicas. Esta es la décima que les prometí que las íbamos a tratar. Profundamente bíblica para tratar de entender desde la fe, es decir, desde el misterio que somos nosotros, los católicos, como Iglesia, como pueblo convocado en asamblea por el Dios vivo. Entonces nos quedamos con esta imagen. La Iglesia es el cuerpo de Cristo. Partamos por el comienzo, lo que le podríamos decir principio y fundamento. La fundamentación central, dicen los obispos, el Hijo de Dios encarnado en la naturaleza humana. Y sigue después, que ya lo vamos a ver, pero comienza con este principio. Para entender el cuerpo de Cristo, tenemos que entender Juan 1.14. El verbo, la palabra, se hizo carne y habitó en medio de nosotros. Ese hacerse carne significa que Dios, Creador, el Dios que nos llamó a la existencia, ese Dios, la segunda persona, se hace visible. Tiene un cuerpo. Lo podemos ver, lo podemos tocar, lo podemos escuchar. Podríamos tener cercanía, quienes estuvieron en esa Grecia grande hace 2000 años atrás, cercanía con Él. De hecho, Juan dice lo que hemos visto, lo que hemos tocado. Cerca del verbo es lo que les comunicamos. Principio y fundamento para hablar del cuerpo de Cristo es la encarnación. Y entonces, así como Jesús, Dios, perdón, el Hijo de Dios, se encarnó en Jesús, el Señor Jesús resucitado, podemos decirlo así de manera muy imprecisa, pero para que la entendamos o empezamos a entender, se encarna en su cuerpo que es la comunidad, la Iglesia. La encarnación del Hijo de Dios nos permite entender y comprender esta imagen tan linda que utilizó San Pablo para catequizar al mundo pagano que era a quienes él evangelizaba. Principio para hablar del cuerpo de Cristo, la encarnación del Verbo. Así empieza justamente este punto número 7 de la Lumen Gentium. Después los obispos nos siguen diciendo, el Hijo de Dios, encarnado, redimió al hombre venciendo la muerte con su muerte y resurrección y lo transformó en una nueva criatura. El misterio grande entonces de la misión que el Hijo del Hombre ha tenido con respecto a nosotros. Muerte, resurrección, vida nueva derramada sobre aquellos que creen. Una nueva creación que ocurre. Y aquí la cuestión muy fuerte, muy profunda. En primer lugar, la redención y la vida nueva que Jesús trae es una cuestión personal. Tiene que ver conmigo. Dios no nos salva en masa, sino personalmente a cada uno de nosotros. Nos hace, podemos decir así, un traje a medida, desde la medida de su amor y desde el sueño que Él tiene para que nosotros alcancemos esa vida de amor que nos regala. Pero nosotros nos damos cuenta enseguida que si bien es una relación personal, no es una relación como individuos, individual, sino que ha querido un nosotros de personas, convocados, iglesia. Y entonces dicen los obispos, y a sus hermanos, convocados de entre todos los pueblos, los constituyó místicamente su cuerpo, comunicándoles su espíritu. En la intención, entonces, de la redención no es solamente personal, sino que esa redención llegue a través de un cuerpo que él convocó y constituyó. Y dice, de manera muy linda, a través de la donación del Espíritu Santo, nosotros a eso le decimos Pentecostés. Este cuerpo que nace de la donación del Espíritu Santo, del Espíritu de Jesús resucitado, es un cuerpo, podríamos decir así, vivificado. En ese cuerpo, que es la Iglesia, la vida de Cristo se comunica a los creyentes, quienes están unidos misteriosa y realmente a Cristo, paciente y glorioso, por los sacramentos. Hay una vida que llega a nosotros, que nos hace uno. Diríamos así, nos hace comunidad o nos hace cuerpo de Cristo para utilizar la imagen que hoy estamos reflexionando. La vida de Cristo, la donación de Cristo, el Espíritu de Jesús resucitado, la vida nueva que Jesús, de su costado abierto en su sangre y agua derramada, nos regala, es lo que me transforma y nos transforma especialmente como cuerpo de Cristo. Ahora bien, dicen los obispos, presten atención, ¿de qué manera llega esa vida nueva? En cierta manera, siguiendo la lógica de la encarnación del Verbo que se hace carne, nos llega también a través de la materialidad de los canales de gracia que nosotros le decimos sacramentos. Los sacramentos no son ritos, los sacramentos es la vida de Dios que sale a mi encuentro, que viene a mí, que me transforma, que me hace renacer. A su vez también, los sacramentos me incorporan, es decir, me meten dentro del cuerpo de Cristo. La incorporación llega a través de los sacramentos de manera plena. Pertenencia al cuerpo de Cristo llega a través de los sacramentos. Y los obispos nos rescatan dos sacramentos importantísimos. Y detrás del primero hay toda la eclesiología de la Lumen Gentium. Primero dice, por el bautismo nos configuramos con Cristo. Cita la primera carta a los Corintios, capítulo 12, versículo 13. Porque todos hemos sido bautizados en un solo espíritu para formar un solo cuerpo. Somos configurados. La palabra configurar es tan linda, ¿no? Tomamos la figura de, como el artesano que tiene en la cabeza, una idea, voy a hacer este jarrón, lo tengo en la cabeza. Y después, con el barro, pero con sus manos, le da la forma. Esa forma de la idea. Pues bien, esa idea es Cristo, la idea del Padre, Jesús, cómo tenemos que ser nosotros, y en base a esa idea, a través del sacramento, da esa figura para que nosotros seamos como Cristo. ¿De qué manera? Con las manos que son el Espíritu Santo. La carta de los Romanos dice, por el bautismo fuimos sepultados con él en la muerte. ¿Por qué? Si nos hemos identificado con Cristo por una muerte semejante a la suya, también nos identificaremos con él en la resurrección. El bautismo nos da eso. O sea, cuando somos sumergidos en el agua, que ya no lo usamos los católicos normalmente, como son chiquitos, le damos tres chorritos de agua, que es lo mismo. O se sumerge tres veces en el agua o se echan tres chorritos de agua como signo de los tres días en los cuales ocurrió la Pascua, la muerte, la resurrección de nuestro Señor Jesucristo. Y el sumergirnos significa morir con Cristo y el salir significa la vida nueva de la resurrección. El bautismo es para nosotros tener la vida nueva, la muerte y la resurrección de Cristo. Nos unimos místicamente a él. Por eso decían los obispos, en este sagrado rito se representa y realiza la unión con la muerte y la resurrección de Cristo. Y esto es importante, el rito. Para nosotros los católicos, los ritos, no son cosas que tenemos que hacer, sino que son ritos sacramentales, son acciones sagradas, acciones en las cuales Dios actúa. Yo percibo a través del agua la acción por mi corporalidad, pero produce lo que no se ve. Lo esencial es invisible a los ojos, diría alguien por ahí, ¿no? Pues bien, ¿qué es lo que no se ve? Que nos unimos a la muerte y a la resurrección de nuestro Señor Jesucristo, Y esto es interesante que no lo perdamos de vista. Comienza hablando del bautismo. Y esto es un dato para entender la iglesia. Y lo vamos a desarrollar después, sobre todo en el capítulo segundo. Estamos ahora con el capítulo primero, que es la iglesia como misterio. Después viene la iglesia como pueblo de Dios. Y entonces se preguntan los obispos, ¿y qué se necesita para ser iglesia? ¿El orden sagrado? ¿Ser parte de la jerarquía? Creo que a veces nosotros solemos pensar, el papa, el obispo y la iglesia. ¿Por qué la iglesia no habla? Estamos pensando, ¿por qué el obispo o el papa no habla o el cura? Pues bien, se nos empieza a decir que para entrar al cuerpo místico de Cristo con pleno derecho, necesitamos simplemente, ni más ni menos, que estar bautizados. El bautismo es el sacramento, el gran sacramento que nos hace cuerpo de Cristo, que nos hace pueblo de Dios, que nos hace rebaño del Señor y todas las imágenes tan lindas que tocábamos en el programa anterior. El bautismo. Promesa, lo seguimos desarrollando en futuros programas. Esto importantísimo que aquí estamos empezando justamente a plantear. Primer sacramento para incorporarnos, para entrar en el cuerpo de Cristo, el bautismo. Y el segundo sacramento, de manera muy fuerte, es la Eucaristía. Decían los obispos, participando realmente del cuerpo del Señor en la fracción del pan eucarístico, somos elevados a una comunión con Él y entre nosotros. Cita 1 Corintios 10:17, porque hay un solo pan, todos nosotros, aunque somos muchos, formamos un solo cuerpo, porque participamos de ese único pan. Qué maravilla grande que tenemos nosotros los católicos, que nuestros hermanos separados que tienen la Biblia y que la leen y que la viven de manera muy profunda y que tienen santidad en su seguimiento a Cristo, pero que no pueden tener, es la Eucaristía. Que no es hacer una linda representación de la Última Cena. Es un sacramento a partir del cual el cuerpo de Cristo realmente se hace presente en este sacramento, con el cual yo puedo comulgar con el Cristo vivo, hacerme uno, comunión, es eso. Y esto es lo que dice tan lindo el Evangelio de Juan en el capítulo 6, en el cual Jesús habla de comer y beber su sangre para unirse a Él, que no lo puedo desarrollar ahora, pero que es precioso, y en definitiva me dice, yo comulgo el cuerpo de Cristo en cada misa, o más bien, el cuerpo de Cristo me comulga y me hace uno con Él. Y creo que esta expresión, al revés, es la más profunda. Cristo, en cierta manera, me comulga, me incorpora, me hace entrar justamente en su cuerpo. Y ahí está la conclusión justamente de los obispos. Y así, todos nosotros nos convertimos en miembros de ese cuerpo. 1 Corintios 12:27, o como decía la carta a los romanos, somos miembros los unos de los otros. La Eucaristía nos habla de ese misterio tan grande que es la común unión con el Señor, pero la común unión con los hermanos. Con los hermanos. A mí a veces me gusta imaginarme, ¿no? En el momento de Acción de Gracias, después de la comunión, yo comulgué, el que está en el primer banco comulgó, el que está en el último banco comulgó, toda la comunidad, la mayoría comulgó, y en ese momento es una comunión que definitiva tenemos como hermanos en Cristo, y es el momento más grande, más profundo de la presencia de Jesús resucitado en medio de nosotros como un pueblo, como su cuerpo. La fracción del pan, que es el primer nombre que tiene la misa, que aparece ya en Hechos 2:42, enseguida de el bautismo de más de 3.000 personas en Pentecostés, y cuando da las características de la comunidad, se reunían asiduamente a la fracción del pan. Es decir, eran comunidad en el pan, par primer nombre que tiene la misa, que aparece ya en Hechos 2:42, enseguida de el bautismo de más de 3.000 personas en Pentecostés, y cuando da las características de la comunidad, se reunían asiduamente a la fracción del pan.

en definitiva para mí, porque yo en Cristo soy miembro y Él en Cristo es miembro y cada uno de nosotros somos miembros y ya lo desarrollamos. Pero antes creo que es bueno detenernos en esto, en el principio que nos renueva, en el principio que nos renueva. Y es bueno, lo vamos a plantear y lo vamos a dejar para más adelante, pero tenemos que plantearlo. Y este principio que nos renueva es el principio del Espíritu Santo, quien trae para nosotros la vida nueva. Dice, para que nos renováramos incesantemente en Cristo, nos concedió participar de su Espíritu. Espíritu Santo no vino allá lejos en Pentecostés o allá para mí en el momento de la confirmación. El Espíritu Santo está, es quien trae para mí vida nueva, pero es quien en definitiva me mueve y nos mueve como iglesia a actuar, a vivir de acuerdo a aquello que nosotros somos. Ese Espíritu Santo, recuerdan los padres obispos, quien, siendo uno solo en la cabeza y en los miembros, no es que hay un Espíritu Santo en comunión con Jesús y otro Espíritu de comunión con nosotros, no. Es el mismo Espíritu que en la eternidad está unido al Padre y al Hijo. Es el mismo Espíritu que con su sombra cubrió a la Virgen María y el Verbo se hizo carne en el seno virginal de María. Es el mismo Espíritu que después del bautismo de Juan desciende en forma de paloma, transforma a Jesús en misionero, diríamos así, y lo impulsa a llevar adelante la etapa final de su misión. Y es el mismo Espíritu que brota del costado abierto de Jesús, que en Pentecostés viene y se derrama. Es el Espíritu del Hijo, es el Espíritu del Padre, es el Padre y el Hijo que nos envían el Espíritu Santo y desciende sobre la Iglesia. Y ese Espíritu, dicen los obispos, de tal modo vivifica, unifica y mueve todo el cuerpo que su operación pudo ser comparado por los santos padres con el servicio que ejerce el principio de vida o el alma en el cuerpo humano. Parecido, pero distinto. Es una analogía. Es una analogía. El alma vivifica el cuerpo. Nosotros estamos vivos por ese principio vital que le decimos alma. Aliento de vida, alma, la manera que solemos utilizar ese principio vital que nos permite estar vivo, a mí, Fabián Castro, hablando con ustedes ahora. Pues bien, en la iglesia, ese principio que da vida a la iglesia es el Espíritu Santo. Sin Espíritu Santo no hay iglesia, no hay vida en la iglesia. Esto es central, fundamental, tenemos que tenerlos siempre presente, siempre presente. Dicen tres palabritas frente a la acción de este principio vital. Unifica, vivifica, unifica y mueve. Vivifica, da vida. Unifica, nos hace uno y mueve, nos impulsa, nos ayuda a ser creyente, a ser cristianos, a ser cristianos. Y esa unificación que nosotros hace en nosotros es dándonos una cohesión como cuerpo de Cristo. Una cohesión espiritual, pero espiritual con mayúscula, porque es producto del Espíritu con mayúscula, que es la tercera persona de la Santísima Trinidad. Y entonces, aquí en esa comparación con el cuerpo, utilizando imágenes bíblicas, vamos a esbozarla porque después lo vamos a ver cuando toquemos el número 12 de la Lumen Gentium en el siguiente capítulo, que es el del pueblo de Dios. Ahí nos vamos a detener con mucho cuidado a examinar esto que aquí está presentado nada más, pero es bueno que lo tomemos como conciencia para construir justamente una visión de la iglesia en profundidad.
interesante.

0: integral. Dice, en la constitución del cuerpo de Cristo está vigente la diversidad de miembros y funciones. Y entonces cita a 1 Corintios. Uno solo es el Espíritu que distribuye sus variados dones, carismas, para el bien de la iglesia según su riqueza y la diversidad de ministerios. Expresión muy linda, ¿no? Que está tomada del capítulo, el comienzo del capítulo 12 de la primera carta a los Corintios, en la cual habla de los carismas o dones, carismas, los ministerios que ejercemos en el servicio y las actividades que realizamos y cómo el Espíritu nos da su carisma y cómo en el Hijo compartimos el ministerio y cómo el Padre en su providencia nos ayuda a llevar adelante las actividades. Pues bien, Espíritu Santo es quien viene, quien regala y que en cierta manera nos hace personas individuales distintas a las otras. Porque la iglesia es como un jardín en el cual hay muchas plantas muy lindas, algunas simplemente con hojas para disfrutar, otras con flores, otras que dan frutos. Todas distintas, pero todas del mismo jardín. Y que el que hace que cada planta tenga una función distinta es el Espíritu. El que hace que cada miembro del cuerpo místico de Cristo tenga una función, una actividad, un servicio, un ministerio, es justamente el Espíritu Santo. Ya lo vamos a ver con detenimiento a este tema y sobre todo a lo que sigue. Dice, porque entre estos dones o carismas sobresale la gracia de los apóstoles, a cuya autoridad el mismo Espíritu subordina incluso los carismáticos. Es decir, todo está la gracia apostólica, que en definitiva da como cierto orden. Lo vamos a ver más adelante. Lo dejamos ahí. Pero algo muy lindo. El Espíritu Santo produce y estimula la caridad o el amor. Si quieren utilizar una palabra que es más frecuente en nuestro lenguaje, es lo mismo. Caridad es el amor de Dios que se derrama. Produce y estimula la caridad entre los fieles, unificando el cuerpo por sí y con su virtud y con la conexión interna de los miembros. El cuerpo de Cristo tiene muchos miembros. El centro de la vivencia es el amor. Y el amor es un fruto del Espíritu Santo en cada uno de nosotros. Entonces, cuando se derrama el Espíritu Santo, se derrama el amor. Y en definitiva, nos ayuda a vivir aquello que Jesús dijo. Amarás al Señor y amarás a tu prójimo como a ti mismo. El mandamiento del amor, que en definitiva resume toda nuestra fe y que para nosotros es un mandamiento del amor, no humano, sino espiritual. La donación del Espíritu que viene, que me transforma y que me ayuda. Eso, cuando hay falta de amor en la iglesia, es porque falta cultivar la presencia del Espíritu Santo dentro de la vida de la iglesia. Pero por ahora dejamos al Espíritu Santo y nos volvemos a centrar en la persona del Hijo, en el Señor Jesús, en el cuerpo de Cristo. Y todo cuerpo tiene una cabeza. ¿Y quién es la cabeza? Y bueno, eso lo nos damos cuenta. La cabeza del cuerpo es Cristo. Y entonces cita Colosenses y cita Efesios, los obispos, dice Cristo, Él es la imagen del Dios invisible, en Él fueron creadas todas las cosas, Él es antes que todo y todo subsiste en Él, es la cabeza del cuerpo que es la iglesia, Él es el principio, el primogénito de entre los muertos, de modo que tiene la primacía en todas las cosas. Es decir, nos llenaron de palabras. Antes que todo, todo subsiste en Él, cabeza, principio, primacía, como para que nos demos cuenta. Y en esto, uno a veces escucha a los evangélicos que piensan que nosotros se la ponemos a la Virgen por encima de todo, como que la deificamos o a los santos, porque le tenemos devoción y porque le tenemos devoción en el cuerpo místico de Cristo. Y después vamos a ver más adelante de qué se trata y dónde ubicamos justamente a los santos. Pero nosotros los católicos tenemos claro, la cabeza, la única cabeza de la Iglesia no es el Papa, es Cristo, es Jesús. Él es el centro. No hay nadie que ocupe el lugar de Cristo. Cuando otro ocupa el lugar de Cristo, el edificio se construye sobre arena y se derrumba. Para que el edificio sea fuerte, hay que construirlo sobre roca, y la roca es Cristo. Católicos, leemos la Sagrada Escritura, estudiamos la Biblia, la pensamos a la Biblia, enseñamos la Biblia, y entonces tenemos claro que Cristo es el centro, es la cabeza del cuerpo que es la Iglesia. Dice la carta a los Efesios, con la grandeza de su poder, Cristo domina los cielos y la tierra, y con su eminente perfección y acción llena con las riquezas de su gloria todo el cuerpo. Es decir, esa riqueza de la vida divina, esa gloria que puede haber en la Iglesia, no es propia, es derivada, viene de la cabeza. Viene de la cabeza. La cabeza es quien le da esa vida. Y por eso el cuerpo, la Iglesia, tiene como modelo ni más ni menos que a Jesús. Es nuestro punto de referencia. Haciendo una cita de Gálatas 4:19, dicen los obispos, es necesario que todos los miembros se asemejen a Él hasta que Cristo sea formado en ellos. Hasta llegar a la estatura de Cristo, diría Pablo, en otro lugar. Es decir, todos tenemos que asemejarnos a Cristo. Somos cristianos, en definitiva. Y esa es nuestra identidad más profunda. Y tenemos ese modelo. Y después, si por ahí nos gusta tal vez la Virgen y queremos imitar a María, o nos gusta, qué sé yo, San Francisco de Asís, San Ignacio de Loyola, la Madre Teresa de Calcuta, y queremos imitarla en las cosas que hicieron, imitarlos en las cosas que hicieron, ¿qué vamos a hacer? ¿Imitar a la Madre Teresa o a San Francisco de Asís? No, señor. Vamos a imitar lo que ellos imitaron de Jesús, porque el modelo de los santos y de la Virgen es Jesús. Y María misma, en Caná, nos da la lección. Hagan lo que Él les diga, le dice a los servidores. Y desde entonces nosotros queremos hacer lo que el Señor Jesús nos dice y nos enseña. Los católicos la tenemos clara. Los hermanos evangélicos piensan que nosotros no la tenemos clara, y entonces tenemos que perder tiempo, a veces improductivo, explicándole de qué se trata. Pero bueno, no creen que nosotros leemos la Sagrada Escritura. El modelo del cuerpo es Cristo. Dice, por eso somos incorporados a los misterios de su vida, configurados con Él, muertos y resucitados con Él, hasta que con Él reinemos. En definitiva, entramos en esa comunión, en esa comunión divina. Y después termina los obispos diciendo, en este parrafito, peregrinando todavía sobre la tierra, siguiendo de cerca sus pasos en el sufrimiento o en la persecución, nos unimos a sus dolores como el cuerpo a la cabeza, padeciendo con él para ser glorificados con él. Romanos 8:17. O gerundios, que hablan de una acción, peregrinando, siguiendo, una acción constante. No puntual de ahora, peregrino, o lo seguí, sino peregrinando, siguiendo. Voy haciendo algo a lo largo del tiempo. de un tiempo que tiene que ver con esta historia, con mi historia, con nuestra historia. Pero lo hacemos ¿de qué manera? No solos, sino unidos a Él, sabiendo que incluso hasta cuando hay sufrimiento, cuando hay persecución, nos unimos como cuerpo a la cabeza, como cuerpo a el cuerpo de Cristo. Completo en mi cuerpo los dolores que faltan a la pasión de Cristo, dice de manera tan linda San Pablo. Dice de manera tan linda San Pablo, y que no debemos justamente perder de vista nosotros, y que tiene que ver con esto del modelo, que tengo, y ese modelo que me lleva justamente a vivir en comunión con Él, a llegar a esa plenitud. Pues bien, como cuerpo tenemos una cabeza, como cuerpo tenemos un modelo, y como cuerpo somos cuerpo. Somos cuerpo. Y esto que parece una tontería lo que estoy diciendo, pero es una evidencia que no debemos perder de vista. Tenemos que tener la unión del cuerpo. La mano está perfecta si tiene 2 dedos. Si le corto un dedo, entonces voy a moverme sin ese dedo y va a quedar perfecta mi vida también, porque lo voy a hacer. Pero ese dedo que le corto, ¡tac!, se va a podrir. No va a tener la vida que antes tenía por estar unida al cuerpo. Y nosotros tenemos que aprender a vivir esa comunión que significa ser cuerpo. Eso lo vamos a ver en el capítulo 2, cuando hablemos del pueblo de Dios. Pero ¿dónde está la raíz de esa unión? Cristo ama a la iglesia como a su esposa, como el marido que amando a su esposa ama a su propio cuerpo. Esta expresión muy linda que Pablo la cita en Efesios 5 del 25 al 28 y compara el amor entre los esposos como entre el marido y la mujer, como el amor entre Cristo y el esposo. Y la iglesia, esposa, fue una de las imágenes, ¿recuerdan el programa anterior? El amor es en definitiva aquello que mantiene la cohesión, mantiene la vida. En primer lugar, el amor primero, porque Dios me amó primero, porque en la cruz Dios me estaba amando, porque en la cruz el Hijo de Dios hecho carne estaba muriendo de amor por mí, por nosotros. El amor primero. Y después, como diría San Juan de la Cruz, como amor con amor se paga, nuestra respuesta. Por su parte, dicen los obispos, la iglesia le está sometida como a su cabeza. Esa sumisión tiene que ver no con la negación de la libertad, con la esclavitud. No, tiene que ver con la respuesta de amor. Si el Señor me amó, si yo descubro ese amor profundo que se ha derramado en la cruz, ¿y qué otra respuesta me queda que amarlo con la misma intensidad que yo puedo? Y entonces en ese sentido la iglesia está sometida en el amor, a su palabra, a la vida que nos da. Dice Colosenses 2:9, porque en él habita corporalmente toda la plenitud de la divinidad, entonces colma de bienes divinos a la iglesia, que es su cuerpo y su plenitud, para que anhele y consiga toda la plenitud de Dios. Y este es, en definitiva, el gran secreto y el gran misterio de eso que dice sometida. Es sometida. Sometida en el sentido de que sabe cuál es el camino, sabe dónde está la plenitud y no se encuentra en nada, nada que no sea eso. Nosotros buscamos, buscamos desde ahí, y este cuerpo de Cristo me hace descubrir ese nosotros, me hace descubrir el amor de Dios, me hace descubrir la vida nueva que del Espíritu Espíritu que el Señor me da, me hace descubrir que yo tengo esa gracia grande de comunión eucarística, pero antes que nada de redención, que es el bautismo, que me da esa dignidad de Hijo de Dios, que me hace miembro y me hace descubrir que el otro es tan miembro como yo, tal vez es distinto porque tiene otra manera de vivir, en el sentido de que el Señor le pide otra cosa, pero somos uno. Y como el cuerpo se ayuda, una lava, mano lava la otra y las dos juntas lavan la cara, de la misma manera también en el amor y vivificados por el Espíritu Santo como cuerpo, es decir, como iglesia, queremos crecer, valorando que Cristo es el centro, que el Espíritu da vida, pero valorando también que en mi hermano también el cuerpo de Cristo está, en mi hermano también la vida de Dios está. Y lo bueno del cuerpo es que descubrimos que hay algo visible, lo corporal, pero también algo invisible, el alma, el aliento de vida, lo espiritual, y la iglesia también es visible y espiritual. Podemos decir que la iglesia es una realidad completa, constituido, ¿no?, por un elemento humano y por otro elemento divino. Y es así. Pero no lo vamos a desarrollar hoy, sino que es el pie para el siguiente programa. Los espero.
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Muy buenos días, queridos hermanos. Bienvenidos a una nueva edición de Palabras de Vida, este espacio de oración, de fe, de caminar juntos, compartiendo el pan de la palabra. Quien les habla es el Padre Matías Jacob, soy vicario parroquial de la parroquia Sagrado Corazón en la ciudad de Paraná, y junto a Maximiliano en la edición y Fabiana en la proclamación del Evangelio, nos llena de alegría tener otra oportunidad de compartir con ustedes este espacio de fe. Como hacemos cada sábado, vamos disponiendo el corazón para la celebración del domingo, en este caso domingo 12 del tiempo común, donde Jesús nos sale al encuentro con su palabra para alentarnos, para despejar nuestros miedos, para ayudarnos a vivir el Evangelio y compartirlos con los demás con alegría y esperanza. Para poder disponer el corazón para la escucha atenta de la palabra, para que esa palabra se haga vida en nosotros, vamos a pedirle al Señor la gracia y la luz del Espíritu Santo. En nombre del Padre, y del Hijo, y del Espíritu Santo. Amén. Ven, Espíritu Santo, llena los corazones de tus fieles, enciende en ellos el fuego de tu amor. Envíanos, Señor, tu Espíritu para darnos nueva vida, y renovarás la faz de la tierra. Señor, que has iluminado los corazones de tus fieles con la luz del Espíritu Santo, haznos gustar todo lo recto según este mismo Espíritu, y gozar siempre de su celestial consuelo. Te lo pedimos por Jesucristo, nuestro Señor. Amén.

Evangelio de nuestro Señor Jesucristo según San Mateo, capítulo 10, versículos 26 al 33. Jesús dijo a sus apóstoles: No teman a los hombres, no hay nada oculto que no deba ser revelado, y nada secreto que no deba ser conocido. Lo que yo les digo en la oscuridad, repítanlo en pleno día, y lo que escuchen al oído, proclámenlo desde lo alto de las casas. No teman a los que matan el cuerpo, pero no pueden matar el alma. Teman más bien a aquel que puede arrojar el alma y al cuerpo al infierno. ¿Acaso no se venden un par de pájaros por unas monedas? Sin embargo, ni uno solo de ellos cae en la tierra, sin el consentimiento del Padre que está en el cielo. Ustedes tienen contados todos sus cabellos. No teman entonces, porque valen más que muchos pájaros. Al que me reconozca abiertamente ante los hombres, yo los reconoceré ante mi Padre que está en el cielo. Pero yo renegaré ante mi Padre que está en el cielo de aquel que reniegue de mí ante los hombres. Palabra del Señor.

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1: Existe un sinfín de variables por las cuales nosotros podemos experimentar miedos. Miedos que nos paralizan, miedos que nos condicionan. Y Jesús, en el Evangelio de este domingo, sale al encuentro de esta experiencia tan humana. Jesús nos invita a confiar y a no temer. Esto no significa que en nosotros nos pueda existir el sentimiento del miedo, ya que muchas veces atravesamos dificultades, riesgos, como también Jesús en este caso advierte a los apóstoles que encontrarán rechazo, incluso persecución. Por eso la insistencia de Jesús, tres veces distintas diciendo, no tengan miedo. Un miedo que aparece principalmente porque existe en nosotros como una ayuda para conservarnos, para cuidarnos. El riesgo es cuando ocupa el centro de nuestro corazón y nos paraliza. Cuando dejamos de hacer cosas buenas, simplemente por el qué dirán, por el rechazo, por el quedar expuestos. O dejamos de decir la verdad por miedo a las consecuencias que ha de traer. Por eso aquí la cuestión no es no tener miedo, sino principalmente no dejarnos gobernar por él. Que él no sea el centro de nuestras decisiones, que él no sea la que lleve a hacer nuestras acciones o a dejar de hacerlas. Una primer pregunta que nos puede ayudar en nuestra reflexión es justamente esta. ¿Qué miedo hoy está condicionando mis decisiones? ¿Qué miedo me está llevando a no poder vivir el Evangelio? ¿Qué miedo me está paralizando y no me deja y no me permite perdonar o salir al encuentro del otro? Ahora bien, ¿cómo hago para que estos miedos no me gobiernen? ¿Cómo hago para vivir en libertad en medio de mis condicionamientos? Hoy Jesús nos regala una receta, y es la confianza de sabernos hijos, de vivir un santo temor de Dios, ya que si nosotros reconocemos que Él es el Señor, que nosotros somos sus criaturas, podemos descansar como verdaderos hijos que viven en sus manos amorosas, en su corazón providente. Jesús nos invita a la confianza. Ni un solo pájaro cae en tierra sin que el Padre lo sepa, y hasta los cabellos de nuestra cabeza están contados por Dios. Esto no quiere llevarnos a pensar en Dios como un supervisor, aquel que lleva las estadísticas, sino más bien esta certeza de que todo está en su mirada. En este sentido podemos decir que no hay alegría nuestra que Dios no vea, y no hay preocupaciones que Él ignore, y hasta no hay lágrimas que para Él pasen desapercibidas. Vivimos en un mundo preocupado por los números, donde nosotros somos parte de ellos, somos un número más. Y aquí Jesús nos recuerda que para Dios, cada uno de nosotros tiene un valor infinito. De ahí nuestra confianza, de ahí en nuestro no tengan miedo, ¿no? Porque sabemos que estamos bajo su cuidado, bajo su mirada. Recordemos el Evangelio del domingo pasado, la mirada de Cristo que se conmueve ante la necesidad de la multitud. Esa es la mirada de Dios, una mirada compasiva, una mirada que sabe penetrar en los más profundos sentimientos de sus hijos y realmente quiere el mayor bien para cada uno de nosotros. Ese es entonces un medio concreto, una manera real de poder caminar en confianza. El Papa Benedicto XVI, comentando este evangelio, decía: ante el amplio y diversificado panorama de los miedos humanos, la palabra de Dios es clara. Quien teme a Dios no tiene miedo. El temor de Dios, que las Escrituras definen como el principio de la verdadera sabiduría, coincide con la fe en Él, con el respeto sagrado a su autoridad sobre la vida y sobre el mundo. No tener temor de Dios equivale a ponerse en su lugar, a sentirse señores del bien y del mal, de la vida y de la muerte. En cambio, quien teme a Dios siente en sí la seguridad que tiene el niño en los brazos de su madre. Quien teme a Dios permanece tranquilo, incluso en medio de las tempestades, porque Dios, como nos lo reveló Jesús, es el Padre lleno de misericordia y de bondad. Desde esa confianza, de la confianza de los niños, brota entonces sí el verdadero coraje y la valentía de poder anunciar a Jesús. Hoy Jesús nos invita a que aquello que es dicho en lo secreto, eso que nos es susurrado en el oído de la palabra de Dios, sea proclamado en plena luz del día. Nos invita a reconocerlo como nuestro Señor delante de los hombres, para que también Él nos reconozca delante del Padre. Y es que la fe nunca es un tesoro que deba ser guardado bajo llave, sino que, habiéndonos Jesús hablado en el silencio, en la oración, nos invita a que realmente eso se traduzca en nuestra forma de vivir, en nuestras opciones y también en nuestras miradas. Es verdad que Jesús utiliza la imagen de subirnos a las terrazas, a los techos, a anunciar el Evangelio, pero ciertamente no hace falta subirse a un escenario, porque lo anunciamos a Él cuando perdonamos, lo anunciamos cuando somos honestos, lo anunciamos cuando nos ponemos al servicio de los demás, cuando defendemos al que es excluido, cuando nos acercamos al que experimenta dolor y sufrir. Por eso, que el Señor nos regale la gracia que también, en medio de las persecuciones, en el medio de que nos miren medio raro por anunciar a Jesús, que nosotros podamos tener la linda valentía de poder vivir con autenticidad, con transparencia, nuestro camino, nuestra fe. Y poder también, si alguien lo requiere, poder dar razones de nuestra esperanza. Por último, compartirles algunas expresiones del Papa Francisco que nos salen al paso de lo que estamos diciendo. Decía Francisco: el discípulo está llamado a adaptar su propia vida a Cristo, que fue perseguido por los hombres, conoció el rechazo, el abandono y la muerte en la cruz. No existe la misión cristiana caracterizada por la tranquilidad. Las dificultades y las tribulaciones forman parte de la obra de evangelización, y nosotros estamos llamados a encontrar en ellas la ocasión para verificar la autenticidad de nuestra fe y de nuestra relación con Jesús. Debemos considerar estas dificultades como la posibilidad para ser todavía más misioneros y para crecer en esa confianza hacia Dios nuestro Padre, que no abandona a sus hijos en la hora de la tempestad. Ante las dificultades del testimonio cristiano en el mundo, no somos olvidados nunca, sino siempre acompañados por el cuidado atento del Padre. Por ello, en el Evangelio Jesús nos tranquiliza y tres veces nos dice: no tengan miedo. Y con estas palabras de Francisco nos vamos a una pausa musical pidiendo al Señor que se renueve en nosotros la confianza de poder vivir con alegría la palabra de Dios.

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1: Y de esta manera, queridos hermanos, concluimos con otra edición de Palabras de Vida, en este caso escuchando este aliento de parte de Jesús, de pasar del miedo a la confianza, del miedo que paraliza, del miedo que nos condiciona, a la gracia de poder avanzar, de poder caminar por los caminos del Evangelio, compartiendo con los demás aquello que escuchamos en la cercanía, en el silencio, en la proximidad de Dios que ha venido a nuestro encuentro. Todo esto posible por nuestra seguridad en sabernos hijos amados del Padre, en la certeza de que Dios es un Padre amoroso que está cerca de nosotros. Por eso, cuando en esta semana aparezcan experiencias de miedo o condicionamientos, te animo a que puedas rezar con confianza la oración del Padre Nuestro, para que nos ayude a recordar que Él es Padre y que nosotros somos sus hijos. Te invito a que lo puedas rezar conmigo, ¿no?, con este corazón confiado. Padre nuestro, que estás en el cielo, santificado sea tu nombre. Venga a nosotros tu reino. Hágase tu voluntad en la tierra como en el cielo. Danos hoy nuestro pan de cada día. Perdona nuestras ofensas, como también nosotros perdonamos a los que nos ofenden. No nos dejes caer en la tentación y líbranos del mal. Amén. Y nos bendiga Dios, que es Padre, Hijo y Espíritu Santo. Amén. Nos encontraremos en una próxima edición de Palabras de Vida.

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0: Estimados oyentes de Radio Vaticano, Vatican News, estos son nuestros titulares de hoy, 20 de junio, sábado de la 11ª semana del tiempo ordinario, día en el que la Iglesia celebra la memoria litúrgica, entre otros, de San Silverio, Papa y Mártir. La felicidad no proviene de las redes sociales, sino del encuentro con Dios. Este es el centro del mensaje que ha enviado el Papa León XIV a los jóvenes de Estados Unidos reunidos en las conferencias juveniles de verano. Queremos sostener al Santo Padre dando testimonio de unidad, lo dijo el Padre Gianfranco Casagrande, prior de la comunidad de los sacerdotes agustinos de Pavía, ante la visita pastoral de León XIV. El deporte es una puerta abierta a la trascendencia, lo dijo el Padre Antonio Carrón de la Torre, de la Orden de los Agustinos Recoletos, comentando la intención de oración del Papa para el mes de junio, en el cual nos invita a rezar por los valores del deporte. Desde la Ciudad del Vaticano reciba un cordial saludo de Renato Martínez a nombre de los demás integrantes de nuestra redacción. En breve, el detalle de la información de la Iglesia desde Roma para todo el mundo. Buena sintonía. La mañana de este sábado 20 de junio, el Papa León XIV ha recibido a Monseñor Filippo Giannone, prefecto del Dicasterio para los Obispos. Por la tarde, el Santo Padre realiza su visita pastoral a las ciudades italianas de Pavía y Lodigiano. Toda la información sobre la peregrinación de León XIV a estas ciudades del norte de Italia lo podrán consultar en nuestra página web y redes sociales.
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0: Es necesario convertirse en instrumentos de paz, llevándola a nuestras familias, nuestras comunidades, nuestros países y el mundo entero. Este es el mandato que el Papa León XIV confió a los jóvenes reunidos en diversos lugares de Estados Unidos para las conferencias juveniles de verano de Steubenville, en el 40º aniversario del evento patrocinado por la Universidad Franciscana de Steubenville, Ohio, y el 8º centenario de la muerte de San Francisco. El Papa optó por abrir el videomensaje transmitido en inglés la noche de este 19 de junio con una reflexión sobre el Poverello de Asís.
3: This year we are also celebrating the 800th anniversary of the death of Saint Francis.
0: Sería oportuno reflexionar sobre el mensaje de San Francisco. Podría transmitir a los jóvenes de hoy, imaginando que podría hablarnos de muchas cosas, pero especialmente de la paz auténtica y la alegría perfecta, temas que fueron una parte importante de su vida. Asimismo, el obispo de Roma profundizó entonces en otro rasgo característico de San Francisco de Asís, junto con la paz auténtica, la alegría perfecta.
3: Saint Francis was also known to be a particularly joyful person.
0: San Francisco también era conocido por su particular alegría. Se regocijaba en la belleza de la creación, en la infinita bondad y misericordia de Dios y en la conversión de los pecadores. Sin embargo, la alegría perfecta, tal como lo entendía el Poverello, podría sorprender, continúa el Papa León, relatando que una tarde de invierno al regresar a Asís, el santo le contó al hermano León, uno de los primeros miembros de la orden franciscana, una serie de cosas aparentemente buenas, pero que no conducen a la alegría perfecta.
3: Is it really possible to have joy in such difficult circumstances, we might ask?
0: En este sentido, el Papa León aclaró que la alegría de la que habla San Francisco no se encuentra en los dispositivos electrónicos, pasando horas frente a una pantalla o navegando sin cesar por las redes sociales a diario. De hecho, estas son actividades que desperdician un tiempo precioso que podría utilizarse para momentos de oración silenciosa, cultivar amistades auténticas, pasar tiempo de calidad con la familia, aprender más sobre la fe, estudiar o practicar deportes. Por ello, el Santo Padre insistió en la importancia de ser conscientes del amor de Dios y revelar a los jóvenes el secreto para afrontar las circunstancias difíciles con una sonrisa. Si cultivan una relación de confianza con el Señor mediante la oración regular, mediante la recepción de los sacramentos, si se abandonan en sus manos, Entonces la ansiedad, la tristeza y la soledad desaparecerán a medida que su gracia los llene y su amor inflame su corazón.
3: True peace and perfect joy are gifts from God that come when we open ourselves to Him.
0: El mensaje de San Francisco y el mío, dijo el Papa León XIV, es sencillo. La verdadera paz y la alegría perfecta son dones de Dios que recibimos cuando nos abrimos a Él. Confiamos en su poder para transformarnos. A cambio de tan gran amor es posible entregarse porque se necesitan misioneros que lleven la palabra a quienes no lo conocen, hombres y mujeres santos que den vida a familias católicas amorosas, sacerdotes que sean padres espirituales y ministros de los sacramentos, así como religiosos y religiosas que sean testigos de la verdadera alegría. Finalmente, el Santo Padre los animó a cada persona a seguir su propia vocación sin apartarse por miedo y hablando de ello con alguien de confianza, y los encomendó a la materna protección de nuestra Madre del Cielo, la Virgen María.
3: And may Almighty God bless all of you, the Father, and the Son, and the Holy Spirit. Amen.
0: Estamos muy felices de acoger al Papa León en nuestro convento y luego de introducirlo en la Basílica de San Pietro in Ciel d'Oro, donde podrá venerar las reliquias de San Agustín, custodiadas aquí en Pavía desde el siglo VIII. Lo dijo el padre Gianfranco Casagrande, prior de la Comunidad de los Padres Agustinos, a la que está confiada la atención pastoral del lugar de culto que en un arca de mármol conserva los restos mortales del obispo de Hipona.
4: Significativo perché in fondo lui torna qui nella sua casa, perché è la casa di Sant'Agostino.
0: El religioso Agustino señaló que Prevost vuelve aquí a la casa de San Agustín, donde ha estado tantas veces, sobre todo como prior general de la Orden Agustina, y puede encontrarse con Agustín en su sepulcro, dentro del arca. Y esto es muy significativo, porque su anuncio a toda la iglesia es también el de la espiritualidad agustina, una espiritualidad fundada en la unidad, en la comunión, en la amistad y sobre todo en el compartir fraterno para la superación de todo tipo de conflicto personal, comunitario y social. Aquí, por tanto, será el encuentro de dos corazones, añadió el religioso, el corazón del Papa con el corazón de Agustín.
4: Hoy, il nostro confratello Prevost è pastore universale della Chiesa.
0: Hoy nuestro hermano Prevost es pastor universal de la Iglesia, señala el padre Casagrande. Sentimos por una parte el peso que lleva para toda la Iglesia y al mismo tiempo quisiéramos aliviarlo, llevándolo también nosotros, rezando por él, haciéndole sentir nuestra cercanía, nuestra amistad y nuestro espíritu de vida fraterna.
4: Noi regaliamo una copia della formella della conversione. Grazie al restauro dell'arca abbiamo potuto fare una delle foto in 3D.
0: Un segno concreto di questo sarà il regalo che le harán entrega. Es decir, una copia de la pequeña placa de la conversión de San Agustín representada en el Arca de San Agustín, reproducida con la impresión tridimensional de una foto tomada durante la limpieza. En este sentido, recordamos que los restos mortales del obispo de Hipona habían llegado a Pavía en el 723, cuando la ciudad era capital del reino Longobardo en manos de Liutprando. El soberano las compró a precio de oro en Cagliari para sustraerlas de las incursiones de los sarracenos. A Sardenia habría sido trasladada desde África probablemente en el siglo VII y los inicios del siglo VIII, por temor a que fueran profanadas, según algunos por los bárbaros, según otros por las poblaciones árabes llegadas del Magreb. El rey Liutprando hizo colocar las reliquias en una caja de plata que fue conservada en San Pietro in Ciel d'Oro, confiada al cuidado de una comunidad monástica benedictina que allí se instituyó, a la cual sucedieron en 1221 los canónigos regulares y cerca de tres siglos más tarde los canónigos lateranenses. Los agustinos llegaron a ese lugar en 1327 y construyeron su convento al sur de la basílica. Fueron precisamente los agustinos, para rendir homenaje a su padre espiritual, quienes hicieron realizar entre 1360 y 1400 el monumento paralelogramo de cuatro pisos, formados por cornisas, estatuas, bajorrelieves y ornamentos diversos de unos 4 metros de alto y poco más de 3 de ancho, como lo describe Defendente Isaki en 1832.
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0: Muy buenas tardes, estimados amigos, y bienvenidos a una nueva edición de este programa Estudio 9 de Radio Vaticana y Vatican News. Y el día de hoy está con nosotros un amigo de esta casa, Fray Antonio Carrón de la Torre, el sacerdote agustino Recoleto, también miembro de Atlética Vaticana. Fray Antonio, bienvenido.
5: Muchas gracias, un placer estar aquí.
0: Fray Antonio, hemos visto y hemos recordado lo que el Papa nos dice en este video de intención para el mes de junio. Nos invita a rezar y a pedir que el deporte sea una escuela, sobre todo de valores. El Papa inicia este video señalando que debemos dar gracias por este don del deporte. ¿Qué nos quiere decir con esto? Porque no es algo común que se escucha.
5: Yo creo que eso es un aspecto fundamental de la visión cristiana de la persona, que considera que la persona es integral, tiene muchas dimensiones, y que duda cabe también que la dimensión física pues es un aspecto fundamental. Lo del mens sana in corpore sano, pues de alguna manera ha sido algo que en la visión cristiana de la persona ha estado siempre muy presente. No podemos olvidar de manera cercana al Papa Juan Pablo II, San Juan Pablo II, con los esquís puestos en la nieve, luego Benedicto XVI, quizás no tan deportista, pero sí aludiendo en muchas ocasiones a la importancia del cuerpo también como lugar de encuentro con el Señor, y por supuesto ya Francisco, él sí, un aficionado al fútbol, ¿no? A San Lorenzo, que en tantas ocasiones lo hacía, y por supuesto ahora pues el Papa León, con alusiones concretas, también ha dicho de hecho en Madrid que a él le gustaba jugar al fútbol americano, un poco más violento que el fútbol que jugamos en otros lugares, y bueno, eso también de su afición al tenis, que duda cabe que también fue muy bonito verlo en la entrada al Santiago Bernabéu. Él además, aunque lo dijo también en uno de los encuentros con los periodistas, como Papa es de todos, pero como Robert Prevost es del Real Madrid, ¿no? Yo creo que el color blanco ahí algo juega en todo esto. Y fue muy bonito verlo pues entrar en ese estadio, ¿no? De alguna claro manera, sí. Y también pues contemplar cómo el deporte, en este caso era solo el escenario, pero luego pues también hizo alusiones a que se había marcado un gran gol, ¿no? Con todo ese
0: un golazo
5: encuentro, un golazo justo. Entonces creo que es una dimensión fundamental también de nuestra vida, y creo que la Iglesia siempre ha sido algo que ha tenido muy presente.
0: Sí, recordando las palabras que dijo ahí sobre el deporte en este viaje a España, decía: es importante mantener ese equilibrio entre el cuerpo, la mente y el espíritu, ¿no? Y esto nos lleva un poco a preguntarnos, ¿qué importancia tiene el deporte en la formación de los agustinos, de los frailes, de los sacerdotes, en la vida de esta gran orden de San Agustín?
5: No creo que tenga un aspecto particular, ¿no? Creo que forma parte de lo que es la formación humana y espiritual de todo proceso de formación en la Iglesia, ya sea en la vida diocesana, ya sea en la vida religiosa. Sí es verdad que en mi experiencia particular, que es de lo que puedo hablar, pues sí, el deporte ha estado muy, muy presente, sí. Y siempre se nos ha invitado mucho, precisamente pues para equilibrar la persona. No solo somos conocimiento, somos además afecto, somos voluntad, tenemos una dimensión relacional y por supuesto tenemos una dimensión física, y el deporte de alguna manera integra todos estos elementos, porque el deporte es relación, el deporte también tiene una dimensión de interioridad importante, ¿no? Nosotros, a los que nos gusta especialmente correr, ¿no? Pues en esos ratos largos que pasa uno corriendo una maratón, pues de alguna manera son muchos momentos de encuentro personal con uno mismo. Es lo que destaca mucho el cardenal Besco, el actual arzobispo de Argel, que forma parte de la Atlética Vaticana, que en esas largas tiradas corriendo, pues son momentos también para él de oración. Yo a veces no lo vivo mucho como oración, porque realmente viene, como suelen decir, la pájara, ¿no? Que le viene a uno encima todo el momento de andar y de agachar la cabeza y apretar los dientes, pero sí es un momento bonito, bonito, que también se puede ver desde esa dimensión espiritual.
0: Termina así nuestro informativo en lengua española. Gracias una vez más por haber estado con nosotros. Alabado sea Jesucristo.
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7: El profe preguntó, ¿quién me puede decir por qué cree que Jesús existió? ¿Por fe?, dijo uno. ¿Porque está en los evangelios?, se animó otro. Ninguna de las dos me sirve, respondió el profe. A los que escribieron los evangelios les conviene que Jesús haya existido. Así que no es prueba convincente. ¿Y por fe? Yo no creo que Napoleón haya existido. Por fe. Jesús fue un hombre. Su existencia en este mundo puede ser probada, igual que la de Napoleón, igual que la de Gandhi, por documentos históricos que no están en la Biblia. No creemos en Jesús hombre, en Jesús histórico, por fe. Sabemos de su existencia por todos esos documentos. Jesús era un hombre que dijo que era Dios. O estaba loco o decía la verdad. ¿Por qué le crees o no le crees vos?
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Cuando saludamos a María, la reconocemos como Madre de Misericordia e intercesora del género humano ante aquel a quien ella engendró. Por eso, le consagramos nuestro día en la oración del Ángelus.

0: En el nombre del Padre, y del Hijo, y del Espíritu Santo. Amén.
1: El ángel del Señor anunció a María.
0: Y concibió por obra y gracia del Espíritu Santo.
1: Dios te salve María, llena eres de gracia, el Señor es contigo. Bendita tú eres entre todas las mujeres, y bendito es el fruto de tu vientre Jesús.
0: Santa María, Madre de Dios, ruega por nosotros pecadores, ahora y en la hora de nuestra muerte. Amén.
1: He aquí la esclava del Señor.
0: Hágase en mí según tu palabra.
1: Dios te salve María, llena eres de gracia, el Señor es contigo. Bendita tú eres entre todas las mujeres, y bendito es el fruto de tu vientre Jesús.
0: Santa María, Madre de Dios, ruega por nosotros pecadores, ahora y en la hora de nuestra muerte. Amén.
1: El Verbo de Dios se hizo carne
0: y habitó entre nosotros.
1: Dios te salve María, llena eres de gracia, el Señor es contigo. Bendita tú eres entre todas las mujeres, y bendito es el fruto de tu vientre Jesús.
0: Santa María, Madre de Dios, ruega por nosotros pecadores, ahora y en la hora de nuestra muerte. Amén.
1: Ruega por nosotros, Santa Madre de Dios,
0: para que seamos dignos de alcanzar las promesas y gracias de nuestro Señor Jesucristo. Amén.
1: Derrama, Señor, tu gracia sobre nuestras almas, para que los que hemos conocido por el anuncio del ángel el misterio de la encarnación de tu Hijo, por los méritos de su pasión y de su muerte en la cruz, seamos llevados a la gloria de la resurrección. Por Jesucristo nuestro Señor. Amén. Gloria al Padre, al Hijo y al Espíritu Santo.
0: Como era en el principio, ahora y siempre, y por los siglos de los siglos. Amén.

Recemos juntos la oración por la patria. Jesucristo, Señor de la historia, te necesitamos. Nos sentimos heridos y agobiados. Precisamos tu alivio y fortaleza. Queremos ser nación, una nación cuya identidad sea la pasión por la verdad y el compromiso por el bien común. Danos la valentía de la libertad de los hijos de Dios para amar a todos sin excluir a nadie, privilegiando a los pobres y perdonando a los que nos ofenden, aborreciendo el odio y construyendo la paz. Concédenos la sabiduría del diálogo y la alegría de la esperanza que no defrauda. Vos nos convocás. Aquí estamos, Señor, cercanos a María, que desde Luján nos dice: Argentina, canta y camina. Jesucristo, Señor de la historia, te necesitamos.

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3: Hola, muy buenas tardes. Bueno, así empezamos el programa de hoy. Muy buenas tardes. Desde este momento nos ponemos en modo familia, un programa del Instituto para el Matrimonio y la Familia, desde Radiofónicos en Vivo.
4: Estábamos en modo familia.
3: Sí. Estábamos como en familia.
5: Tratan de resolver una logística familiar.
6: Conciliación, sí. Familia, trabajo, sí, tal cual. Escuela.
3: Mundial.
5: Exactamente. Mundial.
3: Mundial, sí. Justamente. A ver, ¿quién conduce hoy?
5: Gabriela Mango.
6: Alejandra Planker.
3: Miriam Mitrese. Estamos medio como en el aire, pensando en otras cosas. Asistente de producción a Renata, en imagen a Lucas, la producción y controles a Anabela. Y hoy, claro, debe ser por eso que estamos medio en borrador.
5: ¿Por qué decís?
3: Porque hoy vamos a hablar de los proyectos.
5: Que son en borrador.
3: Claro, se puede modificar. Hoy vamos a hablar de los proyectos. Y Alejandra nos va a hablar.
6: Voy a hablar de proyecto. ¿Y qué significa proyecto? Primero voy a traer una frase que seguramente conocen, que es: la suerte está echada, ¿no? Los dados están tirados, la suerte está echada. La frase en latín es alia iacta est. Es una frase de Julio César, antes de cruzar el Rubicón. Bueno, no importa, pero es iacta, es alia es la suerte, iacta es echada. Y de ahí viene la palabra proyecto, ¿no? Del verbo iacere, que significa arrojar, echar o lanzar. Y el proyecto es el proyectum o el proiactum, es aquello que se lanza hacia el futuro, hacia adelante, es aquello que se arroja con cierta posibilidad de hacerse, ¿no? Por eso un proyectil, ¿eh? Es aquello que se lanza. El objectum es lo que está puesto enfrente, viene de la misma palabra. Abyecto es alguna cosa, es aquello de lo que yo me quiero separar, no quiero tener nada que ver, una cuestión, una abyección o algo. Inyección, claro. Es algo que se introduce. Pero el proyecto entonces es aquello que me lanza hacia el futuro. Y de eso vamos a hablar, de lo que significa realizar un proyecto, cómo lanzarse hacia el futuro, y no es algo solamente que está por verse, sino que tiene que surgir desde algo que ya está hecho. O sea, cuando se lanza, algo es hacia adelante, pero lo que se lanza es un objeto, por lo tanto hay algo que es lanzado. Por lo tanto, no es sobre todo proyecto, no es sobre la nada, sino sobre algo que ya está existiendo. Me parece que eso es interesante tener en cuenta.
5: Sí, porque además eso me parece, ahora te escucho y digo, es lo que haría un proyecto realista.
3: Claro.
5: ¿No? Porque si no, es como que queda en el plano de la ilusión, de una suerte de, ¿no?
6: Es sí. La diferencia, por ejemplo, de cuando en filosofía nosotros hablamos de las proyecciones del idealismo, por ejemplo, en donde la realidad no es tomada en cuenta en cuanto a lo que es, sino en cuanto a lo que construyo desde mi propia razón,
5: claro,
6: pensando que esto es la realidad. Y entonces ahí es donde nos enfrentamos a
5: la frustración, no, inclusive. Exacto. Claro. Claro.
3: Sí, y pensaba esto de que no es sobre la nada, que vos, Gaby, trabajás mucho el tema de los proyectos educativos y sí, que no es fácil hacer un proyecto.
5: No, y arrancan veces, de un diagnóstico.
3: Claro.
5: O sea, un proyecto veces, necesita un diagnóstico de situación justamente para proyectar sobre la base de una realidad.
6: un diagnóstico, un diagnosis.
5: Claro.
6: Un conocimiento a través de lo que,
3: del
6: de
3: día.
6: Lo que está. Exacto. No del día. Día es a través. Día y diámetro, diálisis. Ah,
5: claro, claro. Y bueno, eso es fundamental, pero sobre todo. ¿Y qué distinto es cómo se lo piensa hoy al proyecto o a esto de lo que se, de alguna manera, se lanza, decía Ale, hacia adelante o se proyecta? Muchas veces, bueno, si lo soñás es posible, ¿no? La idea de basta con soñarlo, con desearlo.
6: Querer es poder.
5: Querer es poder. Y digo,
6: y no es así.
5: Claro. Claro.
3: Porque a veces se asocia al proyecto cuando tengo una idea.
5: Claro, o un deseo.
3: Claro, y un proyecto es algo mucho más concreto que busca concretizarse más.
5: Sí, yo diría fruto de un discernimiento inclusive. Vos proyectás, por supuesto, ahí hay una carga, no diría de ilusión, de esperanza, pero me parece que lo acertado es eso, ¿no? Es que tenga...
6: Ahí se conjugan las dos cuestiones, esto que ya hemos hablado otras veces, ¿no? Las expectativas y la esperanza. O sea, el proyecto tiene que estar... sostenido con sobre ciertas expectativas, es decir, claro, de aquellas cuestiones que yo puedo controlar, que yo puedo considerar que son reales y posibles, y con la esperanza de, como vos decías, si no se logra todo lo que uno pensaba que se iba a hacer, bueno, la esperanza de poder recomponerlo o de poder orientar hacia otro ámbito o de otra manera, como para lograr un objetivo,
5: claro,
6: ¿no? Pero siempre esta idea de proyecto en relación a quién soy, a lo que puedo, ¿no? A lo que debo, a lo que quiero. Y cuando hablamos de proyectos personales, no solamente los proyectos que son de una mirada hacia uno mismo, sino también en una apertura hacia los demás, ¿no?
5: Sí.
6: O sea, el proyecto personal siempre se abre al encuentro de los otros.
5: Claro, claro, sí, sí.
3: Sí, porque nadie es un ser aislado.
6: Exactamente, por eso hablamos de proyectos personales y de proyectos, como vamos a hablar ahora, proyectos familiares, porque no somos, como bien decís, no somos seres aislados.
5: No, también pensaba, Miriam, vos cuando hablás siempre del desarrollo, haces esta mención de siempre es desde un plan o proyecto básico, ¿no? Digamos, como claro, algo que germinalmente existe y
6: ¿no?
5: se, claro, y se desenvuelve. O sea, la vida humana es proyecto en ese sentido.
3: Exactamente. Aún desde lo biológico somos un proyecto que se va realizando a medida que la persona va madurando y creciendo.
5: Exactamente, pero siempre hay algo germinal preexistente y sobre eso se despliega. Entonces, es interesante. Y es interesante entender que ese proyecto humano pleno exige lo que decís vos, Ale, ¿no? La trascendencia en términos de relacionalidad, que es el proyecto familiar.
3: Bueno, ¿qué tal si escuchamos un poco de música y seguimos después pensando en nuestros proyectos?
5: Vamos.

podríamos decir, de la trayectoria vital de modo histórico, o sea, como uno lo veía, que era el noviazgo, el matrimonio, la casa y los hijos, ¿no? Ponerse de novio, entonces después casarse, después tener una casa, ¿no? Y tener hijos. Eso se... ese framework que se llama, o ese... ese modo de ver la realidad, bueno, ahora ya no es tan lineal, ¿no? ¿En qué sentido que no es lineal? Porque estos hitos se mezclan y se alteran, ¿no? A veces nosotros decíamos noviazgo, matrimonio, casa, hijos, a veces viene la relación de pareja como matrimonio, claro. El noviazgo ya habían dicho no existe, o el noviazgo aparece incluso después de la convivencia, cuando aparece alguien que dice se comprometen y ahí porque son pareja y después pasan a ser novios, o aparecen los hijos antes, ¿no? del matrimonio. Entonces hay como una alteración de la maduración.

0: acción personal que se necesita para encarar un proyecto de vida que no es solamente el unipersonal, sino con otra persona. Alguna de estas cuestiones también, ese proyecto puede ser reversible, ¿no? Creo que esto lo hemos hablado en algún momento, esa reversibilidad que se da, el hijo que se va de la casa para vivir en pareja, pero cuando se
1: no funciona,
0: rompe la pareja, vuelve a la casa de los padres. Sí.
2: Eso es lo que
1: el nido rellenado,
2: ¿no? Que hablan ahora.
0: Sí. Claro, eso es una realidad que a ver, en un matrimonio no es lo común que si la persona se casó y se separan, que vuelvan después a la casa de los padres. En general van a seguir haciendo su vida de alguna manera, haya o no haya hijos, ¿no? Si hay hijos, por supuesto, ¿no? Que seguramente van a seguir. Pero si no, acá, bueno, la convivencia es, bueno, me voy de casa por un tiempo, que muchos pueden pensar que va a ser por la mayor cantidad de tiempo posible, no voy a decir para toda la vida, porque esta es otra cuestión a la cual se le teme mucho, pero hay reversibilidad. Bueno, no funcionó, se quebró, se acabó, volvemos a la casa de los padres. Ese proyecto también está muy individualizado. Mi proyecto, tu proyecto, nuestro proyecto no. Lo vemos, por ejemplo, en las cajas económicas, en el dinero separadas, no compartido.
1: Que esa, o sea, es una tendencia que viene ya de hace muchos
0: años. Hace mucho tiempo, sí, de hace mucho tiempo, incluso en familias a lo mejor ya más estables.
1: Y con papeles, como diríamos,
0: pero
1: con, ¿no?
0: Pero ese es como un... Porque es como un contrato, ¿sí?
2: Es, ¿no? Que es muy simbólico, porque va más allá de la cuestión económica. Es muy simbólico eso de no compartir lo que hay.
0: Exacto, porque, ¿no?, o estamos muy seguros de cuánto es lo que nos alcanza a cada uno para no tener que estar necesitando esa complementariedad de fondos y de recursos, ¿no? O, bueno, tenemos unas cuentas muy claras, o sea, uno se ocupa de estos impuestos, el otro se ocupa de esto otro. Incluso hasta yo me pongo a pensar el tema de la alimentación, ¿no? Sí, el alimento, bueno, a lo mejor este mes compro yo, el otro es, o bueno, cada uno compra las cosas que más le gustan. Sí. Esto se ve muchísimo, ¿no? Hay una individualización de aquellas cuestiones que son las más básicas que nos tendrían que unir y que incluso me permiten a mí el ejercicio de la discusión, del debate, frente a una situación compleja, en donde hay que resolver de a dos.
1: ¿Cómo disponemos los recursos cuando son de los dos, de necesidades
0: económicos, sí, afectivos, sí, sanitarios?
1: Yo hace, ¿no?, 22 años estoy casada y me acuerdo que una de las cosas que más me impactó del curso de prematrimonial fue el sacerdote hablando de estos temas, diciendo la primera infidelidad comienza con las cajas compartidas, con las cajas separadas.
0: Claro.
1: La primera infidelidad, y a mí me chocó eso. Dice, porque habla de cierta desconfianza, de que esto no, esta es una, claro, reserva, hay algo que no termino de entregar. Fuerte, pero esto que dice Alex,
2: no me imagino mucho porque no lo viví nunca. Pero, ¿quién se encarga de los hijos?
1: Bueno, porque yo en los casos cercanos que conozco, porque lo tengo dentro de la familia, amigos y demás, los gastos son proporcionales a lo que cobra cada uno. Entonces, por ejemplo, a algunos les llega solo para la cuota del colegio, entonces son proporcionales a cada uno. O están muy asociados a las tareas que de por sí ya asumen en relación a los roles. Suponete, si es la madre la que en general está con toda la logística de lo doméstico, lleva y trae al club, está en... bueno, toda esa parte la asume la madre desde su sueldo. O sea, nada, van comiendo, pero en general lo asignan los gastos conforme los presupuestos personales. Bueno, vos cobras más, te podés hacer cargo de esto, yo me ocupo de esto otro. A mí, para lo único que yo le veo cierto beneficio a eso, porque a mí me pasa, es que yo no tengo forma de que mi esposo no se entere cuando le hago un regalo a él cuánto gasté, ¿entendés? Claro, no hay forma de que decís, mira, yo quiero y voy a ahorrar para esto.
2: Pobre, porque... y en una vez hice tanto gasté para, bueno, mi regalo.
1: Me pasa eso, claro, porque yo sé que su nivel de disfrute tiene que ver con cuánto salió ese regalo, ¿entendés?
2: No, es muy triste eso de hacer.
1: Esa parte re linda. Claro, pero bueno, qué sé yo. Pero es interesante esto que planteas, Ale.
0: No, y además, bueno, hay otras cuestiones. Por ejemplo, también esto mismo, estos hitos que...
1: El disfrute tiene que ver con cuánto salió ese regalo, ¿entendés?
2: No, es muy triste eso de hacer un autorregalo.
1: Esa parte re linda. Claro, pero bueno, qué sé yo. Pero es interesante esto que planteas, Ale.
0: No, y además, bueno, hay otras cuestiones. Por ejemplo, también esto mismo, estos hitos que... hacen que también sea mucho más...

0: Se prolonga mucho más la llegada de los hijos.
1: Bueno.
0: El terminar una carrera. O sea, termino una carrera y seguramente que ya me estoy inscribiendo en una segunda, en una tercera. La palabra postdoctorado, ¿no?
1: Sí.
0: Doctorado y postdoctorado. La otra vez me decían, no existen los postdoctorados. O sea, existe otro doctorado en.
1: Claro.
0: O sea, es doctor en tal cosa y doctor en tal otra, pero no postdoctor. En, sí. Es como la posverdad, ¿no?
1: Claro, sí.
0: En realidad, pero bueno, es seguir estudiando y seguir estudiando. Sí. La otra vez, un argentino planteaba, filósofo que vive en Francia, planteaba, dice, para mí lo mejor sería que, por ejemplo, para esta esta declinación que existe de la natalidad, esta dificultad que estamos teniendo en el mundo, y él lo veía desde Francia también, dice, yo, dice, diría que las mujeres tuviesen primero familia, tuviesen hijos, y cuando ya los hijos están medianamente ubicados y ya están, ahí que empiece entonces la etapa de él, dice, pero yo digo esto y es escandaloso y es tremendo, ¿no?
1: Hay mucho.
0: Pero sin embargo, creo que todos nosotros tenemos alguna experiencia de mujeres profesionales que incluso han hecho una carrera y que la terminan a los 22, 23 años, porque eso es lo que acabas una carrera profesional, más o menos termina en esa edad, salvo algunas carreras más extendidas como puede ser medicina, por ejemplo, que lleva muchos años. Pero si no, en general, a los 22, 23 años puedes terminar, que se han ocupado de sus hijos y después han empezado a ejercer la profesión, que han sido tremendamente exitosas.
2: Sí. Y cuánto más creo que se aprovecharía, porque cierta madurez se necesita para algunas carreras,
0: y no hay
2: sobre
0: tanta,
2: todo son...
0: Y la tensión.
1: Eso, no hay tanta presión. Podés tener una disponibilidad mental que no tenés cuando estás con en una etapa de maternidad de mucha dependencia. Paola del Bosco arrancó muy tarde. Pasado los... Ella lo contaba la otra vez en el espacio íntimo. Pasado los 40 y pico de años, ella arrancó... Y su carrera fue sumamente prolífera como académica y sin embargo crió 8 hijos y fueron seguidos, fue muy joven,
0: 9.
1: Pero arrancó, claro, arrancó de grande. Ayer me hablaban de una artista plástica que toda la vida pintó, que nunca quiso introducir sus obras en el sistema porque no le interesaba pintar para eso, hasta que alguien la descubre, casi la obliga a hacer una galería de arte con sus obras a los 84 años.
0: Mirá.
1: A los 84 años viajó por todo el mundo, claramente tenía una salud que le permitía esto, falleció pasado los 100, pero a los 84 años. O sea, tiene que ver, no sé, no ejemplifica necesariamente eso, pero digo, la vida no... digamos, postergar todo lo que tiene que ver con la maternidad, el proyecto de vida familiar por la profesión, que hoy es una tensión que se marca mucho, no es inocente, porque a la vida profesional te podés insertar más adelante, y creo lo que vos decís, miren, también ayuda mucho la madurez personal, pero al revés no es tan así.
2: Claro.
1: Hay una postergación en relación a la maternidad, por ejemplo, que no da mucha tregua.
2: Que no se puede recuperar.
1: Claro.
2: Después.
1: Sí. Con lo cual es interesante.
0: Alguna de las cosas, por ejemplo, que se preguntaron, que salieron acá en la encuesta, es una tensión que existe entre el deseo de estabilidad y el temor a la irreversibilidad. O sea, por un lado quiero una relación estable, quiero tener algo perdurable, algo que sea permanente, algo que me dé... firmeza, seguridad, pero por el otro lado, y si no funciona y no podemos volver atrás, entonces, por ejemplo, ¿no? lo que desean, ¿no? Decía, un amor estable y duradero, fidelidad en la pareja, eso también se pide, la fidelidad, una familia propia y vínculos profundos y seguros, ¿no? Estas son todas cuestiones que fue muy común que se desearan, pero por el otro lado le frena el miedo a vínculos definitivos, ¿no? Tienen una gran cautela frente a lo indisoluble, pensar que es indisoluble el matrimonio, o sea, la convivencia no es indisoluble.
2: Ahora, ¿cómo, no sé, cómo puede entrar en la cabeza algo que sea estable y no animarme a que sea indisoluble?
0: Pero estable durante el tiempo que dure.
2: Mientras dure.
0: Claro, estable durante el tiempo que dure. O
2: que
0: sea,
2: es muy estable.

0: Obsolescencia planificada. Yo sé que voy a comprar este lavarropa si me va a durar una determinada cantidad de años, pero mientras me dure, que funcione bien.
1: Claro, claro.
0: El día que no funciona más y que ya no lo puedo arreglar
1: lo cambio,
0: más, o sea, ya hice todas las terapias que pude haber hecho de pareja con mi lavarropas y no lava más, lo tiro.
1: Sí.
0: No, bueno, de alguna manera creo que es un poco eso, ¿no? Vivimos en un mundo en donde hay posibilidad de cambiar, ¿no? Hay posibilidad de cambiar.
2: Sí. Soy un poco cuadrada, pero yo una inestabilidad que dura un tiempo es una inestabilidad.
1: No, claro.
0: No, pero pensemos esto, o sea, estás como el policía de la esquina, está estable, parado en esa esquina, mientras dure el turno o le dure la cantidad de tiempo que tiene, y después no está inestable, mientras está ahí está estable.
1: Sí.
0: Entonces, hay una gran incertidumbre frente al futuro. Y uno dice, claro, porque no quieren de poner hijos en un... No hay tanta esa cuestión de dejar hijos en un mundo tan... No tenemos esa...
1: Ese altruismo.
0: No, y tampoco es esa depresión posguerra, ¿no? O sea, no es ese sentimiento negativo,
2: excusa.
0: ¿No?
2: Eso me suena excusa.
0: No, por eso, no está.
2: Eso.
0: Pero hay incertidumbre al futuro generalizado, o sea, no en lo ecológico, no en lo macro, sino en lo que uno puede llegar a pasar. Y por supuesto, al fin y al cabo es, deseo preservar mi autonomía.
1: Sí, claro, a toda costa.
2: Bueno, escuchamos música así individualmente.
0: Dale.

0: Acá estamos de vuelta y ahora tenemos nuestro segmento en el que le preguntamos a los estudiantes. Y esta fue una pregunta dividida por sexos.
1: Hicimos encuestas, ¿no? Esta vez no tenemos audio.
0: No tenemos audio. Bien. Esta vez son una encuesta en formulario y le preguntamos a los chicos la misma pregunta que las chicas, pero respecto de los otros.
1: Ajá.
0: Para los chicos, ¿pensás que las chicas de tu edad tienen como proyecto personal el formar una familia? Y nos contestaron muy dividido esto. Uh-huh. Hay como muy... son dos polos. Uh-huh. Y preguntamos qué indicadores podés dar para fundamentar tu respuesta. Un 40% dijo que sí, un 40% dijo que no y un 20% tal vez.
1: Uh-huh.
0: O sea, los chicos consideran que
1: Las chicas
0: no necesariamente quieren tener un proyecto de familia.
1: Bien.
0: ¿No? 40 y 40. Mm. Bastante, me pareció que la percepción que tienen los chicos es bastante importante respecto a que piensan que las chicas no les interesa. Mm. ¿No?
2: Sí.
0: Bueno, ahora vamos a ver a qué se debe. ¿Falta plata? a ver. Algunas, ¿ustedes ven alguna que les interesa especialmente? Esta me gustó, no es que me gustó, me pareció bastante característica. Estoy en pareja y queremos formar una familia, aunque no es el objetivo último, ni mío ni de mi pareja. Ambos priorizamos nuestra carrera y luego de establecernos tener hijos.
1: Es bastante Esto es muy representativo. Ahora, me llama esta la atención, ¿no? Como algo de las chicas. Dice, en general mencionan ellas las ganas de tener hijos, ¿sí? Mm. O sea, muchas veces las ganas de tener un hijo es un tema recurrente, como si fuera tema de las chicas nada más, ¿no?
0: Claro.
2: Bueno, pero a mí, sin embargo, ves que cuando yo leí las respuestas, me pareció como que, bueno, hay como un deseo de maternidad implícito en las mujeres. A lo mejor es más visible en el varón, después vamos a ver qué es lo que dicen las chicas. Como que el varón... ve que la mujer se quiere casar, o sea, que las chicas se quieren casar, y porque tienen ese deseo también de en algún momento tener un hijo.
1: Claro, ¿no?
0: Sí. Puede ser, y se da muchas veces, este deseo de maternidad, pero no necesariamente de pareja estable.
1: Bueno, eso está bueno, que la maternidad la asocien a que venga de la mano una pareja estable, ¿no? O sea, claro, que cuando se les pregunta por el proyecto personal en relación a la familia, asocien que si se desea la maternidad, viene de la mano del proyecto familiar, ¿no?
0: Acá hay uno que dice, a las chicas a las que le pregunto me dicen que ni de onda tendrían un hijo.
1: Sí, es tremenda esa respuesta.
0: Tremenda. Otra apreciación más teórica, dice, creo que en sociedades más occidentales y capitalistas como Argentina, las mujeres piensan más en su propio bienestar general individualista por sobre un proyecto familiar. Esto explica la caída de la tasa de fertilidad en el país.
1: Bueno, es un análisis demográfico interesante del que ya hemos hablado, ¿no?
2: Creo que no es solamente el peso que caiga sobre los hombros de la mujer.
1: Claro,
2: ¿no?
1: Bueno, porque acá estamos hablando de los varones con respecto a las chicas. Vamos a ver qué dicen las chicas de ellos, ¿no?
0: ¿Qué dicen las chicas? ¿Pensás que los chicos de tu edad tienen como proyecto personal formar una familia? ¿Qué indicadores podés dar para fundamentar tu respuesta? Y acá se nota que son chicas porque dieron un montón de respuestas. Muchísimas respuestas. Acá pareciera que las chicas consideran que a los chicos les interesa menos formar una familia. No un 33,3%, sí un 16% y tal vez un 44,4%.
1: O sea que el porcentaje mayor es el de la duda.
0: El de la duda. Se ve que no lo hablan mucho. ¿No? Y en algunos sale, como que entre amigos no se habla.
1: Exactamente, y fíjate que los varones cuando hablan de lo que perciben, lo que piensan respecto de las chicas, para justificar su respuesta dice porque hablan a veces entre ellas, ¿no? Como que las mujeres hablan entre ellas del deseo de formar una familia. Parece que no es un tema en los varones.
0: Claro. También esto de la postergación, ¿no? Porque dice, son proyectos que todos tienen para un futuro mínimo a 10 años. ¿No?
1: Sí.
0: Lo que se denomina proyecto personal, siento que hoy en día está muy alejado de la idea de formar una familia. Se le asocia más con lograr un éxito económico. A ver.
2: Sí, fíjense que el éxito siempre es éxito económico, ¿no? O sea, en otro podría decir un éxito de fama, de reconocimiento. Pero tiene que estar como que si no se. se sacia lo económico, lo otro no tiene valor. Y en una de esas podría ser que fuera un éxito profesional,
1: sí,
2: ¿no? Que no esté de la mano de la economía, de tener un gran ingreso.
1: Claro.
2: Salarial, por ejemplo.
1: Totalmente.
2: Y sin embargo, es. Porque si no, es. Hay. Esa otra de las cosas que veíamos, ¿no? Que ya también lo hemos hablado en alguno de los otros programas. Esa inflación de las expectativas vitales que han de ser satisfechas.
1: Sí.
2: ¿No? O sea, son tantas las cosas que tenemos que alcanzar que, bueno, hay que ganar plata. Trabajar, y si trabajo, no me da tiempo para llevar una vida.
0: Sí. Yo no sé si esta respuesta no esconde algo como un tema tabú, de decir, de esto no se habla mucho. Porque dice, en base a lo que conozco, no todos comentan abiertamente este deseo de formar una familia, por lo que no sabría decir si lo consideran un proyecto personal. Quizá alguno habla de manera muy ligera sobre el relacionarse con chicas, por lo que no pareciera que le importe lo que conlleva llevar a formar una familia, ¿no? Quizá puede ser algo que el que sí quiere le dé medio como cierto prurito decir, a mí me encantaría tener una familia, ¿no? Puede ser también,
1: sí,
0: eso.
1: Sí, sí, sí. ¿Mm? Hay respuestas que son como de mucha información y más duras que las que dieron los chicos. La mayoría de mis amistades no está pensando en tener una familia. Creo que el pensamiento de hoy en el día está más orientado en viajar, tener una mascota o casarse, formar una pareja sin tener hijos. O sea, incluso se acepta la formación de la pareja, pero no necesariamente con hijos, ¿no?
0: Claro.
1: También algo de esto había salido antes.
0: Sí.
1: Son como muy categóricas esas afirmaciones, ¿no?
0: Sí. Nunca escuché hablar a mis amigos del tema.
1: No lo tienen tan presente como las mujeres.
0: Claro.
1: También esto de la mayoría de los jóvenes no quieren tener una relación seria, pretenden dejar fluir y no estabilizarse en algo serio.
0: Capaz hace unos 15 años estaba más generalizado tener un proyecto familiar, pero pareciera como que no parece de moda.
1: Hay una respuesta, ¿no? que responden las mujeres sobre los varones, pero que está centrada claramente en una percepción femenina. Porque dice, según lo que escucho de mi entorno, la idea de la maternidad ya no es vista como un futuro inevitable para todas. Está hablando del lugar de la mujer.
2: Sí, un futuro inevitable.
1: Y además para todas, ¿no? Sí. Se está hablando del punto de vista de la mujer y en realidad se les quiere preguntar por el varón. Ahora es una opción que ya no muchas toman ni quieren tomar. Futuro inevitable para todas. Muy seguro
0: sí.
1: Verlo así, ¿no?
0: Sí, sí, sí.
1: Es una opción, la maternidad siempre lo fue. Lo que pasa, bueno, lo habla del tema de hacer una comparación histórica de lo que era el mandato, ¿no?
0: Claro.
1: Te casabas y tenías hijos.
2: Acá yo quisiera saber qué edad tiene, ¿no? Porque dice, tanto mi cuñado como también mi hermano, los amigos de mi hermano e incluso amigos míos, ninguno está cerrado a tener familia de grande.
0: Claro.
1: Claro.
2: ¿No? Entonces, de grande será
1: más adelante. Bueno, ¿se acuerdan
2: momento?
1: Que en algún programa hemos hablado de esto, de que hay un gris en esta idea del proyecto de familia, pero todos se imaginan con nietos, ¿no? Entonces va un poco en esto de grande. Bueno, ¿cuándo pensás, no?
0: Claro,
1: ¿hasta dónde lo postergarías?
0: Hay varias respuestas que tienen que ver con eso. Dentro de 10 años, dentro de 15 años.
2: Acá dice, los que están solteros y son chicos, menos 25, ni piensan en eso.
1: Sí, claro.
0: Sí, o sea, menos 25.
2: Y 25
0: chicos.
1: ¿Estás ahí?
2: Ya.
1: Recién a los 25 me puedo poner a pensar,
0: claro.
1: A planificar el tema, ¿no?
0: Claro. Dice, faltan experimentar un montón de cosas antes de poder formar una familia, salir con amigos, estudiar.
1: ¿No? Claro, también el tema de la falta de claridad sobre el futuro. Lo que vos decías, Ale, sobre el tema de la incertidumbre. Falta de claridad sobre el futuro. Creo que no sé si lo leías esto, Miriam. Mientras están estudiando una carrera universitaria, por ejemplo, están pensando en un posible trabajo, están buscando un trabajo mejor, donde se sientan cómodos, donde les vaya bien. Creo que el proyecto de formar una familia, y ahí está, ¿no? Más cerca de los 30, dice acá.
0: Claro.
1: Más cerca de los 30. Hay otras prioridades, ¿no? Y mucho este tema de la búsqueda de la estabilidad.
2: Claro, ahora fíjate cuántas cosas, o sea, cuántas actividades tienen que darse, lo que decíamos esto, pues estamos hablando en un ámbito futuros profesionales, sí. O sea, estudiantes universitarios que, como decíamos recién, están terminando sus carreras a los 22, 23, 24 años, sí. Más o menos, pero más o menos es esa edad. Sí. Y estamos pensando en que, bueno, empezar a hacer algo después de los 30.
1: Claro.
2: O sea,
1: claro.
2: En el medio tenés una cantidad de tiempo.
1: Y pero... Todo es lo que decís vos, sale el postdoctorado, los viajes, los viajes, todo eso.
2: El adquirir experiencia, porque entonces después podés como hacer... No se deben pensar que es una cosa estática, ¿no?
0: No, el estática formar una aburrida y pesada.
1: Y te anquilosa.
0: Porque
1: y te...
0: yo varias veces cuento esa anécdota que iba escuchando en el colectivo, dos chicas que estaban hablando, una estaba viviendo en pareja, y entonces le preguntó a la otra si pensaba casarse, formalizar. Dijo, no, primero quiero disfrutar. Como que después que uno se casa, sonó. Ya no hay más disfrute, no hay más alegría, son todas obligaciones.
2: No, bueno, la misma pregunta les hago yo muchas veces cuando son parejas que se van a convivir. Y entonces digo, bueno, seguramente que tendrán la posibilidad de tener un hijo. No, de ninguna manera. Digo, pero es que la práctica es la misma. Y la vida se abre camino por sí sola. Yo siempre me acuerdo de la película de Jurassic Park, ¿no? La vida no sabía, se abría camino por sí. Entonces, digo, piensan muchas veces también que la convivencia, ¿no?, es seguridad para no tener hijos, ¿no? O sea, van a convivir, claro. Pero hijos no van a venir. Y en realidad, si estás conviviendo, salvo que lleves una relación de hermanos, sí. ¿No? Y que me parecería muy bien que lo hicieran, porque a lo mejor lo que quieren es compartir gastos y nada más. La posibilidad de que venga un hijo está, y estamos preparados para ser papá y mamá, sí. O sea, para afrontar lo que significa la llegada de un hijo. Sé que es contracorriente, es contracultural, ¿no? Es controversial lo que uno está diciendo, pero hay que tener también esa madurez, ¿no? Porque cuando uno se casa, sabe que...
1: Lo que pasa es que también creo que lo hemos hablado, es esta desvinculación que hay entre la realidad de la sexualidad y la apertura a la vida. O sea, hay como una decisión tan marcada que se disocia a tales niveles que ellos mismos consideran que, bueno, que pueden vivir con otros y que esto no es una posibilidad siquiera, porque tengo todo bajo control.
0: Es pensamiento mágico
1: eso,
0: ¿eh?
1: Por eso.
2: Sí, porque por más resguardos y protecciones que pongas, ¿no?, la vida se abre camino por sí sola.
1: Exactamente.
0: Bueno, vamos a un poco de música y vamos, seguimos con nuestro último segmento.

0: Bueno, Ale, nos quedó una cosa pendiente, porque vos nos hablaste de este trabajo de investigación. ¿A dónde fuiste?
1: Bueno, fui a Barcelona, a la Universidad Internacional de Cataluña, que está allí en Barcelona, y ahí nos reunimos los institutos de familia de distintos lugares, muchos de Latinoamérica, Perú, Ecuador, Honduras, México, Argentina, Chile, no sé si me estoy olvidando alguno, Bolivia, Puerto Rico, y después institutos de familia de Italia, España, Francia faltó, Líbano, África. Ahora ya tenemos un instituto de familia de Kenia. Así que, bueno, fue muy interesante. Somos más o menos unos 40 institutos universitarios de familia. Y ahí nos reunimos en Barcelona.
0: ¿Y qué eligieron?
1: ¿Y qué?
0: ¿Qué eligieron hacer? ¿Cómo sigue esto de los institutos?
1: ¿Y cómo sigue? Bueno, esto sigue que probablemente ahora lo que estamos pensando es en generar un observatorio de familia internacional sobre la familia y la crisis antropológica contemporánea, ¿no? Eso puede ser muy interesante porque los institutos de familia no todos tienen el mismo carisma. Hay algunos que son más dedicados a la investigación, otros más a la pastoral, otros más a la formación, a la docencia, a la extensión, en cualquiera de sus formas. Entonces, bueno, así de esta manera podemos ir como desplegando cada uno sus fuerzas e ir poniendo todos en común, que es lo que se va trabajando. Y se trabaja en sinergia con la pastoral, y esto es a través del Dicasterio para los Laicos, la Familia y la Vida, que también estuvieron presentes, respondiendo a este documento que salió en el 2023 del el Pacto Global por la Familia, Family Global Compact, que es específicamente un documento en donde se le pide a la universidad que elabore sus trabajos, sus proyectos, sus propuestas, sus iniciativas para aplicarlas al terreno en la pastoral familiar. Así que
0: son
1: tenemos
0: todos
1: mucho trabajo.
0: ¿Institutos católicos?
1: Son todos de universidades católicas o de orientación católica. Son todos católicos, sí.
2: Y en donde hay esta realidad que estábamos viendo, ¿se replica tanto en Latinoamérica como en Europa? ¿Ese dato lo pudieron obtener en esta primera instancia?
1: ¿En esta encuesta?
2: Sí.
1: Y esto se hizo en México, en Chile, en Argentina, en 3 institutos de familia, en Perú, en España, y por ahora vamos por ahí. Colombia también, en Colombia también se hizo.
2: Bien.
1: Así que sí, por ahí. Y los, en algunos casos, Argentina es
2: un caso especial.
1: El que más adelante va en todo.
2: Ah, sí. ¿Para bien o para mal?
1: Y
2: depende de donde lo miren.
1: Más relativo, más relativista.
0: ¿Resultados finales para cuando?
1: Y todavía ahí esto, ahora estamos viendo cómo convalidarlo en los comités de ética, así que supongo que será para dentro de un año o dos. Porque además hay otro proyecto que está caminando en paralelo, que es distinto, que se llama Footprints, Huellas, que ha trabajado en el año 24-25 el tema de espiritualidad y juventud. Ahora se terminó de trabajar sobre trabajo y civismo, y se va a empezar ahora en el 27 sobre relaciones personales, proyecto de familia, matrimonio, hasta el 2030. O sea que ese es un proyecto que viene desde 2023 al 2030, que solo se lidera desde Navarra.
0: Bueno, ¿qué les parece si vamos a nuestras vidas que iluminan y ustedes van a tener que adivinar quién es el santo que nos va a iluminar?
1: ¿Hay premio?
0: Hoy. No, no hay nada de premio, pero si quieren pueden
1: piensen premio.
0: Que no sé,
1: que interceda.
0: Hay que buscar novio. ¿Quién puede ser?
1: Santa Rita.
0: No.
1: San Antonio.
2: No, San Antonio. Claro, San Antonio.
1: Claro, y justo. Pero es... Santa Rita, porque es la patrona de los imposibles. Bueno, yo para mis hijos siempre le traía a Santa Rita, porque yo siempre consideré que era imposible que encontraran un novio, una novia.
0: No, pero viste, no fue imposible.
1: Yo le traía a Santa Rita. San Antonio. San Antonio es de las cosas perdidas.
2: No, pero también, Santa Rita también. Te, lo que te da te lo quita, Ale. No, claro, vamos a empezar con el nido rellenado. No. Lo que te da te lo quita.
0: Bueno. No, y justo el día de esta semana, cada 13 de junio, la iglesia celebra a San Antonio de Padua, uno de los santos más populares. En Argentina, como en muchos países, es común escuchar que se lo invoca para conseguir novia o novia. Pero ¿de dónde surge esta fama? San Antonio nació en Lisboa, Portugal, alrededor del año 1195. Su nombre de nacimiento era Fernando de Bulloes o algo así. No sé cómo se pronuncia, tiene una cosita arriba de la O. Provenía de una familia acomodada y recibió una sólida formación religiosa e intelectual. Primero ingresó a los canónigos de San Agustín, donde estudió profundamente la Sagrada Escritura. Más tarde, impresionado por el testimonio de los primeros mártires franciscanos en Marruecos, decidió unirse a la orden franciscana y tomó el nombre de Antonio. Su capacidad para explicar el Evangelio con claridad y cercanía hizo que recorriera distintas regiones de Italia y Francia anunciando la fe. Fue reconocido como doctor de la Iglesia y falleció apenas a los 36 años.
1: Doctor Meliflus lo llamaban. ¿Sí? Mira. Que tenía el doctor que le fluía miel de su boca, ¿sí?, al hablar. Sí.
0: Parece ser que, decían que era muy buen predicador.
1: Por eso que la lengua de San Antonio de Padua está puesta en un lugar especial para venerarla.
2: Claro, ¿no? Claro, como reliquia.
1: Sí, como reliquia. No me salió la palabra, gracias.
0: Ahora bien, ¿por qué se lo relaciona con los novios y el matrimonio? Porque defendió con firmeza la dignidad del matrimonio cristiano, la fidelidad entre los esposos y la responsabilidad de los padres en la educación de los hijos. En una época en que muchas personas abandonaban sus compromisos familiares o vivían situaciones de gran pobreza, Antonio promovía la reconciliación, la justicia y la estabilidad de los hogares. Existe además una antigua tradición según la cual varias jóvenes pobres acudían a él buscando ayuda para poder casarse dignamente. En aquellos tiempos, muchas familias no podían afrontar los gastos necesarios para que sus hijas contrajeran matrimonio, la dote, ¿no?
1: La dote, sí.
0: La caridad de Antonio hacia estas personas fue dando origen a la costumbre de pedir su intercesión para encontrar un buen esposo o una buena esposa. Por eso, más que un santo casamentero, San Antonio puede ser considerado un santo que acompaña el discernimiento vocacional y la preparación para formar una familia. Su mensaje recuerda que el matrimonio no es solamente una cuestión de sentimientos, sino también un compromiso basado en el amor, la fidelidad, el respeto y la apertura a la vida. Quizá por eso, 8 siglos después de su muerte, sigue siendo una figura tan cercana para muchas personas que continúan confiando en su intercesión. San Antonio de Padua no fue esposo ni padre, pero comprendió profundamente el valor de la familia. Su legado nos recuerda que toda familia sólida comienza mucho antes del matrimonio. Comienza en la formación del corazón, en la fe y en el compromiso por el otro.
1: Mirá qué lindo.
2: Muy lindo.
1: Muy bien.
0: Muy lindo. Así que, bueno, para todos aquellos que están solteros y quieran formar una familia, ahí lo tienen a San Antonio. Bueno, nos encontramos la semana que viene.
2: Vamos.
0: Bueno, chau.
1: Chau.

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Desde la Catedral Metropolitana de Buenos Aires, compartimos la Santa Misa, presidida por Monseñor Jorge García Cuerva, arzobispo de Buenos Aires.

En el nombre del Padre, del Hijo y del Espíritu Santo, el Señor Jesús, el buen pastor, esté con cada uno de ustedes. Presentamos al Señor nuestro corazón arrepentido, confiando en su infinita misericordia. Defensor de los pobres,

0: Oremos. Como se dijo al comienzo de la misa, rezamos especialmente por todos los padres vivos y difuntos en su día. Concédenos, Señor y Dios nuestro, vivir siempre en el amor y respeto a tu santo nombre, ya que en tu providencia nunca abandonas a quienes estableces en el sólido fundamento de tu amor. Por nuestro Señor Jesucristo, tu Hijo, que vive y reina contigo en la unidad del Espíritu Santo y es Dios por los siglos de los siglos.
1: Amén.

Lectura del libro de Jeremías. Dijo el profeta Jeremías: oía los rumores de la gente. Terror por todas partes, denúncienlo. Sí, lo denunciaremos. Hasta mis amigos más íntimos acechaban mi caída. Tal vez se lo pueda seducir. Prevaleceremos sobre él y nos tomaremos nuestra venganza. Pero el Señor está conmigo, como un guerrero temible. Por eso mis perseguidores tropezarán y no podrán prevalecer. Se avergonzarán de su fracaso. Será una confusión eterna, inolvidable. Señor de los ejércitos, que exterminas al justo, que vais las entrañas y el corazón, que yo vea tu venganza sobre ellos, porque a ti he encomendado mi causa. Canten al Señor, alaben al Señor, porque Él liberó la vida del indigente del poder de los malhechores. Palabra de Dios.

soportado afrentas y la vergüenza cubrió mi rostro. Me convertí en un extraño para mis hermanos, fui un extranjero para los hijos de mi madre, porque el celo

oración sube hasta ti, Señor, en el momento favorable. Respóndeme, Dios mío, por tu gran amor, sálvame por tu fidelidad. Respóndeme, Señor, por tu

Lectura de la carta del apóstol San Pablo a los cristianos de Roma. Hermanos, por un solo hombre entró el pecado en el mundo, y por el pecado la muerte. Y así está la muerte, pasó a todos los hombres, porque todos pecaron. En efecto, el pecado ya estaba en el mundo antes de la ley. Pero cuando no hay ley, el pecado no tiene en cuenta. Sin embargo, la muerte reinó desde Adán hasta Moisés, incluso en aquellos que no habían pecado, cometiendo una transgresión semejante a la de Adán, que es figura del que debía venir. Pero no hay proporción entre el don y la falta, porque si la falta de uno solo provocó la muerte de todos, la gracia de Dios y el don conferido por la gracia de un solo hombre, Jesucristo, fueron derramados mucho más abundantemente sobre todos. Palabra de Dios, te alabamos, Señor.

0: El Señor esté con ustedes. Evangelio de nuestro Señor Jesucristo según San Mateo. Jesús dijo a sus apóstoles: no teman a los hombres, no hay nada oculto que no deba ser revelado y nada secreto que no deba ser conocido. Lo que yo les digo en la oscuridad, repítanlo en pleno día, y lo que escuchen al oído, proclámenlo desde lo alto de las casas. No teman a los que matan el cuerpo, pero no pueden matar el alma. Teman más bien aquel que puede arrojar el alma y el cuerpo al infierno. ¿Acaso no se vende un par de pájaros por unas monedas? Sin embargo, ni uno solo de aquellos cae en tierra sin el consentimiento del Padre de ustedes. También ustedes tienen contados todos sus cabellos. No teman entonces, porque valen más que muchos pájaros. Al que me reconozca abiertamente ante los hombres, yo lo reconoceré ante mi Padre que está en el cielo, pero yo renegaré ante mi Padre que está en el cielo de aquel que reniegue de mí ante los hombres. Palabra del Señor.
1: Gloria a ti,

En el Evangelio de hoy, Jesús en tres ocasiones nos dice: no teman. Y es una de las expresiones que Jesús más repite en los Evangelios. De hecho, leyendo los cuatro Evangelios, el no teman de Jesús aparece 12 veces en total. Y creo que está bueno entonces pensar en primer lugar a qué refiere el temor. El temor, tal cual lo dice un diccionario, es un sentimiento de inquietud, de rechazo o de alerta frente a algo que se percibe como peligroso, que no ha ocurrido aún o que es todavía imaginario. Repito entonces, un sentimiento de inquietud, de rechazo o de alerta frente a algo que se torna peligroso y que no ha ocurrido aún o es imaginario. Y la diferencia que dicen los que saben de estos conceptos con el miedo es que en realidad el miedo también es una reacción básica, inmediata, pero ante un peligro real. Es decir, la diferencia entre temor y miedo es que el miedo es una reacción frente a algo real, por ejemplo, un perro que me está por morder, mientras que el temor tiene que ver con algo que aún no sucedió o que es imaginario. Y por eso podemos pensar cuáles son nuestros temores, los temores que podemos tener en el mundo actual a perder prestigio, a perder seguridades, a perder comodidad o a perder bienestar. Podemos también pensar en otro tipo de temores ligados a lo afectivo, y entonces tenemos temor a quedarnos solos, temor a no tener personas que nos quieran, temor a perder amistades o afectos que nos sostienen. También en el mundo actual, tan ligado a la imagen, podemos tener temor al ridículo. Podemos también tener temor al enfrentarnos con el mañana, porque tenemos un futuro incierto. Creo que entonces es interesante pensar el temor como esta reacción frente a cuestiones que todavía no han ocurrido, que son imaginarias, pero que sin embargo nos afectan. Nos afectan y hacen que muchas veces estemos viviendo a merced de nuestros temores o a merced de nuestros miedos. Al mismo tiempo, también tenemos a veces temor a las críticas, a los comentarios, a los rechazos, al rechazo que podamos provocar con los demás. De algún modo, me parece que hoy una figura importante frente a todo este tema de los temores y los miedos, sin lugar a dudas, es el profeta Jeremías. En la primera lectura dice que él oye rumores que dicen terror por todas partes, denúncienlo, sí, lo denunciaremos. Se siente vivos. Y uno dice, ¿cómo frente a todos estos peligros incipientes, cómo ante todo esto que parece que se viene en contra de Jeremías, todavía puede sostenerse? Y de repente dice en un momento: el Señor está conmigo como un guerrero temible. El Señor está conmigo como un guerrero temible. Parecería que el antídoto frente a los miedos, frente a los temores, quien nos sostiene en esos momentos difíciles, sin lugar a dudas, es la confianza que tengamos en Dios. Por eso, en primer lugar, quería proponerles que podamos escuchar y que pueda resonar en nuestro propio corazón este no temas de Jesús, y que podamos distinguir cuáles son verdaderamente temores en nuestra vida y cuáles son miedos. Y que podamos entonces, escuchando de Jesús el no temas, tener esta profunda confianza en Dios como la que tiene Jeremías, que se siente amenazado, que se siente perseguido, pero que sin embargo es capaz de seguir adelante con su misión profética de anunciar la buena noticia y de denunciar las injusticias. Es, sin lugar a dudas, la confianza en Dios. El Papa Francisco también propone, frente a los miedos, frente a los temores,
Por un lado, la memoria. Diciendo el Papa, recordemos cada uno en la propia vida momentos difíciles que hemos vivido y cómo los hemos podido transitar y superar de la mano de Dios y de la mano de la gente que nos quiere y nos sostiene. Hacer memoria de esos momentos difíciles y cómo salimos es un modo también de vencer los temores y los miedos. Y el otro recurso que presenta el Papa Francisco es la oración, sin lugar a dudas. El poder rezar, el poder ponernos delante de Dios y poder ponerle nombre a nuestros temores, poder ponerle nombre a nuestros miedos, sin lugar a dudas, esto creo que es fundamental. Pensaba también que nosotros, igual que el profeta Jeremías, también tenemos que ser testigos de la buena noticia. Y claro, convendría no hablar para no recibir críticas, convendría no decir nada para pasar desapercibidos, convendría no exponernos, pero eso no sería cumplir con la misión que Dios nos propone. Por eso, creo que tenemos que pedirle también al Espíritu Santo el don de la audacia, que podamos seguir animándonos a poner en palabras el mensaje del Evangelio y ponerlo en gestos. Sin lugar a dudas, habrá muchos que aprovechen incentivar los miedos, incentivar los temores, para que seamos una iglesia silenciada, para que cada uno de nosotros no cumpla su misión de bautizados,

ser uno más del montón, para no decir o no señalar nada, pero no estaríamos cumpliendo, insisto, con nuestra misión. Es hermoso, me parece, pensar, como nos dice el Evangelio de hoy, que valemos mucho a los ojos de Dios y cada uno de nosotros no cumpla su misión de bautizados, para ser uno más del montón, para no decir o no señalar nada, pero no estaríamos cumpliendo, insisto, con nuestra misión. Es hermoso, me parece, pensar, como nos dice el Evangelio de hoy,

ustedes, pero no están solos. Hoy celebramos también el Día del Padre. Y pensaba en una imagen muy bonita que puede expresar esta confianza en Dios, este antídoto frente a los temores y los miedos. Es esta imagen cuando nuestros padres, si hemos tenido la oportunidad y la gracia de tenerlos, o también verlo en alguna persona adulta que con su hijo lo tira para arriba, ¿no? Lo alza y lo arroja hacia arriba, y el niño se ríe porque sabe que inmediatamente habrá unos brazos que lo volverán a contener, que lo volverán a sostener. Me acuerdo cuando lo veo a mis hermanos o mi padre, lo mismo ha hecho con nosotros. Esto de tirarnos hacia arriba, inmediatamente nos vuelve a agarrar y nosotros reírnos. Porque el niño confía en los brazos del padre. El niño tiene la certeza que el padre no se va a correr. El niño sabe que aunque se le haga un nudo en el estómago cuando lo tiran para arriba, habrá unos brazos que lo van a sostener y que lo van a volver a recibir. Esa imagen paterna es, creo, la mejor imagen que expresa la confianza que tenemos en Dios, para que frente a los temores, frente a los miedos, podamos tener también la certeza de que para Dios somos importantes y no nos abandona. Termino con una oración que se le atribuye popularmente a Santa Teresa de Calcuta y que habla de los padres. Y me parece que hoy entonces, como imagen de confianza en Dios, podemos tomarla para rezar por todos los padres y para que esa confianza en el Señor nos ayude a vencer todos los miedos. Enseñarás a volar, pero no volarán tu vuelo. Enseñarás a soñar, pero no soñarán tu sueño. Enseñarás a vivir, pero no vivirán tu vida. Sin embargo, en cada vuelo, en cada vida, en cada sueño, perdurará siempre la huella del camino enseñado. Creo que es lo que cada uno de nosotros hoy puede reconocer de lo que nuestros padres han hecho en cada uno de nosotros. Que Dios los bendiga a los papás y que a cada uno de nosotros, que muchas veces estamos hundidos por los miedos, podamos salir de ese laberinto de los miedos con la confianza en Dios. Y como agregaba el Papa Francisco, con la memoria de que cada uno también pudo rescatarse y transitar momentos difíciles, y con la oración, pidiéndole al Espíritu Santo el don de la audacia, de la valentía que quieren tener los cristianos para seguir anunciando el Evangelio. Amén.

0: Creo en Dios, Padre Todopoderoso, Creador del cielo y de la tierra. Creo en Jesucristo, su único Hijo, nuestro Señor, que fue concebido por obra y gracia del Espíritu Santo. Nació de Santa María Virgen, padeció bajo el poder de Poncio Pilato. Fue crucificado, muerto y sepultado, descendió a los infiernos. Al tercer día resucitó de entre los muertos, subió a los cielos, está sentado a la derecha de Dios Padre Todopoderoso. Desde allí ha de venir a juzgar a los vivos y a los muertos. Creo en el Espíritu Santo, la Santa Iglesia Católica, la comunión de los santos, el perdón de los pecados, la resurrección de la carne y la vida eterna. Y al Señor, que nunca nos abandona, le presentamos nuestras intenciones.
1: A cada intención respondemos: escúchanos, Señor.
2: Escúchanos, Señor.
1: Por la Iglesia, perseguida en muchos países por anunciar a Jesucristo, para que persevere sin desmayos en la proclamación de su nombre. Oremos.
2: Escúchanos, Señor.
1: Por nuestra patria, para que no se rompa la justicia, que es el único fundamento de la paz verdadera. Oremos.
2: Escúchanos, Señor.
1: Por nuestros hermanos que sufren la pobreza, la angustia o la enfermedad, para que sepan descubrir a través nuestro el consuelo del Señor. Oremos.
2: Escúchanos,

0: Señor.
1: Por todos los padres en su día, para que puedan ser reflejo del amor paterno de Dios con sus hijos, y por los padres difuntos, para que ya gocen de la luz y de la paz junto al Padre de todos en el cielo. Oremos.
0: Escúchanos, Señor.
1: Por todos los que se unen a nosotros por medio de la radio, la televisión y las redes sociales, para que cada uno desde sus propios lugares sepan ser fieles testigos del amor de Dios. Oremos.
0: Escúchanos, Señor. Escucha, Señor, estas intenciones que te dirigimos con fe, a ti que vives y reinas por los siglos de los siglos.
2: Amén.

0: Recen, hermanos, para que este sacrificio nuestro sea agradable a Dios Padre Todopoderoso.
1: El Señor reciba de tus manos este sacrificio para la gloria de su nombre, para la gloria de toda su santa iglesia.
0: Dios de bondad, recibe este sacrificio de reconciliación y de alabanza, y concédenos que, purificados por su poder, sea de tu agrado el afecto de nuestro corazón. Por Jesucristo nuestro Señor.
1: Amén.
0: El Señor esté con ustedes.
1: Y con tu espíritu.
0: Levantemos el corazón.
1: Lo tenemos levantado hacia el Señor.
0: Demos gracias al Señor nuestro Dios. En verdad es justo bendecirte y darte gracias, Padre Santo, fuente de la verdad y de la vida, porque nos has convocado en tu casa en este día de fiesta. Hoy tu familia, reunida en la escucha de tu palabra y en la comunión del pan único y partido, celebra el memorial del Señor resucitado, mientras espera el domingo sin ocaso, en el que la humanidad entera entrará en tu descanso. Entonces podremos contemplar tu rostro y alabar para siempre tu misericordia. Con esta gozosa esperanza y unidos a los ángeles y a los santos, cantamos unánimes el himno de tu gloria.

Santo eres en verdad, Padre, y con razón te alaban todas tus criaturas, ya que por Jesucristo, tu Hijo, Señor nuestro, con la fuerza del Espíritu Santo das vida y santificas todo, y congregas a tu pueblo sin cesar, para que ofrezca en tu honor un sacrificio sin mancha, desde donde sale el sol hasta el ocaso. Por eso, Padre, te suplicamos que santifiques por el mismo Espíritu estos dones que hemos separado para ti, de manera que se conviertan en el cuerpo y la sangre de Jesucristo, Hijo tuyo y Señor nuestro, que nos mandó celebrar estos misterios. Porque Él mismo, la noche en que iba a ser entregado, tomó pan, dando gracias te bendijo, lo partió y lo dio a sus discípulos diciendo: tomen y coman todos de él, porque esto es mi cuerpo, que será entregado por ustedes.

Del mismo modo, acabada la cena, tomó el cáliz y dando gracias te bendijo y lo pasó a sus discípulos diciendo: tomen y beban todos de él, porque este es el cáliz de mi sangre, sangre de la alianza nueva y eterna, que será derramada por ustedes y por muchos para el perdón de los pecados. Hagan esto en conmemoración mía.

0: Este es el sacramento de nuestra fe. Así, Padre, al celebrar ahora el memorial de la pasión salvadora de tu Hijo, de su admirable resurrección y ascensión al cielo, mientras esperamos su venida gloriosa, te ofrecemos en esta acción de gracias el sacrificio vivo y santo. Dirige tu mirada sobre la ofrenda de tu Iglesia y reconoce en ella a la víctima por cuya inmolación quisiste devolvernos tu amistad, para que, fortalecidos con el cuerpo y la sangre de tu Hijo y llenos de su Espíritu Santo, formemos en Cristo un solo cuerpo y un solo espíritu.
1: Que Él nos transforme en ofrenda permanente, para que gocemos de tu heredad junto con tus elegidos, con María, la Virgen Madre de Dios, su esposo San José, los apóstoles y los mártires, y todos los santos, por cuya intercesión confiamos obtener siempre tu ayuda. Te pedimos, Padre, que esta víctima de reconciliación traiga la paz y la salvación al mundo entero. Confirma en la fe y en la caridad a tu Iglesia peregrina en la tierra, a tu servidor, el Papa León XIV, a nuestro arzobispo Jorge, a mí, indigno servidor tuyo, al orden episcopal, a los presbíteros y diáconos, y a todo el pueblo redimido por ti. Atiende los deseos y súplicas de esta familia que has congregado en tu presencia en el domingo, día en que Cristo ha vencido a la muerte y nos ha hecho partícipes de su vida inmortal. Reúne en torno a ti, Padre misericordioso, a todos tus hijos dispersos por el mundo, a nuestros hermanos difuntos. Hoy especialmente te pedimos por todos los padres difuntos y a cuantos murieron en tu amistad, recíbelos en tu reino, donde esperamos gozar todos juntos de la plenitud eterna de tu gloria, por Cristo Señor nuestro, por quien concedes al mundo todos los bienes.
0: Por Cristo, con Él y en Él, a ti Dios Padre omnipotente, en la unidad del Espíritu Santo, todo honor y toda gloria por los siglos de los siglos.
2: Amén.
0: Con mucha confianza en Dios, quien nos ayuda y nos sostiene en nuestros temores y miedos, rezamos juntos. Padre nuestro que estás en el cielo, santificado sea tu nombre. Venga a nosotros tu reino. Hágase tu voluntad en la tierra como en el cielo. Danos hoy nuestro pan de cada día, perdona nuestras ofensas, como también nosotros perdonamos a los que nos ofenden. No nos dejes caer en la tentación y líbranos de todo. Líbranos de todos los males, Señor, y concédenos la paz en nuestros días, para que, ayudados por tu misericordia, vivamos siempre libres de pecado y protegidos de toda perturbación, mientras esperamos la gloriosa venida de nuestro Salvador Jesucristo.
3: Tuyo es el reino, tuyo es la gloria, siempre, Señor.
0: Señor Jesucristo, que dijiste a tus apóstoles: la paz les dejo, mi paz les doy. No tengas en cuenta nuestros pecados, sino la fe de tu Iglesia. Y conforme a tu palabra, concédele la paz y la unidad. Tú que vives y reinas por los siglos de los siglos, la paz de Jesús esté con cada uno de ustedes. Confiando en el Señor, nos damos su paz.

0: Este es Jesús, el Cordero de Dios que quita el pecado del mundo, el que hoy nos dice, no temas. Dichosos nosotros invitados al banquete celestial.
1: Señor.

0: Oremos. Renovados con el sagrado cuerpo y sangre de tu Hijo, imploramos, Señor, tu clemencia. Haz que en la plenitud de la redención alcancemos lo que celebramos en cada Eucaristía. Por Jesucristo nuestro Señor. Vamos a recibir la bendición y especialmente también queremos dar la bendición a todos los padres en su día, con quienes han hecho o hacen de padres en nuestra vida. El Señor esté con ustedes. Oremos. Dios, Padre bueno, te pedimos que bendigas con tu poder a estos hijos tuyos que comparten con vos la alegría de ser padres. Dales fuerza y coraje para que, a ejemplo de San José, su patrono y modelo, puedan hacer presente tu amor misericordioso y así ayuden a sus hijos en todo. Por Jesucristo nuestro Señor.
1: Amén.
0: Que la bendición de Dios Todopoderoso, del Padre, del Hijo y del Espíritu Santo descienda sobre ustedes y permanezca para siempre.
1: Amén.
0: Dispuestos a vivir con confianza en Dios y no temer, nos vamos en paz.
1: Amén.

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Recemos juntos la oración por la patria. Jesucristo, Señor de la historia, te necesitamos. Nos sentimos heridos y agobiados. Precisamos tu alivio y fortaleza. Queremos ser nación, una nación cuya identidad sea la pasión por la verdad y el compromiso por el bien común. Danos la valentía de la libertad de los hijos de Dios para amar a todos sin excluir a nadie, privilegiando a los pobres y perdonando a los que nos ofenden, aborreciendo el odio y construyendo la paz. Concédenos la sabiduría del diálogo y la alegría de la esperanza que no defrauda. Vos nos convocás. Aquí estamos, Señor, cercanos a María, que desde Luján nos dice: Argentina, canta y camina. Jesucristo, Señor de la historia, te necesitamos.

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En lo necesario tengan unidad. En lo discutible, libertad. Pero en todo, caridad. San Agustín.

corazón y créeme que Él entrará. Él no necesita que tú seas perfecto. El único requisito es que tú estés dispuesto a amarle, adorarle, servirle, alabarle, glorificarle. Él está ahí, ven, puedes hablarle, porque su

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Hola, querida audiencia, me llamo Eduardo Casas y este programa, íntegramente dedicado a la poesía, se llama Entre Líneas. Hay muchos que conciben la vida como una competencia en la que se gana o se pierde continuamente. Ganar o perder no son elecciones. Son simplemente posibilidades. El aprendizaje que conlleva una pérdida puede capitalizarse para seguir. El triunfo no está en ganar, sino en resistir, en dar batalla. En la vida, solo excepcionalmente se gana. Lo más común es la pérdida. Esto no quiere decir que seamos fatalmente perdedores, sino que somos permanentemente luchadores, combatientes de la vida. A lo largo de la existencia, sufrimos y perdemos. Continuamente perdemos algo: tiempo, salud, juventud, belleza, afectos, cosas materiales, entre muchas otras realidades. Sin embargo, el verdadero sufrimiento de las pérdidas aparece cuando desaparece una persona entrañable, cuando las pérdidas tocan los afectos. La situación entonces cambia radicalmente, especialmente aquellos afectos que uno nunca piensa que podrían faltarnos. Cuando esto lamentablemente sucede, la vida nunca más vuelve a ser la misma. Todo se modifica y se altera. El corazón y la mirada de las cosas cambia de lugar. Se prioriza la existencia desde otro enfoque.

En esta emisión hablaremos de ese sufrimiento en particular. El tema de hoy se llama La sigilosa huella de las lágrimas. Te invito a que reflexionemos juntos. Esto es Entre Líneas, palabras del alma.

El alma está llena de huecos, vacía y vaciada, agujereada, deshilvanada, deshilachada, rota, rasgada. La vida, que nunca es fácil, se ha vuelto áspera y dura. La paciencia espera que con el tiempo este dolor suavemente se convierta en paz.

El sufrimiento ha limado todas mis asperezas y sus resistencias. Mi corazón se ha vaciado. Ha quedado sereno e iluminado después de morder la dura impotencia de agobios y desgastes. Hice cuanto era posible. Todo lo entregué. Espero el día en que vuelva a sentirme vivo. Ahora, con mi alma traspasada, estoy mortalmente herido.

insomnio y desvelo. Las lágrimas recorren heridas que no cierran ni cicatrizan. Mi memoria ha quedado anclada en tu constante recuerdo. Pienso en los antiguos sueños. Todo se ha vuelto irreal, extraño y fantasmal, como si no fuera yo quien estuviera viviendo. He quedado aturdido y ausente de mí mismo. Por momentos, la vida se detiene y se acurruca, se esconde para estar sola, buscando descanso y latido.

todo el tiempo de tu ausencia a cada paso. Mis movimientos se rigen por tu continuo recuerdo. Estás donde estoy. Siempre eres bienvenido y recibido. El surco de mi dolor es tu invisible señal.

mutilada el alma. Hay una parte de mí que ha quedado partida, desgarrada y fraccionada. Se ha ido contigo. La encontraré nuevamente. La reconquistaré cuando la encuentre brillando en tu cielo. Ahí entonces, en un abrazo sin fin, me devolverás la parte de mi alma que te llevaste, para que siempre te recuerde y te tenga cerca. Hay una parte de mí que por siempre estará contigo.

guardado una última lágrima para cuando nos volvamos a reencontrar. No he querido derrocharla. Deseo llevarla hasta la eternidad. Contiene todos mis llantos, el agua de mis sufrimientos y la humedad de mi alma. Será una perla que lleve tu nombre y todo tu recuerdo.

drástica interrupción. Ahora he quedado más solo y a la vez más acompañado. Todo lo mido a partir de ti, lo que me has dejado y te has llevado. El tiempo con el calendario y sus fechas, toda tu presencia y ausencia. Hay cosas que han huido, otras han quedado suspendidas o totalmente truncas, y otras inmovilizadas, ancladas. Todo definitivamente ha cambiado.

dejado la mitad de tu alma. No quiero detener tu viaje. Aunque me haya quedado en esta orilla del tiempo, esperando que vengan a mí todos los recuerdos.